Dios bendiga a mi hermana Lorena Benavides, la colega. Llegaré. También para Ruth González. Bienvenida, Nicolás Fermán. Bendiciones. Hermana Reina Amaya, a todo pulmón, cantándola ahí con todo como tiene que ser allá en la parte cocotera. Ahí está la parte cocotera funcionando. Sonsonate presente. Saludos ahí para Morena, que bien se le conoce ahí como mi hermana Sara Granado. Me dijeron ahí algo de Paola Marino. Vamos entonces.

Saludos, Raquel. Pues gracias a Dios, acá bendecido, y seguimos siempre con el buen vivir musical. 6:10. Eso depende de nosotros para ese triunfo. Está en nuestras manos de cómo se haga y cómo se realice. Pero más que todo con Cristo, se fabrica mejor. Sí, señor.

0: Eso es tremendo. Mientras alguien tiene algo por llamar la atención, pues la gente le gusta, pero si no hay en sí un enlace de una buena amistad, pues lógicamente es por lo que uno puede ofrecer, pero no por lo que uno es. Sinceramente, esa es una verdad. Hermana Helen, voy con usted con lo que usted quería ya escuchar. Hermana Eddie, bienvenida. Espero que se encuentre muy bien. Que todo vaya de la mejor manera allá en su país, Venezuela. Dios bendiga también a su familia. Saludos, saludos para todos ahí en Venezuela. Me dijeron por ahí el pajarito con Francisco Arante, ya también viene por ahí.
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Hemos llegado a las 6:18. 18 minutos han pasado de las 6 de la tarde, hora de nuestro país, El Salvador. Bueno, un día bastante acalorado. Hay que seguir tomando bastantes líquidos. Agua, agua. También hay compuestos que puedan ayudar y puedan sumar para tener un cuerpo hidratado. Saludos ahí una vez más para mi hermana Jessis González. Gracias por estar unida, mi hermana, a este live del locutor 503. También es hermana Zulma, hermano Alexander Díaz, Dios me le bendiga. Wilmer Moreno, gracias. Misael Villafuerte, ¿de dónde, de qué lugar nos están ahí sintonizando? Si es de aquí de El Salvador o de otro país. Saludos para Miguel Pineda, también para César y para Oscar. Saludos. Voy a otra ronda de saludos que también ahí están conectados a través del Facebook. Tengo saludos para mi hermana Esperanza Vázquez. Saludos también para su esposa Encarnación, acá en la ciudad de San Miguel. Diana Pineda, Dios me le bendiga. Marta Miriam Martínez, la hermana de las 3M, ahí en el lugar del Palón de Lolotique. Saludos para mi hermana Eva Campos, ahí en Nueva York. Saludos también para mi hermana Génesis, para Poder Altísimo. González Pineda, Dios me le bendiga. Para Saraí Torres, muchas bendiciones también, y familia. Gracias también por los que están ahí. Promesa Radio también, muchas bendiciones. Omar Argueta, gracias. Hermana Aide Ventura, Dios me le bendiga. Ana de Ayala, bendiciones. Ahí está también Marta Lozano. Ahí también se encuentra Angelina Duarte, Noemí Ramírez, Mauricio Alfredo Solís, Oscar Roque, también está Sergio Chavarría, Sánchez Liliana, José Antonio Ortiz, saludos para el pastor, Odele Vigil, muchas bendiciones también para mi amiga, Vanessa Hernández, gracias, María Rosario Campos, bendiciones, hermanos Min Perdomo desde Santa Ana, California, hermana Jenny Ventura Linares desde Lourdes, Colón, también para Janet Córdoba, ahí en la colonia Santa María, muy vecina, bendiciones, bendiciones, gracias. Para Sarita Ventura, Dios bendiga a su papá, hermano Sinforiano Ventura, también para su mamá y todos los demás que están ahí siempre pendiente. Dios me le bendiga. Saludos para Marjorie Flores, allá en los Estados Unidos. Marjorie, ¿cómo no recordar a Marjorie? También una colega, que hace tiempo pues no le vemos porque está allá en los Estados Unidos. Para Carlos Bernal, Dios me le bendiga. Alfredo Zelaya, Dios le bendiga, hermano Alfredo Zelaya, siempre con el ambiente musical. Ahí saludos para Alexis Aguilar, allá en Punta de Navarro. Leonardo Maltés, Dios me le bendiga. Estenia Paz, bendiciones. Lázaro Rivas, Dios me le bendiga. Los pregoneros de Oriente también están ahí, muchas bendiciones. Alexander Flores, uno de los grandes integrantes del Don Manuel, bendiciones. Mari Arévalo, también saludos. Saludos, saludos para ella también allá en el lugar de, en el departamento, en el distrito de La Libertad. Vamos con gozo, vamos con gozo. Dicen por ahí, en el altar. Cuando me pongo a orar, me pongo a meditar en el Señor. Hermana Helen, Dios me le bendiga, ya está en Locutor 503. Bendiciones, gracias por el apoyo.

Gracias, gracias a usted por la sintonía. Ya tendrá esa oportunidad de estar de buena cena por ahí con la familia. Eso vale mucho. Disfrútelo.

0: Amén. Bueno, saludos para Mercy Flores, también para Noé Moreno, Felipe Cortés, 8743, también está Alberto Quesada. Ahí está Julio C. Morales. Julio, adorador, Dios le bendiga, Julio. Qué gusto saber que está por ahí, desde Arlington. Aún más. Ya vendré con algo que tiene por ahí la hermana María Turcio, ya lo voy a escuchar.
1: ¡Listo!
0: ¡Ranchero soy!
1: ¡Oye, Richard!
0: ¡Que venga!
1: ¡Entra el bajo sexto!
0: ¡El tololoche!
1: ¡Dile a José que traiga la cosa esta llamada el que el tololoche! ¡Arranque, pues! ¡Espanta el perro! ¡Que está estorbando!
0: ¡Ah, oh, si me luce, Marino! ¡Véalo! ¡Vamos!

0: voy escuchando a mi hermana María Turcio en esta oportunidad, pero antes, ¿qué tengo por ahí? Tengo una llamada. Muy bien, Dios me le bendiga. Casi no le escucho bien, hay mucha retroalimentación.
1: ¿Te mande?
0: Me se escuchaba muy, pero muy saturado ahí con la retroalimentación. Está muy cerca del monitor. Amén.
1: A ver.
0: A ver, dígame.
1: Quiero decir que yo eso es lo que me levanto, prendo el radio, bien linda las predicaciones que dan.
0: Muchas gracias.
1: Alabanza, que Dios me los bendiga mucho a todos los hermanitas y hermanos. Aquí lo escucho yo en la casa, en donde me levanto, pongo las alabanzas, las predicaciones.
0: Muy bien, muy bien.
1: Por favor, dame el número del pastor Héctor Pineda, por favor, hermanito.
0: ¿De parte de quién es entonces ahí?
1: Yo soy una hermanita cristiana, es de aquí, del Milagro de la Paz.
0: De la Milagro de la Paz. Bueno, hermano Héctor está escuchando y que me confirme si le puedo otorgar el número.
1: Vaya, pues gracias, oye. Que bueno, quiero pedirle oración.
0: Muy ajá, bien. Muy vaya, bien.
1: Gracias, yo lo escucho todos los días en el radio y le escucho la dedicación de las alabanzas a usted, mi hermano, la bomba.
0: Sí, sí, ayer así es, hermana. También, sí, amén, amén.
1: Sí. Vaya, pues gracias.
0: Muchas gracias. ¿Cuál es su nombre, hermana? ¿Cuál es su nombre?
1: Lolita Lobo.
0: Hermana Lolita Lobo.
1: Sí.
0: De Colonia Milagro de la Paz.
1: Exacto.
0: ¿Zona alta, media, baja?
1: No, media.
0: De la parte media.
1: Sí.
0: Vaya, hermana, entonces ahí tenemos ya el dato para poder orar por usted también.
1: Vaya, gracias, hermanito lindo. Hoy tengo una gripe que como que es alergia, que tengo, que me hasta los ojos, me pican. ¿Sí?
0: Qué barbaridad. Pero Dios hará la obra sí, en su vida, hermana.
1: Me ha puesto bien, bien mala esa gripe que me ha dado. ¿Sí?
0: Amén.
1: Pero primeramente Dios que me va a pasar bien.
0: Claro que sí, hermano. Todo va a ser diferente. Si creemos, todo es posible.
1: Amén. Así es, papá. Bendiciones,
0: hermano. Amén, hermana. Dios me le bendiga. Amén, amén. Bueno, gracias a la hermana Lolita que se reporta desde Colonia. Milagro de la Paz. Parte media, porque en esa colonia hay parte baja, parte media y parte alta. Hermana María Turcio, Dios me le bendiga.
2: Está bien, mi eludo, bien alegre, mi hermanito Nahum.
0: Amén, hermana.
2: Ay, se van las tristezas, se van los dolores, se va todo, mi hermanito
0: sí,
2: Nahum.
0: Sí, totalmente,
2: viera
0: mi hermana.
2: Ayer que pasé triste, pero...
0: Han habido tribulaciones.
2: Pues sí, con mi dolor y todo, pero la radio ahí estaba, hermanito.
0: Echándole estaba ganas, mi hermana, radio, para sacar producto digo, bueno a través de la radio. Y con Cristo
2: cantando,
0: todo se puede.
2: Cantando, mis hermanitos, dando programas, orando.
0: Amén.
2: Y es de mi alegría, mi hermanito Nahum.
0: Amén.
2: Feliz noche, mi hermanito Nahum, que Dios me
0: gracias,
2: lo bendiga grandemente y me amén, le dé fuerzas y me lo guarde, me lo proteja.
0: Gracias,
2: para hermanita, estar el día de mañana a las 4, mi hermanito Nahum.
0: 4 de la mañana.
2: Bendiciones, mi hermanito Nahum.
0: Amén.
2: Está, pero que está preciosa esa programación, mi hermanito Nahum. Bendiciones,
0: amén,
2: mi hermanito Nahum.
0: Dios me
2: no
0: le
2: sé si está poniendo alabanza o no, mi hermanito
0: sí,
2: Nahum,
0: sí.
2: Pero si está poniendo, ya sabe que yo me gusta más alabanza, lágrimas en el desierto, de alabanza, sí, mi hermanito, que son, como dice, de alegría.
0: Amén.
2: Que Dios me lo bendiga, mi hermanito Nahum.
0: No te tengo.
2: Bendiciones,
0: a ti,
2: mi hermanito.
0: Amén, hermana, Dios me le bendiga. Saludos para mi hermano Candelario Segura, ahí en el Chiquirín. Amén, así es, hermana Gema, Dios me le bendiga. Como dicen por acá, se escucharon los marcianos. grandes ecos, pero ahora se fueron los ecos. 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Saludos para Esdras Amaya, Dios me le bendiga. Ahí está entonces las personas que se unen a esta hora. En verdad me siento muy contento porque ha habido una concurrencia tremenda, tanto en Facebook como también en el Luctor 503, en la frecuencia local, en las diferentes aplicaciones, personas que han venido de a poco reportándose y ha sido más que de bien. El ambiente, mi luz, hermana María Turcio, no termina, falta unos minutos más y todavía no he encontrado la persona que me diga las 2 horas. Las voy a estar ahí apoyando en este atardecer con Cristo, y ahora casi noche ya, prácticamente.

12 meses del año. Y córrelo, córrelo, córrelo. ¡Hey! Se vale gozar, se vale. Si usted le canta, si usted le alaba, si usted le glorifica, no le tenga miedo a eso, porque el enemigo es que está queriendo quitarle ese impulso. Ahí donde está usted, vamos, vamos. Alábale, alábale. Saludos para Ángel. Saludos, Ángel 503.

0: vive para siempre. Fuera toda enfermedad, fuera todo dolor, fuera toda preocupación, fuera toda cosa que llega y quiere opacar hasta la familia. Fuera toda situación maligna que quiere apartarme del camino de Dios, diga usted. Por eso yo le alabo. Saludos para mi hermana Romilia Ramos, dice, Dios le bendiga, hermano Noón, en esta hermosa tarde, noche. Hay gozo en la unción, sí, hay gozo, que siga el gozo. Hermana Helen Salazar, gracias por estar ahí también colaborando, inyectándose ánimo. Dicen por acá la viejita religiosa y también consejo a los celosos. ¿Digo su nombre? No quiere que lo diga. Bueno, me dicen acá. No. Anónimo, por favor. Vaya pues. Pero usted quiere que lo corra. Vaya pues, ahí le va también ante esta la viejita religiosa. ¿Cómo no?
1: Vaya de aquí. ¿A qué viene? ¿Robar?
0: Así es, hermana Helen Salazar, que siga el gozo. Ya las vaquitas flacas van a pasar a ser gorditas en Cristo. Todo se vuelve robusto con la luz de nuestro Señor Jesucristo. Si no, oiga esta historia. Esta viejita religiosa que era bien tremenda, pero después se dio cuenta que Cristo es lo mejor.

0: Saludos ahí para Leticia Ruiz, para Dayana y también para Isaac Torres. Bendiciones para Roxy Estrada también.
1: Muy feliz, hasta mi vaquita se me engordó.
0: Ahí está entonces el resultado de tener ahora a Cristo. Y como dice Marcos Wigter,

0: Gracias, gracias, hermana Romilia Ramos. Bendiciones también para usted y para su familia. Gracias a los saludos a mi mamá. Dios me le bendiga.
1: Podrán faltarme muchas cosas.

Saludos para mi hermano Balmore López, integrante de los hermanos López. Saludos para mi hermano Ananías ahí, siervo. Y la otra parte, Marcos with Bengal.

0: ¿Cómo está Ronaldo?
1: ¡Sí, señor!
0: Bueno, de esta manera voy casi cerrando ya. Bueno, voy cerrando ya prácticamente este momento de este buen atardecer, ya noche. Que Dios me le bendiga y será hasta en otro tiempo. Eso nos viene el programa que ya le mencioné, Dios Fuente de Agua Viva.
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dándonos la oportunidad de estar aquí delante de su presencia para poderle dar la gloria y la honra al que solo lo merece, nuestro Señor Jesucristo. El único propósito es de exaltar y bendecir su nombre, y que la alabanza y la adoración que nosotros estamos dando llegue directamente hasta la presencia del Señor. Y yo quiero que usted se una conmigo para que juntos adoremos y glorifiquemos el nombre del Señor en esta preciosa hora. Yo sé que hay momentos, ¿verdad?, complicados en la vida, hay momentos difíciles. Hay momentos en que no podemos nosotros, ¿verdad?, tal vez salir adelante, pero sabemos que con la ayuda del Señor, dice la palabra, que todo lo podemos. Sabemos que con el Señor nosotros sí podemos salir adelante, y sabemos que para Él, dice la palabra del Señor ahí en Lucas 1:37, que no hay nada imposible. Amén. Sé de que vamos a tratar la manera de hacer lo mejor que se pueda en esta preciosa hora. Yo sé que ando un poquito estorbado de la garganta, pero le vamos a pedir al Señor que Él nos ayude a salir adelante. Quiero cantar este canto y quiero que ustedes lo canten juntamente conmigo, si usted se lo sabe. Si no, escúchelo, y vamos a adorar al Señor con todo nuestro corazón en esta hora. Amén.

Hay momentos difíciles, hermanos, en la vida de uno, que hay momentos que no puede uno ni adorar a Dios, hay momentos que no puede uno ni cantar una alabanza, de los momentos difíciles que estamos pasando, luchas y pruebas. Pero la palabra del Señor nos enseña que en los momentos difíciles es cuando más cerca de nosotros Él está, y nos enseña de que nosotros debemos de aprender a confiar plenamente en Él, sabiendo que si nosotros ponemos todos nuestros problemas, ponemos todas nuestras angustias en las manos de Él, podemos cantar victoria nosotros, podemos adorarle con libertad, porque estamos poniendo nuestra confianza plenamente en Él.

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Gracias le damos, Señor, porque usted nos ha permitido poder estar en su presencia para poder transmitir este programa. Le pido que sea su mano poderosa ahí en cada uno de mis hermanos y amigos que está conectado ahí, Señor, escuchando todo lo que usted trae para ellos en esta preciosa hora. Ahí donde está el amigo ahí, Alberto Álvarez, ahí donde está el pastor José Tello también, que el Señor me lo bendiga. Y le pido, Señor, que usted derrame de su bendición sobre cada uno de ellos. Que usted, Señor, hable por medio de su palabra a cada hermano, a cada amigo que se conecte. Y que todos nos unamos con el mismo propósito de bendecir y exaltar el santo y bendito nombre poderoso del Señor Jesús. Y estamos dispuestos para adorarle, para bendecirle. Porque es lo que el Señor quiere, corazones que estén dispuestos a adorar y a glorificar el santo y bendito nombre del Señor. Le damos gracias, Señor, porque tú eres bueno, tú eres grande y maravilloso.

Gracias te damos, Señor. En los momentos difíciles de lucha y prueba, es cuando el Señor nos manda que nos acerquemos a adorarle, que nos acerquemos a glorificarle a Él, porque Él es el único que nos va a sacar triunfantes. Él es el único que nos va a sacar victoriosos en los momentos difíciles que estemos pasando, en los momentos difíciles que estemos caminando. Él es el único que nos va a sacar adelante. Dios bendiga ahí a mi hermana Milagro de Cáliz, a mi hermana María Ramírez, ahí en Otelo, a toda su familia que están ahí conectados. Que el Señor me los bendiga grande y poderosamente. El propósito de estar aquí adorando y glorificando el santo y bendito nombre del Señor es porque sabemos que solamente en Él se encuentra la fuerza, que solamente en Él se encuentra el poder para poder estar de pie adorando y glorificando el santo y bendito nombre del Señor. Y yo quiero, hermano, que usted medite en la palabra del Señor, que siempre estemos creyéndole al Señor. Que siempre estemos creyéndole al Señor, a las promesas que Él nos ha dado a cada uno de nosotros. Y como le decía ya en el Salmo 40, dice la palabra del Señor: pacientemente esperé en Jehová. Qué bonito es tener paciencia, qué bonito es esperar con paciencia al Señor. Qué bonito es esperar con aquella paciencia en los momentos difíciles. No es fácil, porque hay momentos, hermano, donde toda la presión del mundo, de las necesidades, de lo que está surgiendo a tu alrededor, trae una presión a tu mente, a tu cabeza, que a veces te arrodillas, pero a veces no hayas que decirle al Señor. A veces lo único que puedes hacer, yo le predicaba a la congregación el día de ayer y les decía, hay momentos que a veces te arrodillas, pero lo único que haces es llorar, es derramar lágrimas delante del Señor, porque no hayas que decirle, porque te encuentras bajo una presión de tantas circunstancias que se mueven en este mundo en el que vivimos. Pero es algo bien precioso que la palabra del Señor nos enseña y nos dice que Él va a sacar nuestra vida de la desesperación, del lodo cenagoso, y que pone nuestros pies sobre peña y va a enderezar nuestros pasos. Y eso es bonito, ¿verdad? Cuando el Señor nos habla de esa manera, porque creemos nosotros de que Él está en el control de todo. Él es el que está ahí. Yo quiero que mire conmigo ahora aquí un capítulo en la palabra del Señor. Es muy hermoso que nos habla aquí, pero quiero que mire en Isaías 53, pero va a mirar conmigo el versículo 3. Y dice la palabra del Señor aquí: despreciado y desechado entre los hombres, varón de dolores, experimentado en quebranto, y como que escondimos de él el rostro, fue menospreciado y no le estimamos. Ciertamente llevó él nuestras enfermedades y sufrió nuestros dolores. Y nosotros le tuvimos por azotado y por herido de Dios. Mas él herido fue por nuestras rebeliones y molido por nuestros pecados. Y el castigo, dice también, que de nuestra paz fue sobre él, y por su llaga fuimos nosotros curados. Fíjese qué precioso. Dice: despreciado. El Señor vino al pueblo de Israel, a su pueblo. Pero dice que ellos le rechazaron. Ellos no le recibieron. Perdón. Dice que ellos no le recibieron. Pero más a los que le recibieron, dice, a los que creyeron en su nombre, les dio potestad de ser hechos hijos de Dios. Y en eso entramos usted y yo. Ahí entramos nosotros. Y ahora pasamos a ser parte nosotros de sus hijos, y pasamos nosotros a alcanzar de estas promesas que Él estaba haciendo al pueblo de Israel. Pero ahora somos alcanzados nosotros ahí, porque dice la palabra del Señor: mas el herido fue por nuestras rebeliones. Y las rebeliones, hermano, o los pecados que nosotros cometemos, hermano,
Vivimos en un mundo donde a diario le cometemos faltas al Señor. Vivimos en un mundo donde a cada momento le fallamos al Señor. Pero Él viene y con amor eterno, dice su palabra, que nos ha amado y que cada día, dice con amor eterno les he amado y he prolongado mi misericordia sobre vosotros. Y en otra palabra dice que las misericordias de Dios son nuevas cada mañana. Y qué hermoso es, hermano, disfrutar de la misericordia del Señor. Disfrutar, hermano, de que el Señor esté ahí con su oído atento al clamor de cada uno de nosotros. Y su palabra nos enseña que Él fue herido, fue maltratado por nosotros. Y fíjese, hermano, que nosotros no tomamos en cuenta ese sacrificio, ese dolor, esa angustia que Él pasó. Y todo esto fue por el amor que Él nos tiene a cada uno de nosotros. Todo esto fue por el amor que el Señor nos tiene. Dice que Él derramó su sangre en la cruz del Calvario. Él murió en la cruz del Calvario derramando la sangre por usted y por mí. Y todo lo hizo por amor. Imagínese todos los latigazos que le dieron en su cuerpo. Todo lo que Él sufrió, fue maltratado, fue herido, fue desfigurado. La palabra del Señor dice que enterraron esos clavos en sus manos y en sus pies. Imagínese el dolor cuando estaban entrando aquellos clavos, porque la palabra del Señor dice que ningún hueso de Él tenía que ser roto. Así de que ahora imagínese usted cómo estaba entrando esos clavos ahí, apartando los tendones y los huesos para poder entrar y poder penetrar en aquella cruz donde Él fue crucificado. Y la palabra del Señor nos enseña que todo eso lo hizo por amor a nosotros. Pero cuántas veces nosotros hemos sentado, nos hemos puesto a meditar, hermano, en el valor que tiene ese sacrificio que Cristo Jesús hizo en la cruz del Calvario por nosotros. ¿Cuántas veces se ha puesto a meditar usted en que si el Señor lo hizo, hermano, es por amor a nosotros? Dice la palabra del Señor que también fueron uno de los latigazos que le daban en su cuerpo, donde salía sangre y agua de ese cuerpo. Fíjese que en la punta de esos látigos en aquellos tiempos usaban unas puntas, hermano, que cuando entraban adentro de la piel entraban fácilmente, pero a la hora que lo jalaban para hacia atrás, dice que arrancaba pedazos de carne de regreso porque tenía unos picos al revés que cuando salían para acá, salían con los pedazos de carne de nuestro Señor Jesucristo. ¿Por qué nosotros con cualquier problemita, con cualquier lucha, con cualquier prueba, hermano, empezamos a maltratar, empezamos a golpear con palabras, empezamos, hermano, a destruir a medio mundo con palabras, cuando el Señor, hermano, todo lo que tuvo que padecer y todo lo que tuvo que sufrir para que nosotros tengamos vida y tengamos vida en abundancia, dice la palabra del Señor, y nos ha sacado del pozo de la desesperación, del lodo cenagoso, ahora nos ha puesto con pie firme sobre tierra para que nosotros entendamos que por medio de su palabra nosotros tenemos muchas promesas para salir adelante y triunfantes en los problemas y en las luchas, en las tentaciones. A veces decimos, ay Señor, ¿por qué me mandas esta prueba? Y hay a veces que el Señor te manda la prueba para ver qué tan firme estás, para probarte, a ver qué tan firme estás creyéndole a Él. Pero hay momentos que las pruebas y las luchas y las cosas que estamos pasando en nuestras vidas son por nosotros mismos, porque nosotros mismos las buscamos, porque nosotros mismos permitimos que esa situación llegue a nuestras vidas por no someternos a la palabra del Señor. Y aquí la palabra del Señor nos enseña, mas el herido fue por nuestros pecados y molido por nuestras rebeliones. El castigo de nuestra paz fue sobre él y por sus llagas hemos sido ya nosotros curados.
Estás pasando momentos de angustia, momentos de enfermedad, momentos de dolor. Nada, dice la palabra de Dios, Lucas 1:37, nada hay imposible para Dios. Ahí todo lo que creamos, nosotros con fe, hermano, lo vamos a recibir porque el Señor lo ha prometido, que Él estaría con nosotros para cuidarnos. Un milagro que surge en tu vida, hermano, no es por aquella persona que está ahí poniéndote las manos sobre tu cabeza, ni por aquella persona que te está apoyando en oración, hermano, ni nada de eso. O sí ayuda, porque cuando nos unimos en oración, dice la palabra de Dios, que hay fuerza, que hay poder en la oración, en unidad. Pero hermano querido, la palabra del Señor nos enseña que todos los milagros y las sanidades que surgen en los cuerpos de nosotros como los hijos de Dios, hermano, es por el sacrificio de la sangre de Jesús en la cruz del Calvario. Eso es lo que nos enseña su palabra. Y si la palabra del Señor nos dice de esa manera, porque dice, mas el herido fue por nuestras rebeliones y molido por nuestros pecados, y el castigo de nuestra paz fue sobre él, y por sus llagas hemos sido nosotros curados. Por sus llagas hemos sido nosotros curados, hermano. Él ya llevó nuestras enfermedades en la cruz del Calvario. Él ya llevó nuestra culpa allá en la cruz del Calvario. Ahora depende de nosotros. Si nosotros queremos someternos a la palabra de Dios y recibirla como palabra nuestra, o queremos seguir viviendo la vida en tristeza, en tribulación, en angustia. Si usted quiere seguir viviendo así, es decisión suya, pero la palabra nos enseña de que nosotros tenemos la oportunidad de tomar esas promesas que el Señor nos ha dado a cada uno de nosotros para que nosotros sigamos adelante victoriosos creyéndole al Señor en cada momento. Y es algo bien lindo, algo bien maravilloso que el Señor nos enseña de que nosotros debemos de creer a lo que el Señor nos da, a las promesas que el Señor nos da a cada momento. Ahora usted puede decir, pero si Él dice que ya llevó todas nuestras enfermedades, ¿por qué me está pasando? ¿Por qué me están sucediendo tantas cosas? Pero la palabra del Señor nos enseña que a veces es necesario que pasemos por pruebas, por luchas, para ver qué tan firmes estamos en lo que el Señor nos ha dado a nosotros, en las promesas que Dios nos ha dado. Sadrat, Mesat y Abednego tuvieron que ser lanzados al horno de fuego. Un horno que había sido calentado 7 veces más de lo normal. ¿Pero por qué, hermano, fueron lanzados ahí? Porque iba a haber un milagro ahí, hermano. Iba a haber, hermano, una promesa cumplida ahí de parte de Dios cuando Él dijo, no te dejaré ni te desampararé, yo estaré contigo en los momentos difíciles de tu vida. Y qué hermoso, hermano, que dice la palabra del Señor, que a los que los tomaron a ellos para lanzarlos al horno de fuego, dice que las llamas los consumieron y murieron. Pero estos hombres fueron lanzados hacia adentro. Porque es necesario que pasemos por prueba para ver si verdaderamente le estamos creyendo al Señor. Mira, hermano, el oro, para que el oro pueda ser, hermano, distinguido si es bueno o es un oro por ahí, imitación nada más, lo pasan por el fuego, lo pasan por el ácido, para ver qué tan fuerte está, para ver si es cierto. Y si no es oro bueno, ahí se deshace, ahí se echa a perder. Pero cuando es oro bueno, es necesario que sea pasado por ahí para poderlo definir bien qué calidad de oro es. Es necesario que seamos pasados por lucha, por prueba a veces, para ver qué calidad de cristianos somos.
y qué calidad de seguidor de Cristo somos, si le creemos a las promesas o estamos nosotros viviendo una vida nada más, hermano, creyendo que estamos bien, que lo estamos haciendo bien, pero no le estamos creyendo a las promesas del Señor. Y por eso llegan las angustias, llegan los problemas. Pero qué bonito es que aún así dice el Señor que Él no te va a dar una carga que tú no puedas llevar. Cuando Él te pone en alguna lucha, en alguna prueba, Él también te va a dar la salida. Y por eso la palabra del Señor, hermano, nos da en esta hora a nosotros algo para que nosotros entendamos que el sacrificio de nuestro Señor Jesucristo es para que nosotros meditemos en Él, y que entre medio de luchas y pruebas y angustias que nosotros podamos llegar hasta la meta final que el Señor tiene preparada para cada uno de nosotros. Pero si nosotros, hermano, empezamos, hermano, a renegar, empezamos a decir cosas, hermano, de todo mundo, a criticar, a maltratar, a poner odio en nuestro corazón, a poner envidia en nuestras vidas, vamos a fracasar y no vamos a poder llegar a la meta final, no vamos a poder mirar las promesas que el Señor quiere darnos a nuestras vidas, porque antes de traer una ofrenda delante de la presencia del Señor, dice que examinemos nuestros corazones, que también estamos delante de Él. Y si tú tienes algo en contra de un hermano, de una hermana, tienes que llevarlo al altar, a la presencia de Dios primero, pedirle perdón a Él para poder traer tu ofrenda delante del Señor, para que sea recibida como olor fragante delante de su presencia. Pero ¿verdad que no es fácil, hermano? ¿No es fácil amar cuando alguien te odia? ¿No es fácil, hermano, bendecir al que te maldice? ¿No es fácil orar por aquella persona que a diario te está criticando? Y por eso es que el Señor, hermano, nos da a nosotros qué hermoso es. Mire, ahí dice el pastor Tello, cuando el Señor, dice Jesucristo, nos prueba, es para sacarnos de nuestro error. De ahí nace la contaminación. Qué precioso, hermano, cuando el Señor nos habla. Porque Él, cuando mira todo esto, hermano, Él quiere sacarnos del error, como dice mi hermano, porque claramente dice que Él vino a buscar a pecadores, que Él vino a dar su vida en la cruz del Calvario por pecadores. Y en eso nos encontrábamos todos nosotros. Ahí estábamos todos nosotros, hermano. Y Él dio su vida en la cruz del Calvario. Y vino a sacarnos del error en el que vivíamos para meternos a su palabra, para meternos a su presencia. No le estoy diciendo, hermano, que no vamos a tener a cometer faltas. Claro que sí, mientras estemos en este mundo, hermano. Dice la palabra de Dios que si decimos que no pecamos, somos mentirosos. Y le hacemos a Él mentiroso, porque cada momento de nuestra vida le fallamos al Señor. Cada momento cometemos falta, cometemos pecado. Pero el Señor es fiel y justo para perdonarnos, dice su palabra. Y en cada momento que nosotros le fallamos, pero si tú te acercas con un corazón humilde delante de su presencia, tú alcanzas el perdón por medio de Él. Entonces podemos disfrutar nuevamente de ese perdón de Dios, y nuestro nombre se mantiene escrito en el libro de la vida. Y gracias a ese sacrificio que Él vino a hacer por todos nosotros los pecadores. Ahora la palabra del Señor aquí dice: mas el herido fue por nuestros pecados.
Lo necesario de esto, hermano, es que nosotros entendamos que viene un día cuando tenemos que comparecer allá delante del trono de nuestro Señor Jesucristo. Allí en Apocalipsis 20, ahí usted lo puede ver, dice la palabra del Señor que vamos a comparecer, y ahí es donde el Señor nos va a decir claramente qué fue lo que hicimos para Él, hermano. Si tú supiste valorar esto que Él hizo por ti en la cruz del Calvario, porque habemos muchos que aún dentro de la congregación, ya, hermano, estamos también todavía crucificando al Señor Jesús. Estamos todavía, hermano, maltratando allá al Señor Jesús. Y aún estamos asistiendo a una congregación todavía. A mucha gente no le gusta esta palabra, a mucha gente no. Pues hay unas que me dicen, ¡ay, Dios es amor! Sí, léale más abajito, porque dice que también es fuego consumidor. Pero si Él dice que nos ha amado con amor eterno, claro que sí, Él te ama a ti, pero no ama lo que tú andas haciendo. Él ama al pecador, pero no ama lo que el pecador anda haciendo. Y por eso cada momento nos habla por medio de su palabra, que nos arrepintamos, que vengamos delante de Él, humillados, pidiéndole perdón, para que nosotros podamos alcanzar de su misericordia y poder salir más que vencedores. Y a nadie le gusta. ¿Se acuerda que dijo la palabra del Señor? Ay de aquel que sea piedra de tropiezo para uno de mis pequeñitos, dijo. Mejor le es que se cuelgue una piedra de molino en el cuello y que se arroje a lo profundo de la mar. Cuando dice que se amarra esa piedra de molino, es porque está diciendo, arrójese mejor hasta allá y ya no salga, porque ya no, de todas maneras, se está destruyendo. Es que no, hermano, el tiempo de nosotros los cristianos ahorita es mantenernos alertas. Enseñale a nuestros vecinos, enseñale al mundo entero de que servimos a un Dios de amor, a un Dios de misericordia, y que va a venir un día a llevarnos con Él, y necesitamos preparar a todos nuestros amigos, hermanos, familiares que aún no conocen de Él, y decirles que ese sacrificio en la cruz del Calvario es para nosotros, es para limpiar nuestras culpas. Es para limpiar los pecados. Por medio de esa sangre maravillosa puede ser liberado del vicio del alcohol, puede ser liberado del vicio de la droga, puede ser liberado del vicio de la prostitución, puede ser liberado del vicio de cualquier vicio que traigas dentro de tu vida, o de cualquier pecado como el que andes cometiendo. Aún los homosexuales pueden ser liberados por esa sangre, porque dice la palabra del Señor que la sangre de Cristo tiene poder para limpiar todo pecado y toda contaminación que hay en la vida del ser humano. Pero hay que creer a esa palabra. Nosotros como cristianos compartamos esta palabra. No sigamos crucificando al Señor nosotros también. Dentro de la congregación tenemos que vivir humildemente, en unidad, hermano, en compañerismo, unidos reprendiendo todas las obras del maligno, para que nosotros podamos llevar buena palabra hacia afuera, a los amigos, a la gente que nos escuchan, hermano. Llevarles una palabra, y que esa palabra pueda ser una palabra viva, una palabra eficaz en la vida de aquellas personas, y que cuando lleguen a nuestra congregación, que miren la unidad del pueblo de Dios, y que también les podamos decir, mas el herido fue por nuestras rebeliones y molido por nuestros pecados. Dios bendiga a mi hermano Jesús Caría, que está ahí conectado, amén. Es algo bien lindo, hermano, poder nosotros entender de que ese sacrificio en la cruz del Calvario, hermano, nos va a llevar a nosotros a poder estar allá en la presencia de Dios y poderle cantar ese himno de victoria allá al Señor y decirle, lo logramos, lo hicimos, hermano, porque eso es lo que el Señor quiere, hermano, que luchemos hasta el final para que podamos alcanzar la bendición, para que podamos alcanzar la victoria.
Dios bendiga ya, mi hermana. Tiene su página ahí, Nachito Rosales, que el Señor le bendiga. Dice bendiciones. Dios les bendiga siempre. Amén. Es algo bien precioso, algo bien maravilloso, hermano. Dios bendiga ahí a mi hermano Oscar, que está ahí conectado. Creemos, hermano, que para Dios no hay nada imposible. Solamente creámosle a sus promesas nosotros. Viene un día donde viene la recompensa, pero viene un día también donde el Señor nos va a preguntar por todo este sacrificio que Él ha hecho, hermano. Si nosotros lo hemos sabido valorar, si nosotros hemos sabido, hermano, creerle a lo que el Señor nos habla a nosotros, hermano. Porque allá en Mateo 24 dice la palabra del Señor que Él vendrá. Y que miraremos señales, miraremos nosotros, hermano, todo lo que está pasando. Ahorita usted mira todo lo que está aconteciendo en el mundo. Hay terremotos, hay hambres, hay pestilencias. Pero aquí dice la palabra del Señor, mas el herido fue por nuestras rebeliones y molido por nuestros pecados. Y el castigo de nuestra paz fue sobre él y por sus llagas hemos sido curados. El Señor ya derramó su sangre para que nosotros tengamos acceso a esa salvación y que podamos disfrutar de esa salvación y que podamos ir a vivir con Él por toda una eternidad juntamente con el Señor Jesús. Y la palabra del Señor nos enseña, hermano, que es necesario pasar por esas luchas, por esas pruebas, para ver qué tan firmes estamos. Tenemos que pasar por luchas y pruebas. Cuando a usted pare de llegarle problemas, cuando a usted pare de llegarle luchas y pruebas a su vida, hermano, preocúpese. Preocúpese y diga, se me hace que estoy descuidado delante del Señor. Porque si ya no le están llegando luchas y pruebas, es porque usted ya no le está haciendo la guerra al enemigo. Si ya no le están llegando problemas y dificultades, es porque usted ya no le está haciendo la guerra a Satanás. Y el Señor dice que nos paremos en la brecha y que sigamos firmes mirando al blanco perfecto que es Cristo para poder llegar a la meta final. Para poder llegar a la meta final. Ay, dice la hermana, soy Lorena. Dios te bendiga. Saludos allá a mi tía Licha y a su familia ahí, a Chepito. Es algo bien bonito, hermano, de que creamos nosotros, de que si el Señor, hermano, nos está hablando en esta hora, es porque Él quiere que nuestros pasos sean firmes siempre hacia adelante, mirando al blanco perfecto que es Cristo, en el cual dice la palabra de Dios que no hay sombra de variación. Dice que Él no es hombre para que mienta, ni hijo de hombre para que se arrepienta. Entonces, cuando Él dijo así es, y así lo creemos por medio de su palabra. Firmes y adelante, hermano, porque la venida del Señor se acerca. Todo lo que usted está viendo en este mundo, todo lo que está aconteciendo en este mundo son señales para que nosotros miremos de que la venida del Señor se acerca. Por eso es necesario que entendamos nosotros que hay que servirle con todo el corazón. Por eso es necesario, hermanos, de que le adoremos y le glorifiquemos y creamos a su promesa del Señor. Y dice este canto así, mi hermano.

0: Gloria a Dios, aleluya. Él es el único que tiene el poder para perdonar pecados, para perdonar toda iniquidad del ser humano. Usted puede acudir donde usted quiera, pero no va a encontrar ese perdón que solamente el Señor Jesucristo nos puede dar. Y qué hermoso es, Dios bendiga a mi hermano Jorge Martínez, a mi hermanita Gloria Vigil, que está ahí conectada también. Que el Señor me los bendiga a cada uno, hermanos. Es un privilegio poder gozarnos juntos en la presencia del Señor. Y esperamos que esta meditación de la palabra del Señor aquí en Isaías 53, hermanos, nos haya ayudado a reflexionar un poquito a nosotros como cristianos, sabiendo, hermano, que nosotros tenemos que depositar nuestra confianza en Dios. Y en los momentos de angustia y de enfermedad, dice que Él ya llevó nuestras enfermedades ahí en la cruz del Calvario. Y creemos de que el Señor puede hacer un milagro poderoso en la vida de cada uno. En este momento yo quiero hacer un momento de oración. Probablemente yo no sepa cuál sea su necesidad, no sepa lo que usted está pasando en este momento, pero el Señor sí lo sabe. Y yo voy a orar por cada uno de ustedes que se ha conectado en esta preciosa hora y por los que van a mirar este video después también. Y también gracias ahí a mi hermanito locutor en turno, ahí mi hermano Nahum, ¿verdad? Que está ahí siempre en pie de cañón, ahí siempre haciéndole guerra al enemigo. Y con ese gozo siempre adorando y glorificando el santo y bendito nombre del Señor. En esta hora vamos a clamarle, vamos a pedir al Señor y dígale: Señor Jesús, en esta hora que estamos delante de su presencia, reconociendo su poder, reconociendo su misericordia, reconociendo su gracia divina, reconociendo, Señor, que no somos nada sin su presencia, que sin usted, Señor, nosotros no podemos hacer nada. La palabra nos dice que ni la hoja de un árbol cae si usted no lo permite. Oh, mi Cristo amado, aleluya, bendice, Padre Santo, la vida de cada uno de mis hermanos, de cada una de mis hermanas. Ahí, Señor, la vida de mis hermanitos, Señor, que siempre están conectados ahí, Padre Santo. Oh, mi Cristo amado, mira todos los hermanitos que se conectan ahí en Radio Unción y Presencia de Dios, mi Cristo amado. Gracias, Padre amado de la gloria. Oh, porque reconocemos que su amor y su misericordia es grande. Y dice su palabra que usted va a sido herido y molido por nuestros pecados, y que el castigo de nuestra paz ha sido sobre usted, y por sus llagas hemos sido curados. Gracias, Señor, por hacerse culpable usted para librarnos a nosotros de ese infierno, de ese fuego, donde usted no lo ha hecho para ninguno, Padre Santo, del ser humano, mi Cristo amado. Usted lo ha hecho, mi Cristo amado, para Satanás y para todos los que lo siguen a él. Pero ese, Señor del cielo, ese camino lo escogemos nosotros con nuestras actitudes, con nuestras acciones. En esta hora estamos orando por Lolita Lobo, para que usted obre ese milagro de sanidad, Señor, ahí en ese cuerpo. No sabemos cuál sea, Padre Santo, la circunstancia, ni qué enfermedad sea, pero el nombre no importa, Señor. Lo que importa es que hay poder en su sangre para sanar, que hay poder en su sangre para liberar, que hay poder en su sangre para restaurar corazones, para sanar toda enfermedad, toda dolencia, todo lo que estorba, en el nombre de Jesús de Nazaret. Bendice la vida de mi hermano, de mi hermano Robertito Martínez, Señor. Oh, que siempre también está ahí clamando por cada uno de nosotros, Señor. Bendice mi Cristo amado del cielo. Bendice a cada uno, Señor, de los que estamos ahí siempre, Padre Santo, escuchando esa radio, Padre. Que sea usted, mi Cristo amado, obrando en las vidas de cada hermano, de cada hermana. Allá, Señor, en la vida de mi hermana Gloria de la Paz Hernández, Señor. Oh, mi Cristo amado, tú sabes, Señor del cielo, qué necesidad ella está pasando y cuál es la enfermedad que ella tiene ahí en su ojo. Padre, pon tu mano de poder, lleva sanidad, obra ese milagro poderoso, Padre, ahí en la vida de ella, Padre. Mira por mi hermano Candelario y mi hermana Amarillita, Señor, Turcio, Padre Santo, hasta allá el Chiquirín, Señor, pon tu mano poderosa, lleve ese milagro de sanidad también en sus cuerpos, que siempre se encuentren, Señor, dándote la gloria y la honra, la alabanza a ti, mi Cristo, siempre, Padre. Bendice allá a la hermana Pasita, Señor del cielo, a Popito, Señor, bendíceles, guárdales, protégeles, Señor. Allá todas las hermanas que se conectan, Señor del cielo, siempre, hermana Romilia Ramos, Señor, extienda tu mano poderosa ahí, Señor, a mi hermano José Luis Ramos, Señor del cielo, pastor, Padre, a mi hermano Héctor Pineda, mi hermano Juancito, hermana Josefina, mi hermano Jesucito Caría, su esposa, Padre Santo, bendícele, guárdales ahí donde está su madrecita ahí en Metapán y la esposa de mi hermano Jesucito, Padre, extiende tu mano de poder por cada uno de mis hermanos, de mis hermanas en carne, Padre Santo, que también se conectan ahí en este video, Padre, que usted les bendiga hasta allá en el cantón llano, la majada, Señor, que usted ponga su mano poderosa ahí en ese cantón, en esa congregación, en esta iglesia, Padre, que usted les bendiga de una manera muy especial, que usted extienda su mano poderosa, que usted extienda su mano divina, Señor, y que sea usted rompiendo todo yugo, que sea usted rompiendo toda cadena, que sea usted rompiendo todo lo que estorba, Señor, y así por cada hermano, cada hermana, Señor, oyente de la radio unción, yo no me sé los nombres de todos, Señor, pero usted sí lo sabe, Padre, ahí la vida de mi hermano Josecito Hernández y su esposa, Señor del cielo, extiende tu mano maravillosa, extiende tu mano de poder ahí en la vida, hermana Mercy, Señor, en la vida, Señor del cielo, de cada una de las hermanas que siempre están ahí hablando, la hermana Normita, Señor, extienda tu mano de poder, Señor, derrama esa unción sobre cada vida, en la vida, hermano Lorenzo, Señor del cielo, en la vida ahí de mi hermano Jorge Martínez, Señor, extiende tu mano poderosa, extiende tu mano de poder, en la vida de cada uno de los locutores que siempre está ahí, Señor del cielo, ahí al pendiente, Padre Santo, y siempre están ahí con disposición para adorar y glorificar tu nombre, derrama de tu gracia divina, lleva sanidad a la vida, a los corazones de cada hermano, de cada amigo que se ha conectado en esta preciosa y bendecida tarde, Señor, que sea usted obrando con su mano poderosa, que sea usted obrando con su mano de poder, bendice, Padre Santo, a toda la congregación de acá de Freira, Padre, de la iglesia El Nazareno, puerta del cielo, Señor, que usted le bendiga a cada uno de mis hermanos, a cada familia de la iglesia, Señor, extiende tu mano poderosa, Señor, en cada uno de los pastores de aquí de esta área, Señor, allá en George, donde está mi hermano Eugenio Ramírez, Señor, con su congregación, a cada hermano de ahí de la congregación, a cada hermana, Señor, sácalos victoriosos, sácalos triunfantes siempre, y así a cada pastor de acá de la región, Padre Santo, que sea usted obrando con su mano poderosa, llega ya, Señor, en la vida de aquellos que están en las cárceles, Señor, aquellos que están en los hospitales, Señor del cielo, que en algún momento puedan tener la oportunidad de escuchar tu palabra por medio de la radio también, Señor, y que tú les puedas sacar ya de ahí, de ese lugar, pero con la salvación dentro de sus vidas, por aquellos que están en los hospitales, Señor, sin ninguna esperanza, Padre Santo, de vida, por aquellos que están desahuciados, Señor, por los médicos ahí en las cárceles, Señor, que usted extienda su mano de poder, Padre Santo, en el nombre poderoso de Jesús de Nazaret, mi Cristo amado, y si alguien te ha dicho, algún doctor te ha dicho que no hay solución para tu enfermedad, dile que nuestro Señor Jesucristo, Él dice que murió en la cruz del Calvario por todas nuestras enfermedades, y que por eso nosotros tenemos acceso a pedirle un milagro y pedir y declarar ese milagro hecho en nuestra vida, por el poder de su palabra lo declaramos, Señor, declaramos sanidad en la vida de cada hermano, de cada hermana, en el santo y poderoso nombre de Jesús de Nazaret, declaramos. Gracias ahí al pastor José Luis Ramos, que nos está mandando esos saludos ahí. Sabemos que es un siervo también que está ahí al pie de la guerra adorando al santo y bendito nombre del Señor. Y estamos creyéndole al Señor que nuestra congregación va a ser una congregación sana, una congregación libre para adorarle. De cada uno de los pastores que estamos sirviéndole al Señor. Y le pido en esta hora, Señor, que obre ese milagro poderoso en cualquiera que sea la circunstancia, en cualquiera que sea la necesidad que estemos estén pasando en esta hora, por todos los misioneros, por todos los pastores, por todos aquellos evangelistas que sí andan haciendo la obra del Señor, aquellos que todavía no venden la sangre de Cristo, aquellos que todavía sí andan trabajando con un corazón sincero y creyendo que si el Señor los lleva, el Señor proveerá también, pero que no se dejan llevar por el símbolo del dinero en sus mentes, que no se dejan llevar por lo que sus ojos miran, sino por lo que está más allá de eso, que esa es la certeza de la fe de nosotros los cristianos, de lo que no se mira poder declarar que está hecho, de lo que no ha sucedido, declarar que va a suceder en el santo y poderoso nombre de Jesús. Gracias le damos, Señor, por este hermoso momento. Gracias por esta oportunidad que nos permite de transmitir este programa. Gracias a cada uno de ustedes, hermanos, por haberse conectado en esta preciosa hora. Este fue su programa, hermano, Dios, fuente de agua viva, y estamos, hermano, aquí listos el siguiente viernes a la misma hora para que usted también se conecte y también pueda seguir recibiendo la palabra del Señor, y que juntos unidos oremos unos por los otros y salgamos adelante. Que el Señor me los bendiga en esta preciosa hora, y ahí seguirá nuestro hermano Nahum, ahí siempre adelante con lo que sigue de los programas. Que el Señor me los bendiga y que tengan una bendecida noche en el nombre de Jesús de Nazaret.
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4: Gloria y la honra de tu nombre, Señor. Anhelo, Padre mío, Señor amado, que seas tú, Padre mío, a través de mí. Me pongo en tus manos, reconozco que tú eres el grande, que tuya es la gloria y que tuya es la honra, Padre. Dame sabiduría de nuevo, la guianza de tu espíritu en esta noche para ser de bendición y edificación a tu iglesia, Padre mío, a los amigos que nos acompañan, Dios. Derrámate con poder, Dios mío. Manifiesta los dones del Espíritu para edificación. Rompe cadenas, liberta a los cautivos, reconcilia, Padre mío. Trae salvación, sana a los enfermos, los cuerpos, Padre mío, Señor amado, condolencia. Visita, Padre mío, Señor amado, esos cuerpos enfermos. Trae sanidad, milagros, señales, portentos, maravillas. En el nombre que es sobre todo nombre, Padre. Gracias por la oportunidad, la gloria es tuya, por siempre y para siempre, Señor amado. Me pongo en tus manos reconociendo que tú eres el grande. Solo soy un instrumento que por gracia te ha placido escogerme. Amén, amén y amén. A su nombre. Puede sentarse, aleluya, denle un aplauso al Señor. Aleluya. Poderoso es el Señor. Voy a predicar bajo el tema, te han pedido, aleluya. Quiero que saludes a tu vecino y le digas, te han pedido, aleluya. Vamos. Dígale, te han pedido. Aleluya. La Biblia nos enseña en Lucas capítulo 22, versículo 31 en adelante, la escena donde Jesús está comiendo con sus discípulos en la última cena, fiesta de las Pascuas. Jesús a punto de ser entregado. Y la escritura dice que allí Jesús partió el pan, Jesús habló acerca del nuevo pacto, y allí la Biblia dice que Jesús también reveló, no por nombre, sino que lo dejó, amén, al pensar de los discípulos quién le iba a traicionar. Jesús dijo: el que yo moje el pan y le dé a comer, este será el que me va a traicionar. Oiga bien, pero la Biblia dice también que en ese conversatorio que Jesús tenía con los discípulos, mientras ellos estaban escandalizados y preguntaban quién será de nosotros quien le va a traicionar, la Biblia dice que Jesús le dice a sus discípulos: Satanás os ha pedido para zarandearos como a trigo. Oiga bien, Satanás os ha pedido para zarandearos como a trigo. Pero yo he rogado, oiga bien, por ti. ¿A quién le dice eso? A Pedro, para que tu fe no falte. El zarandeo era colectivo. El zarandeo era para todos los discípulos. Satanás había pedido a todos los discípulos. Pero sabe una cosa, el Señor le dice a Pedro, Pedro es un líder, Pedro es un pilar, Pedro es uno de los fuertes del grupo, Pedro es uno de los más capacitados, de los más experimentados. Amén, el Señor había determinado para Pedro un liderazgo. Aleluya. El propósito que Dios tenía con Pedro no era cualquiera. A tal nivel que Pedro fue capaz de abandonar, amén, sus sueños, lo que él tenía, amén, su trabajo para seguirle. Aleluya. Y el Señor le dijo: has abandonado las redes, pero desde ahora en adelante yo te haré pescador de hombres. Aleluya. O sea, Pedro no era cualquier hombre. Y el Señor dice: hay una responsabilidad mayor sobre ti. Luego de esto te vas a levantar. Luego de este tiempo de zarandeo, de sacudimiento, te vas a levantar y vas a ir a fortalecer a tus hermanos. Jesús sabía que Pedro iba a fracasar. Jesús sabía que los discípulos iban a huir, le iban a abandonar, que no soportarían la hora de la prueba, que el miedo los iba a consumir, los iba a vencer, la tristeza se adueñaría de ellos. Por eso cuando Jesús regresó para ver si oraban, estaban dormidos, y Jesús le decía: no habéis podido orar ni siquiera una hora. Era que ellos estaban cansados, amén, porque por causa de la aflicción, por causa de la tristeza, porque el llorar cansa, amén. Oiga bien, el quebranto cansa. A su nombre. No todos los cansancios son señales de muerte espiritual. Hay cansancios que vienen por el proceso, hay agotamientos que vienen por la prueba, hay agotamientos que vienen, aleluya, porque estamos viviendo momentos de tribulación donde no encontramos respuesta y nuestra mente da vuelta constantemente y decimos: Dios mío, ¿hasta cuándo? Sosténme, no me sueltes de la mano, no me dejes caer, amén. Es de humano cansarse. Oiga bien, en este camino se vale cansarse. Lo que en este camino no se vale es rendirse. En este camino no se vale retroceder. Porque la Biblia dice que nosotros no somos de los que retrocedemos para perdición. Si hay algo, aleluya, que Satanás quiere para con la juventud de esta casa, para con las damas, los caballeros y la familia, amén, es una decisión de retroceder. Pero vengo a decirte en esta hora, usted y yo que somos parte de los escogidos, amén, de este último tiempo, de esta última generación, estamos llamados a perseverar hasta la última gota de sangre. Aleluya. Hasta que suene la trompeta. Hay muchos de ustedes que le han dicho a Dios: Señor, ¿hasta cuándo viviré este proceso doloroso? ¿Hasta cuándo quebrantarás mi corazón? ¿Hasta cuándo permitirás, amén, este dolor que me consume? Y el Señor dice: esta guerra, amén, continúa, aún no ha terminado. Te estoy formando, te estoy capacitando, aleluya, estoy sacando una versión nueva de ti. Mira, sí, Anaya, siento fuego. Lo terrible de esto y lo más que me impacta es que Jesús sabía que Pedro lo iba a negar. Jesús sabía que sus discípulos lo iban a abandonar, lo dejarían solo. Por eso Jesús anteriormente los había confrontado, porque cuando Jesús le vio la noticia de su muerte, los discípulos se entristecieron y él los confrontó diciéndoles: si alguno de ustedes ahora quiere venir en pos de mí, niéguese a sí mismo, tome su cruz y sígame. Aleluya. Los discípulos habían seguido a Jesús mientras Jesús hacía milagros, mientras Jesús los había empoderado para echar fuera demonios, sanar enfermos. Ellos habían visto la gloria hasta que vino aquella mala noticia. Jesús dijo: llegó la hora de padecer y padecer por muerte de cruz. Cuando ellos escucharon esta noticia, su corazón se estremeció y Jesús los confrontó: ¿qué harán ahora? ¿Me siguen por los panes y los peces o me siguen, aleluya, por lo que yo soy? Yo no sé, mi amado, pero llegó la hora del desafío, aleluya, donde tenemos que recibirnos. O seguimos a Dios por interés, o seguimos a Dios por lo que Él es en nuestra vida, o seguimos a Dios porque sabemos, aleluya, que Él es la fuente de vida, que sin Él nada podemos hacer, que si nos apartamos, Shema la basama, un segundo nos morimos, aleluya, un segundo que te deje ver y te muere, un segundo que te deje ver y el diablo te aplasta, un segundo. Dile al vecino tuyo: ni un segundo, aleluya. Por más que te pese la cruz, no la suelte. Por más cansado que esté, no la suelte. Si estás agotado, busca un Simón de Cirene que te ayude a cargar la cruz, aleluya. No te quedes callado en tu proceso. Hay soldados que te queremos ayudar. Dile a tu vecino: cuenta conmigo. Si estás cansado, te ayudo a cargarla, vamos. Si estás cansado, yo peleo por ti. Si estás cansado, mis rodillas se doblan. Llegó la hora de unirnos. En vez de criticarnos, señalarnos. En medio del desafío tenemos que unir fuerza. Aleluya. Tenemos que estar unidos como cuerpo, como iglesia. Aleluya. Satanás, oiga bien, se ha levantado como río, pero cuando la iglesia se une, une fuerza. Y una iglesia que está unida nunca será vencida. Aleluya. No me ataque mi proceso. No me critique por mis lágrimas. Aleluya. Levántame las manos. No me juzgue porque no he alcanzado lo que tú has alcanzado.

te ibas a rendir. El Señor sabría que en un momento dado le ibas a fallar, pero aún así te escogió, aún así te puso nombre, aún así te digo, desde ahora te digo que eres Pedro, y sobre esta roca edificaré mi iglesia, y las puertas del Hades no prevalecerán. Le digo, ya no, yo sé que tú me vas a negar, pero ya no serás Simón, ahora serás roca pequeña. Porque yo sé que eres débil ahora, yo sé que no tienes mucha resistencia, pero yo te voy a mover a otro hombre, a otra mujer, te llevará de poder en poder y de gloria en gloria. Cada confrontación de Jesús a los discípulos, amén, les hacía trascender. Había una fe que crecía, había una fe que se hacía robusta y fuerte en cada confrontación, en cada escenario donde la confianza era puesta a prueba. Pero ahora llegó el desafío. Dile al que está a tu lado, llegó el desafío. Vamos, dile, te pidieron, vamos, te pidieron. Te pidieron, te pidieron. Satanás sabe quién tú eres. Satanás sabe que te pusieron Pedro, alaba. Satanás sabe que te cambiaron el nombre. Satanás sabe que te dijeron que serías pescador de hombres. Alaba la gloria del Señor. Desde que el cielo te soltó una palabra, se desató una guerra en el mundo espiritual. Tú eras normal hasta que el cielo te soltó una palabra. No te da de, hay gente, mi amado, oiga bien, que mientras están en la silla tranquilos, amén, inmóviles, pasivos, no pasa nada. Pero el día que el cielo le suelta una palabra, y esa palabra comienza a hacerse vida, aleluya, como que el infierno se revuelca, como que hay un alboroto en el mundo espiritual, aleluya. Tú dices, Dios mío, pero qué guerra, desde que me hablaste en aquel culto. Lo que pasa es que el mundo espiritual, aleluya, identificó, y el mundo espiritual va a impedir que esa palabra se cumpla. ¿Cómo? Haciendo que tú peques. Llevándote a errar en el blanco. Llevándote a la confusión, a la frialdad, al desánimo, aleluya. Poniendo baldos de fuego en tu mente. Pensamientos que dicen, vete de la iglesia. Allí nadie te busca. Allí nadie te ama. Los pastores no te tratan bien. Allí son muy duros, muy fuertes. Allí no hay misericordia. Alaba la gloria del Señor. Alaba la gloria del Señor. Esos pensamientos que te dicen, vete para el mundo, refúgiate allá. Aleluya. El diablo le gusta confundir la gente. Oye, en el mundo estabas mejor. En la iglesia hay mucha guerra, mucho conflicto. Sí, ¿a qué guerra? ¿A qué conflicto? Porque aquí hay un desafío. Aquí peleamos por algo. Es una corona de vida. Aleluya. El que está allá afuera no pelea por nada, porque su destino es el infierno. Pero aquí se pelea por algo. Y vuelve a nacer el punto en mi mente, donde Jesús elige a sus discípulos, sabiendo que uno le iba a negar, otro le iba a traicionar y todos le abandonarían. Pastor, ¿qué quieres decirme? El Señor te escogió aún con tus imperfecciones. El Señor te escogió aún con tus debilidades. El Señor te escogió aún sabiendo que tendrías, amén, tiempos malos. El Señor te escogió aún sabiendo que llegarían tiempos a tu vida de dejadez, de descuido, que te alejarías, te encerrarías en una habitación, aleluya, que dejarías de venir al culto. El Señor sabía todo lo que tú estás pasando ahora. Él lo conocía, pero te escogió, porque tú tienes que entender algo. A su nombre, esto no se trata de quien corra, esto no se trata de quien quiera, esto no se trata de quien sepa, es de quien Él quiere tener misericordia. Aleluya. El Señor escogió no a gente muy calificada. El Señor no escogió a gente rica, a gente con gran reputación. El Señor escogió a gente vil, porque me lo vil y menospreciado escogió Dios para avergonzar a los sabios, aleluya. Y me lo débil del mundo escogió Dios para avergonzar a los que se creen fuerte. A veces uno dice, ¿qué veces, mi Dios? Y Dios dice, aleluya, ahora no veo nada, pero en el futuro sí.

0: Por eso Dios viene a decirte hoy que seas paciente. Aleluya, deja que Él trabaje contigo. Aleluya, deja que Él te introduzca en la prueba. Deja que Él permita el desafío, la tormenta, la adversidad. Aleluya, deja que venga ese momento donde tus flaquezas son manifiestas, donde lo que hay en tu corazón es manifiesto, para que entonces tú internalices, para que entonces tú te autoevalúes, para que entonces tú digas: Señor, tengo que salir de la zona de confort. Señor, tengo que seguir escalando la montaña. Aleluya, para Moisés recibir la revelación, Moisés no se quedó en la llanura. Moisés tuvo que subir al Sinaí, al lugar alto. Aleluya, tuvo que salir de la comodidad. Cuando Dios lo llamó, le digo de la salsa: Moisés, quita el calzado. Mi fuego no puede manifestarse en tu vida si primero no quitas tu calzado. Cuando la gente se quitaba el calzado, amén, oiga bien, en la antigüedad era porque iban delante de una deidad, representaba temor y reverencia. El Señor te está haciendo entender por medio de cada desafío cuán santo y puro es su llamamiento. ¿Cuánta responsabilidad requiere tu asignación? El Señor te está diciendo, aleluya, que tu llamado no es cualquier cosa. Que tu llamado requiere responsabilidad, compromiso, muerte a tu yo, amén, santificación, aleluya. Si tu llamado requiere quebrantamiento, antes de tú ver a Dios, amén, obrando en tu vida, cumpliendo promesa, primero tienes que ser quebrado. Ahí estábamos viendo quiénes, los discípulos, amén, que cuando venía la tormenta se hundían. Los discípulos que cuando veían demonios manifestarse y que hacían guerras, que hacían, no podían echarlo fuera. Pero sabes que este tiempo, esta temporada de zarandeo, te amo Dios. ¿Sabes lo que es zarandeo? Zarandeo es cuando en la antigüedad cogían el trigo y lo sacudían con violencia y lo golpeaban para que hubiera una separación, amén, de la paja y el trigo. Él le está diciendo: Satanás los pidió, oiga bien, los pidió, diga conmigo, los pidió. ¿Sabe lo que significa la palabra pedir? En el griego, solicitar intensamente, solicitar insistentemente. Oiga bien, Él está diciendo: Satanás lleva insistiendo por ustedes. Satanás ha pedido permiso al cielo para que el cielo abra el cerco, abra una brecha para que Él pueda tocarlos, para que Él pueda ponerlos a prueba, porque Él ha dicho en el cielo que si ustedes son puestos a prueba, ustedes van a fracasar, ustedes no van a poder llegar. Él ha dicho en el cielo, alebociana, ¿sabes qué? Satanás ha dicho de muchos de ustedes en el cielo: permíteme probarla, permíteme tocar su finanza, aleluya, permíteme tocar su trabajo, permíteme tocar su cuerpo, permíteme tocar su familia, permíteme tocar lo más que ama, permíteme tocarle su corazón, sus emociones, permíteme influenciar a un Judas en la iglesia o en su familia para que lo traicione, para que lo golpee, permíteme influenciar a un débil para que levante calumnia contra ella, contra él. Todo lo que está pasando en tu vida fue autorizado por el cielo. Te voy a decir algo para que te vayas sin luchas hoy. Déjame estar quejándote con el cielo cuestionando a Dios del porqué. Todo lo que está pasando en tu vida, Dios lo permitió. Satanás no puede tocarte si Dios no se lo permite. Voy a decirte algo más. Satanás no es un contrincante para Dios. Satanás es un siervo. Él recibe órdenes. Alaba. Si Satanás te está zarandeando, te duele, has gritado, has entrado en silicio, en ayuno, buscando respuesta, la respuesta no llega, y Dios dice: no ores por la respuesta, ora para que algo pase en tu corazón, porque esta prueba, aleluya, no vino para destruirte, esta prueba vino para transformar algo en tu vida, esta prueba vino para llevarte a otro nivel, esta prueba vino para que venga un tiempo de milagro, para que venga un tiempo de crecimiento en la casa, para que venga resta. Neprazo, yo te quiero hacer más fuerte para que seas el pilar en tu familia. Yo te quiero hacer más fuerte para que seas el pilar en tu matrimonio. Déjame tocarla, déjame visitarla, déjame tocarlo para que veas cómo deja de predicar, para que veas cómo suelta el liderazgo, cómo suelta el ministerio, cómo la bajo del altar, lo voy a bajar del altar, déjame tocarlo. Ah, la ves cómo vocifera y cómo predica, aleluya, con tanta firmeza, tanta autoridad, pero si me dejas tocarla le callo la boca. Eso el diablo ha dicho de ti, dame permiso. Pero quila a tu vecino, Dios ha confiado en ti. Dios confía en sus escogidos. Aleluya, Dios te va a preparar. Y Dios te va a dar la gracia para soportar el peso de esta prueba. Nema. Para soportar el peso de esta prueba. La palabra prueba, amén, es examen de Dios. Fome se examina algo para ver cuán fuerte y firme es. Cuánta capacidad de resistencia tiene al calor. Por eso la Biblia dice en Pedro que seremos probados como el oro se prueba con fuego. Aunque es perecedero. ¿Para qué? Para que sea hallada nuestra alabanza en gloria y honra al Señor. Y muchos de ustedes están siendo zarandeados y están callados. El diablo dice, te lo dije. ¿Por qué? Oiga bien, que estoy en la introducción. Satanás, Hasatán, en el griego enemigo, adversario, diablo, diabolos, el opositor, el que se opone. Cada vez que yo siento que algo se me opone, yo digo, Señor, me pidieron. Yo levanto la mano para arriba y digo, Señor, aleluya, esto es un plan tuyo. Yo no comienzo a llorar. Mira, hay gente aquí que son muy ñoños, que tienen que sacar el pañuelo, secarse las lágrimas y decir, hasta aquí se acabó el tiempo de llorar ya. Es tiempo de convertirse en guerrero. Hay que quitarse la ropa de víctima y ponerse la ropa de guerrero. Tú no puedes andar toda la vida en el evangelio, aleluya, siendo el papel de la víctima. Es hora de hacer el papel de guerrero, de soldado, del que resiste, aleluya, del que soporta para que el diablo oiga. No dejes que Satanás, amén, confirme lo que él ha dicho en el cielo. No dejes que el diablo haga fiesta, aleluya, cuando te vea caer. Que haga fiesta cuando vea que acertó cuando te pidió. Que no digas, te lo dije. Mire, mi amado, oiga bien. Si Satanás zarandea es porque Dios permitió la prueba. Porque Dios está probando tu fe, tu fidelidad, tu integridad. Por eso Job, cuando fue probado, perdió sus hijos, su familia. Oiga bien, mire qué poderoso. La Biblia dice que rasgó sus vestidos. Y digo, Jehová Dios, Jehová quito sea el nombre de Jehová bendito. Satanás dijo, si me dejas tocarlo, él te va a maldecir en tu cara. Sin embargo, oiga bien, lo que Satanás dijo en el cielo no sucedió en la tierra. Porque cuando, oiga bien, cuando Job perdió su familia, cuando Job perdió su dinero, Job tenía dinero, aleluya, oiga bien. Job tenía dinero, millonario. Hello. No es lo mismo perder dos o tres pesitos que perder millones. Lo que tú llevas toda una vida construyendo. Y lo más terrible es que era justo, perfecto, temeroso de Dios y apartado del mal. Humanamente hablando, oiga bien, era cuestionable lo que él estaba viviendo. De hecho, para aquel entonces, cuando alguien vivía algo como lo que vivió Job, se consideraba que la persona estaba pecando contra el cielo. Por eso cuando llegaron los amigos cuestionaban a Job y decían, ¿acaso será que habrás pecado contra el cielo? Pero no todo lo que la gente está viviendo es la consecuencia de un pecado. Hay cosas que tú estás viviendo que es la consecuencia de una profecía. La consecuencia, siento poder de Dios, de una palabra. La consecuencia de un plan de Dios. La consecuencia de que se va a abrir el camino. Digo, el profeta Isaías pastora al pueblo que se encontraba en cautiverio. Pero el pueblo, aleluya, pensaba que Dios se había olvidado de ellos. En medio de la adversidad, ellos estaban allí siendo sacudidos. Pero en un momento dado el profeta habló y dijo: he aquí que yo hago cosa nueva, dice el Señor. Abriré camino en el desierto. Levanta la mano. Dios te mete en la prueba, pero también te saca de ella. Es una temporada que es pasajera. No quedarás igual. Usted, si me pregunta a mi pastor, lo que has podido alcanzar en Dios por su gracia y su misericordia, lo has alcanzado por lo mucho que has conocido. Y yo te diría, no, lo he alcanzado, aleluya, por cuanto he resistido cuando el cielo le ha dado permiso a Satanás para que me zarandee. Yo quiero que tú entiendas que el cielo tiene, oiga bien, el cielo tiene recompensas y galardones para la iglesia, para los que le aman. Las cosas que ojo no vio, ni oído yo, ni han subido a corazón de hombre, fue la que Dios tenía separada para quienes. Yo quiero decirte que lo que tú estás viviendo es la antesala, amén, de conquistar cosas que ojo no vio, ni oído yo, ni han subido a corazón de hombre. Hay gente que va a cuestionarte. Hay gente que le va a decir: Dios, ¿cómo es posible que ella o él? Si yo sé más que él y más que ella. Mira, a veces yo me pregunto y le digo: Dios mío, pero hay gente que predica mil veces mejor que yo, que saben más que yo. ¿Y por qué a mí? Y el Señor dice: porque yo así lo quise, porque a mí me dio la gana. Nadie me cuestiona, porque yo soy Dios, aleluya. Yo escojo al que yo quiero, aleluya. Levanto al que yo quiero, uso al que yo quiero. Oiga bien, Jesús dice: ustedes van a ser sacudidos de manera violenta, porque va a haber una separación de la paja y el trigo. En este sacudimiento, lo que el cielo está haciendo es separándote. Paja, lo que no sirve. Trigo, lo que da fruto y produce. Yo quiero que le digas a tu vecino: estás en una separación, vamos. Temporada de separación. Sacudido con violencia, porque están sacando las pajas, lo que no sirve, lo que será echado al fuego, y van a dejar el trigo, lo que produce, lo que alimenta. El diablo dice: caerá, pero Dios dice: no te preocupes, que luego de esta ella alimentará muchos. Aleluya. Sí, ese árbol florecerá, dará sombra donde muchos serán cobijados, dará fruto donde muchos serán alimentados. Aleluya. Hay gente, aleluya, que llegará donde ti con hambre, con sed, en proceso duro, depresión, ansiedad, ataque de pánico, con ganas de quitarse la vida. Y tú miras: Señor, pero que la gente ve en mí. Y Dios mira: la gente ve gracia, la gente ve un procesado, la gente ve un lavado, la gente ve uno que resiste. Tu mejor siento, Maro, Sheri, Barúa, Luca y Asaba. Hay gente, mi amado, que su mejor predicación está haciendo su resistencia. Uf. Simón, cuando llamaban a alguien por el nombre dos veces. En la antigüedad se decía que los judíos llamaban a alguien dos veces buscando atención fija y haciendo una advertencia. Y Jesús estaba diciendo: Simón, no lo llama Pedro. ¿Sabe por qué no lo llama Pedro? Porque Pedro es la roca. Simón representa el hombre frágil. Pero Pedro anteriormente decía: maestro, todos se van a escandalizar, pero yo no, yo voy a ir contigo. Se daba en el pecho y decía: yo soy de los guapos, yo soy bravo de verdad. ¿Sabe que hay gente que habla mucho, pero hacen poco? Cuando tú dices, oiga bien, cuando tú le avisas al cielo, yo estoy dispuesto a lo que sea. Tengo al diablo pisado por rabo, alaba. Yo tengo el control, alaba. A mí nada me mueve. Y tú levanta el pecho. El diablo dice, dame un brequecito con ella. Tengo un pleito. Es que digo que era guapa. Digo que era guapo, que iba contigo a todas. Pero yo sé que no es así. Déjame probarlo para que vea.
1: Alaba.
0: Dile a tu vecino, Dios prueba tus palabras. Hay gente que se atan con los bichos de su boca. Mira, hay gente, mi amado, que son mucha espuma y poco chocolate. Alaba la gloria del Señor. Ten cuidado con lo que dice. Ten cuidado con lo que promete. Que el cielo lo va a poner a prueba. Alábalo. Oiga, oiga. Simón, Simón. Satanás. Mírame bien que te voy a decir algo importante. Te voy a dar una advertencia. Y te voy a decir que viene un tiempo de sacudimiento para todos. Pero yo he rogado por ti, para que tu fe no falte. Fíjese que Jesús dice que va a rogar por Pedro, no por los otros discípulos. Porque Pedro era el fuerte. Oye, Pedro era el fuerte. La prueba más dura la iba a pasar ¿quién? Pedro. El sacudimiento más violento lo iba a pasar ¿quién? Pedro. Por tanto, Jesús está diciendo, yo conozco que todos serán probados, pero tu prueba será más dura. No cuestiones tu prueba y no te midas con los demás. Porque como así de dura será tu prueba, así de grande será tu victoria. Así de grande es el peso de lo que Dios tiene para ti. Pedro no lo sabía, pero Jesús ya veía a Pedro predicándole a miles. Pedro no lo sabía, pero Jesús ya veía a Pedro con sus sombras sanando enfermo. Oiga, Pedro no lo sabía.
1: Oh, te amo, Dios.
0: Pero ya el Señor lo veía, amén, predicando, amén, y ganando almas, miles, cientos de vidas. Pero mira qué poderoso, es rogado. Y esa palabra rogado, amén, es ser un intercesor, un intermediario. Jesucristo en la Biblia es catalogado como un defensor y como un abogado. Mira, mi amado, cuán poderoso es el amor de Cristo. Que aun viendo nuestras debilidades, nuestras flaquezas, Él ruega por nosotros para que aprendamos y podamos levantarnos en medio de los golpes de las pruebas que han de venir sobre nuestra vida. En medio del zarandeo. Oiga bien, el Señor dice, yo he rogado por ti. Mi pregunta es, si Cristo no estuviera, amén, como intercesor, como mediador entre Dios y los hombres, ¿qué sería de nosotros? ¿No te has preguntado, pero cómo es que yo estoy de pie? Usted no se ha hecho esa pregunta. No se ha hecho usted esa pregunta. Pero ¿cómo es que yo estoy de pie con tantos golpes que he recibido? Pero tanta traición, tanta puñalada, tanta maldad que me rodea.
1: Hello.
0: Y a veces uno dice, Señor, quítame el guante de la cara. Pero la razón por la cual usted y yo seguimos de pie es porque hay uno que ruega. El día que Jesús deje de rogar por nosotros, nos morimos. Por eso, mi amado, hay que vivir de rodillas agradecidos, pidiendo misericordia, humillándonos. Aleluya. La gente me dice, pastor. Oiga bien, le voy a decir algo. Le voy a decir algo para que se ría.
1: Yo una vez estaba predicando. Esto es, mi amado, esto me lo dice y lo voy a decir con humildad. Pero lamentablemente el 90% de los predicadores de hoy hablan como si fueran querubines en el altar. Y hacen que la gente salga más preocupada, con más lucha, ¿verdad? Y con menos ganas de seguir. Yo recuerdo que un día yo estaba predicando. Cayó una gloria terrible. Cuando yo, oiga bien, cuando yo salgo del culto, viene un amigo, un pastor, me dice, mi hermano, sigue subiendo a la montaña. Y yo llevaba, mi amado, semanas que no oraba. Con una clase de guerra encima. Una lucha mental. Una tristeza, una ansiedad, una preocupación.
0: Y me rodeaban, me sentía como Jesús en el desierto, rodeado por fieras. Y yo le dije al Señor, ¿qué está pasando? Que no tengo fuerza. Estoy aquí, pero no tengo fuerza. Predico, hago tu voluntad, pero me siento sin ganas de nada. Pero estoy aquí. Pero estoy aquí hasta la última consecuencia. Que sea lo que tú quieras. Y él me dijo, sigue subiendo al monte. Y yo en mi mente, si él supiera que yo estoy pasando una prueba. ¿Sabes qué yo aprendí? Lo que va a pasar contigo no depende del monte, depende de la gracia de Dios. Pastor, ¿qué está diciendo? Que no suba al monte, que no ore, no. Cuando tú subes a la montaña es porque quieres encontrarte con Él. Es porque quieres intimar con Él. Es porque quieres entrelazarte con Él. Es porque quieres, aleluya, fortalecerte en Él. Aleluya, no subimos al monte para que Él no esté. Aleluya, lo que va a pasar y va a suceder en tu vida será por gracia. Porque usted no puede comprar a Dios ni con ayuno, ni con oración, ni con vigilia. Aleluya. Shama, alabasanda, alabasama. A Dios no se compra con nada. Mientras tu corazón se mantenga humilde, mientras tus pies estén puestos en la tierra, Pedro dijo, humillado pues bajo la poderosa mano de Dios, para que Él os exalte cuando fuere el tiempo. Humíllate, ¿estás cansado? Humíllate. ¿Estás afligido? Humíllate. ¿Estás deprimido, deprimida? Humíllate. ¿Estás pasando por ansiedad? Humíllate. Dile, Dios, no puedo. Me siento cansado, cansada. Me siento débil. Aleluya, llora, quebrántate, grita, aleluya. ¿Pero qué? Humíllate. ¿Quieres estar de pie? Humíllate. No todas las oraciones son haciendo ruido. No todas las oraciones son de guerra. No todas las oraciones son en lengua. Hay oraciones que parecen silencios. ¿Cuántos saben de lo que estoy hablando? Levante la mano. Ahora te identifica, ¿verdad? A veces nos da miedo mostrar esa parte de nosotros por miedo a que nos señalen, que nos juzguen. Pero mira qué poderoso. Cuando Jesús le dice esto a Pedro, ahora Pedro saca el pecho de nuevo. Y le dice, oiga, escuchando que lo van a sacudir. Jesús le estaba diciendo, yo rogué por ti para que tu fe no te falte. Viene un día duro. Señor, yo voy contigo a la muerte. Estoy dispuesto a ir hasta preso por ti. Pedro, voy a decirte algo. Antes que cante el gallo, tú vas a negar 3 veces que tú me conoces. Shh, calladito te ve más bonito. Tus palabras no combinan con tu corazón. Yo te conozco más que nadie. Es mejor ser humilde con Dios. Mire, mi amado, hay gente que yo las escucho y le digo, Señor, ten misericordia, porque es mejor ser humilde. Hay gente que yo me he sentado con ellos y yo le he dicho, mira, yo honestamente no sé qué haría en una situación como esa. Soy humano, pero hay gente que se alarda de tanta espiritualidad y yo los escucho y me da miedo. Alaba. Me recuerdo que un día yo le dije a uno, ¿qué tú haces si te golpean en la mejilla? Físicamente sí. Y se le pongo la otra. Y yo le dije, pues yo no sé qué haría. Tú tienes que saber. No, yo no sé qué haría. Lo único que pediría es que su gracia me ayude, que su espíritu me dé dominio propio. Pero no voy a sacar el pecho para que el cielo me escuche y el diablo diga, dámelo, que le voy a buscar a uno guapo que le mete en la cara. Alaba. Oye, y para que sepa, un par de gente me han ofrecido pescosa en el Evangelio. Alaba. Porque hay gente que todavía tiene un espíritu de UFC, de boxeo, de karate. No han podido entregar eso. Alábalo. Se fueron. Es para eso que viene el zarandeo. Porque Pedro, oiga bien, es ese maní todavía tumbaba oreja. Entonces para eso tiene que venir el zarandeo, para humillarte. Para el cielo decirte, aleluya, ve que tú no podías. Ve que tú eras débil. Hablaste mucho, no hiciste nada. ¿Ves que todavía esa área estaba sensible? ¿Ves que todavía había una herida? ¿Viste que te ofendieron? Aleluya, y abriste tu boca, te defendiste. ¿Viste que se levantaron contra ti, te levantaron calumnia y tú hiciste, aleluya, justicia por tu propia fuerza? ¿Viste que no estabas preparado ni preparada? Para eso vino el zarandeo. ¿Viste que todavía, aleluya, las joyas suenan en tu casa cuando tu marido llega revolcado? ¿Ve? Por eso te permití el zarandeo. Para que puedas soportarlo, para que puedas amarlo, para que cuando él llegue, aleluya, le diga, ahí llegó el hombre de Dios, a su nombre gloria, aleluya, ahí llegó el que Dios va a levantar como un ministro. ¡Alábalo!
1: Mire, mi amado, qué terrible. Jesús le dice, Pedro, te vas a caer. No vas a poder soportar la presión. Pedro dijo, yo voy. Allá Jesús fue arrestado. Mientras estaba en el patio a distancia, Pedro lo miraba. Y había una criada que vio a Pedro. Y dijo, oye, este se parece a lo de Jesús. Este es de los Galileos. Y la Biblia dice que Pedro dijo, yo no sé quién es ese. No lo conozco. Se levantó otro que decía, sí, este, mira, habla como él. Porque aun cuando habla, se le velata, se le sale el lenguaje. Y la Biblia dice que Pedro comenzó a qué, a jurar. Hello. Hay gente que todavía están en la iglesia y todavía tienen que jurar. Para sostener una mentira. Para no mostrar su fragilidad. Te lo juro. Por mi mamá que está muerta. Hello. Alaba. Vuestro sí sea sí, vuestro no sea no. Pero mire esto, mi amado, oiga bien. Al final, tres veces cantó el gallo. No va a ser como el gallo. Pero cuando cantó el gallo, Jesús se volteó y miró a Pedro. Mira qué tremendo. La mirada de Jesús, le digo a Pedro, Pedro, ¿recuerdas que te advertí y te dije que serías zarandeado? Te dije que fuiste pedido por Satanás. Pero esa mirada también le acordaba a Pedro que él había rogado por él para que su fe no le faltara. Esa mirada no era de juicio. Esa mirada no era de condenación. Esa mirada fue de amor, de misericordia. Esa mirada le dijo a Pedro, Pedro, amén, tropezaste y fracasaste en el intento, pero te digo, levántate, aleluya, a su nombre, te doy una oportunidad. Hay gente aquí que han fracasado. Hay gente aquí que en el secreto han fracasado. Pero el Señor hoy te dice, te he mirado para decirte que yo rogué por ti, que yo lo sabía. Levántate, aleluya. El diablo te está acusando. Esas voces que tú sientes que te dicen, no te vas a volver a levantar como antes. No serás la misma. No serás el mismo. La gente no te va a mirar igual. No va a confiar en ti. Oiga. Usted sabe, mi amado, que hay gente que están pasando momentos extremadamente duros y llegan a la iglesia, mi amado, con una postura, amén, de firmeza, pero por dentro se están ahogando porque el diablo le dice, oye, oye, cuando llegues a la iglesia, va a la mejor cara. No te muestres débil ni triste. ¿Por qué? Porque la gente te va a acusar. La gente va a decir que estás en pecado. La gente ya no te... Y más si eres ministro. Y más si eres líder, y más si eres adorador, más si eres diácono, ujiel, evangelista, pastor. Sabe que hay gente que están fingiendo estar fuerte y están muriendo por dentro. Y no te digo esto para juzgarte. Te digo esto para que te levantes.
0: Te digo esto para que sepas que todavía el cielo confía en ti. Te digo esto para que sepas que no es tu final. Te digo esto para que sepas que lo que estás viviendo es pasajero. Te digo esto para que sepas, aleluya, que aquí tienes una mano amiga para levantarte, aleluya. Que no estás sola, que no estás solo. A su nombre sea la gloria. Oye bien.
1: Sé que Pedro lloró amargamente, pastor. Amargamente significa un dolor intenso en el corazón. La diferencia de Pedro y Judas fue que Judas sintió remordimiento, pero nunca se arrepintió. Oiga bien, por eso terminó quitándose la vida. Por eso cuando fue a devolver las 30 piezas de plata a los sumos sacerdotes, ¿ve? A los escribas, le digo, he vendido sangre inocente. Y ellos le dijeron, allá tú, ¿qué nos importa? Se fue con una mente, oiga bien, acusada. Satanás lo acusaba. Le decía, vendiste a quien te formó por 3 años, a quien confió en ti, a quien te dio la mano, a quien te ayudó cuando nadie creía en ti, creyó en ti. Vendiste a tu pastor, a tu maestro, vendiste al Hijo de Dios. Satanás te tienta y te incita para que luego que tú cometes el error, él te va a acusar. Hay gente, oiga bien, como los religiosos de la época, hay gente que te van a traer a su maldad. Ten cuidado. Hay gente que Satanás los va a usar para que ellos te atraigan a su maldad. Luego que tú caes en su maldad, ellos se zafan y te dicen, eso no es mi problema. Ellos se alejan, se limpian las manos como Pilato. ¡Alábalo! Cuídate de la maldad. Cuida tu corazón, iglesia. Lloró. Hay momentos de llorar. La Biblia dice en Eclesiastés que hay tiempo para todo debajo del sol. Hay tiempo de reír, pero también hay tiempo de llorar. Oiga bien, no todo el que llora es débil. Las lágrimas a veces son señales de un corazón que no quiere rendirse. De un corazón que ama a Dios. De un corazón que le está diciendo al cielo, Señor, Señor, no tengo las fuerzas que quisiera tener. No estoy viviendo el mejor momento de mi vida, pero no quiero abandonarte, no quiero dejarte, no quiero soltarte. Aquí estoy, ayúdame, dame la mano. No me quiero descarriar. No quiero huir como un cobarde. Oiga bien. Jesús le dijo, cuando te levantes, vete y fortalece a tus hermanos. Lo que tú estás viviendo hoy es un tiempo de capacitación. Mire, mi amado, voy a decir esto y cierro. Hacen como 4 años yo pasé, y esto para muchos será cuestionable, porque nos han enseñado que la depresión es un demonio y la ansiedad es un demonio, y eso es antibíblico. Oiga bien. Yo pasé por una crisis pastoral que no se la deseo ni a la persona más mala de esta tierra, ni a mi peor enemigo. Oiga bien, pasé por una crisis tan fuerte, tan difícil, que yo sentía que me ahogaba en el interior. Yo era una persona, yo no le contaba mis problemas a nadie, a nadie. Yo era el hombre que cargaba con el peso de todo el mundo. Nadie cargaba con el mío, solo yo y Dios. Yo era el oído que escuchaba el corazón de muchos que se abrían, porque veían en mí, amén, alguien de confianza. Veían en mí un consejo sabio, amén. Veían en mí una respuesta, amén, un instrumento de Dios usado para bendecir su vida, para guiarles en el camino de la adversidad. Mas sin embargo, había uno que estaba ayudando a otros y necesitaba ser ayudado. Oiga bien. Mi amado, yo comencé a entrar en una depresión. Yo nunca en mi vida había experimentado una depresión. Nunca. Llegaba, mi amado, oiga bien, la noche. Yo recuerdo que yo trataba de acostarme. Oraba todos los días a las 10 de la noche. Ponía una alarma para orar. Y aún orando y clamando, mi mente no podía concentrarse, solo se concentraba en los problemas que estaba viviendo. Oiga, en las personas que me estaban haciendo daño, en todo lo que estaba aconteciendo en mi vida, todo. Salía el sol a las 6 de la mañana y yo estuve casi un mes sin dormir. Oiga, los científicos dicen que una persona que ya pasa de 2 semanas sin dormir comienza a entrar en psicosis. Imagínense lo que estaba pasando en mi mente. Yo sentía que me estaba volviendo loco. Como en varias ocasiones le dije a mi esposa, yo creo que me vas a tener que llevar a Capestrano. Hello. Yo comencé a experimentar una ansiedad en mi vida. Oiga bien. Ataques de pánico. En mi vida me habían dado ataques de pánico. Si hay algo que Satanás quiere infundirle a la gente es miedo. El temor es el mejor aliado de Satanás. ¿Ves? Los demonios se alimentan del miedo. Oiga bien. El diablo no solo necesita hacerte pecar para hacerte daño. Él necesita llevarte al miedo. ¿Cómo lo hace? En tu mente. Poniendo pensamientos, amén, futuro. Miedo al mañana. ¿Qué va a pasar mañana? Exceso de futuro. Sobrepensar. Hello. Pastor, ¿por qué cuenta esto? Porque dije que se valía llorar. Porque dije, mi amado, oiga bien, que no todo el que llora es porque pecó. No todo el que llora es porque es débil. Hay gente que está llorando porque el cielo está permitiendo un zarandeo en su vida. Fueron muchas las preguntas. Yo sentí, estuve un año y pico en depresión. Oiga bien, fueron 2 días. Por eso yo veo ahora, hay gente que no los miran en la iglesia y se quieren apartar. Y a mí a veces me dan ganas de amarrarlos con cadenas en el altar. Dejarlos por lo menos un mes sin comer ni beber. A ver si Dios, aleluya, los mata y los resucita y le cambia la mente. Alábalo. Porque hay gente que por cualquier cosa se quieren ir de la iglesia. Mi amado, yo estando en ese proceso, yo echaba fuera demonios, los enfermos se sanaban, yo predicaba. El enemigo me decía, no ores por la gente porque tú estás mal, tú estás deprimido. Los demonios saliendo de los cuerpos, la gente vomitando sangre. Y yo embaratado por dentro, un zarandeo. Por eso, pastor, ¿por qué me dices eso? Te digo para terminar con esto. Aunque tú te sientas como te sientas, nunca dejes de ministrar. Nunca dejes de liberar. Nunca dejes de pastorear. Nunca dejes de ayudar a otro. No te quedes callado. Te sientas como te sientas. No dejes de venir al culto. Aleluya. No dejes de venir a la iglesia. Yo te estuve pastoreando. Aleluya. Oiga bien. Todo ese tiempo con depresión. Rebajé a 111 libras. Me dio una gastritis en el estómago que no podía ni tocármelo. Yo iba al doctor, el doctor me hacía las pruebas, amén, los CT scan, todo salía perfecto.
2: Alaba.
1: Me dio una migraña, yo no podía escuchar ruido en la iglesia. Yo entraba con unos tapones, la gente me miraba, me decían, pastor, ¿estás bien? Yo le dije, estoy bien, pero mañana voy a estar mejor. Aleluya, su nombre sea la gloria. Yo le decía a la gente, no me cojan pena, no me cojan lástima, porque esto va a acabar, esto que estoy viviendo va a acabar. Quizá la gente me miraba y decía, se acabó. Aleluya, se terminó el ministerio del pastor Steven. Yo entraba a Facebook y me daba más tristeza, porque yo veía a la gente predicando, viajando. Yo tuve que cancelar los viajes, solo me quedé en la iglesia. No había palabra que me diera ánimo.
2: Hello.
1: Yo pasando por aquella prueba, aquel zarandeo, y la gente escribiéndome para pedirme consejo. Pastor, ¿qué usted me puede decir? Estoy en ansiedad, puedo dormir bien. Y yo no podía decir a la gente que yo estaba así, porque hoy en día todos lo satanizan por la ignorancia.
2: Hello.
1: Se fueron. Aleluya. Nunca midas la espiritualidad de alguien por cómo se sienta. Hay gente que no se sienten tan bien como tú, pero aman más a Dios que tú. Hay gente que no se sienten tan bien como tú, pero oran más que tú, ayunan más que tú. Nunca midas la espiritualidad de alguien por cómo se sienta, por cómo lo veas en el culto. Urano, no levanta la mano, está apagado.
0: no está pagado, está siendo zarandeado. Mire, mi amado, tenemos que dejar eso, aleluya. No siempre hay ganas de levantar las manos. No siempre hay ganas de gritar en el culto. Dios mío, pero qué silencio ahora. Qué silencio ahora, aleluya. No siempre hay ganas. Pero aunque no hayan ganas, oiga bien, siempre habrá un corazón dispuesto, oiga bien, a seguir sin importar la circunstancia. Eso es lo que Dios está mirando de ti. ¿Qué hará tu corazón en medio de lo que está viviendo? ¿Cuál será tu decisión? ¿Te quedas o te vas? ¿Qué harás? ¿Te quedas o te vas? ¿Sigues o te rindes? Dios te vino a decir hoy que te pidieron.
1: Te pidieron.
0: Te pidieron para zarandearte. Y te están sacudiendo. Pero tú recibes, oiga bien, ¿qué sucederá en este tiempo de zarandeo? ¿Satanás se quedará con la victoria o Satanás quedará avergonzado? Job dejó a Satanás en vergüenza. Por eso, aleluya, cuando Satanás lo pidió por segunda vez, y yo le digo, ¿de dónde viene? De robar la tierra, de andar por ella. Él anda por ahí. Mira, está por ahí. ¿No has considerado, mi siervo Job, que justo, perfecto, temeroso de Dios, apartado del mal, y que aún retiene su integridad? ¿Tú sabes lo que es integridad? Significa.
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Gloria a Dios. Dios le bendiga en esta hermosa hora. Damos gracias a Dios por el privilegio, la bendición que nos da de poder estar una vez más transmitiendo este espacio de clamor. Dios bendiga a toda la amada audiencia, a todos los que nos están sintonizando a través de diferentes plataformas digitales, los que están a través de Seno Radio, TuneIn Radio, los que están a través de la frecuencia, la 1020 AM Radio, en Zoom y presencia de Dios. Dios les bendiga. Me es un grato privilegio el poder compartir juntamente con ustedes esta bendecida programación, y así juntos podamos orar al Señor. El Señor dice en su palabra: clama a mí, yo te responderé, y te enseñaré cosas grandes y ocultas que tú no conoces. Donde quiera, en cualquier lugar del mundo donde usted se encuentre en esta hermosa noche, queremos invitarle para que pueda ser parte de esta bendición y pueda unirse, y así juntos podamos clamar al Señor. Recuerde que para Dios no hay nada imposible. Cualquier sea el problema, cualquier sea la dificultad, la adversidad en la cual usted se encuentre en este hermoso momento, ¿verdad? Usted puede en esta hora poner sobre el Señor sus cargas, ansiedades y preocupaciones, sabiendo que el Señor dice: clama a mí, yo te responderé y te enseñaré cosas grandes y ocultas que tú no conoces. Donde quiera que usted esté, comparta ahí con su hermano, con su amigo, con su vecino, y juntos clamaremos al Señor. Padre maravilloso, en el nombre de Jesús, venimos delante de tu presencia hermosa, Señor eterno, dándole gracias por la bendición, el privilegio, Dios, que nos da, que nos concede el podernos acercar al trono de su gracia, Dios, y poder alcanzar de sus misericordias. Oh Padre soberano, Dios de misericordia, en esta hora, Dios, nos presentamos ante tu presencia hermosa, Señor. Venimos, Padre eterno, reconociendo, Señor, tu gracia, tu amor, tu grandeza, tu fidelidad, Señor. Gracias por amarnos, por bendecirnos, Señor. Gracias, Señor, por cuidarnos. Gracias, Dios, por la vida, Señor, por la salud, por el trabajo, por todo lo que tú nos permites, Señor, disfrutar en esta hora, Señor. Aquí estamos humillados, rendidos delante de tu presencia hermosa, Señor, reconociendo que sin ti nada podemos hacer, Señor. Le damos gracias, Padre, por toda esa linda audiencia, Dios, que en esta hora se conectan, Padre, para poder juntos clamar al Señor. Señor, le damos gracias por cada uno, Señor, de mis hermanos, de mis hermanas, Dios mío, los amigos que nos sintonizan, Padre, a través de esa radio ahí, Padre. Ahí, Señor, llegue tu mano poderosa, confortando, Dios mío, vindicando y fortaleciendo cada vida necesitada, Señor. En esta hora, Padre bueno, maravilloso, venimos dándole a usted toda la exaltación y toda la gloria. Señor, gracias por amarnos, por bendecirnos, Señor. Nos acercamos a ti, Padre, para implorarle misericordia por cada vida, Dios mío, que sabe, Dios eterno, que de ti viene toda buena dádiva y todo don perfecto. Y en esta hora, Señor, nos acercamos ante ti, Dios, para implorarle misericordia por la vida de cada uno de mis hermanos, Señor, que ya están unidas. Ahí está mi hermana Esperanza Martínez de Cruz, Señor. Ahí, Señor, te pedimos, te rogamos, te suplicamos, Señor, Dios mío. Ayuda, Señor, a mi hermana Esperanza, Padre, que ahí se une en clamor, Dios, buscando en ti, Señor amado, el oportuno socorro, Señor. Tú conoces las diferentes necesidades, las diferentes peticiones de mi hermana, Señor Esperanza, Padre. Pedimos la cobertura, Padre eterno, la fortaleza y la provisión de lo alto, Señor. Ayuda a mi hermana, Dios, dándole fuerza nueva cada día, Padre. Ahí llega, Señor, nuestra hermana Karen Morales, Padre, por el cual venimos en esta hora, Dios, acercándonos, unidos, Señor, en un mismo sentir, en un mismo espíritu, Dios, reconociendo, Dios, que tú eres nuestro ayudador, nuestra fortaleza, nuestro sustento, Padre amado. Tú que conoces, Señor, cuáles son las dificultades, Señor, cuáles son, Dios mío, las cargas de mi hermana Karen, Dios, por la cual pedimos, Dios, que sea usted ayudándole cada día, Dios, sacándola hacia adelante, abriendo los cielos, Dios, y derramando esa bendición maravillosa hasta que sobreabunde, Padre amado. Bendiga a su esposo, Señor, sus hijos, cada uno de sus seres amados, Dios, les pedimos por ellos, Dios, para que usted les guíe y los guarde, Padre.
Mira, mi hermana Elvia Marlene Vargas, Señor, que ahí se une en clamor, Dios, buscando, Padre amado, una respuesta, Señor, a cada una de sus necesidades, en el nombre de Jesús de Nazaret. Oh, Padre soberano, Dios todopoderoso, traiga bendición, traiga respuesta, Señor, a esta mi hermana Elvia Marlene Vargas y su familia, hermana Esperanza Martínez, Padre, que ahí está confiando, Dios, de que para usted no hay nada imposible, Señor. Mira mi hermana Esperanza, Señor, ayuda a la hermana Carmen Ramos, Dios, que ahí se une en clamor, Dios mío. Ahí, Señor, donde está mi hermana, Señor, Carmen Ramos, Señor, la presentamos ante ti, Jesús eterno. Y le venimos, Señor, suplicando misericordia, Señor. Le venimos implorando su misericordia, Padre. Ahí donde está mi hermana Carmen Ramos, Dios, confiando, Dios, de que tú puedes, Señor amado, hacer un milagro en la vida de mi hermana Carmen Ramos, Señor. Mira, Señor, la necesidad que ella presenta delante de ti, Señor. Mira esa opresión, Señor amado. Ahí está mi hermana, Dios, necesitando de que usted haga una obra de sanidad, Señor. Ponga ahí, Señor, ese ungüento, ese bálsamo, Señor. Confórtala con tu poder, Padre. Oh, Señor, Dios de los cielos. En esta hora, Señor, te pedimos, Dios, que extienda su mano poderosa, Dios mío. Mira mi hermana Carmen Ramos, Dios, que ahí está confiando, Dios, de que tú puedes poner ese ungüento, ese bálsamo, Señor. Ahí está, Dios mío, esa opresión, Señor. Hermana Elvia, Señor, ayúdala con tu poder, Padre. Fortalezca su vida y su familia, Padre bueno. Mi hermano Pablo Rivera, Dios, que ahí se encuentra unido en clamor, Dios, buscando de ti, Padre, buscando de tu misericordia, de tu gracia, Dios, de tu favor. Ayuda a mi hermano Pablo, Dios. Mira las peticiones, mira las necesidades que él tiene ante ti, Dios mío, bendito, ayúdalo. Ayuda a sus hijas, Señor, a esta Wendy, a esta Idalia, Dios, tu mano poderosa, Dios, les visite, Señor amado, y tome control de sus necesidades, de sus peticiones, Dios. Supla, Señor, ayúdales, Padre bueno. Oh, Señor eterno, maravilloso, en esta hora venimos acercándonos ante ti, Padre, para rogarle, Señor, por hermana Margot Yesenia García, Dios, que en esta hora se encuentra ahí unida en clamor, Dios mío, sabiendo, Dios mío, que tú estás siempre su oído atento al clamor nuestro, Padre. Esta hermana Margot, Señor, clamamos, Padre, por toda su familia, por la familia Barrera García, Señor amado, como también por sus hijos. Ahí está Noemí, Priscila, Señor, Benjamín Barrera, Padre. Ahí extienda su mano poderosa, Dios, y traiga esa respuesta a sus necesidades, Dios mío. Ayúdale, Señor. Cada día, Señor, sean guiados y fortalecidos por tu poder maravilloso, Padre. Vengo obrando, Señor, ahí está llegando esta señal, Dios mío, hermana Esperanza, hermana Elvia, Señor. Ahí, Padre, te rogamos, te suplicamos, te imploramos.

0: que extienda su mano poderosa, Padre, y pueda reposar sobre su vida. En el nombre de Jesús, Señor. Tú eres ese Dios maravilloso, Dios, que está siempre oído atento al clamor nuestro, Padre. Mira a mi hermana Gloria Vigil, mira a su familia, Padre bendito, hermano Raúl, Señor, abra puertas de bendición, susténteles con su diestra, Padre, que cada día puedan ver tu preciosa mano obrando en su vida, obrando en su familia. Dios, rompa las cadenas, Señor amado, todo plan del enemigo sea neutralizado en esta hora, Padre bueno. Ayuda a mi hermana Dora Cruz, Señor. Ahí está mi hermana Dora, Padre. Mira, Señor, las peticiones, las necesidades de mi hermana, Dios mío. Y en esta hora, Dios clama por su mamá. Ahí, Señor, cúbrele con tu poder. Cúbrele con tu misericordia divina, Señor. Oh, Padre soberano, Dios de poder, Dios de misericordia, llega ahí, Señor, donde está mi hermana Paz Contreras, Señor. Amado, clamamos en esta hora, Dios, para que usted traiga, Señor, respuesta a sus necesidades. Ve las peticiones de mi hermana, Señor, Paz Contreras, Señor amado, bendiga su hogar, su esposo, Padre. Abra los cielos y derrame la bendición hasta que sobreabunde, Dios mío. Que mi hermana, Señor, pueda ser vivificada, fortalecida por tu poder maravilloso, Padre. Oh, Señor, Dios maravilloso, llega ahí, Señor, donde está mi hermana, Señor amado, buscando, Señor amado, una respuesta a su necesidad. Dios, mira a mi hermana Olga Figueroa, Padre, allá está Chile, Señor, donde está mi hermana Olga, Padre, confiando de que tú puedes sacarla hacia adelante, tú puedes sacarla en victoria, Padre, en medio de las adversidades. Dios bendiga su casa, su familia, cada uno de sus seres amados, Señor, sean guiados, sean fortalecidos por tu poder maravilloso, Padre bendito. Extienda su mano poderosa, incline su oído, Señor, al ruego de cada uno, Señor, en esta hora, Padre, en el nombre de Jesús, Señor.
1: Tiempo de mirar la grandeza de Dios.
0: Oh, Señor maravilloso, líbranos, Señor, de todo plan del enemigo, Señor. Ahí está hermana Olga Figueroa, Dios, clamamos por ella y por toda su familia. Ahí llega, Señor, visitando a esas familias allá en Perú, Señor. Mira, Dios mío, ese insomnio, Señor, que estorba, que perturba, Señor, inquieta a mi hermana, Dios mío, ayúdala, ayúdala, Señor, por favor, sáquela hacia adelante, Padre, sáquela en victoria en medio de cualquier dificultad, Dios. Sea usted, Señor amado, su ayuda, Padre, hermana Gloria Vigil, Padre, toda su familia, mi hermana María Zapata, Dios, que ahí se encuentra, Dios, unida en clamor, Dios, buscando, Dios eterno, una respuesta a su necesidad. Dios, mira la necesidad de conversión, de sanidad física, mental y espiritual, Dios. Señor, le pedimos que abra el entendimiento, Señor, de la familia Zapata, Señor. Ahí está Abraham Bravo, ahí está María Zapata, Dios mío, extienda su mano poderosa, su mano bendita, Dios mío, traiga salud sobre esos cuerpos, Dios mío. Ahí, Señor, llegue obrando, Padre, confortándola con tu poder. Dios, mira la vida de Isa María Castro, Señor, la vida de Miguel Ángel. Ahí, Señor, por favor, extienda su mano poderosa, Dios, y responda a las peticiones, a las necesidades, Dios mío, que cada uno de mis hermanos hoy presenta a ti, Dios, hermana Helen Salazar, Dios, que ahí se encuentra, Padre, esperando, Dios, que tú, Señor, te has de mover a misericordia, Padre, en favor de mi hermana, Señor amado. Helen Salazar, Dios mío, mira, Señor, su casa, su familia, Señor, su madrecita, esta hermana Janet de Salazar, Dios, en esta hora pedimos por ella, Dios mío, que sea usted trayendo esa cobertura, esa protección, esa provisión divina, Señor amado. Tú eres ese Dios maravilloso que está siempre, Señor, su oído atento al clamor nuestro, Padre. Hermana Dora Cruz, Señor, que ahí se une en clamor, Dios mío, ayúdala, Padre eterno. Traiga, Señor, fortaleza, Padre, traiga, Señor, esa cobertura, Padre maravilloso, en favor de mi hermana, Señor amado. Oh, Señor, en esta hora, Señor, le venimos suplicando, Padre amado. Ahí está mi hermana, Señor, Dios mío, Pati de Cruz, Dios, en esta hora clamamos, Padre, por su vida, por su ministerio, Padre bueno, por su hogar. Sea usted restaurando, sea usted cambiando, Señor, en el nombre de Jesús, Señor.

Señor, le rogamos, Señor, le imploramos, le suplicamos, Padre, que tenga de nosotros misericordia, Señor. Tú sabes, conoces, Padre, las diferentes necesidades, Señor. Oh, Señor, ayuda a mi hermana, Señor, Paz Contreras, Señor amado, que ahí se encuentra, Dios mío, esperando en tu grandeza y en tu poder, Dios. Ahí donde está llegando esta señal, Padre, hermana Espe Calleja, Dios, que ahí se une en clamor, Dios, buscando, Padre amado, una respuesta a su necesidad, Señor. Mira su salud, clamamos, Padre, para que usted venga restaurando ese hígado graso, Padre. Amado Dios, para usted no hay nada imposible, Señor. Lo que para el hombre es imposible, Cristo amado, para usted no es imposible, Señor. Tú tienes el poder, Dios, para cambiar y para restaurar, Dios mío. Ayuda a mi hermana Marlene García, Padre, que ahí se une en clamor, Dios, buscando, Padre amado, esa respuesta, ese problema, esa dificultad, Dios. Sabemos que tú tienes, Dios mío, en cuenta, Señor, las diferentes necesidades, Padre. Tú sabes, Señor, cuál es la petición de cada uno de mis hermanos, Padre. Vea confortándole, Señor. Ahí, Señor, llegue obrando, hermana Marlene García, Señor amado, que ahí clama por su matrimonio, Padre. Traiga, Señor, solución a ese problema, Señor, ahí del enemigo metió sus asquerosas y cochinas manos, Padre. Ahí, Señor, llegue usted restaurando, Padre bendito, llevando, Señor, esa comprensión, ese amor, ese gozo, Padre. Oh, Señor, Dios maravilloso, en esta hora, Dios. Le venimos, Señor, a implorar, pues, hermana Meli de Escobar, Dios, que ahí se une en clamor, Padre. Traiga, Señor, esa bendición a favor, Señor. A favor de mi hermana Mélida, Señor. Tu poder maravilloso, Dios, le cubra y le sustente, Dios, le fortalezca, Dios mío. Reprendemos en esta hora, Padre soberano, todo plan del enemigo, Señor, que se opone, que se levante en contra de tu pueblo, Padre. Oh, Señor. Clamamos en esta hora, Señor, por la radio, Padre. Sea usted supliendo, Señor, proveyendo todo lo necesario, Dios, todo lo que haga falta, Padre. Clamamos, Señor, para que su mano poderosa, Padre, pueda confortar, Señor amado. Para que su mano preciosa, Dios, pueda obrar. Traiga, Señor, bendición, Señor. Al ministerio radial, Padre, clamamos, Padre eterno, para que usted bendiga.

Señor maravilloso, en esta hora venimos presentando, Padre, la hermana Gloria de la Paz Hernández. Dios, mira la petición de mi hermana Gloria, Padre. Ese ojo izquierdo, Dios, necesita de que usted haga una obra de sanidad. Dios, pon tu mano de poder, pon tu mano de misericordia, Señor amado, en la vida de mi hermana Gloria de la Paz Hernández. Dios mío, tú conoces el clamor, el gemir de mi hermana Gloria. Dios, ayúdala, ayúdala, Señor, por favor. Dios mío eterno, cúbrela con tu poder, Dios. Mira ese ojo izquierdo, Dios, necesita que usted intervenga, de que usted haga una obra de sanidad, Señor. Dios mío, ayúdala. Mira, Señor, las peticiones, Señor. Padre eterno, en esta hora nos acercamos ante ti, Padre. Ayúdanos, Señor, sé que sin tu ayuda nada podemos hacer, Señor. Padre maravilloso, obre, Señor. Mira, Señor, las diferentes peticiones, Dios, que hay en cada uno de mis hermanos, Dios mío. Ahí donde está mi hermana Olga, Padre bendito, Señor. Ayúdala, Señor, levántala en victoria, Padre. Así también mi hermana Alma César, Dios, que ahí se une en clamor, Dios mío, sabiendo, Dios, que tú tienes el poder, Dios, para obrar en sus necesidades. Dios, supla sus necesidades, por favor. Traiga respuestas, Padre eterno. Bendiga a su hija, Señor. Bendiga a su familia, a su madrecita, hermana Teresa, Dios mío, sea usted con ella cada día, mi hermana Lola Posada, Padre, hermana Yamilé, Dios, clamamos por esa familia, Dios, que sea usted llegando para bendecir, fortalecer, para sustentar, para cubrir, Dios mío, reprendemos en esta hora, Señor, toda fortaleza del enemigo, Padre. Oh, Señor. Padre glorioso, ayuda a mi hermana Alma César, Dios mío, y toda su familia, Padre. Hasta mi hermana, Señor, esperando que usted traiga respuesta al Señor en la vida de cada uno de sus seres amados. Mira a mi hermana, Señor, Teresa, Señor, ayúdala, sane su cuerpo, Dios, si hay algún problema en su salud, Dios. Así también, Señor, le rogamos, Padre. Mi hermano, cada uno de mis hermanos, Padre, que en esta hora están confiando, Dios, de que tú puedes, Dios mío, traer respuesta a sus necesidades, Padre eterno. Ahí está mi hermana Yamilé, Dios, clamamos por ella y por su familia, Padre bendito, por sus niños, Señor, ayúdala, sáquela hacia adelante, Padre bueno. Bendice hermana Nancy Tejada, Dios, que en esta hora se encuentra ahí, Dios mío, unida, clamando a ti misericordia. Dios, tú conoces, Padre, las diferentes peticiones de mi hermana, Dios mío, mira su salud, Dios mío, clamamos, Padre, por su familia y por su casa, Dios eterno. Ayuda a mi hermana, Señor, que ella pueda recibir cada día fuerza nueva, Dios, para levantarse en victoria, Padre. Manadora Cruz, Señor, que ahí se une, Señor, ahí se encuentra, Dios, confiando, Dios mío amado, en que tú, Señor, eres ese Dios maravilloso, Dios soberano, Dios todopoderoso. Traiga esa cobertura, Padre amado. Padre eterno, en esta hora venimos clamando por mi hermana Aurora Castro, Padre. Mira, Señor, su vida, mira su familia, Señor, su salud. Dios, clamamos en esta hora, Padre, para que usted mueva su mano de poder, Dios, en favor de mi hermana, Señor amado. Aurora Castro, Señor, que ahí se une en clamor, Dios mío, sabiendo, Dios eterno, que tú tienes cuidado de ella y de su familia, Dios, de sus hijas, Señor amado. Venga obrando, venga fortaleciéndole, Señor. Venga cubriéndole con tu poder, Padre amado. Oh, Señor, Dios maravilloso, bendice, hermano Naún, Señor, que se encuentra ahí en cabina, Padre. Ayúdalo, confórtalo, Señor. Pon en él esa gracia, Dios mío. Guárdalo cada día, Señor. Tú conoces, Padre, las diferentes necesidades de mi hermano Naún, Dios mío. Así también, Señor, cada uno de los que forman parte, Dios, del staff de locutores. Ahí donde está hermano Benjamín, Señor, en esta hora lo presentamos delante de ti. Clamamos por mi hermana Jackie, por Génesis, Señor, por Osías, Padre. Sea usted obrando en la vida, Señor, de cada uno, Señor. Que su mano poderosa, Dios, le pueda cubrir, Señor. Que su mano poderosa le pueda sustentar, Padre.
En esta hora, Padre bueno, le pedimos, Señor, por cada uno, Señor, cada una de mis hermanas, Padre. Dios mío, bendice poderosamente a la vida de hermano Juan Fuente, hermana Josefina. Dios, clamamos por ellos, Señor, por cada uno de sus seres amados, Señor, le pedimos en el nombre de Jesús, Señor. Oh, Señor, ayúdanos, Padre bueno. Mira, Señor, la vida de hermana Pasita Rivera, la vida de Popito. Dios, clamamos para que usted supla sus necesidades. Dios pueda proveer para cada una, Señor, de sus necesidades. Ayúdale, Señor, guárdales en el hueco de tu mano, precioso Dios. Así también, Señor, en esta hora le venimos a suplicar, Señor. Hermana Johanna, Señor, venga bendiciendo su vida, venga fortaleciéndole poderosamente, Señor. Padre maravilloso, y ella obrando, Señor. Le rogamos en esta hora, Padre eterno, por mi hermana Noelia, Señor, por su madrecita, Padre, por cada uno de sus seres amados, Señor, ayúdale, Padre, levánteles en victoria, Señor, supla sus necesidades, Dios, y concédale, por favor, Señor, cada una de las peticiones de su corazón, Padre, bendice, hermana Noelia, Dios, bendiga, Señor, su madrecita, Padre, la vida de Odilia, Dios, clamamos por esa niña, Dios, que sea usted con ella cada día, Dios, guiándole y fortaleciéndole, Dios, apartándole de todo mal y de todo peligro, Padre. En el nombre de Jesús, Señor, nos unimos en clamor, Padre, para implorarle misericordia, Padre bueno, hermana Johanna, Señor. Bendiga a su esposo, Padre, su niño. Venga guardándole cada día, Dios proveyendo, supliendo sus necesidades, Maestro bendito de la gloria. Bendice, Señor, mi hermana Miriam, hermano Manuel, Dios sea usted obrando, operando milagros, Señor, en la vida de mi hermana Miriam, Padre. En esta hora, Señor, le pedimos por hermana Isabelita, Señor amado, ahí en ese encuentro, Dios, llegue tu presencia divina, Dios, obrando y fortaleciéndole cada día, Señor. En el nombre de Jesús, Señor. Ayuda, Señor, cada uno de mis hermanos, Padre, que ahí están confiando, Dios, de que tú tienes poder, Dios, para transformar y cambiar. Dios, bendice poderosamente, Dios, la hermana Mercy Díaz, Señor. Ahí está mi hermana Mercy, Padre, llega ahí obrando y fortaleciéndole, Dios, cubriéndole desde la coronilla a la cabeza, Dios, a la planta de los pies, Señor, trayendo respuesta, Padre, a las peticiones, a las necesidades, Dios, que mi hermana, Señor, Mercy, presenta delante de ti, Señor, clamamos por su familia, por sus hijos, Señor, que su mano bendita, Padre, que su mano preciosa, Dios, pueda acorazarle, pueda fortalecerle, Señor, pueda sustentarle.

0: Padre bueno, ayuda a mi hermano, Señor. Pedimos, hermana emérita, Señor, ahí está mi hermana emérita. Dios, llegue tu mano poderosa, Padre, sanando, poniendo tu, esa mano bendita, Señor, en esa columna, Padre. Restaura, Señor. Mira, Dios mío, ¿cuál es el problema, Señor, que la tiene ahí, Señor amado? Necesitando, Dios, de que usted haga una obra de sanidad, Señor. Señor, Dios Todopoderoso. Venimos ante ti, Padre. Oh, Padre glorioso, en esta hora presentamos, Señor, la vida de hermana emérita, Padre. Mira a su esposo, hermano Juan, Señor, hermana Esperanza. Dios, con tu mano de poder, Dios, cúbrelos con tu poder. Cúbrelos con tu manto de misericordia, Dios mío. Lleva refrigerio, lleva restauración en la salud de cada uno, Padre amado, en el nombre de Jesús, Señor. Oh, Padre soberano, Maestro bendito, bendice poderosamente, hermana Erika López, Dios. Esta hermana Erika, Dios mío, la presentamos delante de ti, Padre, y le venimos al Señor, amado, a suplicarle por la vida, por la salud de mi hermana, Señor Erika López, Padre. Mira, Señor, las dificultades, Padre eterno, con las cuales mi hermana viene batallando. Dios, ayúdala, Padre, que ella pueda salir hacia adelante en victoria, Padre amado. En esta hora lo presentamos delante de ti, Señor. Le pedimos, Señor, en esta hora por la familia, Señor, segura, Señor amado. Ahí está mi hermano Candelario, hermana María, Dios, que tu mano poderosa pueda obrar, pueda sanar esos cuerpos abatidos, Señor, en el nombre de Jesús de Nazaret, Dios. Llega ahí, Señor. Oh, Señor, lleva fortaleza, Padre. Maestro amado, en esta hora, Dios, nos acercamos ante ti, Dios, para pedirle misericordia, Padre, por cada uno de mis hermanos, hermana Isabelita, Señor, ayúdala, Padre, pon tu mano sanadora sobre su vista, Dios, como también en la vista de su hijo, Dios, Señor amado. Hermana Nelly, Señor, ahí está mi hermana Nelly, Padre, venimos clamando por su salud, Dios, que su bendita y poderosa mano, Dios, le pueda cubrir, le pueda fortalecer, Señor. En el nombre de Jesús, Señor. Ahí, Señor, le rogamos en esta hora, Padre. Oh, Señor, ayúdanos. Ayúdanos, Señor, cada día, Padre. Sé que sin tu ayuda nada podemos hacer, Señor. Bendice a los pastores, Señor, los evangelistas, los misioneros, cada guerrero que usted ha levantado, Padre, para llevar el evangelio del reino, Padre, a las naciones. Ayúdalos, confórtalos con tu poder, Padre bendito, maravilloso. Tú que conoces, Padre, las diferentes necesidades, Padre eterno, de cada uno de mis hermanos, a este hermano, Señor Gustavo Sorto, Dios, clamamos por su vida, Dios mío. Mira las necesidades de mi hermano Gustavo, Padre. Clamamos en esta hora, Señor, por la vida de mi hermano Gustavo, hermana Yaritza, Dios mío, bendiga su vida, Señor, bendiga a sus hijos, en el nombre de Jesús de Nazaret, Padre. Oh, Señor, Dios Todopoderoso, en esta hora, Dios, levantamos clamor, Padre, en favor de cada uno de mis hermanos, Señor, que ahí se encuentran, Padre eterno, implorándole misericordia, Señor. Tú llegas ahí donde está la necesidad, Dios, para traer respuesta, Padre amado. Venga renovando y fortaleciendo, Señor, cada vida, Dios mío, que en esta hora están esperando una respuesta, Padre, hermana. Mi hermana, ahí está mi hermana, Señor, Irma Yolanda González, en esta hora, Dios, la presentamos ante ti, Jesús amado. Le rogamos, Dios, por hermana, Señor, que sea usted ayudándole cada día. Dios, levántala. Oh, Señor, venga fortaleciéndole cada día, Padre. Tú eres ese Dios maravilloso que nos da la fuerza, Dios mío. Oh, Señor, en esta hora clamamos por mi hermana Elvia Marlene Vargas, Padre, que ahí está, Dios mío, confiando de que tú puedes glorificarte, Dios mío, en su vida y en su familia, hermana Carmen Ramos, Padre eterno, ayúdala, levántala cada día en victoria, Padre soberano, Maestro bendito de los cielos, llega ahí, Señor, trayendo, Señor, bendición a cada uno de mis hermanos, Dios, que ahí están clamando a ti misericordia, hermana Ana Alvarado, Padre, ayúdame, hermana Ana Alvarado, Padre, mira las peticiones, las necesidades de ella, Dios mío, y su familia. Le rogamos, Padre eterno, por cada uno, Señor.
1: Quiero irme de este lugar, Señor, bendecida por tu Espíritu.
0: Sí, Padre, bendito, glorioso Maestro, ayuda, Señor. A cada uno de mis hermanos, Dios, clamamos por aquellos que se encuentran en los hospitales, Señor. Quizás desahuciados de la ciencia, desahuciados de la medicina, Dios, pero tú tienes el poder, Dios, para restaurar, Señor. Oh, Padre glorioso, amado Dios de los cielos. Oh, Padre eterno, en esta hora clamamos, Señor. Dios mío, mira a mi hermano Héctor Luis Pineda, Dios, en esta hora lo presentamos ante ti, Dios, clamamos por mi hermano Héctor, Señor, mira sus necesidades, Dios mío, bendiga, Señor, su casa, su ministerio, Dios, ayúdalo cada día, Padre, que mi hermano, cada día, Dios, pueda recibir fuerza nueva, Señor. Padre soberano. Oh, Señor, Dios maravilloso, en esta hora, Padre, le rogamos, Señor, por hermana Flor Álvarez, Padre, ahí está mi hermana Flor Álvarez, venga cubriendo, venga fortaleciendo su vida cada día, Dios mío, guárdala en el hueco de su mano, Señor, ahí en día se moviliza, Padre, hacia sus trabajos, Dios, ayúdala. Así también clamamos, Señor, por Jocelyn Salmerón, Padre, ahí donde se encuentra, Jocelyn, Dios, llegue tu mano poderosa, confortándole, Dios, dándole fuerza nueva, Señor. Oh, Dios mío, Dios amado, eterno Rey. En el nombre de Jesús. Nos presentamos delante de ti, Señor. Y le rogamos, Señor, por cada uno de los que forman parte de toda la audiencia de la radio, Padre, en cualquier rinconcito del mundo, Dios, ainda se encuentre un oyente, Dios, extienda su mano de poder, Dios, confórtalo con tu poder, Padre. Si está enfermo, Dios mío, sea tu mano poderosa, Dios, quebrantando todo aquello, Señor amado, que está, Dios mío, estorbando, Padre. En el nombre de Jesús de Nazaret, Señor. Mira cada familia, Padre eterno, Señor, que en esta hora están ahí esperando una respuesta a su necesidad, Dios mío. Ayúdele, Padre Santo. Sáqueles en victoria, Cordero eterno. En esta hora, Señor, nos presentamos, Dios, para suplicarle por mi hermano, Señor, José Hernández Medrano, Señor, por su esposa, hermana Esmeralda, Señor, ayúdele, Padre, mira las peticiones que ellos tienen ante ti, Padre, por lo cual, Dios, nos acercamos a ti, Dios, clamando, hermano José, Señor, por su madrecita, Padre, guárdelos en el hueco de su mano, Señor, hermano Lorenzo, Señor, sea usted con él cada día, Dios, bendiga su vida, su casa y su familia, Dios, cada día pueda ser guiado y fortalecido por tu poder maravilloso, Padre. En el nombre de Jesús, Señor. En el nombre de Jesús de Nazaret, Señor. Ahí llega, Señor, ayudando a mi hermano, a mi hermana, Padre, que ahí están confiando de que tú tienes poder, Dios, para traer respuesta a sus necesidades. Bendice, hermano Jesús Carías, Señor, allá en Atlanta, Padre. Amado Dios, mira, Señor, las necesidades, las peticiones que él tiene ante ti, Padre. Así clamamos por hermana Hilda, Señor eterno. Sea usted abriendo puertas de bendición, Padre, amado. Ayuda a mi hermano Jesús Carías, Dios mío. Dele fuerza, fortaleza, Dios, para seguir hacia adelante cada día, Padre. Bendice, hermano Jorge Martínez, Señor, bendiga, Señor, a su esposa, Padre, hermana Dilia, Señor, sus niñas, venga guardándoles en el hueco de su poderosa mano, Dios, ayuda a mi hermano Jorgito, Señor, y así toda su familia, Señor, clamamos, Padre, por hermano Señor Moisés Rosales, Padre, donde él se encuentra, Padre, llegue tu presencia, Padre bendito, obrando en su vida, Dios, sustentándolo con tu diestra, cubriéndolo con tu poder, Señor, que mi hermano, Señor, cada día reciba fuerza nueva, Dios, para continuar hacia adelante, Padre, en ese ministerio que usted le ha dado, Padre, ayúdalo, ayúdalo, Señor, ayuda a su esposa, ayuda a sus hijos, Padre amado, tu mano poderosa, Padre, le bendiga de una manera poderosa, Padre, le dé fuerza nueva, Dios, mi hermano, cada día reciba fuerza como la del búfalo, Padre amado. Venga tocando, venga cambiando, venga transformando vida, Padre eterno. En esta noche maravillosa, Señor, nos acercamos ante ti, Padre amado. Mira mi hermana Lili, Señor, Dios mío, venga cubriendo y fortaleciendo su vida cada día, Dios, dándole fuerza, Señor, sanando su cuerpo, Dios, restaurando, Señor, cada uno de sus órganos, cada uno de sus tejidos, Padre amado, que en esta hora, Dios mío, amado, hermana Lili, Señor, pueda ser guiada y fortalecida por tu poder maravilloso, Padre. Tú sabes, Señor, el clamor, el gemir de tu hija, Padre, y en esta hora, Señor, nos presentamos ante ti, mi Rey. Le venimos, Señor, a suplicar, Dios mío eterno. Oh, Señor, Dios todopoderoso, venga obrando, Señor, en esta hermana Lili Mariflor, Padre. Tú eres el Dios todopoderoso, el Dios invencible, el Dios soberano, al cual, Dios, en esta hora los acercamos ante ti, Padre. Para rogarle, Señor eterno, su misericordia. Mira a mi hermana, Señor amado, que está ahí buscando tu rostro, Padre amado. Hermana Idalia, Señor Marín, Padre, mira las peticiones de mi hermana, Dios mío. Sea usted obrando, sea usted cubriendo, Padre. Señor, en esta hora presentamos, Señor, Dios mío, la vida hermana, Señor Idalia, Señor amado. Clamamos por su mamá, Padre. Bendígala, Padre eterno, tienda su mano de poder sobre su vida, Señor, sustentándole con su diestra poderosa, Padre. Hermana Sandra Ramírez, Señor, que ahí se une en clamor, Dios mío eterno, pedimos, Señor, hermana, Señor, sea usted con ella cada día, Dios, guiándole y fortaleciéndole con su poder maravilloso, Dios, que mi hermana, Dios mío, pueda recibir fuerza, Padre, para seguir hacia adelante, Padre eterno. Sabemos que las fuerzas humanas se agotan, se debilitan, Señor, pero tú tienes el poder, Señor, para poder bendecir, Padre, en el nombre de Jesús, Señor. Padre bueno, maravilloso, venga trayendo, Señor, esas respuestas, Padre. A este hermano Rolando Ramírez, Señor, en esta hora los acercamos ante ti, Padre bueno, glorioso. Le pedimos, Señor, le suplicamos, Señor eterno, que extienda su mano poderosa, Dios, y conforte su vida, Dios. Traiga bendición, Padre, traiga fortaleza, Padre eterno. Sabemos que, Dios mío, estamos viviendo tiempos difíciles, Señor, Dios amado. Tú tienes el poder, Padre, para ayudar y fortalecer a aquel que a ti clama, Dios mío, como usted ha dicho, Señor amado. Que los que a usted miraron, Señor, no son avergonzados, Padre. Tú vienes avergonzando toda fuerza contraria, Señor. Viene avergonzando las tempestades infernales de las tinieblas, Dios, que se levantan y se oponen en contra de aquellos, Dios mío, que esperan y confían en ti, Padre, Señor. Como tu palabra dice, que los que en usted confían y esperan, Dios, tendrán fuerza nueva. Levantarán alas como las águilas, Dios mío. Ayuda a mi hermano Moisés Rosales, Padre. Bendiga su vida, su casa, su familia, su ministerio, Dios. Levántalo en victoria, Señor amado, que su Espíritu Santo, Dios, repose sobre su vida. Repose, Señor amado, sobre su vida, Padre amado, en el nombre de Jesús de Nazaret, Dios. Y mi hermano, cada día, Dios, tome fuerzas en la debilidad, Dios, para levantarse con esa autoridad y ese poder que usted le da, Dios mío, para poder, Señor, hacer tu voluntad, Señor. Sabemos que las fuerzas enemigas se levantan, se oponen, Dios, pero tú, Señor, es el Dios todopoderoso, el Dios invencible. Gracias te damos, Señor, por cada uno de mis hermanos, Señor, que en esta hora, Padre, claman a ti, Señor, Dios mío. ¿A quién iremos, Rey amado? Solamente en ti podremos encontrar ese favor, esa gracia, esa misericordia. Dios, bendice poderosamente, mi hermano Rolando Ramírez, Dios mío, que está esperando, Padre, un milagro en la vida de su hijo, Dios, que se encuentra privado de su libertad, Señor, ayúdalo, ayúdalo, por favor, Dios, y tráigalo, Señor, Dios mío, Dios amado, Señor, llénelo de tu poder, Señor. Ayúdalo con tu bendita misericordia, Señor. Que hermano Rolando, Padre, pueda recibir, Señor amado, esa respuesta, Señor, que él espera en ti, Padre. Ayuda, Señor, mi hermano Orlando Corea, Padre. Mira, Señor, las peticiones, las necesidades de mi hermano Orlando Corea, Padre. Clamamos, Dios, por su vida. Mira a su esposa, Padre, de tu mano poderosa, Señor. Le cubra, le sustente, Padre eterno. En esta hora clamamos, Dios, por hermano Orlando, hermana Marilú, Dios mío. Extienda su mano poderosa, Padre, para traer, Señor, esa respuesta que mi hermano viene buscando en ti, Padre eterno. Dios de misericordia, Dios de toda consolación, llega ahí fortaleciendo la vida de cada uno de mis hermanos, Padre. Hermana Sandra Ramírez, Padre, que ahí está confiando, Dios, de que tú tienes el poder, Dios, para levantar bandera de victoria en su vida y en su familia, para sustentarle con su diestra, Padre. Mira a mi hermano, Señor, Juan Basurto, ahí en Ecuador, Dios mío, que está esperando, Padre, por un milagro en la vida de su madrecita, en la vida de su hija Nayeli, Padre. Ayuda a mi hermano Juan Basurto, Padre. Tú conoces, Señor amado, el clamor, el gemir, Padre, las dificultades con las cuales mi hermano Juan viene a través, viene bregando, Padre. Ayúdalo poderosamente, Padre eterno. Que mi hermano cada día, Dios, pueda ser vivificado y fortalecido por tu poder maravilloso, Dios mío. Ayúdalo, Señor.
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0: Padre soberano, en esta hora presentamos, Dios mío, cada vida, Señor, hasta mi hermana Cristina Bernal, Señor, mira, Dios mío, las peticiones de ella, Señor, su salud clamamos, Padre, para que usted ponga esa mano bendita, esa mano preciosa, Dios, esa mano sanadora sobre su pie, Señor amado. Ahí está, Dios mío, esa dificultad, Dios, que tu mano poderosa ponga ese ungüento, ese bálsamo, Padre, en la vida de mi hermana Cristina, Señor, que ahí está, Padre bendito, esperando por un milagro en su vida, Señor. Bendice poderosamente mi hermana, Señor. Sea usted bendiciendo poderosamente, Señor, la vida de cada una de mis hermanas, Padre eterno. En esta hora, Dios, están confiando, Dios, de que tú tienes el poder, Dios, para obrar en su vida, Padre bendito, maravilloso Jesús. Oh, Maestro amado, Dios de la gloria, tú eres el Dios maravilloso, el Dios que cambia, que restaura, que liberta, el Dios que vivifica, Señor amado. Venga cubriendo, venga fortaleciendo, Señor, cada oyente. Ahí donde está llegando esta señal, Padre, ahí llegue tu presencia gloriosa, Dios, llevando levantamiento y fortaleza, Padre amado. Ahí, Señor, le rogamos, le suplicamos, hermano Ángel Aguilar, Padre, sea su mano poderosa, Padre bendito, obrando, sanando ese cuerpo, Dios, calibrando esa presión, Señor, Dios mío, tú tienes el poder, Señor, para transformar, Señor, para sanar, Padre, quebrante todo problema, toda dificultad, toda enfermedad, toda dolencia, Dios, que atormente esos cuerpos, Dios, ahora nos presentamos delante de ti, Señor, y le rogamos, Padre, por hermana. Allí, Señor, mi hermana Ángela Aguilar, Señor, Dios mío, tú, Señor, eres nuestro refugio, Padre amado. ¿A quién acudiremos? Y solamente a ti, Padre, solamente en ti podremos encontrar, Señor amado, esa respuesta, Señor, a cada necesidad, Señor. Oh, Padre bueno, en esta hora, Dios, le venimos, Señor, a implorar misericordia, Padre eterno. Por aquellos, Padre amado, que en esta hora se encuentran atravesando situaciones difíciles, Padre. Hermano Juan Fuentes, Padre, hermana Josefina, sea tu mano poderosa, Padre, obrando en su vida, Dios, sanando, restaurando, Dios, que tu mano poderosa, Padre, les cubra de la coronilla de la cabeza, la planta de los pies, Señor, ahí donde se encuentra, Padre, hermana El Siturcio, Dios, en esta hora clamamos por ella y por su familia. Dios, levántela, ayúdale, Señor, cada día, que mi hermana Elsie, Señor, cada día pueda recibir la fuerza que necesita, Padre, para seguir hacia adelante. Venga sanando, venga restaurando, Padre, olvide sus padres, Señor amado. Ahí está mi hermana, Señor Elsie, mi hermana Dina, Señor. Sea usted llenándoles con su poder maravilloso, Dios, sobrando poderosamente, Dios, y fortaleciendo su vida, Padre amado. En esta hora, Señor, nos presentamos delante de ti, Dios, clamamos en esta hora, Padre soberano. Por aquellos, Señor, que en esta hora están buscando, Padre amado, una respuesta de ti, Señor. Bendice a hermana Blanca Morales, Padre. Ahí donde está mi hermana Blanca, mi hermano Jorge, Dios, tu mano poderosa, le cubra de una manera muy especial, Dios, y puedan recibir cada día esa fuerza nueva, Dios, para continuar hacia adelante, Padre. Bendícele, Señor, ayúdale, Padre bueno, maravilloso. Oh Dios todopoderoso, Dios invencible, soberano, eterno, maravilloso Dios de poder, Dios de misericordia, disipa, Señor, toda fuerza contraria, Señor, espíritu de santería, de brujería, hechicería, quiromancia o cartomancia. Dios, tu poder, tu gracia, venga obrando, tu mano bendita, venga acorazando y fortaleciendo, Padre, cada guerrero que está levantado, Padre amado. Confórtalo con tu poder, Padre, y dele esa fuerza, Padre, esa autoridad, Dios mío, como usted ha dicho en su palabra, Dios, que usted nos ha dado autoridad, Señor, para hollar serpientes y escorpiones, Dios, tener fuerza sobre todo espíritu demoníaco, Padre, en el nombre de Jesús de Nazaret, Padre, vengo obrando. Esta hermana Flor Álvarez, Padre, sea usted con ella, sea usted con su familia, Padre, levántala, Señor, susténtele cada día, Dios, dándole esa fuerza que ella necesita, Dios mío, ahí donde ella se moviliza hacia sus trabajos. Padre, pedimos la cobertura, Señor, la protección de lo alto, Padre, en el nombre de Jesús, Señor, le rogamos, Señor, en esta hora, Señor, yo vengo delante de ti, Señor, para pedirle, Señor amado, por cada uno de aquellos, Señor, que están pasando momentos difíciles, Padre. Los que se encuentran en los hospitales, quizás desahuciados, son de la ciencia y la medicina, Señor, no haya una salida, Dios, no hay una respuesta. Ahí llegue tu presencia, mi Rey, ahí levántelo, Señor, para testimonio de las naciones, Dios, que puedan entender, Dios mío, que no hay nadie como tú, Señor, que tú eres el Eterno, el Todopoderoso, el Invencible, el Soberano, el Eterno, Dios mío, levante bandera de victoria, Padre amado. Salve esas almas, Señor, aquellos que todavía no han llegado al conocimiento de la verdad, Dios, puedan tener esa oportunidad, Dios mío, de ser alcanzados por tu mano poderosa, Padre amado. Quizás aún en el último momento, Padre eterno, puedan reconocerle como único y suficiente salvador personal de nuestra vida, Señor amado. Le rogamos, Señor, le suplicamos, le imploramos, Señor, misericordia, Padre. En el nombre de Jesús, Señor. Tú tienes el poder, Padre, para sanar, para restaurar, Señor. En esta hora, Señor, le pedimos, Señor, le rogamos, Padre eterno. Mira mi hermana Elia Turcios, Padre, sea usted con ella cada día, Dios, dándole esa fuerza que ella necesita, Dios, para continuar hacia adelante. Dios, ponga su mano poderosa, Padre, sobre su vida, sobre su familia, sobre su salud, Padre amado, y dele fuerza nueva, Dios, para seguir hacia adelante, Padre bueno, maravilloso Señor, Dios todopoderoso, en esta hora, Dios, traemos delante de tu presencia divina, Padre amado. La vida, Señor, de hermana Beatriz Bajamón, Señor, allá, Dios mío, en Colombia, Padre. Sea usted con ella, guiándole y fortaleciéndole, Dios, supliendo sus necesidades, Padre. Amado Dios de misericordia, Dios de poder, ayuda, Señor. Cada oyente, Padre bendito, ahí donde está, Dios mío, llegando a esta transmisión, Señor, Dios mío, bendice a hermana Romilia Ramos, Padre. Sea usted, Señor, llenándole con su bendita misericordia. Dios, confórtala con tu poder, Padre. Llega ahí visitando, hermana Gloria La Paz Hernández, Padre, mira su vida, Señor, su salud, la vida, Señor, de cada uno de sus seres amados, mira a sus hijas, Padre, salve esas almas, Dios, como también clamamos, Dios, por la vida de Henver, René Trejo, Padre amado, sea usted visitando ese varón, Dios, salvándolo, Padre, sanando su cuerpo, Padre bendito, amado Dios, ayuda a mi hermana Marta, Lorena López, Dios, que en esta hora se une en clamor, Dios, buscando, Padre amado, tu rostro, buscando tu misericordia divina, Padre amado, lo que a usted viene, dice su palabra, que usted no les echa fuera, Padre. Mira a mi hermana Olga Figueroa, Señor, Dios mío, que ahí donde está mi hermana, Dios, tu mano poderosa, Padre, le guíe, le fortalezca, Padre, y traiga, Señor, sanidad sobre su cuerpo, Padre, hermano José Hernández Medrano, Señor. Mi hermana Esmeralda, Padre bendito, sea usted con ellos cada día, Dios, llenándoles con su poder maravilloso, Dios, guardándolos en el hueco de su mano, Señor, hermano Lorenzo, Padre, bendice a tu siervo, Padre, ayúdalo cada día, Dios, dándole fuerza nueva, Señor, ayúdalo, Señor, que él pueda cada día avanzar, pueda caminar, Señor, amado, a tu gracia, tu cobertura, Padre maravilloso. Dios mío, en esta hora presentamos a la hermana Helen Salazar, Señor, y toda su familia, Padre. Padre bueno, eterno Rey de misericordia, venga, Señor, bendiciendo, Padre, cada oyente, Señor amado. Hermana Arelí Hernández, Dios, clamamos en esta hora, Dios, por su vida, Padre bueno. Bendícele de una manera muy especial, Padre, la vida de Maciel, Dios, clamamos, Padre, por ese hogar, por esa familia, Dios, cúbrela con tu manto precioso, Señor, ayúdales cada día, Padre, que cada día puedan tomar fuerza, Señor amado, para seguir peleando esta batalla, Señor, cada día se vuelve cruenta, se vuelve difícil, Padre amado, pero con tu ayuda, Señor, somos más que victoriosos, Padre bueno. Oh, Señor, maravilloso, bendice poderosamente, hermana Karina Joaquín, Señor, ahí donde se encuentra tu hija, Padre, tu mano poderosa, llegue visitándole, Dios, ayudándole, Señor amado. Tú eres, Señor, ese Dios maravilloso que está siempre su oído atento, Padre, al clamor nuestro. Dios, permita que los cielos se abran, Señor, sobre su pueblo, Padre, y que ese rocío de bendiciones, Dios, descienda, Señor, sobre cada uno de mis hermanos, cada una de mis hermanas, Dios, que en esta hora, Señor amado, se han unido, Dios mío, en clamor delante de tu presencia gloriosa, Padre. Bendice al pastor Doroteo Rivera, Padre, venimos clamando en esta hora, Dios, por su vida, por su esposa, por su familia. Familia, Señor, sea usted ayudando al hermano Doroteo Rivera, Padre, mira, Señor, las peticiones de mi hermano, Dios, clamamos, Padre, para que usted cada día, Dios, lo ayude, cada día le guíe, Señor, cada día le abra puertas de bendición, Padre bueno, llévelo hacia adelante, cada día, Señor, impúlsalo, Padre, a alcanzar esas metas, esos sueños, Padre bendito, maravilloso, Señor. Oh, Señor, venga rompiendo toda cadena, Señor, quebrantando todo plan antagónico, Señor, en el nombre de Jesús de Nazaret. Oh, Señor, Dios bendito de los cielos, maravilloso Jesús, ayuda, Padre, cada uno de mis hermanos, Señor. Y en esta hora, Padre, se han unido en clamor, Padre, hermana Sonia Hernández, Padre, que ahí se encuentra, Dios, confiando, Dios, de que tú eres, Señor, esa roca fuerte, Padre, ese castillo, esa luz, esa esperanza, mi Rey. Bendice, hermana Sonia Hernández, Padre, mira, Señor, cada uno de sus seres amados, Dios, clamamos para que usted, Señor, cada día permita que los cielos se abran sobre su vida, Señor. Mira a mi hermana, Dios, clama por su hijo, Señor, José Francisco Meléndez, Padre amado. En el nombre de Jesús, ayúdele, Señor, fortalécalo, Padre. Mira, Señor, ahí donde él se encuentra, pierda su libertad, Dios, clamamos para que sea usted, Dios mío, abogando por la causa, Señor amado, de José Francisco, Señor amado. Tú conoces, Padre bendito, la necesidad, Señor, esas lágrimas que esa madre derrama, Señor amado, clamando por su hijo, Padre. Confórtales con tu poder, Padre amado. En el nombre de Jesús, Señor, tu mano bendita, Padre, tu mano preciosa, Padre, pueda obrar, pueda cubrir, pueda fortalecer, Señor amado, cada oyente, Dios mío, bendito de los cielos. En esta hora, Señor, le rogamos, Padre amado, por cada petición que cada uno de mis hermanos han hecho llegar, Padre. Pedimos por ellas, Señor amado, que ninguna de ellas quede en el olvido, Dios mío. Ninguna de ellas quede en la impunidad, Dios. Pedimos en el nombre de Jesús de Nazaret, Dios, que responda, Padre eterno, a cada una de esas peticiones. Señor, creemos en el poder maravilloso de tu palabra, Señor. Así como usted ha dicho, Señor, pedid y se os dará, tocad y se os abrirá, porque todo el que pide recibe, el que busca halla, y el que toca se le abre. Señor, ayuda, Padre bendito, cada uno de mis hermanos. Mira a mi hermana Rosario Torres, Dios, que ahí se une en clamor. Dios mío, amado, traiga, Señor, sobre su vida respuesta, Padre. Eterno Dios, ayuda a mi hermana Rosario Torres y su familia, Dios, que ahí están confiando, Dios, de que tú tienes, Señor, amado, la solución. Señor, pedimos en el nombre de Jesús que nos desampare, por favor, la obra de sus manos, Señor. Bendice poderosamente, Padre eterno, la vida de hermano Tomás Rivera, Señor, la vida de su esposa, hermana Reina. Así, Señor, clamamos por hermano Genaro Rodríguez, Señor, y su esposa, toda su familia. Dios mío, ayúdalos, ayúdalos cada día, Padre bendito, glorioso Maestro. Tú eres ese Dios maravilloso, Dios, que nos llena de su bondad, Señor, de su gracia, de su favor, Padre. Padre soberano, bendito Rey. Bendice a hermana Alejandra Morachimo, Señor, allá en Berlín, Alemania, Padre. Mira a sus hijos, Señor, la vida de Ian, de Aslan, Adonai, la vida de Tolya, Señor, la vida, Señor, amada Nahua, Padre. Sea tu mano poderosa, confortando esa vida, Dios, sacándoles en victoria, Padre. Mira, Señor, cada familia, Dios mío, que en esta hora, Padre, han tenido la oportunidad, el privilegio de unirse en clamor delante de tu presencia, Dios, por los cuales, Señor amado, venimos clamando a ti misericordia. Dios, pedimos la cobertura, Dios mío, pedimos la provisión de lo alto, Padre, clamamos por salvación, Señor, de la familia hermana Rosario Torres, Padre, que ahí se encuentra, Dios mío amado, esperando en ti, Dios, y confiando, Padre, de que tú, Señor, responderás a las necesidades de mi hermana, Señor Rosario Torres, Dios mío. Ninguna de ellas quedará en la impunidad, Señor, sino que tu Padre, conforme a tu gracia y tu grandeza, Padre bendito, podemos, Señor, levantarlo, Señor, podemos confiar en ti, Padre. Gracias, Padre bueno, por cada familia, Señor. Hermana Elvia Marlen Vargas, Señor, bendice poderosamente. Hermano Gerardo Rodríguez, Señor, bendice. Hermana Maggie Villegas, Padre, mira las peticiones que ella tiene ante ti, Padre. Clamamos por sus hijos, Dios mío, por la vida de Mario, Padre. Esa pierna izquierda, Dios, necesita que usted intervenga y haga una obra de sanidad, Padre. En el nombre de Jesús, Señor. Oh, gracias te damos, bendito Rey, porque sin ti, Señor, no somos nada, Señor. Gracias, Padre, bendice, Señor, cada oyente, Padre. Gracias, Jesús amado, por amarnos, por bendecirnos. Bendice la radio, Señor. Provea, Señor, todo lo que haga falta, Padre bendito. Protege, Señor, cada uno de los utensilios, Señor, cada uno de los accesorios, Padre amado. Sea usted cubriéndolo, protegiéndolo, Señor, librándolo de todo mal, Señor, para que la radio siga hacia adelante cada día, Padre, llevando la señal de bendición a las naciones, Padre. Gracias te damos, Jesús amado. Gracias, Padre bueno. Ahí, Señor, llegue tu presencia, Señor amado, vivificando y fortaleciendo, Dios mío, a cada uno de tus hijos, Padre amado, que saben confiar en ti, Padre. Ayuda, Señor, cada uno de mis hermanos, Padre. Mi hermana Alejandra Morachimo, Padre amado, que ahí está, Dios mío amado, esperando que usted obre en sus hijos, Padre. La vida de Aslan, Señor, de Toria, de Adonai, Señor, y también su hija Nahua, Padre amado. Mira su economía, Dios, clamamos en esta hora, Dios, para que usted intervenga, Padre bendito, y abra los cielos y derrame bendición hasta que sobreabunde.
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Y quiero leer la palabra de Dios en el libro o en la carta a los Hebreos, en el capítulo 4. El mismo versículo que leíamos el viernes pasado, ya que estamos estudiando esta serie titulada La Palabra. Hebreos capítulo 4, y vamos a leer el versículo 12. Leemos la palabra de Dios como está escrita, honrando al Padre, al Hijo y al Espíritu Santo. Porque la palabra de Dios es viva y eficaz, más cortante que toda espada de dos filos, y penetra hasta partir el alma y el espíritu, las coyunturas y los tuétanos, y discierne los pensamientos y las intenciones del corazón. Dios Todopoderoso, en esta mañana te doy gracias por esta oportunidad tan especial que me das de estar acá en esta cabina de radio para poder compartir tu palabra. No somos merecedores, Señor, de exponer esta palabra tan bendita, tan viva, tan eficaz. Pero gracias por entregarnos este hermoso privilegio. Llega, Señor, a cada persona que está ahí escuchando en estos momentos, o quienes se van a conectar más adelante, Señora, a la grabación que quedará ahí. Hoy, en el nombre de Jesús de Nazaret, te pedimos, Señor, que seas tú ahí obrando. Te pedimos, Señor, que seas tú ahí fortaleciendo, en el nombre de Jesús de Nazaret, que esta palabra, Señor, que llega ahí a las vidas, sea para bien, sea para transformar, sea para fortalecer, Señor. Te damos a ti la gloria y la honra, y te pedimos que esta palabra haga la obra por la cual tú la envías a nuestras vidas. Gracias, Señor. Amén y amén. Hoy compartimos con ustedes el capítulo número 2 de la serie La Palabra, y compartimos el tema Espada de dos filos. La palabra de Dios tiene un carácter especial, un carácter que penetra, un carácter que es preciso para operar una transformación en el ser humano. Hay transformaciones en nuestra vida que no se van a poder dar si no es a través de la palabra de Dios. No una palabra de un ser humano, no una palabra de un hombre, sino a través de la palabra de Dios. Es por eso que esta palabra es una espada de dos filos. Mientras la palabra de Dios, oiga bien, da consuelo y es un alimento espiritual a los que creen en ella. Hay mucha gente que ignora la palabra de Dios. Hay mucha gente que no toma en cuenta esta palabra maravillosa. Pero para quienes sí la tomamos en cuenta, pero para quienes sí la recibimos en nuestro corazón cuando es impartida, esta palabra trae alimento. Esta palabra trae consuelo. Habrá momentos, estimados hermanos y hermanas que están ahí en la sintonía, o amigos, habrá momentos que usted se va a sentir que no encuentra consuelo en ninguna parte. Quizás busca a través de los placeres de esta vida, de este mundo, a través de las ofertas que este mundo le pueda ofrecer, puede buscar un sinfín de cosas que a usted le consuelen. Puede probar, pero llegará el momento en que todo lo vano de este mundo pasa, en que todo lo que este mundo ofrece es pasajero. Pero hay algo en la palabra de Dios, y es que esta palabra especial nos consuela. Usted viene a ella, la lee, la estudia, la escudriña, y el Espíritu de Dios a través de esta palabra trae
vida. A través de esta palabra le da consuelo a aquellos a quienes creen. Ese puede ser uno de los filos de esta palabra, que trae consuelo, trae alimento espiritual a los que creen. Pero ¿sabe qué? También esta palabra es un instrumento de juicio y ejecución para los que no creen en Jesús como su Salvador. Por eso es una espada de dos filos. Porque la palabra que hoy mucha gente rechaza, porque la palabra de salvación que hoy muchos ignoran, será para ellos una palabra de juicio. Será para ellos una palabra de ejecución por no haber creído a esta palabra especial. Porque es esta palabra que pone al descubierto la superficialidad de las creencias de las personas con una falsa fe, incluso manifestando sus intenciones falsas. La palabra no hay que agregarle, a la palabra no hay que quitarle algo para que se acople a nuestra conveniencia o a nuestra forma de pensar, para así yo hacer de ella quizás una doctrina errónea. No, la palabra así como está escrita es una palabra de dos filos. Dice la Biblia que si es una espada de dos filas, es porque corta hasta la profundidad. No importa, oiga bien, la dirección a la que esta palabra esté apuntando, siempre penetra, siempre corta. Corta hasta la profundidad, penetra hasta lo más profundo en el corazón y la mente del ser humano. No hay, ni ha habido, ni habrá libro de psicología que revele más acertadamente lo que es el ser humano, que como es la escritura, como es la palabra. No hay ni habrá una ideología que dé soluciones tan acertadas a nuestra condición humana como es la palabra de Dios. El problema es que tal vez algunos no hayan tan atractivo la Biblia. El problema es que algunos quizás no vean tan llamativa la portada de la palabra de Dios. Pero ahí hay consejos para todos. Vemos quizás o vemos más llamativa alguna portada de algún libro motivacional, algún libro, tal vez alguna revista que nos hable de frases bonitas. Y yo no digo que eso sea malo, pero hemos dicho que la palabra de Dios es uno de los libros más impactantes, que cuando usted los lee, cuando usted los estudia, cuando usted lo escudriña, esa palabra da soluciones acertadas a nuestra condición humana. Corta hasta la profundidad. Esta palabra es comparada con una espada que nos hiere, que hiere nuestra vida, porque estar bajo la palabra es la única posición sana para el ser humano, pero también es estar en una situación incómoda. Porque si no fuera por la palabra, probablemente muchos de nosotros viviéramos mucho más cómodamente. Pero cuando nos llega la palabra nos denuncia, la palabra nos perturba, la palabra de Dios revela cosas escondidas en nosotros que no son agradables. Si a quién le va a gustar que le saquen a la luz sus,
sus cosas malas, sus más oscuros secretos. A nadie le va a gustar, y eso es lo que hace la palabra de Dios en nuestra vida. Cuando usted se sienta frente a la palabra de Dios, cuando usted escudriña la Biblia, ahí ella le va hablando, ahí ella le va diciendo: mira, esto está mal, esto aquí no está bien, tenés que arreglarlo. Y que alguien y que algo nos diga que estamos mal en nuestra humanidad carnal, eso duele, eso nos hiere. Pero ¿sabe qué? Es necesario que la palabra de Dios haga eso. Muchas veces esas cosas no las cambiamos hasta que algo en la palabra de Dios nos dice. Se recuerda que veíamos en el capítulo anterior que a Jeremías la palabra de Dios se le presenta como un martillo, como un fuego. Y eso muchas veces ofende el orgullo humano. Y eso muchas veces ofende, nos quebranta como aquel martillo que se expresa ahí en Jeremías. Por eso, si estamos atendiendo debidamente a la palabra de Dios, ya sea en la meditación personal o en la proclamación pública, eso muchas veces será de dolor. La palabra, esa espada, va a herir nuestro ego. La palabra va a herir nuestro orgullo. La palabra va a herir nuestra humanidad tan baja muchas veces en la que estamos, y nos va a reprender. Usted va a decir: hermano, pero es que hoy se han levantado muchos predicadores ofensivos, se han levantado. ¿Y por qué usted no lee la palabra entonces? Lea la Biblia y se va a dar cuenta que muchas veces, aunque quizás algún predicador en alguna emoción dijo una palabra que a usted no le gustó, pero usted la va a encontrar tal vez de una forma diferente en la Biblia, y ahí Dios le va a hablar, y ahí Dios le va a exhortar. Porque la palabra hiere, la palabra es una espada de dos filos que hiere. Y eso duele. Cuando nos tocan ahí lo que muchas veces nos está incomodando. Pero la palabra también dice que es una espada de dos filos, porque hace una separación. Porque además de cortar, separa. Dice la Biblia: penetra hasta partir el alma y el espíritu, las coyunturas y los tuétanos. Dice la Biblia: desde el alma y desde el espíritu. Es decir, que la palabra de Dios penetra hasta la profundidad de todo lo que nosotros somos, para separar el bien y el mal, tanto en nuestra alma como también en nuestro espíritu, para revelar lo que verdaderamente hay en nosotros y todos los niveles de nuestro ser. Si comprendiésemos tan importante es la palabra de Dios en nuestras vidas, creo que dedicaríamos un tiempo más especial para escudriñarla. Creo que dedicaríamos un tiempo más del que ya lo hacemos para poder llenarnos de esta palabra maravillosa. La palabra de Dios es una espada de dos filos, más cortante, dice la palabra de Dios, que cualquier espada, que penetra hasta la división del alma y del espíritu. La palabra de Dios corta con un filo muy bueno, suavecito, pero corta. Separa lo terrenal y carnal de lo celestial y lo eterno. Muchas veces decíamos: esto es incomodidad. Saca a la luz lo que está escondido, lo secreto. Lo otro que podemos ver a través de esta palabra y a través de este tema es que la palabra de Dios hiere a aquel que no se rinde. La palabra que es de amor y también ahora es de salvación para mucha gente que me está escuchando,
Esta palabra también será de juicio, será de destrucción para aquel que no la recibe, para aquellos que la han escuchado y aún así no han querido entender lo que la palabra de Dios les está diciendo. Yo le voy a leer lo que dice el Salmo 148 para comprobar un poco lo que estamos también mencionando. Salmo 148, versículo 5 en adelante. Oiga bien: alaben el nombre de Jehová, porque Él mandó y fueron creados. Los hizo ser eternamente y para siempre. Les puso ley que no será quebrantada. Alabad a Jehová desde la tierra, los monstruos marinos y todos los abismos, el fuego y el granizo, la nieve y el vapor, el viento de tempestad que ejecuta su palabra, los montes y todos los collados, el árbol de fruto y todos los cedros, la bestia y todo animal, reptiles y volátiles. Alaben el nombre de Jehová, porque su nombre es enaltecido. Su gloria es sobre tierra y sobre cielos. Mire que todo pasa, todo sucede por el poder de la palabra de Dios. Y a pesar de que la humanidad ha escuchado todo lo que Dios ha creado con su palabra y por su palabra, a veces siempre hay un corazón duro. Cuesta que la palabra de Dios haga algo ahí. Pero en esta hora, si usted no se rinde a esta palabra le va a herir, le va a seguir cortando, le va a seguir separando. Y si se va de esta vida y si usted se muere ignorando la palabra de Dios, esta palabra un día le va a ser de juicio para usted. Ahorita es palabra de amor, ahorita es palabra de salvación que le estamos compartiendo. Es una palabra que quiere llegar a su vida y cortar lo malo, separar lo malo, acercarle a Cristo, acercarle a Dios. Pero llegará un momento en que esta misma palabra se le va a demandar. No sé, ¿usted qué más desea? Posiblemente hoy sea un incrédulo más. Posiblemente hoy usted sea un expectante más del evangelio. Pero es importante de que usted ponga atención a la palabra de Dios. Apocalipsis capítulo 19 y el versículo 21 dice: y los demás fueron muertos con la espada que salía de la boca del que montaba el caballo, y todas las aves se saciaron de la carne de ellos. Hay una espada, hay una palabra, porque los que se atreven hoy a blasfemar y rechazar el mensaje de salvación, estos son los que la misma palabra los condenará eternamente. Y eso es lo que muchas veces no queremos comprender, y eso es lo que muchas veces pasamos por alto. Por eso, hoy es tiempo de que aquellas personas que han caído, aquellas personas que rechazan constantemente la palabra de Dios, puedan venir, puedan recibirle, no sigan más blasfemando la palabra, no sigan más rechazando el evangelio. Porque después esta palabra la van a desear escuchar y ya no va a estar de la forma en que hoy se les está presentando. La palabra tiene dos filos. Con un filo corta lo que no agrada a Dios en nosotros. Pero con el otro corta a los que no agradan a Dios con su vida. Necesitamos comprender que esa palabra que hoy estamos escuchando, que ofrece salvación, después será una palabra que nos va a demandar. Si no la obedecemos, si no la vivimos. Le voy a leer lo que dice Isaías capítulo 49.
Dice la palabra de Dios, Isaías capítulo 49, versículo 1 y 2. Oídme estas cosas y escuchad. Oídme costas y escuchad. Pueblos lejanos, Jehová me llamó desde el vientre, desde las montañas de mi, desde las entrañas de mi madre, tuvo mi nombre en memoria y puso mi boca como espada aguda. Me cubrió con la sombra de su mano y me puso por saeta bruñida, me guardó en su aljaba. Oiga bien lo que decía el profeta Isaías. Oiga bien lo que decía el profeta. Porque la espada de dos filos debe estar en nuestra boca para poder hacer la obra de Dios. Por eso es muy importante de que usted y yo, como hijos de Dios, nos vistamos a través de la armadura de Dios que Pablo aclara y declara a la iglesia en Éfeso. Entonces pregúntese o preguntémonos en este momento, ¿tenemos esa espada de dos filos nosotros? ¿La tenemos en nuestra vida? ¿La estamos aplicando en nuestro ser? Vivimos en una época en donde esta palabra muchas veces queremos que se acomode a nuestro estilo de vida. Queremos que se acomode a las malas acciones que muchas veces estamos cometiendo. Nos gusta que alguien nos motive a través de esta palabra. Nos gusta que alguien nos alabe a través de esta palabra. Nos gusta que muchas veces, o sea, es como que solamente estamos aceptando una parte, un filo de esta palabra. Y el evangelio que ahora muchas veces estamos viviendo es más emocional que otra cosa. Porque mientras a usted se le habla de que el Señor le va a bendecir, mientras a usted le habla de que el Señor le va a prosperar, porque mientras a usted le hablan de que Dios va a estar aquí, allá en nosotros, hablando de bendición, y claro que Dios bendice, y claro que la palabra de Dios tiene ese poder para poder obrar un milagro en nuestras vidas. Pero ¿qué de nuestro interior? ¿Qué de la sanidad de nuestra alma? ¿Qué de la formación en nuestro carácter? Déjeme decirle que esta palabra también le quiere formar. Déjeme decirle que esta palabra de dos filos, así como le quiere sanar, como le quiere bendecir, también le está exhortando a dejar mañas que muchas veces van en contra de la voluntad de Dios. Y esa palabra, cuando viene a nuestras vidas, muchas veces ahí no encuentra cabida, no encuentra lugar en nuestro corazón. Porque la palabra de Dios es de dos filos, corta, quiere separar. Por eso es importante que usted y yo nos preguntemos si la palabra de veras está haciendo la función correspondiente que Dios quiere que haga en nuestras vidas. Que nos preguntemos si de verdad le estamos dando el lugar a esta palabra que haga la función correspondiente. Decíamos que es una palabra viva el viernes pasado, que es una palabra eficaz. Hoy le estamos diciendo que esta palabra es una espada de dos filos. Que está penetrando, que está cortando, que llega a lo más profundo de su vida. Pero que resta en nosotros la decisión de dejar que la palabra nos haga personas cristianas leales. O si usted desea seguir viviendo una vida mediocre en el evangelio. O sea, yo no puedo, si usted se recuerda, y esto está en la palabra de Dios, creo que lo mencionábamos también el viernes pasado, cuando Jesús andaba acá en la tierra,
Siempre había un montón de gente que le seguía. Algunos le seguían por curiosidad, otros le seguían porque Jesús hacía milagros. Y todo eso está bien. Hubo mucha gente ahí que experimentó milagros de Jesús. Jesús les sanó. Jesús hacía y les daba de comer a la gente. Pero cuando Jesús empieza a aplicarle la otra versión de la palabra, que sí es salvación, que sí es amor, que sí es provisión, pero cuando Jesús empieza a querer formar el carácter de algunas personas que andaban ahí detrás de ellos, la gente se empezaba a ir. La gente empezaba a abandonar a Jesús. Porque los mismos discípulos decían: es que esta palabra es dura. Esta palabra hiere. Esta palabra no está gustando al oído de algunas personas. Y se empezaban a ir. Pero Pedro dijo en esa ocasión: Señor, ¿a quién más iremos? Si solamente tú tienes palabra de vida eterna. Esta palabra tiene la capacidad de darle a usted vida eterna. Pero también tiene la capacidad de que si usted no la recibe, si no la recibe,

con que le ofrece paz. Esa misma palabra, si usted no la recibe hoy, un día le va a condenar y le va a decir: bueno, como no quisiste obedecer, como no quisiste aplicar esta palabra, hoy te condena. Y eso yo creo que va a ser doloroso. Eso va a ser triste en aquel día, por no haber entendido, por no haber aplicado la palabra de Dios en nuestras vidas. Por eso esta mañana yo le invito a usted que está ahí escuchándonos a que no ignore la palabra de Dios, a que la estudie, a que la viva. Y si la palabra en alguna ocasión le hiere, dé gracias a Dios. Quizás nos hiere muchas veces el orgullo, nos hiere muchas veces el ego, nos hiere muchas veces tantas cosas en nuestra vida. Pero dele gracias a Dios, porque hay cosas que en nuestra humanidad nunca vamos a poder dejar. Porque hay cosas en nuestra humanidad débil que nunca vamos a poder superar, si no es a través de la palabra, que es una espada de dos filos. Yo no sé cuánto tiempo hay gente que vive luchando, queriendo dejar un mal carácter, queriendo dejar una costumbre vieja, queriendo muchas veces dejar situaciones, ideologías que tienen en su mente. Viven años queriéndolo hacer con sus propias fuerzas y hasta este momento no han podido. Bueno, déjeme decirle que la palabra de Dios quiere sacar a luz eso esta mañana. Quiere penetrar en su vida. Quiere penetrar ahí en esos deseos pecaminosos. Y quiere hacer algo en usted. Quiere hacer algo en su vida. Pero hay que darle ese lugar a la palabra de Dios. Yo sé que una cortadura hiere, hermano. Sí. Sí, es que cuando la palabra de Dios empieza a cortar, eso nos va a herir. Y los seres humanos no queremos pasar por el dolor. No nos gusta. Nos gusta mejor que nos hablen de sanidad, de bienestar, de prosperidad. Y eso es correcto. Ayer escuchábamos una palabra tan especial en horas de la tarde que nos hablaba acerca de la verdadera prosperidad. ¿De dónde es que viene la prosperidad? Pero usted no va a querer recibir bendición de Dios sin aplicar la palabra, sin vivir la palabra de Dios. Déjese limpiar, déjese cortar aquello que no agrada a Dios a través de esta espada de dos filos, que es la palabra de Dios. Esta palabra analiza, esta palabra evalúa y juzga nuestras vidas y nuestros comportamientos. Nuestras vidas son incapaces de hacer lo que la palabra de Dios sí puede hacer. Si quiere tener en este año una mejor vida en su familia, empiece a aplicar esta espada de dos filos. Empecemos a vivir esta espada de dos filos en nuestra vida, en nuestro hogar, en nuestra casa, en nuestro trabajo, en nuestra vida espiritual. Decíamos que tiene dos filos. Una que corta lo que no agrada a Dios en nosotros, pero también con el otro corta a los que no agradan a Dios con su vida. Entonces hay dos opciones: o dejar que esta palabra corte lo que no agrada a Dios, llámese orgullo, llámese mal carácter, llámese pecado que haya ahí, o esperar que esta palabra nos condene por la eternidad.

un día tendremos que rendir cuentas al Señor en un tribunal. Y puede ser que si usted vivió conforme a esta palabra lo defienda. Pero también está la otra cara, que esta palabra le puede condenar eternamente. Así que yo le invito a usted a través de este estudio, a través de este capítulo número 2, es la espada de dos filos. Si la palabra quiere hacer algo en nosotros, quiere cortar algo, cuando está evaluando, cuando usted está leyendo ahí la Biblia, cuando está escuchando la palabra de Dios, deje que Dios haga. No se enoje, no murmure, no critique. Deje que la palabra de Dios le saque todo a la luz. Por eso yo le aconsejo, o sea, no espere que un hombre venga y le diga: mira, hermano, tú estás aquí, allá, lea la Biblia. Ahí se va a dar cuenta usted de que hay actitudes, que hay caracteres, que hay cosas que a veces las vemos así de menos, pero que la palabra de Dios la reprocha. Mejor dejemos que la palabra de Dios sea nuestra sanidad en nuestro espíritu, en nuestra alma. Y que no después esto vaya a ser para condenación por ignorar que la palabra de Dios es una espada de dos filos. Gracias te doy, Señor, en esta mañana, por esta oportunidad tan especial que me has dado de poder, Señor, compartir tu palabra. Sé que tu palabra, Señor, hace la obra por la cual tú la envías. Trata siempre, Señor, con nosotros. Disponemos nuestra vida para que tu palabra, Señor, corte lo que tenga que cortar, separe lo espiritual y lo carnal. Y aunque muchas veces eso duela, Señor, en nuestro interior, en nuestro orgullo, pero que sea para el bien, Señor, de una relación personal contigo. Sigue ministrando vida, Señor, esta mañana. Y si hay almas ahí que hoy quieren rendirse a ti, yo te las presento, Señor. Quizás hoy la palabra llegó y exhortó, quizás hoy la palabra llegó y tocó, porque eres tú, Señor, con tu espíritu, que puede llegar ahí en esta mañana a obrar. Señor, penetra ahí en esas vidas que saben que te han dado la espalda a ti. Penetra ahí sobre esas vidas que saben que viven una vida muy lejana, Señor, a tu voluntad. Toca con esta palabra. Redarguye con esta palabra de dos filos, Señor. Ayuda a tu iglesia para que podamos comprender, Señor, que separados de ti no podemos hacer nada. Que necesitamos, Señor, la intervención de esta palabra bendita para ajustarnos, Señor, y vivir conforme a tu propósito, conforme a tu voluntad. Yo te doy gracias, Señor, por esta palabra. En el nombre de Jesús de Nazaret. Gracias, Padre. Gracias, Hijo. Gracias, Espíritu Santo. Amén. Y amén.

su pecado, que Dios no lo encontrará. Si te remontares a las estrellas, desde allá te derribará Jehová. Y si te fueres a lo profundo del mar, allá está el ojo de Jehová. Escuchemos la historia de Jonás.

Cuando salieres a la guerra contra tus enemigos y vieres caballos y carros, un pueblo más grande que tú, no tengas temor de ellos, que Jehová tu Dios es contigo, el cual te sacó de tierra de Egipto.

La raíz de todos los males es el amor al dinero. Hay ricos que sin Cristo son pobres y hay pobres que con Cristo somos ricos.

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Dios les bendiga. Le damos gracias a Dios por una oportunidad más que Él nos da en esta mañana. Gloria al Señor. Dios bendiga a cada uno del pueblo del Señor que está ya levantado, presente, dispuesto para entrar ante la presencia de nuestro Padre Celestial con ruegos, súplicas y adoración. Gloria al Señor. Gracias, ahí le damos a nuestro hermano Nahum, ¿verdad?, que está ahí en cabina, que nos ha conectado. Gracias, mi hermano Nahum, que Dios lo bendiga siempre, que lo continúe usando en su obra. Gloria al Señor. Vamos a leer una palabra en esta mañana para dar inicio a esta hora, ¿verdad?, de intercesión.

En el libro de los Salmos, en el capítulo 103, del verso 1 en adelante, vamos a leer unos versículos. Gloria al Señor, lo leemos en el nombre del Padre, del Hijo y del Espíritu Santo. Dice así: bendice alma mía a Jehová, y bendiga todo mi ser su santo nombre. Bendice alma mía a Jehová, y no olvides ninguno de sus beneficios. Él es quien perdona todas tus iniquidades, el que sana todas tus dolencias, el que rescata del hoyo tu vida, el que te corona de favores y misericordias, el que sacia de bien tu boca de modo que te rejuvenezcas como el águila. Jehová es el que hace justicia y derecho a todos los que padecen violencia. Gloria al Señor. Hasta ahí vamos a leer. Bendito sea el nombre de nuestro Dios Todopoderoso. En esta mañana hemos leído esta palabra para dar inicio a esta hora de clamor. Gloria al Señor. Todos aquellos que ya están conectados, que puedan enviar su texto, ¿verdad?, su petición, y así nos unimos, amados hermanos, en este clamor. Gloria al Señor. La palabra del Señor dice que donde dos o tres, dice, se pusieren de acuerdo, dice, ahí está el Señor para contestar nuestra petición. Gloria al Señor. Todo lo que pedimos al Señor con fe, gloria al Señor, Él trae la respuesta a nuestra petición, porque Él es real y es fiel. Gloria al Señor. Bendito sea el nombre de nuestro Padre Celestial. En esta mañana nos vamos a unir creyendo en esa promesa, creyendo en su palabra, porque su palabra es verdad y verdadera. Gloria al Señor. Vamos a unir nuestra fe y vamos a interceder por las peticiones, las necesidades que hay. Vamos a interceder por el pueblo del Señor, para que el Señor nos mantenga siempre firme, confiando, perseverando, escudriñando su palabra, alimentándonos con esa palabra que alimenta nuestra alma y que fortalece nuestro espíritu para continuar día a día. Gloria al Señor. Padre, te damos gracias en esta mañana, Dios mío. Venimos una vez más delante de tu presencia, Señor. Venimos, oh Dios, como presentándonos ante ti, mi Dios, con un corazón agradecido, Dios mío, porque tú has sido fiel, porque en esta mañana usted ha renovado su misericordia para con nosotros, Padre bendito. Gracias le damos en esta mañana, Señor. Entramos ante tu trono en el nombre poderoso de Jesús de Nazaret, Dios mío. Venimos, Señor, agradeciendo, Dios, porque tu fidelidad ha estado para con cada uno de nosotros, Señor. Tu misericordia se ha renovado para nosotros en esta mañana, Señor. Dios mío, le damos gracias, Padre bendito. Le pedimos, oh Dios, que sea usted quien perdone nuestras faltas, oh Dios, que sea usted quien perdone nuestras iniquidades, nuestros errores, nuestras fallas, Señor. Dios mío, usted conoce nuestros corazones, Padre, que le amamos, que nuestro mayor deseo es servirle, es agradarle, no fallarle, Dios mío. Pedimos en esta mañana, Dios, que usted nos perdone, Padre, que usted haga borrón y cuenta nueva, Señor, que usted nos limpie, nos purifique todo nuestro ser, Señor, y que seamos cada día más agradables ante sus ojos, Padre bendito. Señor, en esta mañana le damos gracias, Padre, gracias por tu misericordia, Dios, gracias por su cuidado, gracias porque usted provee para nosotros, Señor, gracias porque usted nos cubre con su manto divino, Dios. Hasta el día de hoy, Dios mío, usted nos ha guardado, bendecido y cuidado, Señor, nuestro salir y nuestro entrar, Dios mío. Gracias, Señor, porque usted ha sido fiel, mi Dios amado.
Gracias, mi Dios, porque tu misericordia ha estado para con cada uno de nosotros, Señor. En esta mañana, Dios mío, me presento delante de usted, mi Padre, en el nombre poderoso de Jesús de Nazaret, Dios mío, creyendo, mi Dios, que tu mano será movida, oh Dios, a través de tu Espíritu Santo, Padre, porque tu palabra dice, Señor Jesús, que usted no nos dejó solos, que usted dejó al Espíritu Santo que nos guía, que nos consuela, que nos fortalece, que sana nuestra dolencia. Oh Espíritu Santo de Dios, aunque no podemos verlo, pero podemos sentir su presencia a nuestro lado, podemos ver los milagros que usted hace, podemos ver la fuerza que usted nos da en los momentos de debilidad. Dios mío, podemos ver su realeza divina a nuestro lado a través de su Espíritu Santo, Dios. Gracias le damos en esta mañana, mi Dios amado, porque usted no nos deja solos, usted siempre está ahí a nuestro lado, a pesar del proceso por el que estemos pasando, Dios. Usted está ahí a nuestro lado, usted está ahí cuidándonos, fortaleciéndonos, manteniéndonos firmes, Dios mío, creyendo y confiando y dependiendo de usted, mi Padre. En esta mañana, Señor, le damos gracias, Dios mío. Gracias, muchas gracias, Padre. A ti sea toda adoración, toda honra, toda gloria. En esta mañana, Señor, le adoramos. Venimos ante su trono con unas palabras de adoración, mi Dios amado, porque su palabra dice, Señor, que usted nos creó para la alabanza de su gloria. Usted nos creó para que le adoremos. Usted nos creó para que le demos adoración, mi Dios. Y en esta mañana, Señor, aquí hay un pueblo, Dios mío, aquí hay un pueblo, Señor, que a través de la fe, a través de esta línea, Dios, nos unimos, Dios mío, para traer adoración, para traer clamor, para traer intercesión, Padre. Oh, mi Dios amado, pedimos en esta mañana, Dios mío, que usted incline su oído, mi Dios, a escuchar nuestro clamor, a escuchar nuestra adoración, Padre. Reciba usted nuestra adoración, Padre bendito, que nuestra adoración sea grata, sea agradable a sus oídos, Padre, que como un perfume grato, Señor, tú te puedas agradar, oh Dios, en esta mañana, de nuestra adoración y de nuestra intercesión, mi Dios amado. Padre, en esta mañana, Señor, yo le vengo dando gracias, Padre, por esta radio, Señor, yo le vengo dando gracias, Señor, por esta puerta que usted ha abierto, Señor, donde podemos unirnos, Señor, allá donde quiera que esté tu pueblo, Señor, ahí podemos unirnos a través de esta radio, Señor, unir nuestra fe, mi Dios amado, interceder por las diferentes necesidades y poder recibir esa respuesta suya, mi Dios. Gracias, Padre, porque estas puertas usted las abre para bendición de su pueblo, Señor. Venimos, oh Dios, yo vengo clamando en esta mañana, Señor, intercediendo, Dios mío, para que usted tenga el cuidado, Dios mío, de esta radio, Señor, para que usted sea el que provea, Dios mío, para esta radio, Dios, para que sea usted, Dios mío, proveyendo, mi Dios, para que siempre se pueda mantener activa, abierta, Dios, Dios mío, poderoso, sea usted proveyendo, mi Dios. Su palabra dice, Señor, que usted es el dueño del oro y de la plata, que usted, mi Dios, es nuestro proveedor, Señor, sea usted proveyendo, Dios mío, sea usted fortaleciendo, mi Dios poderoso, aquellos que trabajan en esta radio, Señor, mi Dios amado, pedimos, oh Dios, que sea usted fortaleciendo, Señor, la vida, Dios, de mi hermano pastor, líder, Señor, de esta radio, Dios, que sea usted fortaleciéndolo, Dios mío, que en esos momentos donde él piensa que no hay esperanza, que ahí tu mano sea extendida, Señor, a su favor, que ahí tu mano sea extendida proveyendo y su

Dios, que cada uno de sus hijos, Señor, sea resguardado por el poder de tu Espíritu Santo, Dios mío, sea guiado, Señor, en esta mañana, Dios mío, yo vengo clamando a favor de él, Señor, que es el líder de esta radio, Dios mío, sea usted fortaleciéndole, Padre, sea usted guiándole, Dios, sea usted guardándole, mi Dios amado, sea usted usándole con poder y unción, Padre, que toda palabra que salga de su boca, Señor, sea de bendición para tu pueblo, sea de fortaleza, Dios mío, para el débil, mi Dios amado, ayúdale, Señor, fortalécelo y úsale con poder y unción, Padre bendito. Así mismo, Señor, yo vengo clamando, Padre, por cada uno, Señor, de los locutores en esta radio, Señor, vengo presentando la vida de mi hermano Naúl, Señor bendito, ahí en cabina, Padre, sea usted fortaleciéndole, Dios mío, sea usted usándole con poder, como hasta el día de hoy, Señor, usted le ha usado y fortalecido, Padre, sea usted siempre con él, Dios mío, Padre bendito, sea usted, Dios, trayendo respuesta a esas peticiones que hay en el corazón de él, Señor, sea usted supliendo las necesidades que hay, Señor, en su vida, Padre, porque usted es el que tiene cuidado de sus hijos, Señor, en esta mañana. Yo le presento la vida de mi hermano Naúl, Señor, la vida de su madre, de sus hermanos, Señor bendito, sea usted cuidándole, sea usted protegiéndole, Señor, sea usted trayendo, mi Dios, esa respuesta, mi Dios, al clamor de ellos, Padre, esas peticiones que allí en los secretos, Dios, ellos te presentan, Padre, yo me uno a ellos, Señor, para que sea usted, mi Dios, trayendo esa respuesta en el momento preciso, mi Dios amado. Padre, yo le clamo en esta mañana.

salga de su boca, Dios mío, en esta radio, sale grande bendición para este pueblo que escucha tu palabra, para este pueblo que escucha esta radio, Señor bendito, en esta mañana, Dios, vengo clamando a favor de mi hermana Noelia, Señor, allá donde ella se encuentra, Padre, sea usted fortaleciéndole, Dios mío, sea usted guardándole, Dios, sea usted trayendo esas respuestas a las peticiones del corazón de ella, mi Dios amado, sea usted concediendo, Señor, esas peticiones, esos deseos en el corazón, mi Dios, conforme sea su voluntad, Dios mío, aguarde su familia, Padre, aguarde sus hermanos, Señor, sea usted usándole con poder, Dios mío, poderoso, sea usted poniéndole tu gracia cada día, aún más, Señor, en ella, Padre, Dios mío, poderoso, reclamo en esta mañana, Señor, por mi hermano Benjamín, mi Dios amado, sea usted fortaleciéndole, sea usted proveyendo, Señor, sea usted trayendo, Dios mío, esa provisión, mi Dios amado, en ese hogar, Padre, aguarde sus hijos, Dios mío, aguarde su hogar, su matrimonio, Dios mío, poderoso, sea usted cubriéndolo con su manto divino, mi Dios, todo dardo del enemigo en su contra, Padre, puede ser desviado, Dios, caído a tierra, Padre bendito, y sea usted dándole la victoria, Señor, sea usted usándolo con poder, Señor, que esa palabra, Dios mío, que es predicada por él, Señor, pueda dar fruto, pueda, Dios mío, ser sembrada en buena tierra, germinar y que dé el fruto al 100 por 1, Señor, usa tu siervo, Dios mío, que mi hermano Benjamín, Señor, vaya, Señor, como aquel sembrador, Dios mío, que esparcía tu palabra, Dios mío, sembrando la buena semilla, Señor, Dios mío, poderoso, ayúdalo, Padre, dale fuerza, oh Dios, úsalo con poder y unción, Padre bendito, en esta mañana, Señor, yo le clamo por él, Señor, para que sea usted, Dios mío, fortaleciéndolo y usándolo, mi Dios amado, le pido, Dios, por la vida de mi hermana Joana, Señor, sea usted ahí, mi Dios, ahí con mi hermana Joana, Señor, ayúdale, Padre, dale fuerza, oh Dios, ponga usted su mano de poder, Señor, ahí ministrándola, Padre, ministrando sanidad, ministrando, Señor, aquello que ella necesita, Padre, sea provisto por tu mano poderosa, Dios mío, en esta mañana yo

Clamo a favor de mi hermana Joana, Señor, locutora de esta radio, Padre. Ayúdale, Señor, poderoso. Mira, señores, esas peticiones que hay en el corazón de ella, Padre. Sea usted trayendo la respuesta, Padre. Sea usted trayendo, Dios mío, con tu mano poderosa ahí donde ella se encuentra, Señor. Ella sea fortalecida, mi Dios amado, que sea ella recibiendo, Dios, esa respuesta de los alto, mi Dios amado, en esta mañana, Señor, yo le clamo, Dios, a favor de ella, Señor, a favor de su familia, de su madre, señores, yo presento, Dios mío, a este grupo de mujeres con unción, Padre, que trabajan para esta radio, Señor, sea usted fortaleciéndolas, sea usted respaldándolas en este ministerio, Dios mío, poderoso, Padre bendito, mi Dios poderoso, usted es el que pone el deseo, Señor, el querer como el hacer en nuestros corazones conforme sea su voluntad, Dios mío. Si es tu voluntad, mi Dios, que tú pones el querer en ella, Padre, el querer servir para esta obra, el querer, Dios mío, trabajar para este ministerio, Señor. Oh, Dios mío, bendícele, mi Dios amado, que tu bendición esté sobre de ella, sobre cada una de ellas, Señor. Trae, Dios mío, esa bendición de lo alto, mi Dios amado. Trae, Dios mío, esa mano poderosa sobre de ella, Señor, supliendo las necesidades, sanando las dolencias, Señor, rescatándolas, Dios mío, de ahí, Dios mío, donde ellas tienen necesidad, mi Dios amado, ahí donde está mi hermana Rina, Señor, ponga usted su mano de poder, Señor, obrando ese milagro, Dios, obrando y supliendo, Señor, esas necesidades que hay, Señor, en ella, Padre, sea usted el proveedor de ella, Señor. Señor, como hasta el día de hoy usted lo ha sido y usted nunca la ha dejado desamparada, Dios, sea usted fortaleciéndole a tu sierva, Dios mío, que ella pueda ver, Dios mío, tu misericordia, que ella pueda ver tu mano obrar, Señor, grande y poderosamente a su favor, Dios mío, poderoso, mira las necesidades, Señor, que hay, Señor, en tu pueblo, Dios mío, en esta mañana, Señor, venimos clamando, mi Dios amado, con este pueblo de Venezuela, Señor bendito, sea usted, Dios mío, fortaleciendo a sus hijos, Padre, los que están sufriendo en ese lugar, Señor, sea tu mano poderosa, Dios mío, trayendo fuerza, trayendo resistencia, Señor, trayendo fortaleza divina, Señor, a tus hijos en ese lugar, Dios mío, poderoso, tu palabra dice, Dios mío, que si tú castigas el pecado, Dios, tú el justo no lo desampara, Señor, y ahí hay hijos suyos, Padre, que practican la justicia, ahí hay hijos suyos, Dios mío, que le sirven, que le adoran, Padre, sea tu Espíritu Santo ahí donde ellos se encuentran, Dios mío, pasando por este momento difícil, Señor, que sea tu Espíritu Santo fortaleciéndole, Señor, convirtiendo ese llanto en gozo, esa tristeza en alegría, Señor, oh, Dios mío, convirtiendo, Señor, la debilidad en fuerza, Padre bendito, ahí donde está ese pueblo, Señor, suyo, que está sufriendo, sea ahí su mano poderosa, Dios, trayendo paz en medio de la tormenta, Dios mío, clamamos e intercedemos en esta mañana, Dios, a favor de ese pueblo de Venezuela, Dios mío, de ese país, Señor, tenga usted misericordia, Dios mío, perdone sus pecados, Padre, perdone su falta, Señor, tenga usted misericordia de ellos, mi Dios, así como usted lo tuvo con Nínive, así como usted lo tuvo, Dios, con otros pueblos, Señor, que fallaron, que pecaron, Dios, así mismo, Padre bendito, tenga usted misericordia de ellos, Padre, salve sus almas, Dios, no permita, Dios mío, que el enemigo gane ventaja, porque el enemigo ya está vencido, tú lo venciste, mi Dios, allá en la cruz del Calvario, mi amado Jesús, allá en aquella tumba, cuando tú resucitaste, Dios, el tercer día, tú, mi Dios, se levantó usted, mi amado Jesús, de ahí en victoria.
victoria, Señor, y él ha quedado vencido, él ha quedado burlado, él ha quedado bajo la planta, a los pies de sus hijos, Padre. Dios mío, poderoso, bajo tu planta está, porque tú lo has vencido, Padre bendito, a través de tu Hijo amado Jesucristo. Dios mío, clamamos e intercedemos por ese pueblo, Dios, porque tú eres el que tienes el poder, tú eres el Rey de Reyes, Señor de Señores, tú eres el Dios que está sobre todos los dioses, tú eres el único grande, tú eres el todopoderoso Jehová de los ejércitos, mi Dios amado. Clamamos en esta mañana a favor de ese pueblo. Padre, clamamos, Señor, clamamos por tu pueblo Israel, Señor, ponemos a tu pueblo Israel, Dios mío, en esta mañana, clamamos a favor de él, Señor, sea usted, Dios mío, siempre a favor de ese pueblo, Dios mío, ayúdele, Dios mío, poderoso, tome usted el control de las autoridades, tome usted el control, Señor, de los líderes en grande posición, Padre, sea usted, Dios mío, tomando el control, mi Dios, sea usted tomando esa dirección, Padre, conforme sea su voluntad, Padre. Dios mío, poderoso, clamamos en esta mañana, Dios, que usted tenga misericordia de su pueblo Israel y que tu mano poderosa esté siempre alrededor de él, Dios mío, protegiéndolo, guardándolo, señores, Dios mío, poniendo vallado a su alrededor, poniendo, Señor, esa cobertura de lo alto, dándole la victoria. Victoria, señores, dándole la victoria, Dios, Padre bendito, sea usted peleando sus batallas, oh Dios, como siempre, Dios, usted peleó sus batallas, oh Dios, y le dio la victoria a su pueblo Israel, señores, Dios mío, poderoso, sea usted siempre a favor de él, mi Dios, clamamos en esta mañana, Dios mío, a favor de su pueblo Israel, Padre, vengo presentando, Señor, cada una de las peticiones, Dios mío, que tu pueblo está presentando en esta mañana, Señor, cada uno de los que están escuchando esta radio, cada uno, Dios, de los que se han unido a esta hora de clamor, Señor, aquellos que están ahí, Dios mío, en sus diferentes lugares, Padre, pero que se han unido en esta mañana, Dios mío, poderoso, unimos nuestra fe, Señor, y entramos ante ti, mi Dios, en clamor, Señor, presentando estas necesidades, Padre. Yo creo en tu gran poder, Señor. Yo creo, Dios, que para ti no existe distancia ni barrera. Tú puedes llegar ahí donde está mi hermano, mi hermana, Dios. Tú puedes llegar, Señor, allá a ese hospital. Tú puedes llegar allá a esa cárcel. Tú puedes llegar, Señor, ahí en ese lecho donde está aquel enfermo, Dios. Pero que a través de esta radio, Dios, está uniendo su fe, Señor, para recibir un milagro en esta mañana, Señor bendito, venimos, Señor, uniendo nuestra fe, Padre. Tu palabra dice, Dios mío, que si nuestra fe fuera como un grano de mostaza, moveríamos montañas de un lado al otro, Padre. En esta mañana, Señor, unimos nuestra fe, Dios mío, y creemos, Señor, que nuestra fe se vuelve como ese grano de mostaza, Padre. Y en tu nombre, Dios mío, se remueve toda enfermedad, se remueve todo problema, se remueve, Dios, toda la atadura se rompe en el nombre poderoso de Jesús de Nazaret, Dios mío, porque creemos, Señor, que hay poder en el nombre de Jesús de Nazaret, hay poder en ese nombre que sobre todo nombre, Jesús de Nazaret, Dios mío, en esta mañana nos unimos a clamar, Señor, nos unimos a interceder, Dios mío, por mi hermana Blanca Cortés, Señor bendito, ahí donde ella se encuentra, Padre, usted conoce, Padre, esas peticiones que hay en su corazón, Dios mío, ahí donde ella está, Espíritu Santo de Dios, llegue ministrándola, llegue poniendo su mano poderosa, oh Dios, llegue ahí donde ella se encuentra, Espíritu Santo de Dios, ahí donde está, mi Dios amado,
Sea usted, mi Dios, fortaleciéndola, Padre bendito. Oh, Señor, clamamos, Dios, clamamos, Padre, por nuestra hermana Gloria, señores. Clamamos, Dios mío, poderoso, para que sea usted, mi Dios, trayendo respuesta a esas peticiones en el corazón de ella, Señor. Padre bendito, clamamos, Dios, por los hijos de mi hermana, Señor, Blanca Cortés, Padre. Pedimos, oh Dios, por los hijos de ella, Señor, sus cuatro hijos, Padre, para que usted los guarde, Señor, para que usted los libre de accidentes, para que usted los libre de peligro, Señor bendito. Oh, mi Dios amado, le pido, Dios, que sea usted, mi Dios, trayendo, Señor, esa respuesta a esas peticiones, Dios mío, de cada uno de ellos, Señor amado. Oh, mi Dios, ahí donde mi hermana se encuentra, Señor, ahí en Guatemala, donde ella está, Señor, ahí que tu mano sea extendida a su favor, Señor, que tu mano sea extendida a favor de sus hijos, Padre, trae su cobertura, Dios mío, a sus hijos, mi Dios amado, cúbrelos con tu manto divino, Señor, y aguárdalos en el hueco de tu mano poderosa, Dios, ahí donde está mi hermana Reina Corea, Dios, clamamos en esta mañana, Señor, clamamos, intercedemos, Dios mío, por su hijo Omar Corea, Señor, mira, Dios, sabes tú conoces, Padre bendito, tú conoces la necesidad de su hijo Omar, oh Dios, ahí donde está Omar en esta mañana, Dios mío, intercedemos por él, Señor, para que toda la cadena sea rota, Dios mío, y que sea tú trayendo liberación, Señor bendito, liberación de esos vicios, Señor amado, toda cadena, oh Dios, toda atadura se rompe en el nombre de Jesús de Nazaret, Padre. Declaramos, Señor bendito, salvación para su alma, Señor. Liberta, Señor, liberta esa vida, Padre. Ese cuerpo de Omar, Señor, esa alma, Dios. Libértala, Padre. Tócala, ministrala, Señor. A través de tu Espíritu Santo, mi Dios amado, ahí donde está Omar, que él pueda tener un trato especial contigo, Padre, ahí donde él se encuentra, Señor, ahí donde él está, ahí llegue tu mano, Espíritu Santo de Dios, tóquele, ahí donde usted está, donde él está, llegue Espíritu Santo con poder y unción, Padre, oh mi Dios amado, donde tu presencia llega, los demonios huyen, a donde tu presencia llega, las cadenas se rompen, a donde tu presencia llega, toda atadura se suelta. Declaramos liberación en el nombre de Jesús de Nazaret, ahí en la vida de Omar, ahí mi Dios amado, declaramos salvación para su alma, Dios, toca ese corazón, ministralo, Dios, ponga en él un corazón sensible a tu presencia, Dios, convierte ese corazón, Padre, así como el alfarero, Dios, que deshace la vasija que no sirve y la convierte en una vasija útil en tu ministerio, Padre, así mismo, Señor, transforma la vida de Omar, transforma esa vida, Señor, traiga liberación para él, traiga salvación para su alma, Dios mío, conviértalo en un hombre nuevo, Señor, para testimonio de tu gran poder, Señor, y de tu realeza divina, Dios, traiga usted respuesta, Señor, a la vida de su madre, Dios mío, que está clamando a su favor, Padre, honre su fe, Señor, traiga esa respuesta, Dios, mira, Dios, como una madre sufre por sus hijos, Padre, como una madre, Dios, no quiere ver a sus hijos perderse, Padre, y tu amor, Dios, tu amor es aún mucho más grande que el amor de una madre, Dios, tú eres grande en amor, tú eres infinito, Dios, tu amor es grande, Dios, tu amor no quiere que nadie se pierda, sino que todo procede a la salvación eterna que tú nos has dado, mi amado Jesús de Nazaret. Sea usted trayendo respuesta, Señor, a la oración de su hija, mi Dios amado.
Clamamos, Señor, clamamos, oh Dios, por la vida de mi hermana Rosa Urrutia, Padre, por su familia, Señor. Venimos clamando a su favor, Padre. Usted conoce las peticiones que hay en el corazón de mi hermana Rosa Urrutia, Señor. Ahí donde ella se encuentra, Espíritu Santo de Dios, está usted ministrándole, quitando toda carga, Señor. Su palabra dice, Dios mío, que vengamos a usted, todos los que estamos cargados, atribulados, enfermos, que usted nos hará descansar, que usted es el que quitará todo peso, toda carga, toda tribulación, toda enfermedad, Señor. Sea usted, Dios mío, ahí donde está mi hermana Rosa, Padre, sea usted trayendo fuerza, Señor, sea usted afirmando su caminar, sus pies en tu camino, Señor. Ayúdale, mi Dios, a su familia, a sus hijos, Padre. Clamamos en esta mañana, Dios mío, por mi hermana Lisette Escobar, Señor, Dios poderoso, Padre bendito. Ella necesita, oh Dios, ayuda, Padre. Ella necesita sanidad divina, Señor, Padre bendito. Toque su cuerpo, Dios, con tu mano poderosa. Ahí donde está mi hermana Lisette, Espíritu Santo de Dios, llegue tocándole ahí donde ella está. Para ti no existe distancia ni barrera, oh fuego divino de Dios, que ella pueda sentir ese calor, que ella pueda sentir ese fuego suyo, Espíritu Santo de Dios, ese fuego que quema toda enfermedad, ese fuego que rompe toda ligadura del enemigo, ese fuego que quema, que saca fuera todo espíritu de enfermedad. En esta mañana, Señor, sea tu Espíritu Santo ahí donde está mi hermana Lisette, Señor, ministrándola, Dios mío, obrando milagros, obrando sanidad a su favor, Señor. Ahí donde está mi hermana Milagro Flores, Señor, sea usted, mi Dios amado, trayendo respuesta, oh Dios, a esas peticiones en el corazón de mi hermana Milagro Flores, Flores Milagro, Señor, sea usted obrando, mi Dios amado, por esa restauración, mi Dios. Restáurale, Padre, fortalezcale, Dios mío, en esa área espiritual, Dios mío, donde ella necesita fortaleza, mi Dios. Fortalécela, mi Dios amado, sea usted dándole fuerza, Señor, renovando, Dios mío, su fuerza, oh Dios, oh mi Dios, poniendo esa fuerza en sus alas, oh Dios, para que ella pueda, Dios mío, levantarse, Dios, a las alturas, Dios mío, poderoso como el águila, Señor, que alza su vuelo, mi Dios amado, como el águila, Señor, que cuando la tormenta está, Dios mío, ella se alza a las alturas, Dios mío, poderoso, asimismo ella le fuerza, Señor, como el águila, Padre, para que ella pueda extender sus alas, oh Dios, y alzarse a las alturas, mi Dios amado, oh Dios, refugiarse en usted, mi Dios, sea fortaleciéndola, Padre, sea fortaleciéndola, Dios, refuerce sus fuerzas como las del búfalo, Dios mío. Que no haya nada ni nadie que la debilite, Padre. Dios mío, ponga, Señor, esa caparazón, mi Dios, en ella, Dios, que nada ni nadie, Dios, pueda detenerla, Padre. Sea la fortaleciéndola usted, mi Dios amado. Ayúdale, Señor. Dele fuerzas, oh Dios, ayúdale. Afirme sus pies, afirme sus pasos, Señor, en su caminar, en su camino, Padre. Mi Dios amado, sea usted, mi Dios, poniendo su mano de poder, Dios mío, rompiendo toda la cadena de enfermedad, Señor, en su cuerpo, Dios, mi Dios, ponga usted su mano de poder, oh Dios, desde la coronilla de su cabeza hasta la planta de sus pies, Señor bendito, sea usted ministrando a la Padre del cielo, ponga usted su mano, Señor, que en esta mañana, Dios mío, ella pueda sentir esa mano que le toca.
ella pueda sentir ese fuego sanador que la ministra, Dios, y que la cubre desde la coronilla de su cabeza hasta la planta de sus pies, así como ella lo está pidiendo, Dios amado. Oh, mi Dios, traiga usted la respuesta, Señor. Traiga usted la respuesta, Dios mío, a ese clamor de ella, Señor, en esta mañana, Dios, en su bendita misericordia, mi Dios, en su bendito poder, en su grande poder, Señor. Sea usted obrando milagros, sea usted obrando milagros, Señor, ahí donde se encuentra cada hermano, cada hijo suyo, Señor. Sea usted obrando esos milagros, Señor bendito. Clamamos en esta mañana, Señor, por mi hermana Silvia Herrera, Dios mío, y por su familia, Padre. Venimos clamando a su favor, Señor, venimos uniéndolo, mi Dios, intercediendo a favor de ella, Padre bendito. Sea usted obrando a su favor, Señor, ahí donde está mi hermana Gloria de la Paz, Señor Hernández, Dios mío, sea usted obrando milagro a su favor, Señor. Sea usted obrando, Dios mío, trayendo, Dios, esa respuesta, mi Dios, a ese clamor, a esa petición de mi hermana Gloria, Padre. Mira, Dios mío, a favor de Herbert Trejo, Dios mío, sea usted obrando milagro a favor de ese hombre, Dios. Sea usted, Dios mío, tomando el control, Señor. Sea usted obrando, Dios mío, para que esos testimonios, Señor, aquellos faltos de fe, Dios mío, puedan escucharlo y hacer crecer esa fe en ti, Señor. Sea usted rompiendo las cadenas, Padre, y en la vida de Herbert Trejo, Señor. Sea usted trayendo liberación y salvación para su alma, Dios mío. Ponga usted su mano de poder, Señor, allá en el cuerpo de mi hermana Gloria. Dios mío, ponga, Señor, ese colirio en sus ojos, Padre. Sea usted obrando con poder, Dios mío, bendito, obre con poder, Señor, allá, Dios mío, donde se encuentra, mi Dios. Mi hermana, Señor, María Turcios, Padre, sea usted poniendo su mano de poder, Señor, obrando milagros en ella, Padre. Sea usted, Dios mío, disipando toda enfermedad, Señor. Su palabra dice, Dios mío, que usted es nuestro doctor por excelencia, que por su llaga nosotros somos curados, Señor. Dios mío, que usted llevó allá a la cruz del Calvario toda enfermedad, Dios mío, ha sido clavada en esa cruz, Señor, porque usted es nuestro doctor, mi Dios amado. Usted es nuestra sanidad, mi Dios. Usted es nuestra medicina, Dios. Clamamos en esta mañana, Dios, a favor de mi hermana María, Señor, allá donde ella se encuentra. Ponga usted su mano de poder, Dios mío. Honre su fe, Señor. Mira la fe de tu sierva, mi Dios amado. Aguárdale, Señor, la vida de su esposo Cando, mi Dios. Sea tu mano poderoso siempre a su favor, Señor. Sea tu mano divina, Dios. Sea tu mano teniendo cuidado de ellos, Señor. Mira la preocupación de su hija Norma, Señor. La preocupación de sus hijos, Padre. Sea usted, mi Dios, trayendo, mi Dios, paz. Trayendo confianza, Señor. Trayendo, mi Dios, esa respuesta al clamor de cada uno de ellos, Señor. Mira cómo sus hijos se preocupan por sus padres, Señor. Sea usted, mi Dios amado, tomando cuidado de ellos, señores. Dios mío, ¿y dónde está mi hermana Norma? Señor, yo la vengo clamando en esta mañana, Dios, que sea usted, mi Dios, trayendo ese cuidado de ella, Señor, a sus hijos, Padre. Aguarda su hogar, su matrimonio, Dios mío, su familia, Padre. Cúbrela con tu manto divino, Señor. Sea usted, mi Dios, el que provee para ella, Señor, aquella respuesta que ella está esperando, Dios, puedan llegar, Señor, en el nombre poderoso de Jesús de Nazaret. Dios mío, oramos en esta mañana, oramos por la vida de mi hermana Gloria Vigil, Señor, y familia, Padre. Usted conoce, Padre, las necesidades, las peticiones que hay en el corazón de mi hermana Gloria Vigil, Señor. Ayúdala, Padre bendito, dele fortaleza, Señor. Traiga, Dios mío, esa, Dios mío, sea usted supliendo, Padre, ahí donde ella está, mi Dios. Esas necesidades sean suplidas por tu gran poder.
poder, Dios mío, en esta mañana, Señor, yo vengo orando, Dios mío, por cada uno de ellos, Señor. Yo vengo orando, Señor, por ese culto que se realiza ahí en la radio, Señor. Que sea usted, Dios mío, tocando los corazones, Padre, poniendo hambre y sed de tu palabra, Señor, en aquellos perdidos, Señor, para que puedan llegar, Señor, a este lugar, oh Dios, y poder ser saciados con tu palabra, Señor. Usa tus siervos que se han puesto, Dios mío, a la disposición para predicar tu palabra aquí, Señor, en el local de esta radio, Padre. Sea usted, Dios mío, respaldando este ministerio, Dios. Sea usted respaldando, Señor, esos cultos que se hacen, Dios mío, para predicar tu palabra y para darte la honra y la gloria a usted, mi Dios. Padre bendito, sea usted respaldando esos cultos, sea usted respaldando este ministerio, Señor. Dios mío, poderoso, lleve las almas, Señor. Esas almas, Dios mío, que usted tiene en la mira para salvarlas, Señor. Lleve esas almas, Dios mío, a ese lugar, Dios, donde puedan ser congregadas, Dios, ministradas con un toque de tu poder, Señor. Oh, Dios mío, poderoso, en esta mañana vengo orando por cada uno de los que transmiten programas en esta radio, Señor. Sea usted proveyéndoles, Padre. Sea usted proveyéndoles, Dios mío, para que ellos puedan mantenerse, oh Dios, pagando, Señor, en esta radio.

para tu pueblo, Dios, para el pueblo que escucha esta radio, Dios, hasta allá, a los rincones, oh Dios, donde esta radio llega, Dios mío, que ahí tu palabra sea llegando, Dios, que esa palabra de los hermanos que transmiten estos programas, Señor, que esa palabra llegue, Dios mío, que esa semilla, Dios, sea, Dios mío, sembrada en una tierra, Dios, donde pueda dar el fruto al 100 por 1, Padre, salva las almas perdidas, Señor, alcánzalas, Dios mío, a través de estos mensajes que son predicados en esta radio, Dios mío, sé tú proveyendo, Dios mío, yo pongo en tus manos, Señor, la vida de cada uno de tus siervos, de cada uno, Dios, de los que vienen a predicar tu palabra en esta radio, Señor, pon esa palabra en sus labios, Señor, que sea tu Espíritu Santo, Dios, poniendo esa palabra, Dios mío, palabra de sabiduría, palabra de esperanza, Dios, palabra de salvación, palabra, Dios, que fortalece al débil, Dios mío, que levanta al caído, que sana al enfermo, palabra que salva al perdido, palabra que liberta al cautivo, Señor, Espíritu Santo de Dios, sé tú poniendo esa palabra en cada uno, Dios, de los que transmiten estos mensajes en esta radio, Señor. Oh, Dios mío, clamamos, intercedemos en esta mañana, Dios. Por ellos, Dios mío poderoso, le pedimos, oh Dios, que sea usted, Dios mío, tomando cuidado y control de cada uno de ellos, Señor, proveyéndoles, Señor, supliendo sus necesidades, sanando sus dolencias, Dios mío. Oramos en esta mañana, Señor bendito, por mi hermana Lili, Dios mío, Lili López, Señor, por sanidad en su cabeza y en la vesícula, Padre, Dios mío, ahí donde se encuentra mi hermana Lili López, Padre, yo te la presento en esta mañana. Tú eres el doctor por excelencia, Padre. Yo te la presento a ti, a ella, en esta mañana, Dios. Tu ojo divino la alcanza, tu ojo divino la mira. Oh, Espíritu Santo de Dios, llega ahí donde está mi hermana Lili López, Señor. Oh, Espíritu Santo de Dios, renueva esa vesícula, sana esa vesícula, limpia al Espíritu Santo de Dios, en el nombre poderoso de Jesús de Nazaret, declaramos un milagro en ella, enviamos una palabra de sanidad para su cuerpo, en esta mañana, Señor, ese milagro se realiza, ahí en el cuerpo de mi hermana Lili, Dios, mira su cabeza, Señor, quema todo dolor, en el nombre de Jesús de Nazaret, todo dolor se va por el poder de tu palabra, Señor. Renueva esa vesícula, Dios mío, para testimonio de tu gran poder, Señor. Fuego divino, quemando toda dolencia, quemando toda enfermedad en el nombre de Jesús de Nazaret, Dios. Declara un milagro en ella por el poder de tu palabra, en tu nombre. En tu nombre, mi amado Jesús, en tu nombre, mi amado Dios, en tu nombre, Espíritu Santo de Dios, tu mano se mueva ahí a favor de ella, Padre. Oh, mi Dios, te exalto y te glorifico porque tú eres real, tú no fallas, Señor, tú no fallas, Dios, tú eres poderoso, tú eres grande, Dios, eres el doctor, Dios amado, por excelencia, Padre. Oh, mi Dios, glorifíquese usted, Señor, en la vida de ella, mi Dios, ahí donde ella se encuentra, mi Dios amado, ella esté siendo ministrada, Dios, ella esté siendo ministrada, Padre, por tu Espíritu Santo, Dios, que no le vemos, pero la sentimos, no hay distancia para ti, no hay barrera, Dios, no hay distancia para ti,
Espíritu Santo de Dios, muévase con poder ahí donde ella se encuentra. Queremos escuchar esos testimonios, Dios, donde usted ha obrado con poder, donde usted ha obrado milagros, Señor. Ahí donde está mi hermana Isabelita, Señor, sea usted obrando ahí donde ella se encuentra, sea usted ministrándola, Señor, renovando su fuerza como la del búfalo, Dios, trayendo respuesta a las peticiones en el corazón de mi hermana Isabelita, Dios, allá donde se encuentra mi hermana Pacita, Dios Rivera, Padre, obre con poder, Señor, tu mano poderosa se mueva a favor de la vida de mi hermana Isabelita, Señor, de la vida de mi hermana Pacita, Dios mío, allá donde está Popito, Dios mío, tu mano poderosa se mueva a su favor, Señor. Dios mío, que tu cuidado, tu protección divina, Dios, esté en favor de ellos siempre, Padre. Dios mío, yo le adoro, le exalto en esta mañana, Señor. Grande y poderoso es usted, mi Dios. Grande y poderoso es usted, mi Dios amado. Padre, vengo clamando en esta mañana a favor de mi Dios, de mi hermana Nora Hernández, Señor, ahí donde ella se encuentra, Padre. Ella está pidiendo oración, Señor, por su nieto, Dios mío, su nieto Daniel, Señor, mi Dios amado, ahí donde se encuentra, Señor, ella, Padre, sea usted trayendo, Dios mío, poderoso, respuesta a esa petición de mi hermana Nora, mi Dios, por su nieto Daniel, Señor, Dios mío, bloquee toda la influencia mala, Señor bendito, aléjelo, Padre, de toda mala influencia, Señor, rompa toda cadena de droga, Señor, toda ligadura de rebeldía, Señor, sea rota en el nombre poderoso de Jesús de Nazaret. Dios mío, y que esa criatura, Dios mío, pueda regresar a casa con su padre, Señor. Traiga liberación, Dios mío, ahí donde está ese joven, Dios, que él pueda tener un trato especial contigo, Espíritu Santo de Dios. Ahí donde está Daniel, el nieto de mi hermana Nora Hernández, alcanza el Espíritu Santo de Dios. Te lo pedimos en el nombre poderoso de Jesús de Nazaret. Estira tu brazo, extiende tu brazo y alcánzalo. Alcánzalo ahí donde él está, Dios mío. Tráelo a casa de nuevo, Dios. Libre de todo vicio, libre de toda cadena, libre de toda atadura, rompe toda atadura, Dios, en el nombre de Jesús de Nazaret. Trae liberación para ese jovencito, Señor, conviértelo, Dios, conviértelo, Padre, en un instrumento para tu obra, Señor, en un instrumento, Dios mío, donde pueda honrarte a ti, Señor, y pueda testificar de dónde tú lo has sacado, Padre, con tu gran poder, Dios mío. Honra la fe de su abuela Nora, honra esa fe, Señor, esa fe de ella, Padre. Nos unimos a su clamor en esta mañana, Dios, y creemos por fe, Dios mío, que tú lo alcanzas, Padre, que tú lo salvas, Dios, para tu reino, Señor, que tú lo usas, Dios, para el avance de tu gran poder, Dios mío, en esta mañana, Señor. Declaramos, Dios mío, respuesta a la petición de mi hermana Nora Hernández, Dios mío. Ahí donde está mi hermana Ana, Señor, Dios, mira esa petición de ella, mi Dios. Con su hermano José, Dios mío, poderoso, Dios, ella está pidiendo, Señor, para que tú lo saques en victoria, Dios, en esa corte, Padre, que él tendrá, Dios mío, poderoso, Dios mío, sea usted tomando el control, Dios mío, poderoso, de su hermano, Dios, sea usted, Dios mío, ahí con él, poniendo ángeles, Señor, en esa corte, Dios mío, que seas
tú, mi amado Jesús, como ese juez, Señor, que seas tú, mi amado Jesús, ahí dirigiendo, mi Dios, Padre, la actitud de ese juez, Señor, sea guiada por el poder de tu Espíritu Santo, Señor, ahí en esa corte, Dios, sé tú, Dios mío, el abogado de él, mi Dios, sea usted, Espíritu Santo de Dios, el abogado de él, mi Dios, que lo intercede por él, Señor, que lo salve, Dios mío, tome usted cuidado de él, Señor, en esa corte, Dios poderoso, sea usted respaldándolo, Padre, nada es imposible, y para ti, mi Dios, aunque sea un caso difícil, Dios, para ti es posible, Padre, sea usted obrando a su favor, Señor, respaldándolo, mi Dios amado. Dios mío, mire la petición de mi hermana Ana, Señor, Padre bendito, por su primo, y está pidiendo, Señor bendito, para que lo sane, Señor, para que traiga salud en sus ojos, Padre, para que traiga usted sanidad, Dios mío. Por esa enfermedad, Señor, Dios mío, poderoso, la diabetes, Padre, sea usted tomando cuidado de él. Oh, limpia esa sangre, Señor, limpia esa sangre de todo diagnóstico de diabetes, Señor bendito, poderoso. Ponga usted tu mano poderosa ahí donde se encuentra Hernán, Señor, cancelando toda. Oh, Dios mío, queme, Dios, toda enfermedad, Señor, se quema en el nombre poderoso de Jesús de Nazaret, Dios mío. Sea usted proveyéndole, Señor, ese trabajo, Dios, que él necesita, Dios mío, poderoso, nada imposible. Y para ti, Señor, obre milagro en esa vida, Señor. Mira la oración de mi hermana Ana, Señor, yo me a esta oración, Padre, y intercedemos, Señor, a favor, oh Dios, de su hermano Hernán, Señor, glorifíquese usted en esa vida, Padre, trayendo sanidad para su cuerpo, Dios, y proveyendo ese trabajo que él necesita, Dios mío, sea usted el proveedor, Dios mío, sea usted, Dios mío, proveyendo para cada necesidad, Dios mío, poderoso. Padre, su palabra dice, Dios mío, que todo lo que pidamos al Padre en el nombre de Jesús de Nazaret será hecho. Y en esta mañana, Señor, hemos clamado a ti, Padre. Hemos clamado a ti, Padre bendito, en el nombre poderoso de su Hijo amado Jesucristo, que es el dueño de nuestras almas, porque Él la salvó, Él la compró a precio de sangre, Dios mío. Hemos clamado, Señor, declaramos hecho, Señor, en el nombre de Jesús de Nazaret, porque tú eres verdad, tú eres real, tus promesas son fieles y se cumplen en nuestra vida, Dios. Hemos clamado en el nombre de Jesús de Nazaret, creemos en esos milagros, Señor, creemos, Dios, que esas enfermedades por las que hemos orado se han ido, Padre, en el nombre de Jesús de Nazaret, Dios mío, esos cuerpos son sanos para la honra y para tu gloria, Señor. Dios mío, gracias, Padre, en esta mañana. Gracias por esta oportunidad que usted nos ha dado, Dios, de venir intercediendo, Padre. Creemos en fe, Padre, su palabra dice, Dios, así como usted le dijo a Jeremías, clama a mí, yo te responderé, clama a mí. Hemos clamado, Señor, creyendo, Dios, que la respuesta es segura, que la respuesta no falla, que la respuesta, oh Dios, viene de ti, mi Dios, porque hemos clamado a ti, que eres real, que eres verdadero, Dios, porque podemos sentir esa presencia maravillosa suya, Padre, en esta mañana, Señor. A ti sea toda honra, toda gloria, Dios. Adoramos y exaltamos tu nombre, Señor, porque solo tú eres digno, Dios, solo tú eres digno de ser honrado y de ser exaltado, Padre. Ponemos en tus manos, Señor, toda la sociedad de niños, Señor, la
la ponemos en tus manos, Señor, toda la generación de niños, Señor, que serán los ministros del futuro, los predicadores del futuro, Señor, los predicadores de tu palabra en el futuro, Señor. Aguarda a los niños, Padre, aguarda a los jóvenes, Señor, ponemos en tus manos a los jóvenes, ponemos en tus manos, Señor, la sociedad de mujeres, Dios mío, mujeres que se paran en la brecha, mujeres que claman y interceden por sus hijos, sus hogares, su matrimonio, su esposo. Padre bendito, ponemos en tus manos esta generación de mujeres, Señor, los hombres, Dios mío, toda la sociedad de hombres, hombres de guerra, Dios, hombres que se paran en la brecha, hombres que ejercen tu llamado, Dios, hombres que se paran, oh Dios, a ministrar como sacerdotes en el hogar, Dios mío. Aguarda los matrimonios, Padre, aguarda la familia, Señor poderoso, cúbrela con tu manto divino, Señor. Aguarda las familias, Padre, que son el modelo, Dios mío poderoso. Padre bendito, toda obra del enemigo que quiera destruirlo, los matrimonios, la familia, los hogares, toda obra, todo dardo del enemigo cae a tierra, oh Dios mío, se rompe, Dios, por el poder que hay en ti, mi Dios. Declaramos la cobertura sobre cada hogar, sobre cada matrimonio, sobre cada familia, donde se honra tu nombre, Señor, ahí, mi Dios, declaramos protección divina y la cobertura de lo alto, en el nombre poderoso de Jesús de Nazaret. Oh Padre, gracias, gracias, Hijo, gracias, Espíritu Santo de Dios, por escucharnos, por recibirnos en esta mañana. Bendito sea tu nombre, adorado y exaltado seas tú por los siglos de los siglos, Padre. Gracias, amén y amén, aleluya. Oh, sí, Señor. Dios me los bendiga a todos, que Dios les guarde, que Dios guarde su salida, su entrada, que cada paso que den sea resguardado por el poder de su Espíritu Santo. Amén. Bendiciones. Dios lo bendiga, mi hermano Nahum.

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1: Buenos días, muy buenos días. Saludos, Vero, hasta Sonsonate. Gracias, mi amiga. Dios bendiga también a mi hermana Jennifer Morán, que se unió. Dios me le bendiga, mi estimada colega, hasta Huachapán Centro.
2: ¡No hagas oídos sordos al llamado!
1: ¡No! Bienvenido, bienvenida. Bienvenidos todos en este fin de semana, en este Despertar con la Unción. Y así arrancamos motores de esta manera para que usted se vaya incorporando a la actividad. Hoy es sábado 4 de julio. Dios me le bendiga grandemente. Que sea un sábado especial para usted y para mí también. Ahí saludos para mi hermana Argelia Santos por la oración anterior.

0: Dios me le bendiga. ¿Qué tal? ¿Qué tal? ¿Cómo está usted, Rodolfo Rivera? Dios me le bendiga. Bienvenido.
1: Sí, no yo.
0: Amén, Rodolfo. Bienvenido, papito. Dios me le bendiga. Amén.
1: Papo, la ayuda, Señor, y en su papo, llevado será, y en su papo.

0: Jesús. Arriba, arriba, arriba, arriba, arriba. Eso es algo. Aleluya. Gracias, Rodolfo. Bendiciones.
1: Bendiga, hermano.
0: Hermana Pasita, ¿qué tal? Dios me le bendiga. Qué gusto escucharle en esta hora de la mañana.
1: Mire, hermano, Dios nos ha prestado otro día, nos ha dado otro día de vida.
0: Así es, por misericordia vivimos.
1: Por su gran misericordia.
0: Exacto.
1: Y ahí queriendo saludar todo el familión, y varones, y niños y niñas.
0: Muy bien.
1: De Concepción.
0: Amén, allá está la princesita Odi.
1: Salud de mi mami.
0: Muchas gracias.
1: Dios le pide cuando vaya a su casita. Dios le bendiga,
0: gracias,
1: hermano.
0: Gracias por esos buenos deseos. Así es, lo que resta. Amén. Ya de este turno hasta las 8 de la mañana. Ya Tangolona se hizo presente a esta hora de la mañana. Dios bendiga a mi hermana Eddie Yolanda Escalona desde Venezuela. Hermana, Dios me le bendiga. Gracias por unirse, por estar ahí ya en esta sintonía radial. Estamos en un despertar con la unción, con mucho poder, con mucho poder. Dice la hermana Lili López desde Morales, Izabal, Guatemala. Buen día, hermano. Dios Todopoderoso le bendiga siempre. Saludos a todos mis hermanos de la unción y presencia de Dios. Mi Dios Todopoderoso. Gracias, hermana Lili, por esos buenos deseos. Y arriba con esos ánimos. 5:19. Hora de nuestro país, El Salvador, en la parte oriental, desde el distrito centro de San Miguel. En la parte urbana, donde corren todos los vehículos por doquier en las diferentes arterias de la ciudad.
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0: a... Voy a escuchar a mi hermana Noemí. ¿Qué me dice la hermana Noemí Bonilla desde Corinto?
3: Dios me bendiga, hermanito, ¿qué tal amaneciendo? Tenemos la mañana.
0: Bien, hermana, ¿todo bien?
3: Espero que haya amanecido bien.
0: Sí.
3: Un saludo para usted y todos.
0: Gracias.
3: Los hermanitos que trabajan en la radio.
0: Amén.
3: Y deseo escuchar una alabanza. Deseo escuchar una alabanza. Oh, explícame tú.
0: Oh, explícame.
3: Y muchas bendiciones también.
0: Explícame tú. Amén, con el dúo inspiración de Jesús. Ahí está, muy bien. Ahí está la hermana María Turcio. Dios me le bendiga, sierva del Señor, a esta hora de la mañana. Bienvenida, bienvenida.
4: Dios me le bendiga, mi hermanito.
0: Venga, hermana.
4: Buenos días, mi hermanito.
0: Gracias.
4: Ay, quería saludar a mi hermanito Naúl, a tu hijitito, mi hermanito de la radio La Bendición. Y saludar a mi hija Normita y a mi hermana Elia Turcio. Quería mi hermanito Naúl que me pusiera una alabanza con mariachi cristiano. Clamaré, clamaré. Que Dios me lo bendiga, mi hermanito Naúl. Que Dios me lo proteja grandemente, mi hermanito, cuando salga de su turno a las 8. Que Dios me lo bendiga grandemente, mi hermanito Naúl. Y saludes a toditita, a su familia, a su madrecita. Bendiciones, mi hermanito Naúl. Que Dios Todopoderoso, mi hermanito Naúl, me lo lleve con bien. Y gracias por esa oración que hizo mi hermanita. Yo sé, hermanito Naúl, que esas oraciones son las que me tienes. Y me dice mi esposo ayer, mira, viejita, me dice, porque él solo así me dice, viejita, me dice, gracias a Dios, me dice que vos tenés fe, viejita, me dice, mírame, ya te estás mejorando, pues ya estás bien, me dice él, mejor, me, y yo eso me alegro, me, y yo, mírame, yo cómo andaba ahí por doctores, por todo, me, porque me falta todavía ser afeme o a saberme ser, porque me aflijo tanto, será, me, de la presión, qué será, qué sé yo, me.
0: Amén, amén,
4: pero Dios sabe, y también, pero yo no le dije.

0: ellos. Yo confío en el Señor, les digo. Y así está don hermanito Nabón, que solo Dios me ha ayudado y me está ayudando mi hermanito Naúm, porque no es fácil por lo que he pasado mi hermanito Naúm. Cada día se me está haciendo más, más, le quiero decir, en el problema por la edad, ya.
1: Entiendo,
0: pues,
1: hermana,
0: sí,
1: entiendo.
0: Se me va haciendo más, porque antes tenía más fuerza, porque ya sí. Días me pegaba esto así, pero no como hoy, mano, no. Hoy sí ya. Me pongo más débil, me pongo todo, pero Diosito me da la fuerza, hermano. Aunque no tenga color, hermano, no tenía ni colores el día, hermanito, que estuve así, nada, nada. Pero gracias a mi Padre Celestial, que el color ya lo tengo, hermanito. Sí, pero como le digo, solo Dios. Y como le digo, él es mi doctor por excelencia, y él lo será, y él me guardará y me sanará de todo mal tempestad que venga. Y Dios me lo envía a mi hermanito Naúm, que Diosito del cielo me lo cuide, me lo proteja grandemente y me lo lleve con bien, mi hermanito. Bendiciones, mi hermanito.
1: Gracias, hermana
0: Naúm.
1: María Turcio, por esos
0: Nos
1: buenos deseos.
0: Quiero mucho, mi hermanito.
1: Yo sé todos que así es. Y a todos.
0: Los doctores que vienen ahí, porque Amén. Ellos lo alegran mucho a uno, mi hermanito.
1: Claro que
0: aunque
1: sí, hermana.
0: Triste, los alegramos en el Señor, hermano. Recobramos fuerza. Que Dios me lo bendiga, mi hermanita, que oro, hermanito. Ahí estaba, hermanito.
1: Sí, amén,
0: Dios,
1: hermana.
0: Como le digo. Aquí, escuchando y todo. Que Dios me lo bendiga, mi hermanito Naúm. Bendición.
1: Amén, hermana. Esperando que su salud pueda mejorar aún así, sabiendo que hay cosas adversas, pero Dios tendrá siempre lo mejor para su vida y así para cada uno de nosotros. De igual manera, mi hermana, nosotros de igual, cuando le escuchamos a usted y a los demás, a todos los del familión, nos sentimos muy regocijados porque sabemos del apoyo incondicional que también nos muestran, porque sabemos que oran, dan palabras de bendición, que nos vaya bien siempre. Eso es muy importante y eso es bueno, a que siempre exista esa forma de llevar las cosas y sobre todo las palabras que son de ayuda, el efecto de esa compañía, el efecto fraternal que se da en las personas es muy bueno. Así es que gracias, hermana María Turcio. Dios me le bendiga, hermana Gloria.
2: Bendiga, hermana Gloria.
1: Amén, hermana Gloria, Dios me le bendiga.
2: Primeramente, gracias a Dios. Dios me lo bendiga. Gracias a él. Gracias, mi hermano, por el momento que volvemos esta mañana. Muchas hermanitas. Gracias, hermana Gloria, esta mañana. Sí, gracias a Dios. Luego sí, mi hermano varón, gran hijo, gran señor,
1: Amén.
2: Gran corazón, un varón perfecto, mucho buen señor, de buena radio, gracias a Dios, le canta, le ora, oh, todo lo tiene lindo, aleluya, gloria a mi Naúm, que será bien por usted, mi hermanito, como quería madrecita, tenía una hermana preciosa, la conozco. Sí, claro, ¿qué hace, manita? Digo, la que hace. Gracias, hermano, su manita linda, preciosa. Es mi corazón. Gracias, un gran hijo que tiene, manita. Gracias a Dios. También que es una radio en este país, que lo escucha en todas partes del mundo. No, no, hombre, no, hermanito, para nada, hermanito. Nada, hermano, no se lo puedo procurar, hermano, no. Ministro Fernández, siempre el Señor, qué lindo, siempre más querida, qué memoria va a ser Fernández. Ella ora, canta, toda la memoria que tiene, no le dice aleluya. Mano Mita Molina, hoy siempre tiene también una hacienda, una hembra bendita para el corazón. Como quiera tus padres, como los bendice grandemente, aleluya. Mano Mita Molina, un corazón, siempre el Señor. Pero los pastores, su familia, antes de ese baño, ¿verdad? Pastor de su Rivera, su esposa, viendo a su casa, con la Rivera de San Coluna, su más humilde, en el Popito, se van a pasar Rivera, Daniel Rivera, se van a pasar los bichos, pero a un gran corazón, hacemos por la radio. Mi hijo de mala, señor, mi embajador, los de la radio, todos los profesores, todos los que van a la radio, más de todo, gracias a Dios me con las mismas, Manuel, Manuel, Ivánita, mano, Aline también, que agradece, me agradece también, mano, todos los que están en la sala de la verdad, que hemos nacido de maestras de preciosas, lindos hermanos y hermanitas, que es la poderosa, número uno, eso lo dije bastante, que hoy es el sábado 4 de julio, de independencia ya.
1: Amén, amén, así
2: ayer
1: es.
2: Ayer se le daban ayer, no trabajaron.
1: Hoy van a descansar muchos.
2: El sábado 4, de independencia de Estados Unidos. Lamentablemente a Venezuela, lamentablemente está ya un poco cerrado. Por Venezuela, hermanos queridos, por favor. Porque pues nosotros también, la nación de nosotros, acá. Tenemos unos queridos preciosos, bien lindos, maestros y hermanitas. Yo quiero con mi corazón y los bellos hermanitos. Hola, compañero, hermanito.
1: Fíjese que sí, tengo una que desde anoche me la reportaron y es la hermana María Contreras, que en este día se encuentra de manteles largos ahí en el Jalacatal, salida hacia San Salvador. Así es que aprovechando ya, mi hermana Gloria, para que usted le dé paso a lo que siempre hace para que quede lineal la bendición para mi hermana. Está bien, María Contreras, y así de todos los demás compañeros en sus días.
2: Que acerca aquí, Daniel Arévalo, un vecino mío que es una poderosa, Daniel Arévalo, Mano Oscar Joya, Mana Orcelaya también, Mano Melo Cueva, para Concepción, y mi cuñada, tía de mis hijas, nueva muy entre la radio, Mano Alberto Venegas también, es una poderosa. Tiene esta pella preciosa, niña linda. No es un gran cambio, hermano. Unas cuatro letras, pero van de todo corazón. De todo corazón. También, hermana Marita también. Ya está bien, hermana Marita. Sucio. Ya lo veré usted. Yo tengo que decir, mi hijito, tengo que enviar. Yo me lo ministro también, hermanita. Tengo que ya se va a hacer. Va a hacer su sucesito, a veces puedo tener un candelario. Y mejor de salud también, ¿verdad? Yo quiero con mi corazón a la familia, de la radio, de mi familia, de mis chiquitos, no los conozco, pero quiero con mi corazón, pero mi hermanito y hermanito, cumpleaños.

0: Muy bien, muy bien.
1: Y lindo, más familia.
0: Así es, hermana.
1: Siempre lo bendecía, hermanita. Adelante, lo decía, mi linda, preciosa, mi bella. Bendiciones.
0: Amén, hermana.
1: Me pongo la base con la voz.
0: Sí,
1: además,
0: ¿me dice?
1: El cumpleaños de los hijos de Cristo, por favor.
0: Va, está bien, hermana Gloria. Ahí está.
1: Gran niño, precioso, bello, lindo. A su casita y con bien.
0: Gracias, hermana. Dios me le bendiga y buen día, hermana Gloria. Amén. Amén. Muy bien, tenemos acá también la oportunidad de escuchar a mi hermana Flor Álvarez. Ella ya llegó la hermana Flor.
2: Uy, mano Naún. ¿Quién vendrá ahora, mano Naún? La pajarita 1, la pajarita 2, mano Benjamín. Bueno, y mano Brian se nos perdió, ¿verdad?
0: Sí.
2: El hermano, ¿cómo se llama el otro hermano? El Platanar.
0: Enoch
2: se
0: Bermúdez.
2: Nos perdió también. Saludos. ¿Qué pasa, hermanitos? ¿Qué pasa? ¿Qué pasa? ¿Qué les hemos hecho nosotros como audiencia? Díganos. Dios le bendiga, hermano Naúl. Y es sábado, ¿verdad? Gracias sábado a Dios.
0: En amor de Cristo.
2: Y mana amarillita, arriba esos ánimos, mano Cando, arriba esos ánimos. Recuerde que Dios obra no antes ni después, sino que en el momento exacto. Así es que imagínense, si reciben sanidades las personas que no quieren nada de Dios, ¿cómo no vamos a recibir esa sanidad nosotros, hermano Naúm?
0: Amén.
2: Yo desde el 2017 estoy en estos procesos. Entonces se ha gastado dinero, hermano, y se sigue gastando en tratamientos y medicamentos. Pero hay tantas peticiones, tantas oraciones, tanto clamor que hacen por mi salud. Ahí las tiene nuestro Dios anotadita y va a obrar justo a tiempo cuando Él quiere. Así es que amén, arriba esos ánimos, mano Cando. Amén. Arriba esos ánimos, mano amarillita. Fíjese que ya he contado esto. ¿Por qué le digo que a veces Dios hace sanidades de inmediato a personas que no quieren nada de Dios? Y lo digo por mi familia. Solo un testimonio le voy a comentar. Un hermano mío, ellos están en Estados Unidos. Bueno, son católicos. Oiga, son católicos. La esposa de él es católica, pero de esos católicos que sí son católicos. Dice, yo no cambio mi religión. Bueno, ellos como no saben, ¿verdad? Creen que la religión salva. Yo no cambio mi religión, dice. Así me dice ella, así. Entonces, Dios ha hecho sanidades con mis hermanos, pero ellos no quieren nada de Dios. Ese hermano mío, trabajando, lo encontraron muerto. Lo encontraron muerto. Oiga bien, muerto. Y muerto llegó al hospital. Y el doctor sorprendió. Sí. La misma esposa de mi hermano me dice, el doctor se sorprendió. Esto no solamente es un milagro de Dios, porque no necesitó operaciones, no necesitó, solo lo dejaron unos días en el hospital como en observación, ¿verdad?
0: Amén, sí.
2: Muerto, infarto, saber que le dio, pero muerto. Ese mismo hermano le detectaron cáncer. Y Dios ha obrado, porque está bien. Y no quieren nada de Dios. Por eso siempre les digo a ustedes, oren por mis cuatro hermanos, tienen un corazón tan cerrado. Pero yo solamente le digo al Señor, usa una palabra que quebrante sus corazones. Así es que como les vuelvo a repetir, si Dios cree en personas que Dios obra en personas que no quieren nada de Dios, en un momentito Dios va a obrar en nosotros. Así que arriba esos ánimos, toditos los que adolecemos de algo, ¿verdad? Pero eso, sí, que es eso cierto, no hermano. Nos robe el gozo, porque
0: no nos
2: el gozo
0: impide para seguir gozando en la presencia de
2: la
0: Dios.
2: La palabra dice, hermano Nuevo, estad siempre gozosos. Así es que con gozo, mano cando, cántele, mano cando. Haga un dúo ahí con Mana Amarillita, así como mano Juancito con su esposa, ¿verdad? Y cántele, cántele. Démonos un buen estirón y reprendamos en el nombre del Señor todo malestar que el enemigo pone para que robarnos el gozo, ¿verdad? Así es que saluditos, familión. Todo a su tiempo.
0: Amén, así es, hermana.
2: Todo a su tiempo. Dice la Biblia que hay un texto, hermano Nahum, usted pues de mucho, que ni la hoja de un árbol se mueve si no es la voluntad de Dios. Sí. Así que imagínese cuántos tratamientos yo he tomado, hermano Nahum. No tiene ni la idea. Sigo. Y digo, todo a su tiempo, y quien me sostiene es mi Dios. Así es que Dios me le bendiga toditito el familión. Que amén. Hoy sea el día que no nos quejemos, que estemos con gozo. Dios me le bendiga.
0: Amén, hermana Flor Álvarez. Es una bendición que nos comparta eso. Hay que seguir creyendo que Dios hará la obra. Y a pesar de no tener al 100 la salud, bueno, hay veces que puede hacer que esa inclinación sea más para buscar más y más a Dios, así como le tocó el apóstol Pablo cuando él quería que le hiciera algo en su cuerpo y él le dijo, bástate mi gracia. Entonces son cosas que solo a él le corresponde tomar decisión. Y él sabe de qué tenemos siempre necesidad y hasta cuánto podemos nosotros aguantar en esa carga. Bien, tenemos a la hermana Lili.
3: Hermano Nahum, estaba pasando por alto, ¿viste? Dios bendiga a mi hermanita que estuvo en oración a momentos atrás. Le agradezco mucho que el Señor la siga usando, ¿verdad? De igual manera a su persona, hermano Nahum. Dios le bendiga siempre a usted.
0: Amén, hermana,
3: y
0: gracias.
3: Gracias a todos los hermanos que se unen también, ¿verdad? Son momentos que muy especiales en los cuales nos unimos también, ¿verdad? Al clamor y orando unos por otros, como dice la palabra del Señor. Y tengamos esa fe en Dios, que Él todo lo puede, que para Él no hay nada imposible y que Él tiene el cuidado de cada uno de sus hijos. Su palabra lo ha prometido y su palabra lo cumple, ¿verdad? Porque la palabra del Señor es poder, es vida. La palabra de Dios salva. Aleluya. Porque ahí donde encontramos todo, ¿verdad? Lo que debemos de hacer, lo que no. La palabra es la que nos guía. Y hay que creerle a la palabra del Señor, hermano Nahum. Amén, Dios le bendiga a todos. Y sé que los que estamos pasando momentos, ¿verdad? Angustiados, de tribulación, de angustia, de dolor. Sé que un día, como dice una alabanza, ¿verdad? La enfermedad le llega a su fecha de vencimiento. Y así lo creemos. Así lo creemos. No es para siempre. Dios siempre tiene el cuidado de nosotros y lo tendrá. Siempre, porque Él es todopoderoso. A Dios sea la gloria y la honra. Y así es como vamos a cantar aquel canto que dice, aquel himno que dice, sana a los enfermos, reprende los demonios, calma la lluvia y la tempestad, y yo le alabaré. Ahí es donde luce, ¿verdad? Ese canto que lo cantemos, porque Dios ha hecho cosas grandes en nuestras vidas. Dios le bendiga a mi hermano Nahum y saludos para su mamá, que Dios la bendiga siempre.
0: Gracias, hermana Lili.
3: Y así mismo para su persona, hermano. Dios lo guarde siempre. Y qué bendición, ¿verdad? Qué privilegio de que tiene usted de estar ahí en cabina y dar palabras siempre de ánimo, hermano Naúl.
0: Así es, hermana, Dios es bueno y nos permite.
3: Bienvenida, hermana Noma, y así a todas mis hermanas.
0: Así es, podrán haber muchas elecciones humanamente, pero Dios tiene una, y ahí vamos nosotros, hermana, de pasar a ser llamados a escogidos para servir, porque nosotros somos llamados para servir, y en lo que Él nos brinda lo tenemos que dar al máximo todo. Así que es una bendición muy grande. Vamos a irnos entonces con algunas alabanzas que tenemos ya por ahí, y voy a quedarme con la primera participación rápidamente, después venimos con más de lo que la audiencia también puede presentar.

Así es, vamos clamando fervientemente y el poder de Dios se va a derramar en nuestra vida. Sentimos el dolor, sentimos la incomodidad, pero Él tendrá la solución en su momento. El aguijón en el cuerpo puede estar, pero también la bendición espiritual de Dios está ahí y Él nos da aliento, nos da seguridad de que eso pasará en su momento. Voy felicitando a mi hermana María Contreras hasta el Jalacatal. Saludos de parte de su hijo Manuel Alvarado, también de Noé Alvarado. Y también de la familia André Orellana. Les saludamos, mi hermana y todo el familión. Buen día para usted.

0: Bien, ya son las 5 pasados 51 minutos. Hora de nuestro país de El Salvador. Le estoy saludando desde San Miguel Centro. Con la unción a todo volumen, me dicen por ahí. ¡Qué lindo es lo lindo y qué bello es lo bello! Gracias ahí, Joel, por estar pendiente. Hermano Josecito Hernández, en actividad. Bendiciones ahí para el pastor Manuel Valdés. Dice, buenos días, Dios le bendiga a toda la audiencia del Familión. Saludos a usted, hermano Naúm, y al pastor Doroteo y a su familia. Gracias, hermano Manuel. Saludos para hermana Miriam, también para mi hermana Joana Mateito y a su yerno, hermano Benjamín. Bendiciones. Como también a todos los demás que les puedan estar rodeando ahí, mi hermano Manuel. Y mi hermana Joana, pues tenga ya una salud ya bastante estable. Es nuestro deseo. Hace falta que esté mi hermana por acá también. Dice, me uno al gozo. Muchas felicidades a la cumpleañera María Contreras.
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0: Amigo, amigo, oiga. Reconozca en su vida algo maravilloso que no se va a arrepentir. Porque si se allega Cristo, a pesar de las cosas de este mundo que son adversas, pero con Cristo sí avanzamos.

0: Así es, que venga Jesús a nuestra vida. Y bueno, ¿qué dicen por ahí?
1: ¡Ay, gozo, ay, gozo, ay, gozo!
0: ¡Aleluya!
1: ¡Ay, gozo! Saludos para todo el familión y sigamos disfrutando de la mañana de un despertar con la unción. Dios bendiga a todos los personajes simpáticas, ya volando a las alturas, ¡qué bueno!
0: Ahí anda ya, que asas quizás con su chaleco de protección. ¡Saludos! Vaya pues, qué bueno que llegó. A pesar de que hay lluvia en Guatemala, mi hermana Lili está con todo ahí. Volando en las alturas. Dios bendiga a mi hermano Rolando Ramírez, que me dice el hermano. Dios le bendiga, hermano Naum, bienvenido a su turno. Le pido una alabanza. Sin ti, Señor, con Olvin Molinero. Muy bien.

Ahí me van a aparecer todos los contentos ya con su audio y con su mensaje. Todos los que estén contentos, los que están ahí un poco así serio, pues que se metan a la gracia de Cristo para que todo cambie.

A Misael Andrade, Aníbal Feliciano, Dios me le bendiga. Para Marco Flores, Dios me le bendiga. Omar, Patricia, René Hernández, gracias. Juan Quintanilla, Dios me le bendiga. Daya Urbina, bendiciones.

Muy bien, muy bien. Me dijeron los contentos otra vez. Vaya, pues, ahí va. Ahí viene el hermano Roberto. Ahí viene el hermano Roberto. Hermana Isabelita, ¿qué se me hizo, hermana Isabelita? Por ahí medio le vi que estaba marcando, pero no pude tomar antes la llamada. Vamos a escuchar a mi hermano Roberto. Ahí viene. Tanto

0: Ahí está la excelencia del trabajo musical que ha hecho mi hermano Roberto Martínez. Le dio pollito esa voz, le dio pollito a todo, todo ahí, con la pista también, hermano Robertito Martínez. Dice la hermana Lili, Dios bendiga la vida de hermano Roberto, que Dios le guarde siempre. Gracias por las oraciones. Pues ayer, a partir de las 9, estuvo el hermano orando por todos nosotros. Recibido, recibido. Saludos para mi hermano Jesús Carías. Está contento también, muy alegre en este fin de semana cuando ya son las 6:04. Pues ahí dejándole la inquietud para que nos puedan apoyar económicamente. Todos estos espacios están ahí libres. Y para que usted también se anime a dar esa ofrenda misionera para Radio Unción y Presencia de Dios. Los que lo han hecho, los que han sembrado, Dios me les bendiga grandemente. Vamos ahora con mi hermana Marilú Coreas.
1: Dios me lo bendiga, hermano Nahum. Amén, bendiciones, hermana, para usted. Un gusto, gracias, saludarlo en esta mañana.
0: Amén, hermana.
1: Saluditos,
0: gracias,
1: para su madrecita. Y así quiero saludar a todo el familión que está en la sintonía de la radio, de la bendición en esta mañana tan linda que Dios los ha regalado. Gracias a Dios por un nuevo amanecer. Estamos contentos, con gozo. Acá estamos escuchándolo, hermano Nahum, en Cantón El Cañal. Aquí estamos muy felices, hermanito, muy contentos, ya que hoy estoy preparando aquí mi casa, que hoy viene mi familia.
0: ¡Qué bueno!
1: Me van a visitar.
0: Va a haber algún guisado por ahí.
1: Así que aquí estamos, hermanito, de buena oscuro, estamos ahí levantaditos, escuchando la radio, hermanito. Bendiciones a toditos, el familión, los que están conectados a la radio, la bendición, todos los congregados. En esta mañana, muchas bendiciones. Así, saluditos para mi hermana Noelia, bendiciones para mi hermanita Noelia, para su hermanita Odilia, bendiciones. Así que saluditos también ahí, ¿verdad? Para mana Flor Álvarez, para mana Mercy, saluditos mana Emérita, saluditos a mana Amarillita, mano Cando, mana Normita. Y saluditos así a mana Odalis Ríos, su esposa, sus niños. Aquí estamos muy contentos. Saluditos para todos, todititos, todititos. No me voy a quedar ninguno ahí en general. Bendiciones, hermanito Nahum.
0: Amén, hermana Marilú. Muchas gracias. Saludos hasta el lugar del Cañal. Dios me le bendiga grandemente. Y esperando que ustedes se encuentren ahí muy bien. Dios bendiga a mi hermano Orlando Coreas. Ahí también a los jóvenes, a los que van creciendo ahí con ustedes. Bueno, ahí saludando a los que están en el locutor 503. Saludos a Joel, Marco Flores, René Hernández, también Patricia y María Inglés. Muchas gracias entonces por estar ahí conectados realmente. Hermana María Contreras, Dios me le bendiga. Ya puede hablar, hermana.
2: Amén, hermano, Dios le bendiga. Aquí saludando, ¿verdad? A usted, a su mamá.
0: Amén,
2: a
0: hermano,
2: toda su,
0: gracias,
2: familia, sí. Y a la amada audiencia que están siempre allá en sintonía. Pues aquí le doy gracias a mi Dios, mi hermano, por otro día más, otro año más de vida que
0: también
2: el Señor me ha dado, hermano.
0: Sí.
2: Me siento feliz y muy contento, ya que otros ya no están, hermano, pero nosotros aquí estamos.
0: Tiene razón, hermano. Misericordia de Dios.
2: Adorando y
0: glorificando
2: ese bendito nombre que es de todos nosotros, ¿verdad? Que es el Señor Jesucristo.
0: Sí, hermana.
2: Así es que me siento contenta, hermana, y me pone una alabanza. Ya sabe de cuáles, ¿verdad?
0: Sí, sí, sí.
2: Que ya sea bonita.
0: Que sea bonita, que sea hermosa, de las que usted canta a todo pulmón cuando está con su YouTube.
2: Sí, hermano.
0: Amén. Muy
2: bendiciones.
0: Bien. Gracias, hermana, por ese reporte y que tenga un buen día, un feliz fin de semana, juntamente con su familia, con sus seres queridos. Gracias. Y que la apapachen, que la contumereen. Que le den pupusas, porque a la hermana le gustan las pupusas con una buena salsa de tomate. Ahí le gusta siempre a la hermana. Sí, hoy se va a poner bueno eso ahí. Donde ella.

0: Bueno, gracias ahí por ese enlace, mi hermano Manuel Alvarado. Ahí está el hijo de mi hermana María Contreras, ya presente también. Voy a disfrutar con usted también la voz de mi hermana Romilia Ramos. Dios me le bendiga.
1: Buenos días, buenos días, buenos días. Dios me lo bendiga, hermana.
0: Amén, hermana. Bienvenida.
1: Hermoso día que el Dios Todopoderoso nos ha regalado. Gracias, claro, a su amor, sí, a su misericordia. Estamos estrenando una nueva misericordia. Sí. Aquí estamos, hermanito. Ya conectaditos a la unción, ya que este día nos tocó descanso. Estamos en casita, así es que...
0: Eso es bueno, hoy 4 de julio.
1: Aquí descansando, pero aquí estamos, hermanito.
0: El reposo, mi hermana Romilia.
1: Saluditos a usted y a su madrecita y a toda su familia, que el Señor me lo bendiga. Y que cuando salga de su turno, el Dios del cielo le lleve con bien hasta su hogar, hermano, ¿no? Y así saluditos para todos los que están ahí desde tempranito conectaditos, que Dios les bendiga grande y poderosamente. Saluditos a Popito, Manapacita, a las hermanitas de Corinto, Manisabelita, Mananeli, todas mis hermanitas, que Dios me las bendiga, Manareli, Hernández, Dios le bendiga, todas, sin que se me quede ninguna, al sobrino Ramos, al sobrino Hernández, Dios me lo bendiga, al abuelito, Dios le bendiga, hermoso programa, hermosa palabra, la de ayer, y así saluditos al hermano Robertito, que cuando me conecté, porque no voy a mentir, me acabo de conectar, estaba escuchándolo cantar. Dios le bendiga, hermano Roberto, y Dios lo use poderosamente, y gracias por siempre estar clamando por nosotros. Dios me lo bendiga, mi hermano Robertito, ya que Dios le ha dado grandes talentos y grandes privilegios, grandes dones, así es que Dios le bendiga. Siga adelante, mi hermanito. Le amamos mucho en el amor de Cristo, hermano Roberto. Que Dios le guarde siempre a usted y a toda su familia, hermano. Y hacia todos los que están ahí, a los que me han saludado, a los que no me han saludado. A hermana Cristina, amén, hermana Cristina, saludito. Hacia la de la voz dulce, por allá en Delicias de Concepción. Saluditos a Odilia, saluditos, niña hermosa. Saluditos a su madrecita, a su hermanita Noelia y a toda su familia, saluditos. Y así también saluditos al pastor Héctor, su familia, a hermano Orlando Corea y su familia, Dios le bendiga. Y así a todos, porque si me pongo a mencionar nombres me va a quedar más de alguno y no quiero que nadie venga, se me resienta, así es que para toditos en general, Dios les bendiga.
0: Amén.
1: Gracias de locutores y de programadores, Dios les bendiga.
0: Gracias, hermana Romilia Ramos, y que disfrute de ese tremendo descanso que hoy viene, porque será muy aprovechado al máximo, ya que después hay días bastante fuertes, complicados, pero Dios siempre dará fuerza. Dios bendiga a su esposo, también a su hijo, ahí. Mi madre siempre deja saludos para todos aquellos y aquellas que siempre están ahí, en este caso así como usted, que Dios le bendiga, también nos dice ella, siempre de una forma lineal, ahí está siempre mi madre. Dios me le bendiga, hermano Jesús Carías, siervo del Señor, venga, venga, siervito.
2: Buenos días, hermano Nahum, buenos días,
0: siervo.
2: Mañana, saluditos allá a su merced, a su madrecita.
0: Gracias, varón.
2: Un fuerte abrazo allá a la hermanita, a su madre. Bendiciones para todo el pueblo del Señor, Dios les bendiga a todititos, saludos. Hoy es un día que papá Dios extendió su misericordia y nos hemos levantado, ¿verdad? Con el pie firme, porque así lo ha proporcionado Él, nos ha dado esa bendición. Así es que, hermano Nahum, que siga
0: el gozo.
2: Salúdeme a todititos, a mi madre, a mi esposa, y en fin, a todo el Señor, y saludos ahí a la cumpleañera, muchas felicidades, que Dios le conceda muchos años, y así a todos los cumpleañeros que están de cumpleaños, que están cumpliendo años en este día, y por ser el día de su cumpleaños, que cumplan muchos más años en su cumpleaños, dijo aquel hermanito. ¡Sacúdese, gordito! ¡Saludos!
0: Amén. ¡Para todos! Gracias, hermano Jesús Caría. Bendiciones para usted, ya que se encuentra por ahí en movimiento. Sebastián Manzanares, Uriel, Dios me le bendiga. Hermana Emérita Muñoz.
3: Dios le bendiga, hermano Nahum. Muy buenos días.
0: Hermana, esta mañana
3: aquí para saludarle a usted, a su madrecita, a toda su familia, dándole gracias a Dios porque Dios le dio la fortaleza y ya va a ser. Ya va a ser el momento que usted ya se va a ir para casita, que el Señor lo guarde, lo lleve con bien.
0: Gracias, hermana.
3: Saluditos para todito el familión. Aquí estamos agradecidas con el Señor por el soplo de vida, porque Él nos ha dado ese gozo, Él nos ha dado la vida, Él nos ha prestado la vida. Y la misericordia de Dios ha sido tan bella, tan linda con nuestras vidas, hermano Nahum. Así que adelante, hermano Nahum.
0: Amén.
3: Estamos aquí escuchando la bendición y presencia de Dios. Saluditos, saluditos a toditos, y recibido los saludos de mi hermana Marilú. Que Dios la bendiga, que Dios la guarde. Y también a mi hermano Orlando, sus niños. Y aquí estamos siempre, siempre, siempre escuchando la radio de la bendición. Si tiene espacio ahí, me complace con la alabanza. Si tú no vas conmigo, o una de cuerda, cualquiera de las dos, hermanos. No sé cómo está poniendo usted ahí.
0: Amén,
3: pero hermana, la alabanza que quiero yo es: si tú no vas conmigo con un hermano de apellido Galdames.
0: Sí, si tú no vas conmigo.
3: Dios me lo bendiga.
0: Andrés Galdames.
3: Salúdeme a toditos los niños. A todititos los niños, salúdemelos.
0: Amén, amén, amén. Excelente, mi hermana. Si tú no vas conmigo, con Andrés Galdames. Ahí está, mi hermano Andrés Galdames, con todo. Hermana Isabelita, Dios me le bendiga en esta mañana.
4: Mire qué rato le estaba marcando, pero como estaba la hermana Flor, estaba la hermana Gloria.
0: Sí, con sus audios, Gil, es cierto. Eso fue complicado bueno, ese momento, hermana sí, Isabelita.
4: Estuvo bien, estaba atuberado ahí. Gracias a Dios, mi hermano Andrade, ella que estoy ya dándome el reporte ahí para la radio, la bendición, como dice mi hermana Marisa Turcio. Quiero saludarlo ahí a todo el personal de la radio, mi hermano, a usted que está en cabina, mi hermana Mari, un abrazo fuerte acá del Dizadero, mi hermana Mari, Dios bendiga a mi hermano Frank, a mi hermano Eric, y a saludarle ahí a mi hermana Araceli Martínez, toda la familia Martínez, mi hermana Merita Muñoz, mi hermana Lisa, mi hermana Irma Yolanda González. Bendiciones, mi hermana Irma, Dios bendiga a mi hermana Rita Bernal, saludando a mi hermana Ana Trejo, mi hermana Milagro de Cali, saludando ahí a mi hermana Odali, su esposo y toda su familia también, mi hermana Lili, mi hermana Mirna, que el Señor bendiga a mi hermana Mirna, mi hermana Mercedes Solina, Mercedes García, Mercedes Vivía, mi hermano Eric, mi hermana Isaac, mi hermano Alexi, toda la familia de Chilanguera, los padres de mi hermana Alexi, saludando ahí a mi hermana Mari Lebrón, mi hermana Reina Corea, su madrecita, mi hermana Ángela Aguilar, bendiciones, mi hermana.

0: Europeo Rivera, hermana Nelly, mi hermana Gloria La Paz, saludando a mi hermano Sergio, mi hermana Patricia Guerrera, que el Señor la bendiga, mi hermana Patricia. Yo bendiga a mi hermano, allá mi hermano, ¿cómo se llama? Ya me olvidó cómo se llama este hermano allá en la pradera, hombre.
1: Hermano Héctor Pineda.
0: Hermano Héctor, mi hermano Héctor, bendiciones, mi hermano Héctor. Yo bendiga a mi hermano Roberto Martínez, que el Señor lo bendiga donde quiera que ande mi hermano Roberto. Dios le bendiga a toda su familia. Dios bendiga también al Zapetón, mi hermano Aún. Dios bendiga a mi hermano Lorenzo Hernández. Bendiciones, mi hermano Lorenzo Hernández.
1: Única, única, la capitana.
0: Así es, mi hermano Lorenzo. Dios bendiga a mi hermano Cicaría, a su esposa, a su madrecita, a sus hijos, mi hermano José Cito Hernández. Bendiciones, mi hermano José Cito Hernández, de los hombres de la sonrisa, mi hermano José Cito, mi hermano Naúl Andrade, que les cuesta reírse a los dos ellos.
1: Así
0: hay que
1: es.
0: Costilla para que se rían, mi hermano Naúl, mi hermano José Cito. Dios bendiga a mi hermana Esmeralda, a todos los pastores, mi hermano José Luis Ramos, bendiciones, mi hermano José Luis Ramos, su esposa, sus hijos, que el Señor los está bendiciendo. Ay, así a mi hermano Juan Huerta, mi hermana Josefina Marina de Chávez, que el Señor los bendiga. Tengo otro más falta, mi hermano Naúl Andrade, ayúdenme ahí, por favor, mi hermano. Dios bendiga a mi hermana Noelia, bendiciones, mi hermana Arelia, ya en Belicia de
1: Concepción. Amén, amén, amén.
0: A mi hermano Emilia, a los padres de ella, mi hermano Benjamín Hernández, su esposa, sus hijos, mi hermana Arelí Hernández, bendiciones, mi hermana Arelí, que venía toda la familia Hernández, mi hermana Normita, el esposo de ella, sus hijos, mi hermana Elia Turcio, bendiciones, mi hermana Elia Turcio, donde quiera que se encuentre, Dios bendiga a la familia Turcio allá en el Chiprín, mi hermana Enoch, que el Señor lo bendiga, y así a todos los locutores que estaban antes en la radio, que el Señor lo esté bendiciendo. Y como dice mi hermana Flor, que se reporten, pues nosotros no les hemos hecho nada. Yo sé que nadie les ha hecho nada para que no se reporten. Repórtense. Dios bendiga a mi hermana Nelly Viera, que no sé si ella reportó a mi hermana Nelly Viera, porque yo estaba dormida, mi hermana Naúl Andrade.
1: Todavía falta.
0: Todavía falta. Allí bendiga a la hermanita que llevó la oración también.
1: Hermana Argelia Santos.
0: Argelia Santos, que le sentí bien raro el la voz a la hermana Argelia Santos, la sentí bien como que tuviera unos 15 años mi hermana.
1: Mantiene una voz bien afinada, bien rejuvenecida, bien, la hermana
0: bien sexy, la hermana Argelia Santos. Dios bendiga a mi hermana, a mi hermana Rosita Villanueva, a toda la Rosita, a las mujeres en acción, que el Señor les bendiga. Mi hermana Rina, esperando que el Señor haya puesto su mano poderosa a mi hermana Rina sobre su cuerpo. Sabemos que para el Señor no hay nada imposible. Dios bendiga a mi hermana Davidito también, que está allí cuidándola, mi hermana Rina. Dios bendiga a mi hermana
1: Isa. Amén, saludos para mi hermana Rina Juárez y Davidito.
0: A mi hermana Davidito también, y a mi hermana, a mi hermana Hilda Cárcamo, que el Señor la bendiga. Si ya está en el trabajo, pues el Señor me dé la fuerza, la fortaleza, a mi hermano Naúl, y así a toda la audiencia, que se reporte, no se faltan, porque mi hermano Naúl ya casi se va a ir.
1: Sí, tengo un tren, de audios y texto por acá, mi hermana, un tren de unos 100 vagones, más o menos.
0: Dios mío, hay que mandarlo bien cansado. Les digo a la estimada la audiencia, mandemos bien cansado a mi hermano Naúl.
1: A modo que no se levanten todas las mañanas hasta la hora del almuerzo, cuando llegue el pollito.
0: El pollo el pollo que le va a llevar ahí mi hermana Flor Álvarez.
1: Sí.
0: Mi hermano Naúl está cocinando una comida muy especial, mi hermana Flor Álvarez.
1: Y le echa de todo ahí, bien marinada la comida, de parte de mi hermana Flor Álvarez.
0: Quisiera Dios que me dé un bocado mi hermana Flor Álvarez, porque ya estoy sintiendo ese olor desagradable para mi persona, mi hermana Naúl Álvarez.
1: Amén. La capitana es única.
0: Y ahí me ponen alabanza.
1: Sí.
0: Dios haga alabanza.
1: Amén, hermana, de acuerdo.
0: Hoy es cierto, hermano Roberto Martínez, que me llegó la tarde, pero no fue culpa mía, fue que la audiencia.

0: Ya estaba muy alegre ahí reportando.
1: A ver, que Dios bendiga también. Ya no cantó el hermano Roberto.
0: Ay, mire, no sé quién fue la cumpleañera, porque oí que hermana Gloria también estaba cantando.
1: Sí, desde muy temprano es la hermana María Contreras del Jalacatal.
0: Ay, pues bendiciones, mi hermana María Contreras, que el Señor me le diga así, dando muchos años más. Dios bendiga a mi hermano Oscarito, a mi hermana Jorgito también, que no se me queden estos dos varones, porque si no, buena esquela, hermano Anaú. Sí. Buena esquela, hermano Anaú.
1: Gracias, hermana. Dios me le bendiga. Y buen día, mi hermana Isabelita Hernández.
0: Gracias, Iván. Mire, qué famoso el apellido Hernández, mi hermana.
1: Sí, chulo, precioso y hermoso ese apellido también.
0: Me faltan esas otras. Mire, mi hermana Ruina de López, mi hermana Karina López, el Cira Guardado, y mi hermana Romilia Ramos. Bendiciones, mi hermana Romilia Ramos, que también me dice que también tiene Hernández, mi hermano Nau.
1: Sí, es que ahí va. Lo que pasa es que algunos no lo dicen porque usan otro apellido, pero en su mayoría tienen Hernández. A mí a veces también me lo cambian.
0: Le vamos a poner Nau
1: Hernández, me han dicho muchas veces, entonces yo digo, ¿será que me lo quieren implementar? Dije yo también, pero bueno.
0: No, todavía que le dijeran hermano Nau Andrade de Hernández, ahí está bueno, porque
1: sí.
0: Porque tal vez hay alguna hermanita que pase por ahí, mi hermano Nau.
1: ¿Alguna valiente, hermana Isabelita?
0: ¿Alguna valiente, mi hermano Nau, que se quiera echar esa carga?
1: Bendiciones, hermana Isabelita. Dios es bueno. Seguimos así con la bendición que Él nos da siempre, hermana. Ahí vamos.
0: Mi hermano Nahum, que sea dueño de la carterita.
1: Imagínese de las quincenas que van llegando poco a poco.
0: Sí, sí. De las ofrendas que le están cayendo, mi hermana Nahum Andrade. Dios bendiga a mi hermano Lorenzo Hernández. Bendiciones, mi hermano Lorenzo. Ahí repórtese con esa Borde alerta, mi hermano Nahum, mi hermano Lorenzo, repórtese a 10:20, mi hermano Lorenzo, está trabajando, está dormido.
1: Ya le va a contestar el siervo ahí. Yo creo que hoy está descansando porque hoy es 4 de julio ya en Estados Unidos, hermana Isabelita, y la mayoría hoy tiene descanso, estatalmente hablando.
0: Pero hermano Nahum, ¿y de qué sirve si hoy es
1: sábado? ¿Mande?
0: Siempre lo trabajan el sábado.
1: Sí.
0: Hay un robo que le hicieron, mire, ve.
1: Imagínese. No, pero algunas aprovecharon ayer, quizás.
0: Sí, sí.
1: Para que siguiera la parte de hoy en descanso, para algunos.
0: Mire, hermano, Nahum Andrade, ayer estuvimos orando con el hermano Lorenzo, con los dos.
1: Aleluya.
0: Mire, que me habló hermano Lorenzo, y entonces estuvimos platicando de cuando éramos pobres, porque ahora ya no somos pobres.
1: No, tenemos a Cristo.
0: Estábamos ricos en el Señor. Entonces estuvimos, mire, estuvo, me leyó el deseo a mi hermano Lorenzo Hernández. Dios tocó el corazón mi hermano Lorenzo para que oráramos, mi hermano Nahum.
1: Qué ahí bueno.
0: Sí,
1: hubo unción ahí.
0: La palabra del Señor, el acercarnos a Dios para nosotros es el bien.
1: Es que así tiene que ser, hay que orar los unos por los otros. Es
0: los
1: práctica.
0: Unos por los otros. Los unos por los
1: bíblica
0: otros.
1: Bíblica y determinante.
0: No solo por uno pidiendo riquezas, hacienda.
1: Nunca,
0: que no se puede
1: nunca solo en eso, ¿sí? Sino que uno tiene que pedir primero por lo nuestro. Por lo
0: hay
1: nuestro.
0: Que conformarlos como Dios los tiene.
1: Hablando
0: como
1: del carácter, hablando del temperamento, hablando de nuestros pensamientos, de nuestra alma, que sea edificada.
0: Sino hablando de la gente, ¿verdad?
1: Sí.
0: Porque hablar de la gente es malo.
1: Es pecado, dice la Biblia, la calumnia, la falsedad de testimonio, el bullying. Y ahora que está más grave la situación con los derivados de hablar mal de una persona. Imagina ahora con una cuestión muy poca puede ir uno a otro lugar
0: que no es debido. A guardarse las cuatro entre
1: con más razón, con más razón, porque la ley prevalece de no calumniar, de no dar falso testimonio de los demás solo porque a mí se me antoja, porque yo quiero, porque yo veo de menos a personas, porque yo soy más que otro. No se puede. Ante Dios todos somos iguales.
0: Y como uno no conoce, pues pueden andar de y tiempo, ¿verdad? Y ahí va uno, mire, de hermano Nahum con las manitos para atrás. A mí que yo por eso no hablo del hermano Nahum Andrade, porque no tengo nada que hablar.
1: Yo sí hablo del hermano Isabelita. Yo sí hablo de la hermana Isabelita, pero hablo cosas buenas.
0: Cosas buenas con el hermano de Luis Hernández.
1: Sí, ya lo sabe. Amén. Bueno, Dios me le bendiga, hermana. Gracias por su tiempo. Amén. La hermana Isabelita es así, es una bendición grande tenerle también a nuestro favor. Dentro del familión, dice la hermana Emérita Muñoz, me uno al gozo de la cumpleañera o de los cumpleañeros en este día. Amén, hermana, recibido los saludos de mi hermana Isabelita. También tengo por acá comentarios de mi hermano Josecito, dice, saludos a mi tía Romy, bendiciones. Saludos a Rodolfito y al tío Lorenzo Hernández y para todo el familión. Saludos al hermano Felipe. Ahí está también, saludos para mi hermano Roberto. Saludos a la capitana del apellido bonito Hernández, dice por ahí mi hermano Josecito. Hermana Odilia, yo pasé por ahí temprano, hermana Odilia, pero luego vi que se quedó en blanco. ¿Será que modificaron el audio? Ahora viene.
2: Dios le bendiga, hermano Nahum. Amén. Un saludito para usted.
1: Gracias,
2: y para
1: princesa.
2: Su mamá.
1: Gracias,
2: y un saludito
1: princesa.
2: Para hermana Nor. Mi hermana Mercy, hermana Normita, hermana Blanquita, hermana Paquita, hermana Romilla, hermana Otalia, hermana Elizabeth Benítez, hermana Emérita, hermana Isabelita, hermano Lorenzo, mi tío Jorge, en la familia de mi tío Jorge, hermano Roberto, y hermana Beatriz, y hermana Arely, y hermana Gloria, y hermana Rita, hermana Milagro, hermana Marilú, y el esposo de hermana Marilú, y un saludito para hermano Jesucito, y para hermana Cristina, y para Jesucito y la madrecita de hermano Jesucito, y para la esposa, y para toditos los que me saludan y
1: amén,
2: no me saludan. Dios le bendiga, hermano.
1: Gracias. Arriba, arriba, arriba, arriba, arriba, arriba.
2: Arriba,
1: que suba,
2: ánimo,
1: que suba, que suba, que suba. Gracias, princesa. Muchas gracias por los saludos. Muy bonito, muy precioso. Y a buena mañana, imagínense, también los niños forman parte de esta gran bendición, de un buen despertar con la unción. Ahí está quien Ashley, también para Julio Parada. Muchas bendiciones, hermana Reina Corea. ¿Qué me dice? Voy por acá. ¿Qué me dice? ¿Qué me dice? Dice, amén, bendiciones. Hermana Isabelita, gracias por los saluditos. Aquí estoy desde la hora del clamor, gracias a Dios. O sea, desde el momento de la oración, cuando estuvo mi hermana Argelia Santos ahí con esa bendición. Dios bendiga a mi hermana Cristina Bernal. Dice, saludos para las hermanas y hermanos que me han saludado. Dice, recibidos los saludos. Sigo revisando, ¿qué dice por acá? Ahí está el hermano Jesús Carías. Dice, un buen cóctel de camarón con cebolla le vamos a dar, dígale a la hermana Isabelita, saludos para ella. Eso le gusta a la hermana. Al 2x3 dice, no espera mucho para poder tomarse ese cóctel de camarón encebollado, mi hermano Jesús Carilla. Ahí está también el hermano, veamos acá, Edwin Parada, muchas bendiciones ahí para mi hermano. ¿Qué me dice el hermano por acá? Muy bien, estaremos transmitiendo, dices, desde la iglesia, desde el Movimiento Misionero Mundial, celebrando culto de acción de gracias por el segundo aniversario del programa Fundamentos. Bien, hermano, entonces voy a estar esperando ese enlace por ahí. Y más adelante también el hermano Benjamín Hernández va a tomar control ya dentro del espacio de Fundamentos. La hermana Joana Torres Pais, hermana Leslie Valdés, ¿qué me dice? Que venga, que venga.
3: Hola, Mateo.
1: ¡Ah, Mateito!
3: Hola, Naúl.
1: Hola, Mateito.
3: Hola, Mateo, hermano Naúl.
1: Que me le bendiga.
3: ¡Hola, tata!
1: Amén, amén.
3: Chitito. Sintonía.
1: En sintonía total.
3: Te meto yayo.
1: Aleluya, Mateito, siga, siga.
3: Yayita.
1: Saludos para la ardillita.
3: Saludos.
1: Para la abuelita meluda.
3: Que luna llevata te pato. Que luna llevata te pato. Un poquito.
1: Lindo escuchar a Mateito, soy privilegiado.
3: Ay, bata, ah, muy bien. Saluda a mi abuelito Bate. Saluda a mi abuela mía, a mi mamá y pita. Mi mamá está linda.
1: Ajá, muy bien, ahí está.
3: Mi está linda.
1: Aleluya. Dice que viva Cristo, que viva nuestro Rey. Es la alabanza que quiere, es cierto, esa es. Y a lo demás ahí que estaba diciendo, dice que está en sintonía de la mejor radio. Claro que sí, Radio Unción y Presencia de Dios en la frecuencia de 20M, en las diferentes plataformas, ya sea para la opción Android, también para iPhone o iPhone, también Tablet, y en la página web también estamos en Seno Radio, en TuneIn Radio. Estamos por diferentes plataformas donde la variedad, donde usted se encuentre, pueda aprovechar de estar conectado, conectada con Radio Unción y Presencia de Dios. Bien, ya le viene a Meteito esa bendición. Ya le viene, hermana Miriam de Valdés.
4: Dios le bendiga, hermano Nahum. Un gusto de escucharlo. Miriam,
1: Dios me le bendiga. Dios le bendiga
4: en este hermoso día que está ahí, ¿verdad?
1: Sí.
4: Ya está ahí en sintonía, ¿verdad? Y está en la cabina de radio. Dios le bendiga grande y poderosamente, hermano. Y Dios bendiga a la linda audiencia que está ahí reportándose. Cada hermana, cada hermano que se ha reportado, que el Señor me le bendiga. Nuestra hermana que se ha reportado y ha mencionado casi todos los nombre de los hermanos que están siempre en sintonía de la radio, es una bendición grande. Un saludo para ella y así todos nuestros hermanos fieles oyentes de la Radio Unción y Presencia de Dios. Me es un gusto saludarles a todos. Dios bendiga a nuestro hermano Doroteo Rivera, que ya está con su amada esposa y su familia. Es un gusto, ¿verdad? Y queremos decirle que queremos escuchar una preciosa alabanza, ¿verdad? Y agradecimiento con Marino, ya que Dios nos ha dado buena respuesta en la salud. Ha estado pasando procesos. Eso quiero decirle bien fuerte, pero bendito sea nuestro Dios, que ayer, ¿verdad?, fuimos al médico y al médico terrenal, ¿verdad?, y nos dio respuesta de nuestra salud. Estábamos orando a nuestro Dios que no fuera, ¿verdad?, así como veía, ¿verdad?, el estado de mi salud, ¿verdad? Pero gracias a nuestro Dios que le hemos clamado con fe y seguridad, y Dios ha dado respuesta, y estoy muy agradecida con Dios, amado hermano, y quiero que solicitar esa alabanza. Estoy agradecimiento,
1: hermana, con gusto.
4: Dios bendiga a nuestra hermana Emérita, ¿verdad?, que también está pasando proceso, y así a todas nuestras hermanas que están pasando proceso. Creámosle a nuestro Dios que cuando veamos más oscuro, ¿verdad?, la enfermedad o el problema o la dificultad, y que no hay respuesta,
1: es cuando más Dios estará ahí
4: dando respuesta, ¿verdad?
1: Sanidad,
4: así pasó conmigo estos días. Yo me sentí tan afligida y tan, ¿verdad?, momento bien difícil, pero gracias a Dios que Dios se ha glorificado en mi vida. Y yo le decía al Señor que antes que fuera el médico, ¿verdad?, Él hiciera la obra en mi vida. ¿Verdad?, ha hecho la obra en mi vida, porque el dolor de mi pie que tenía fuertemente, ¿verdad?, ya que se me fue, ¿verdad?, abierta la operación a ambos lados. Quiero decirle que me sentí bastante, ¿verdad?, con aquel corazón bastante, ¿verdad?, bastante angustiado, pero bendito sea nuestro Dios, que siempre estamos creyendo a la promesa de nuestro Padre celestial.
1: Desde luego, hermana.
4: Aunque tardara, ¿verdad?, la respuesta íbamos a esperar en Él, y así sea glorificado nuestro Dios, amado hermano. Quiero decirle a mis hermanas y mis hermanos que estamos bendecidos de parte de nuestro Dios, y así como he recibido la respuesta de nuestro Dios en mi vida, así van a recibir todos aquellos que están esperando y ver esa respuesta en la salud y en diversas, ¿verdad?, áreas, ¿verdad?
1: El Señor
4: me le bendiga, hermano Nahum.
1: Gracias, hermana Miriam. Dios me le bendiga.
4: A todos nuestros hermanos, como dice, ¿verdad?, arriba, arriba, arriba esos ánimos.
1: Arriba siempre con esos ánimos. Qué me alegra escuchar a la hermana Miriam de Valdés, una mujer valiente, una mujer siempre con una inspiración muy bonita. Cuando yo le veo, pues le veo ese perfil de una mujer virtuosa, y eso inspira para poder saber que lo que ella puede traer es de mucha bendición. Dios bendiga también a toda su familia. Hermano Manuel también, un hombre esforzado. También hermana Joana, esperando que ya esté al 100. Poco a poco ya sintiéndose mejor. Mateito, Mateito, ahí está Mateito con todos los ánimos. Y Dios bendiga ahí al hermano Benjamín, el esposo de la hermana Joana, y también el papá de Mateito. Dios me le bendiga. Dice la hermana Cristina, saludos para la princesa Audi, también para Mateito, también recibido los saludos. Así es, hermana Lili.
5: Dios bendiga a la niña. Y escuché que dijo Lili. Amén. Tiene que decir igual que hermana Norma, la hermana de las tres L's. Entonces, voy a saber, hermana Naún, esa niña la deberían de invitar al programa infantil para que también motive a los demás niños, ¿verdad?
1: Amén.
5: Ya veo yo que es una locutora también.
1: Así es.
5: Ya va
1: en la fila.
5: Por primera vez estoy escuchando a Mateito.
1: Sí, también el otro locutor, un futuro ya. Y ya presente.
5: A pesar, ¿verdad?, de su edad, ya se motiva también a mandar esos saludos tan chulos. La niña también. Amén. Son el futuro, ¿verdad?, de la iglesia.
1: Así es. Amén, hermana. Realmente, las generaciones que vienen con pasos agigantados, hermana Odi, pues ya ahí está un punto más de poderle dar, como venir acá y estar en ese programa infantil, sería más que de bien, es cierto. Y ahí hay un descubrimiento de talentos, en este caso en la vocación o en el desarrollo de la locución, se nota desde pequeño a las personas. Entonces ahí está también Mateito, de igual manera, y va a cantar igual que a la mami. Ahí también Mateito va con eso en locución y canta, así como es la hermana Joana. Eso es seguro que así es. Y luego también de sus abuelos, ministerio pastoral también. Hermano Roberto Martínez, venga.
6: Saludos, hermanito. No, un privilegio grande escuchar a esos grandes personajes, ¿verdad?
1: Claro que sí.
6: Con tanto esfuerzo ellos
1: lo hacen, ¿verdad? Es muy bonito. Ese
6: gran saludo.
1: Qué lindo.
6: Aunque cuesta entenderle, pero mire cómo se esfuerzan por...
1: Sí, eso es lo más hermoso.
6: Por hablar y por saludar, ¿verdad? Y así que... esos ánimos, Mateito, arriba esos ánimos, manita Joa, niña, arriba esos ánimos. Así saludamos. Bien. También hasta allá para el volcán de Delicias, a Odilia, y arriba esos ánimos, Odilia, arriba esos ánimos. Saluditos, hermana Noelia, arriba esos ánimos. Saluditos, amiga, nuestra hermana Cándida, arriba esos ánimos. Saluditos, hermana Isabelita, ya le agarró la tarde, hermana Isabelita, hoy. Así que arriba
1: esos ánimos. Saluditos
6: a esos hombres valientes, mujeres valientes, que este día Dios les bendiga de una manera muy especial.
1: Venga, hermano Roberto.
6: Están ahí en la sintonía. Así que pase la voz con aquellos que aún todavía no se han conectado. Que se conecten. Y que ahorita hay mucha miel. Porque
1: fluye al 100%.
6: Mayor, la fábrica de miel. Ánimo.
1: Con los tarros, con los barriles listos para repartir.
6: Arriba esos ánimos. Saludito, mano Lorenzo. Ánimo, Chunguito. Así que mano Chunguito dice que anda fabricando el cóctel. ¿De qué, mano Chunguito?
1: De camarón.
6: De camarón con cebolla molida. Sí. Arriba esos ánimos, Chunguito.
1: Le gusta la hermana.
6: Prepárelo. Le echa chile, mano Chunguito, y ajo. Para que le dé a la hermana Isabelita, porque hoy le agarró la tarde a la hermana Isabelita. Así que bendiciones, familia.
1: Amén. Ahí está el hermano Roberto también acuerpando lo que siempre dijo el hermano Jesús Carías para hermana Isabelita, que con mucho amor se lo van a dar también desde ya. Hermana Norma Molina, Dios me le bendiga. Antes también hermana Mirna Arias, Dios me le bendiga. Buen día para mi hermana y también para todos ahí en Zacatecoluca. Hermana Norma, venga.
7: Bendiciones, mi hermanito Naúm.
1: Mire
7: que les he extrañado, mi hermanito, el día de ayer. Sí,
1: igual.
7: Escuché nada más en la mañana todito, ¿verdad?
1: Se había hecho la hermana Norma.
7: Hasta la hora que el hermanito estaba ahí presentando el programa de del hermanito Benjamín, Un Aliento de Vida, pero no, ven. Después iba en el carro mi hermanito, ya cuando iba a entrar la pajarita número 2, me desconecté mi hermano porque donde íbamos ya la señal ya no estaba muy buena.
1: Entiendo, hermano.
7: Es que fíjese que la hija del tío de mi esposo, como ella, cuando yo vine a este país estaba chiquita, estaban chiquititas las dos ellas.
1: Sí.
7: Crecieron y se casaron mi hermanito y pues se fueron a vivir a sus hogares, ¿verdad? Entonces la pequeña me decía, ¿por qué me dice tita? Y titi, ¿cuándo irá a ver a mi casa? ¿Y cuándo irá a ver a mi casa? ¿Cuándo irá a conocer mi casa? Y le digo, ah, no, le digo, no me sacan de aquí, le digo, yo casi no me gusta salir, le decía yo. Y cuando ya se va a ir mi papá, me dijo, porque el papá de ella es el tío de mi esposo con el que vivimos, ya se retiró, me dice, le hicimos la celebración, me dice, de retiración y tú no fuiste y todo. Y le digo, un día, pero no hoy, le decía, un día, tal vez, pero no hoy. Y mira, mi hermanito, hoy lo fuimos el día de ayer, porque como aquí mi esposo no trabajó el día de ayer, nos fuimos allá, mi hermanito, así es que me ausenté. Y ya cuando mandé mi reporte, mi hermano Benjamín ya había terminado, pero no fui a audio, sino que solo así escrito. Así es que, mis hermanitos, quiero decirle que les he extrañado mucho a todos. Quiero saludar ahí a su madrecita, mi hermanito, y a gracias, toda hermana, su familia, a todos los que me saludan, a la princesita Odi, que él está escuchando, mi hermanita Isabelita, que anda con toda esa alegría, que Dios le bendiga en gran manera.
1: Hermana,
7: mire,
1: Isabelita,
7: que yo no había hablado de ninguno, porque como no les había saludado, mi hermano, ay, perdón por esta y por otra, pero les extrañé el día de ayer. Así es que saluditos para toditos, que Dios me les bendiga. Saluditos ahí a mis consentidos, hasta el chiquirín, ahí le hablé a mi mamita, le dije que no se fuera a preocupar si al caso no me reportaba el día de hoy porque venía cansado, pero no, mi hermanito, aquí estoy haciendo un pequeño saludo, mi hermanito, les amo mucho, hermana, en el amor de Cristo, que Dios me les bendiga a todos los personajes, si hay cumpleañeros, que Dios me les bendiga en gran manera, abracitos y abrazotes, y para toditos, Dios me les bendiga a nuestro director general, locutores, programadores, a toda la amada audiencia, niños, niñas, adultos, a hermanitos y hermanitas, a todo el hermoso familión. Dios me le bendiga, Dios me le bendiga en gran manera. La pajarita número 2 me extrañó el día de ayer, pero ese fue el motivo, sí, mi hermanito, por el cual no estuve. Pero aquí estoy, mi hermanito, aquí estoy. Yo casi no me gusta salir de casa, hermanito. Me gusta estar aquí porque yo sí me gusta escuchar la radio de la bendición.
1: Amén.
7: Soy poca para salir lejos, mi hermanito, pero gracias a Dios que nos fue muy bien, regresamos con bien. Lo único que venimos tarde porque agarramos un tráfico, hermanito, terrible. Y en la mañana que íbamos, agarramos un tráfico también, más de 2 horas. Así es que, pero gracias a Dios que nos fue bien, hermanito, y aquí estamos. Así es que cuídese, mi hermanito Anaú.
1: Gracias,
7: que Dios me les bendiga a toditos los que saludo siempre desde la hasta la cera para que no se me quede ninguno. Y recuerde, siempre para adelante, para atrás ni para sentarlo. Siempre viendo a Cristo, el único blanco perfecto a seguir. Así es que Dios me les bendiga a todos y aquí, amén, estamos con gozo, con alegría y con los ánimos arriba, arriba, arriba los ánimos, princesita Odi.
1: Y que siga,
7: Dios me le bendiga.
1: Siga,
7: un abracito ardita para usted. Dios me le bendiga.
1: Y que siga.
7: Hermanito Naúm, salúdeme a todos los principitos, como Alexito, como Josía,
1: amén,
7: princesita Génesis, princesita Odi, y allí, sí, el príncipe Mateito, que está con todos los poderes, a todos los principitos que se reportan a la radio y la bendición, amén, coge gozo, coge alegría. Que Dios me les bendiga a toditos, les amo mucho, mis niños. Amén. Bendiciones.
1: Gracias, hermana Norma Molina, por haber dejado ese reporte muy, pero muy bonito, muy especial en este fin de semana. Sabemos que ha tenido un trayecto bastante fuerte en cuanto a ese viaje, pero lo importante es que ya entró y dejó ahí ya plasmado su reporte para todos los del familión. Gracias, hermana, y por sus buenos deseos. De igual manera, que tenga ahí un buen día juntamente con su familia. La hermana Marieta Vázquez, hermana Marieta, Dios me le bendiga, sierva del Señor.
8: Dios le bendiga, hermano.
1: Ah, bueno.
8: Saludito a todos los hermanos.
1: Dios me le bendiga.
8: Dios me le bendiga. Aquellos los que están reportando.
1: Amén. Vienen más.
8: Saluditos en la radio Unción y Presencia de Dios. Los saludo a la niña Ana María.
1: Ahí viene mi hermana Ana María. ¿Y quién más?
9: Dios le bendiga, hermano Nabu. Saludito a todos los hermanos.
1: Amén.
9: Que están escuchando la radio y arriba los ánimos.
1: Amén. Ahí están los pequeños también, juntamente con mi hermana Marita Vázquez. Bendiciones también, qué gusto escuchar a los niños. A mí me gusta que los niños estén ahí a pesar de esta hora, que pueden estar más dormidos que despiertos, pero qué importante escuchar a los pequeños desde ya. Dice la simpática que muchas gracias a Mateito por los saludos y a la hermana Normita también, dice. Pues de igual manera, ahí están los saludos. Ahí están los saludos en consecuencia de una buena correspondencia, hermana Milagro Cuevas.
10: Le bendiga, hermanito. Dios le bendiga.
1: Amén,
10: Dios
1: hermana.
10: Le bendiga. Amén. Aquí, siéndome presente.
1: Gracias.
10: Saludando a todito mi familia. El familión de la unción, a toditito. Hermana Normita, hermana Romín, hermana Gloria, hermana Pasita, hermano Papita, hermano Jorgito, hermano Jesucito, hermano Josecito, hermano pastores, todos los pastores.
1: Amén.
10: Y hermana Florcita, en fin, toditito, hermanos Normita y a la mamá, su papá, a toditito, hermanos, toditito, saludándolos desde acá, del barrio Concepción. Que Dios me los guarde, me los bendiga, hermanito. O usted, que Dios me lo guarde en su camino cuando regrese.
1: Gracias, hermana
10: Milagro. Hermano Benjamín, también muchos saludos para él y su familia. Hermana Arely, también a ella, su mamá, su hermanita. Bendiciones para toditos, hermanos. Bendiciones.
1: Amén.
10: No hay que de ni uno. Bendiciones.
1: Aleluya.
10: Hermanito, se me estaba quedando. Saludos a hermana Adelita, que la estoy oyendo, que está hablando y siempre. Se me queda el nombre, hermano. Hermana Adelita, que Dios me la bendiga grandemente a ella y a su familia, a su hijo.
1: Amén.
10: Que Dios va a hacer la sanación con sus ojitos. Bendiciones para ella también, para hermana Blanquita, para hermano Héctor, para la hermana de la hermana Amarillita, que siempre habla, hermana de él. Y bendiciones también para la hermanita que hizo la oración. Muchas bendiciones para ella, todas ellas, bendiciones.
1: Amén. Ahí están los saludos correspondientes de hermana Milagro Cuevas. Hermana Lili dice, Dios les bendiga grandemente a todos los niños y a los niños de hermana Marita Vázquez. Bien, hermano Josecito Hernández dice, aleluya, muchas gracias, hermana Milagro Cuevas, saludos, dice, hermana Emérita.
11: Hermano Nahum, fíjese que a mí me encanta escuchar a los niños. Amén. Yo no sé, hermano, yo pero yo sé. Sí que yo los lo niños sé. Los amo mucho.
1: Amén.
11: Así que saludos a Mateito. Saludos a Lian también, mis muchachitos hermosos.
1: Amén.
11: Saludos a toditos esos bellos niños. Y ahora es su programa.
1: Ahora.
11: El programa de los niños.
1: Programa infantil.
11: Así es que también Odilia, una niña que a temprana edad se está preparando. Bendiciones para toditos los niños. Les amo en el amor de Cristo.
1: Amén. Bueno, entonces ahí está ya el reporte de mi hermana. Vamos ahora con lo siguiente. Ahí el hermano Manuel Alvarado saluda a su mamá, hermana María Contreras. Felicitaciones. En esta hora, mi hermana María.

Bueno, y también para el programa Fundamentos, los días martes y sábado a las 8 de la mañana, el pastor Edwin Parada también dando la ejecución. Hoy directo desde el local de la congregación, culto de acción de gracias.

Y el hermano Jesús Carilla dice: ha recibido los saludos de mi hermana Milagro. Y le enviamos saludos también. Saludos a la hermana Odilia. Dios bendiga a la princesita de Dios. Toda la familia de ella también, de Odilia. Bueno, ahí están los saludos. Hasta Delicias de Concepción, departamento de Morazán. Hermano Rolando Ramírez, que se prepare. Yo sé que tiene su café bien hecho, de altura. Y ya con un buen desayuno. Pero que cante con Olvin Molinero, así.

Diga, hermano Nahum, dice el hermano Rolando Ramírez, ¿cómo adivinó? Estoy haciendo una taza de leche y con gozo también cantando. Ahí vamos, mi hermano. Benemérita, cántela también, con gozo, con gozo. Se vale gozar, se vale gozar.

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1: Están bien arriba esos ánimos, llamita de fuego. Y gracias por el coffee que ya llegó. Gracias, gracias de parte de usted.
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1: Agregado con leche. Hermana Mérita, ¿qué me dice?
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1: Amén, amén, con mucha miel, dice también.
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1: Solo el café, me falta el pan, ahí me lo tiene listo, llamita.
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1: Ahí lo tiene listo porque lo vamos a complementar bien. Espero que todo esté bien ahí en su salud. Y esté mejor también porque ha pasado.

vámonos con esto que dice así: que viva nuestro rey, que viva Cristo. Mateito afinando voz con su mami, hermana Joana, los dos cantándole, y otros más ahí, hermano Manuel, hermana Miriam. Vamos.

Ahí está la hermana Romilia Ramos compartiendo. Cafecito negro, hermano Nahum, me dice por ahí. Ahí hay pan, está el café y todo lo demás listo.

0: ¡Viva Cristo! ¡Que viva nuestro Rey! Ahí está mi hermana Ángela Aguilar también agregándose. Hermana Ángela, bienvenida desde Nicaragua.
1: Buenos días, mi hermanito Naón.
0: Buenos días, mi hermana.
1: Mi hermano Naón Andrade, al leer en ese programa. Dios me lo bendiga en este hermoso día, hermoso sábado. Aquí estoy conectada, me acabo de conectar. Bien, hermanito, una gran lluvia que ni se escucha nada.
0: Así se oye, así se oye la lluvia.
1: Aquí estamos con frío, este refresco el tiempo, gracias al Señor. Todo lo que pasa es por Dios, ¿verdad? Así yo lo digo
0: muy
1: siempre.
0: Muy cierto.
1: Y bueno, aquí saludando a todos mis hermanos, mis hermanas, mis hermanas lindas. Están saludando a mi hermana Isabelita, que Dios me la bendiga, a mi hermana Esmerita, mi hermana Normita, muchas saludos para toda ella, su familia, a su madrecita, hermanito Nao, muchas bendiciones. Yo espero que cuando se vaya de su turno, Dios me lo bendiga en
0: este camino, hermanito Nao. Gracias.
1: Que Dios me lo lleve con bien hasta su casita. Hasta regocijado con su madrecita, tomando su desayuno.
0: Efectivamente, no sé, así va a ser con ella cuando lleguemos.
1: Bueno, Dios juntos a la mesa. Mi hermanito, aquí estoy conectado y escuchando. Muchas bendiciones, mi hermano. Saluditos, abrazos a la distancia y bendiciones. Amén.
0: Amén, hermana. Gracias, hermana Ángela, por esos buenos deseos. Y ahí se siente el ambiente de la lluvia, como en Guatemala también, con mi hermana Lili, dice que dan ganas de seguir durmiendo y de estar haciendo una buena sopa. Saludos ahí para Julieta Méndez, Mercedes, Jonathan Flores, Joely López 929, gracias por estar unida. Para Javier, Matea Leticia, DC José y Gladys Rodríguez. Qué bendición tenerles por ahí, que estén gozando de esta linda programación de Radio Unción y Presencia de Dios desde el Distrito Centro San Miguel, zona oriental de nuestro país El Salvador, para todo el mundo mundial. Como dice la hermana Araceli Martínez, bueno, ella no ha aparecido hoy. Va a estar descansando hoy también.
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0: ¡Que viva la vida, que viva! Mi hermano Jesús Carías, porque Cristo es vida también en nosotros. Y vida abundante, vida abundante.
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0: ven a él,
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0: Venga pues.

hoy es el tiempo. ¡Pégale duro! ¡Que suene, que suene! Así es, mi hermano Jesús Caría, así es.

0: sangre.
1: Hermana Gloria, Dios me le bendiga.
0: Buenas noches, marido, a su compañera.
1: Bueno, aparte de mi hermana María Contreras, pues tenemos la oportunidad de la celebración del segundo año del programa Fundamentos. Quien dirige es el pastor Edwin Parada. Ahí está.
0: Así es. Es un gran pastor, le está linda la palabra.
1: Amén.
0: Eso, a ver, no, yo creí que era un compañero.
1: No, por el momento reporte de personas. No hay más, solamente es la otra parte de el segundo aniversario del programa Fundamentos.
0: Qué bien, gloria, aleluya.
1: Amén.
0: Un gran pastor. Una de las más bien, soy ese pastor, es buen parado, su familia, su asesina de iglesia también. Esta semana, Sor Álvarez, un gran sembrado del Señor.
1: Amén.
0: Un gran corazón, ¿verdad? Felicidades, entonces. Ay, qué lindo, gloria, ya, hermano, pastor, buen parada. También su madre iglesia también, pastorea, hermana Álvarez también, una gracia para el Señor. Ahí quiere mucho, mi presa, bella, bendiciones, bendiciones, entonces.
1: Amén, hermana.
0: Bueno, ahí no se le puede cantar, porque es el aniversario.
1: Sí, así es, hermana.
0: Mira, niño precioso.
1: Bueno.
0: Estoy bien parada, madre familia, hermano pastor, bendiciones.
1: Amén, hermana Gloria, Dios me le bendiga.
0: Amén.
1: Tengo por ahí, nos van a echar de menos. Y agradecimiento. Fluye, fluye la bendición. Es de gran bendición escuchar, dice, a la simpática también, a la ovejita meluda, dice. Semana buena y redondeando este sábado con lo mejor, dicen por ahí. Saludos para Elizabeth Zelda.
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1: Vamos a quedarnos ahora con la bendición musical con Stanislao Marino, el ítalo venezolano. Agradecimiento, hermana Miriam de Valdés. Ya se encuentra ya colocándose también para cantar. Con la inspiración que deja Marino en esta oportunidad.

Amén, hermano Lorenzo. Amén, amén, amén, hermano Lorenzo. Dios me le bendiga. Gracias por estar ahí pendiente. Bendiciones, dice hermano Naún, dice bendiciones, bendiciones. Y dice bonita alabanza, hermano, dice claro que sí. Ahí está la bendición. Dios bendiga a Rosy. Saludos para Olga Pérez, también para Joana y también para Susi González. Bendiciones, Susi. Qué bendición que esté por ahí. Bueno, ya está en acción desde muy temprano. Excelente, Huachapán Centro. Pendiente, Lilian Reyes, Dios me le bendiga, gracias por estar ahí. Vamos a quedarnos ya con lo último, ya que me están solicitando ahí algo de Celio Brenis, esto que dice así. Saludos, saludos para la familia Flores, allá en Potrerillo, Lolotique. De esta manera ya me voy despidiendo. Más adelante viene el hermano Benjamín Hernández. Yo regreso hasta el día lunes.

0: Y así, así nos vamos. Me voy y regreso en otro tiempo. Gracias por todo. Ahora sí.
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4: Cuando se pierde el temor de Dios, la vida de la persona entra en un peligro de muerte. Yo te lo voy a demostrar por la Biblia, porque no me gusta predicar nada que no esté en la palabra. Cuando una persona pierde el temor a Dios y sigue ministrando en el altar, está en peligro de muerte. Los hijos de Aarón debieron de no entrar al altar. Los hijos de Aarón debieron de no entrar al lugar santo. Ese día debieron de decirle: papá, pon a otro. O ministra tú, papá, que no estamos en condición de subir al altar. No estamos en condición de entrar al lugar santo. No estamos en condición de tocar las cosas santas. No estamos en condición de ofrecer a Jehová la ofrenda. Hazlo tú, papá. Pero se olvidaron del temor a Dios. Se metieron al lugar santo. Tocaron las cosas santas de Jehová. Ofrecieron el incienso. El olor subió a Jehová. Jehová lo olió y dijo: esto no fue lo que yo ordené, esto no fue lo que yo establecí. Y dice la Biblia que fuego salió de la presencia de Jehová y lo quemó.
5: Tome su Biblia y ábrala en el libro de Proverbios capítulo 1 verso 7, y luego leeré el verso 9, capítulo 9 verso 10. Primero capítulo 1 verso 7 de Proverbios, y luego capítulo 9, verso 10. Escuche lo que dice allí la palabra de Dios en el nombre de Jesús. Amén. Dice: el principio de la sabiduría es que, declare eso conmigo, es el temor de Jehová. Los insensatos deprecian la sabiduría y la enseñanza. Capítulo 9, verso 10. El temor de Jehová es el principio de la sabiduría. Y el conocimiento del Altísimo es la inteligencia. Y con este cierro, capítulo 16, verso 6. Con misericordia y verdad se corrige el pecado. Y con el temor de Jehová los hombres se apartan del mal. Póngase cómodo y déle otro aplauso al Rey, por favor. Hágalo con más fuerza, hermano. Si puede decir gloria a Dios. Si puede decir aleluya. Cristo vive, dígalo. Y a su nombre. Oiga el tema que quiero predicar en esta hora. Que vuelve el temor de Dios a la iglesia. Declare eso conmigo. Que vuelve el temor de Dios. Eso no se oyó ni en el techo. Hágalo con ánimo. Que vuelva el temor de Dios a la iglesia. Dígalo de nuevo. Que vuelva el temor de Dios a la iglesia. Si usted lo cree, diga amén y dele un aplauso más. Vamos, celebre eso, que eso va a pasar. Ese es mi deseo, mi anhelo, que haya temor de Dios en su casa, que haya temor de Dios en la iglesia. Hay un temor que produce miedo en la gente, que produce espanto, terror. Ese es un tipo de temor. Pero por la Biblia he aprendido que hay otro temor, y es un temor reverente. Un temor que produce respeto a Dios y respeto a su palabra. A eso se le llama el temor de Jehová. Aplaude a Dios, que es el temor que yo quiero que tú tengas. ¿El temor de qué? Dígalo, de Jehová. Y ese temor, el temor de Jehová, tiene que ver con respeto, hermano. El temor de Jehová tiene que ver con lo que es la reverencia y con lo que es el temor a hacer lo malo ante los ojos de Dios. El temor de Dios es bueno en el creyente. De hecho, Dios quiere que temamos a su santo nombre, porque el temor de Dios nos ayuda a no pecar. Cuando tenemos el temor de Dios, nos ayuda a no ofender a Dios. El que tiene temor respeta las cosas santas del Señor. El que tiene temor de Dios no peca, y si peca se arrepiente. El que tiene temor de Dios no cruza la línea de la misericordia. Porque te voy a decir algo, hay gente que está abusando de la misericordia de Dios. Espero que no se te falle el gozo ahí. Pero vengo a decirte que hay gente que está abusando de la misericordia de Dios. Sí, sí. Hay gente que está abusando del amor de Dios. Y eso es un peligro. Cruzar esa línea. Cruzar esa línea de la misericordia de Dios tiene un tope. La misericordia de Dios tiene un tope. No sé si me entendiste. Porque es verdad que Dios es amor, pero dice que también es fuego consumidor. Alaba a Dios. Así que ese temor es lo que nos ayuda a no cruzar la línea, de no abusar de la misericordia de Dios. Y la Biblia dice que el Señor está buscando hombres y mujeres que tengan temor de Dios. ¿Habrá alguno aquí hoy? Levanta la mano para que Dios te vea. Sí, Dios está buscando hombres y mujeres que tengan temor de Dios. Pero temor a no ofenderle, temor a no fallarle, temor a no pecar, temor a no hacer lo malo. El temor de Dios es lo que nos lleva a la consagración y nos lleva a la entrega y a la santidad. Así que lloro a Dios para que el temor regrese a la iglesia. Aplaude a Dios ahora. Alguien dígame amén a eso. Así que Dios me daba este tema, porque creo que cada mensaje que Dios me da, me lo da con un propósito. Creo que nunca he predicado un mensaje que no tenga propósito. Cada mensaje a alguien Dios le habla. Y el Señor puso en mi corazón predicar este tema, el temor de Dios, que vuelva el temor de Dios a la iglesia. ¿Por qué este tema? Porque muchos se ha perdido el temor, hermano. Te tengo que hablar de eso. Sí, sí. En muchos se ha perdido. Y lloro a Dios para que el temor de Dios en ti no se pierda. Sí, debiste decir amén a eso. Dije que lloro a Dios para que el temor de Dios en ti no se pierda. Porque cuando un hombre pierde el temor de Dios, deja de hacer lo bueno y empieza a pecar. Cuando un hombre pierde el temor de Dios, pierde el respeto a las cosas santas. Oye, oiga lo que le estoy diciendo. Cuando una persona pierde el temor a Dios, pierde el respeto por las cosas santas de Dios. Cuando una persona no tiene temor de Dios, se descuida en el hablar, habla cualquier cosa. Sin embargo, el que tiene temor de Dios cuida sus palabras y cuida de quién habla. Pero cuando se pierde el temor a Dios, hay gente que acaba a las personas. Lo juzga, lo critica, lo condena y lo manda para el infierno. Alaba a Dios. Lloro a Dios para que vuelva el temor de Dios a su iglesia. Porque el temor a Dios es lo que nos aleja de lo malo, del pecar. Y estuve meditando en eso, que hoy en día hay muchas personas que han perdido el temor a Dios. Sí, hermano, eso es increíble. Porque se está perdiendo el respeto a las cosas santas. Y se está perdiendo el respeto de hablar de los ministros de Dios también. Yo sé lo que te estoy hablando. Líbrenos Jehová de nosotros difamar a los ungidos de Jehová. Sí, sí. Lloro a Dios para que todo el que escuche este mensaje se guarde de eso. Que usted tenga respeto de hablar en contra de Dios y de hablar en contra de sus ungidos. ¿Está conmigo? Pero cuando se ve el temor, a la gente se le importa. Se le importa criticar, difamar, ensuciar el testimonio del otro. ¿Está aquí? Y lloro a Dios para que vuelva el temor de Dios a la iglesia. ¿Está aquí? Cuando se pierde el temor, la gente sabiendo que está en pecado ministra. Sí, te lo voy a decir de nuevo. Cuando se pierde el temor, hay personas que sabiendo que están en pecado siguen ministrando. Como que no pasó nada. Cuando se pierde el temor de Dios, le dan una oportunidad para subir al altar y suben. Porque no hay temor. Cuando se pierde el temor de Dios, la persona sigue cantando. Sigue cantando en el altar. Sigue tocando. Sigue ministrando. Sabiendo que está mal. Eso se debe a que se perdió el temor. Porque el que sabe que está mal, si le dan una oportunidad, no sube al altar. Le dice al que se la dio: déjame para después. No me la dé ahora. Porque yo no estoy para agradar al hombre, yo estoy para agradar a Dios. Yo no estoy subiendo al altar para congraciarme con el hombre. Yo tengo que entender que el altar es santo, que este es un lugar santo, que este es un lugar consagrado, que aquí es que Dios habla, que aquí es que Dios ministra, que aquí es que Dios bendice al pueblo. Aplaude a Dios. Por eso se necesita temor. Porque cuando hay temor, a la persona no hay que decirle que no suba, él mismo no sube. A él no hay que decirle no suba, porque él tiene un respeto. Y él dice: en la condición que yo estoy, no puedo subir. Y lo invitan y dice: no puedo ministrar ahora, porque en la condición que yo estoy, no puedo estar contaminando el altar de Jehová. Y hay gente que si no se bajan, Dios mismo lo va a bajar. Alguien alabe a Dios. Yo sé lo que te estoy hablando. Yo sé lo que te estoy hablando. Pero el que tiene temor de Dios prefiere estar bien con Dios que aparentar que está bien delante de los hombres. El temor a Dios no lo deja subir al altar. El temor a Dios no lo deja seguir ministrando. Porque él entiende que tiene primero que ponerse a cuenta con Dios y restaurarse. Y vengo a decirte algo: cuando se pierde el temor de Dios, la vida de la persona entra en un peligro de muerte. Aunque no digan amén, yo te lo voy a demostrar por la Biblia. Porque no me gusta predicar nada que no esté en la palabra. Cuando una persona pierde el temor a Dios y sigue ministrando en el altar, está en peligro de muerte. Los hijos de Aarón debieron de no entrar al altar. Los hijos de Aarón debieron de no entrar al lugar santo. Ese día debieron de decirle: papá, pon a otro. O ministra tú, papá, que no estamos en condición de subir al altar. No estamos en condición de entrar al lugar santo. No estamos en condición de tocar las cosas santas. No estamos en condición de ofrecer a Jehová la ofrenda. Hazlo tú, papá. Pero
4: pero se olvidaron del temor a Dios. Se metieron al lugar santo, tocaron las cosas santas de Jehová, ofrecieron el incienso, el olor subió a Jehová. Jehová lo olió y dijo: esto no fue lo que yo ordené, esto no fue lo que yo establecí. Y dice la Biblia que fuego salió de la presencia de Jehová y lo quemó. Alaba a Dios.
5: Y algo que me llama la atención de esta historia es que Dios no tiene favoritos. Él no dijo: no, espérate, esos son los hijos del sumo sacerdote, a eso no se le puede tocar. No, se fueron. ¿Está aquí? No dijo: no, espérate, esos son los ministros. No, cruzaron la línea. Perdieron el temor. ¿Está aquí? Porque cuando una persona pierde el temor a Dios, pierde el respeto. ¿Está entendiendo? Si pierde el respeto por las cosas de Dios. Pero el que tiene temor dice: no, yo no estoy en condición. ¿Está aquí? Cuando una persona pierde el temor a Dios, en poco tiempo también perderá la presencia. Esto fue lo que pasó con el rey Saúl. Saúl perdió el temor a Dios, hermano. Y al hacerlo comenzó a desobedecer a Dios. Comenzó a faltarle el temor, y la falta del temor lo llevó a la desobediencia. Cuando Saúl perdió el temor, fue tan grande el temor que perdió, fue tanto eso que perdió de Dios, el temor en su vida, que la Biblia dice que se atrevió a quitarle la vida a los sacerdotes de Jehová. Óigame, llegar hasta ese punto, que no respetó que eran los sacerdotes de Jehová, que no respetó que eran los que ministraban en la presencia. La Biblia dice en 1 de Samuel capítulo 22 verso 17: entonces dijo el rey Saúl a la gente de su guardia que estaba alrededor de él: volveos y matad a los sacerdotes de Jehová, porque también la mano de ellos está contra David, está con David. Pues sabiendo ellos que huía, no me lo descubrieron. Pero los siervos del rey, oiga lo que hicieron los siervos del rey, no quisieron extender su mano para matar a los sacerdotes de Jehová. Él le ordenó a sus guardias y ellos dijeron: no, espérate, no, ahí no, hazlo tú. Verso 18: entonces dijo el rey a Doeg, eso fue a otro hombre: vuelve tú y arremete contra los sacerdotes. Y se volvió Doeg, el edomita. Oiga, ¿quién fue? Un edomita que no era del pueblo. Acometió a los sacerdotes y mató aquel día a 85 varones que vestían efod de lino. Y Anot, ciudad de los sacerdotes, hirió a filo de espada. Así a hombres como mujeres, niños, hasta los de pecho, bueyes, asno, oveja, todo lo hirió a filo de espada. Pero ven acá, ¿tú estás con Dios o contra Dios? Sí, porque hay gente que hay que preguntarle: ¿tú estás con nosotros o contra nosotros? Porque hay gente que no están trabajando para Dios. Se te fue el gozo ahí. Si te lo tengo que decir, pero hay gente que parece que no están trabajando para el reino. Parece que están trabajando más para el otro. Parece que Dios lo mandó a enviar a la gente para el infierno y no para el cielo. Alaba a Dios. Sí, hay gente que manda más personas en conversa para el infierno que para el cielo. Pero ¿para quién es que tú estás trabajando? Jesús dijo: yo no vine a perder las almas, yo vine a salvarla. Hazme una señal. Jesús dijo: yo no vine a perder las almas, yo vine a salvarla. Y yo no vine a llamar a justo al arrepentimiento, sino a pecadores.
4: Ojalá que todos los creyentes tuviéramos la mentalidad del maestro. Que Dios no te mandó a perder las almas. Que Dios no te mandó a enviar a nadie para el infierno. Que Dios no te mandó a condenar a nadie. Por más pecador que tú lo veas, el que tú menos crees, en su hora de muerte, Dios le da una oportunidad y lo alcanza. Alaba a Dios ahora. ¿Quién me dice amén a eso? Sí, sí, oye, si tú me permites, yo te puedo asegurar. Yo he podido ver gente malas, de mala vida, que creemos que no se van a salvar, y en la hora de su muerte Dios le da una oportunidad. ¿Usted ha visto eso? Yo lo he visto. En la hora de su muerte se arrepiente. ¿Y qué hace Dios? Lo perdona, lo restaura y lo salva. Aplaude la gloria de Dios. Entonces no condene a nadie. Pero nos preguntamos, Saúl, ¿qué te pasó? Tú fuiste ungido por Jehová. Tú eres un siervo de Dios. Sobre ti está la unción. Sobre ti está el Espíritu. Tú estás para bendecir al pueblo. Tú estás para ayudar al pueblo. No, perdió el temor. Ordenó quitarle la vida a los sacerdotes. Usted sabe lo que matar más de 80 sacerdotes. Está aquí 85 sacerdotes que vestían efod de lino, que él lo vio con su vestidura sacerdotal y se le importó. Y después que hizo eso, entró a una ciudad donde estaban los hijos, la familia de los sacerdotes, y mató a mujeres y a niños y a mujeres. Y dice que aún los niños de pecho. Pero ven acá, ¿qué te pasó, Saúl? Perdiste el temor. Ay, por favor. ¿Qué perdió? El temor. Porque cuando se pierde el temor, la persona pierde la visión. Se desenfoca. Empieza a hacer lo malo. Empieza a hacer lo que a Dios no le agrada. Cuando Saúl perdió el temor, veía a David como su enemigo. Veía a David como que era su enemigo. Mientras tenía temor a Dios, veía a David como su aliado, como su compañero, como su paño de lágrimas, mientras estaba bien. Y le dijo: quédate aquí en el palacio, no te vayas, te haré mi paje de alma, tú vas a trabajar conmigo. Pero cuando se le metió el enemigo, sí, porque hay gente que cambia. Yo oro a Dios para que usted no cambie. Alaba la gloria de Dios. ¿Quién me dice amén? Sí, sí. Yo oro a Dios para que tú no cambies. Como una señal. Dije que oro a Dios para que tú no cambies. Para que tú no pierdas el temor a Dios. No pierdas el respeto. No pierdas la reverencia. Pero cuando Saúl perdió el respeto a Dios, el temor a Dios, buscaba a David para quitarle la vida. Es lamentable. Veía a David como su enemigo. Cuando perdió el temor a Dios, la persona que pierde el temor a Dios empieza a quitarle la vida a otro. Cuando una persona pierde el temor a Dios, empieza a robar, empieza a engañar, empieza a hablar mentira, empieza a criticar. Se fueron. Alaba a Dios. Sí, porque se perdió el temor. Y cuando se pierde el temor, no sienten reprensión. No se sienten reprendidos. Hacen lo malo y siguen como que no hicieron nada. Porque cuando se pierde el temor, la gente se vuelve insensible. No escuchan la reprensión del Espíritu. Que ese que nos dice: cuando fallamos, lo hiciste mal. No debiste hablar así. No debiste hacer eso. Y esa reprensión del Espíritu nos contrista. Y se nos ve el gozo. Y nos sentimos mal. Y decimos: ¿qué fue lo que hice? No debía hacer eso. Y nos sentimos reprendidos porque el Espíritu nos redarguye. ¿Está entendiendo? Pero cuando a la persona se le ve el temor a Dios, el Espíritu lo reprende y es como que no lo reprende. El Espíritu le habla y no lo escucha. Alaba la gloria de Dios. Cuando se pierde el temor, lo voy a volver a repetir, la persona empieza a engañar, empieza a robar, empieza a hablar mentira, empieza a esconderse.
5: Eso fue lo que pasó con Ananías y Zafira. Perdieron el temor. ¿Qué perdieron Ananías y Zafira? El temor. Porque cuando la persona pierde el temor, quiere engañar al otro. Y entonces, como perdieron el temor, dijeron: a Pedro lo vamos a engañar. Nosotros vendimos en tanto, pero nos vamos a poner de acuerdo. Vamos a decir que no fue en tanto, que fue en otro monto. Y Pedro se va a creer eso. Perdieron el temor. Y ahí se pusieron de acuerdo. Y cuando llegaron donde Pedro: Pedro, vendimos la propiedad. Ah, sí, y la vendimos en tanto. Y Pedro dijo: no fue en tanto, porque yo acabo de oír a Dios que me dice que tú acabas de hablar una mentira, que me dice que tú me quieres engañar, que tú estás ocultando algo. ¿Qué te pasó, Ananías? Perdiste el temor, pero es con un hombre de Dios que tú estás hablando. Usted tiene que saber con quién habla. Dije que hay que saber con quién hablamos. Él no estaba hablando con cualquier persona. Estaba hablando con el apóstol Pedro, con el pastor de la congregación. No tuvo respeto. Le habló mentira a Pedro, creyendo que era Pedro que engañaba. Y Pedro le dijo, capítulo 5 de Hechos, verso 3, y dijo Pedro: Ananías, ¿por qué llenó Satanás tu corazón para que mintiese, no a Pedro, sino al Espíritu Santo? ¿Y por qué sustraíste del precio de la heredad que vendiste? Reteniéndola, no se te quedaba a ti, era tuya. Y si la vendiste, estaba en tu poder. Tú fuiste que ofreciste esa ofrenda, a ti nadie te la pidió. Porque pusiste esto en tu corazón, no ha mentido a los hombres, no fue a mí que tú me mentiste, sino a Dios. Y al oír Ananías estas palabras, cayó y expiró, y un gran temor cayó sobre los oyentes, sobre el pueblo. Pedro dijo: no fui yo que te quité la vida, tú caíste. Yo nada más te dije que tú mentiste al Espíritu Santo. Pero dice que al oír estas palabras cayó y expiró. Se fue. Alaba a Dios. ¿Alguien alaba a Dios? Por si a alguno se le olvide, eso fue en el Nuevo Testamento que pasó eso. Sí, porque algunos dicen: no, ya estamos en el tiempo de la gracia. Sí, pero fue en el tiempo de la gracia que se fue Ananías. Por eso necesitamos que vuelva el temor de Dios a la iglesia. ¿Está aquí? Cuando cruzaron la línea, cuando perdieron el temor a Dios, entraron en peligro de muerte. Por eso necesitamos que vuelva el temor a la iglesia. ¿Está aquí? Ananías y Zafira murieron por el juicio de Dios. Y dice la Biblia en Hechos 5:11, y vino gran temor sobre toda la iglesia. Yo voy a orar a Dios para que no haya que morir nadie. Gracias por ese grupo que me dijo amén. Yo voy a orar a Dios para que no muera nadie. Sí, sí, yo levanto a Dios una oración para que no muera nadie. Que el temor vuelva. La Biblia dice que un gran temor cayó sobre la iglesia y sobre todo los que oyeron estas cosas. Se acabó el hablar mentira. Porque eso empezó a comentarse. ¿Supiste lo que le pasó a Ananías? Que quiso engañar a Pedro. Dijo que era en tanto y no era eso. Y eso se regó. ¿Supiste? Y dice que un gran temor cayó sobre la iglesia. Lloro a Dios para que el temor no tenga que pasar con eso. Que para que vuelva el temor no tenga que pasar cosas. Que nosotros mismos digamos, no, espérate, ahí no. Eso es santo. Lo que estamos tomando es cosa santa. Si estamos andando mal, no podemos tomar la Santa Cena. Ahora, si usted se arrepiente de corazón y se vuelve a Dios, tómela. Pero debemos discernir lo que estamos comiendo. Porque la misma Biblia dice, ahí a la carta a los Corintios, que hay mucho enfermo entre vosotros. Y dice Pablo, y otros duermen. ¿Usted sabe lo que Pablo está diciendo? Hay algunos que no están enfermos por casualidad. Es porque no están respetando el cuerpo y la sangre de Jesús. Alaba a Dios. Y dijo Pablo, y otros ya duermen. Se fueron. O sea, debemos de discernir cuando estamos haciendo las cosas santas para Dios. Porque en ese entonces había un problema en la iglesia de los corintios, que no estaban discerniendo bien lo que comían. No estaban discerniendo que era el cuerpo y la sangre del Señor. Y entonces comían como si fuera comiendo en su casa. Y Pablo le dice, tienen que discernir, tienen que pensar en que ese pan representa el cuerpo de Cristo y que ese vino representa su sangre. Y el que tenga hambre, coma en su casa. Porque la Santa Cena no es para que te llene el estómago. Es para que recuerde el sacrificio derramado en la cruz del Calvario por nosotros. ¿Quién me dice amén? Sí. Todo el que toma el cuerpo del Señor tiene que pensar en Cristo cuando estaba en la cruz. Y pensar en la sangre que derramó por nosotros. Pero había un problema en los corintios, que estaban comiendo sin discernir el cuerpo y la sangre. Y Pablo tuvo que decirle, el que tenga hambre que coma en su casa. No lo hagan así, sin conocimiento, sin temor a Dios. Porque si siguen así caerán enfermos. Alaba a Dios. Espero que este mensaje te esté gustando. Gracias por ese grupo. Aplaude a Dios. Sigo. Alguien alabe a Dios. Alguien puede dar gloria a Dios. Que vuelva el temor a la iglesia. ¿Quién me dice amén? Sí, que vuelva el temor a la iglesia. ¿Y por qué a la iglesia? Porque aquí es que tiene que haber temor. Allá afuera la gente no tiene a Dios. Allá afuera la gente hace lo que quiere y vive como quiere. Pero eso es allá afuera. No aquí adentro. No en la casa de Dios. No donde adoramos su nombre. No donde saltamos su nombre. No donde honramos su nombre. ¿Quién me dice amén a eso? No donde reconocemos su santidad. No donde reconocemos que el Dios que estamos adorando es tres veces santo. Él no es santo. No. Él es santo, santo, santo. No sé si entendiste. La santidad de Dios es tan grande que sobrepasa la santidad normal. Él es santo, santo, santo. Tres veces santo. Aplaude ahora, celebra la santidad de Dios. Y le dice a su pueblo, sé santo, porque yo soy santo. Algo que me está doliendo es que hay gente, escúcheme, que por buscar live en las redes sociales, hay gente que por buscar seguidores, hay otro que por buscar fama, están hablando mentira, se están inventando historia, pero historias que parecen de película. Diciendo que fueron a lugares que Dios nunca lo llevó. Diciendo que vieron cosas que nunca vieron. Está aquí la iglesia. Yo oro a Dios para que el temor no se vaya de ti. Porque yo no concibo un creyente inventándose una historia para ganar life. Para que la gente vea sus videos. Para que la gente le siga. Para que digan, wow, qué gloria porta ese hombre. Wow, qué gloria tiene esa mujer. Yo prefiero salvarme sin seguidores que con seguidores irme al infierno. Alguien me dice amén, pastor.
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0: sigas ocultando tu vacío con trabajo, con entretenimiento, con las redes. Jesús dijo: la paz os dejo, mi paz os doy, no como el mundo la da. Busca ahora de Cristo, porque la paz que Dios da se fortalece en medio de la tormenta. Y la paz de Dios, que sobrepasa todo entendimiento, guardará vuestros corazones y vuestros pensamientos en Cristo Jesús. Filipenses 4:7. 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
2: Después, ya no se supo más de ellos. Dios los utilizó, pero porque la gente supo qué es lo que estábamos haciendo. Creo que lo mismo le pasó al hermano Juan Bonilla también, que el aspecto de comunicar lo que estamos haciendo también, creo que a hermano Saúl le ha pasado lo mismo. Hay que comunicar, hay que hablar. Siempre habrá una palabra de bendición. Bueno, Dios les bendiga a todos, hermanos.
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2: A desarrollarlo de manera sistemática hasta, hermano, profundizar más sobre ese tema. La generación actual es una generación que carece de fundamentos sólidos. En cuanto a Biblia y a teología, la generación actual está muy, muy, muy encima. La generación anterior trataba de profundizar más en conocer la doctrina, en conocer la Biblia. Y la nueva generación, hermanos, así bien, si pasamos un examen a la juventud actual sobre aspectos de fundamento bíblico, creo que la mayoría saldría reprobado. Entonces, en ese sentido, entonces queremos, hermanos, ayudar edificando, hermanos, a los oyentes, trayendo mensajes de edificación. Agradecemos al equipo de Radio Unción que nos ha, hermanos, dado la oportunidad de estar estos 2 años llevando el mensaje. Y a veces uno cuando transmite le parece que nadie está oyendo, porque uno está con el micrófono ahí y a veces los poquitos que aparecen en las redes, en Facebook, pero cuando estábamos hoy en Colombia, de la zona ya de Barranquilla, que estaban en la convención, los hermanos estaban testificando, les escuchamos, y habrán muchas personas que nos van a ver, nos van a oír, y nadie se va a reportar, no va a decir, estoy escuchándole, pero siempre, hermano, habrá alguien que está pendiente. En Costa Rica nos estaban diciendo lo mismo, estamos pendientes de las transmisiones. Queremos darle gracias al Señor esta mañana con una oración, hermanos, bendiciendo al Señor porque el Señor es bueno y maravilloso. Dejo al pastor Giovanni con una palabra de oración que Dios pueda bendecir. Y luego, pues, vamos a cantarle al Señor unos cantos de adoración a Él. Aleluya.
3: Gloria a Dios. Oramos, hermanos, que Dios siga bendiciendo este proyecto, ese programa. Gloria al Señor, fundamento. Gloria al Señor, nos gozamos por estos 2 años de victoria y creemos que el Señor tiene mucho más. Gloria al Señor. Así que hagamos una oración, hermano, para que Dios nos siga bendiciendo. Padre y Dios bueno que estás en los cielos, te damos gracias, Señor amado, por este segundo año de victoria, Señor. Estos 2 años que tú nos has permitido, Dios amado, Aleluya, Señor eterno, este programa Fundamento, Dios eterno. Ruego, Señor, que tú sigas bendiciendo, Dios amado, sigas sosteniéndolo, Padre, y sea de edificación a muchas vidas, Dios, como lo ha sido, Dios, desde el principio. Padre, sabemos, Señor, que tu palabra está llegando, Dios mío, a los amigos, está llegando a los hermanos, Dios, aleluya, Padre, afirmando nuestra fe con fundamentos, Dios amado, muy, oh Dios, importante, Dios amado, en cuanto a la doctrina, en cuanto, Dios amado, a la palabra, Señor. Gracias, Dios mío, te ruego, Dios, que siempre, Señor, bendigas este programa y sigas bendiciendo las vidas, Dios, de todos los que sintonizan, Dios amado, que están atentos ahí, Dios eterno, que traiga bendición sobre su vida y que siga sosteniendo este programa, Dios, porque tú eres el dueño de esta obra, Padre, y tú eres, Señor amado, el que ha de llevar adelante, Dios mío, su palabra, corriendo, Dios eterno, a lo ancho y largo, Dios, de esta tierra, Padre, aleluya, Señor, con propósitos muy firmes. Gracias te doy, oh Dios, en esta hora, te damos a ti toda la gloria y toda la honra, aleluya, Señor, amén.
2: Pueden sentarse, hermanos. Enviamos saludos a la audiencia del programa Fundamentos. Estamos totalmente en vivo desde acá de la Iglesia Cristiana del Movimiento Misionero Mundial. Aprovechando el retiro de pastores, estamos aquí, hermanos, bendiciendo al Señor. Y vamos a cantar a nuestro Dios con nuestro hermano Virgilio unos cantos, hermanos, de gozo, de alegría, de júbilo, porque nuestro Dios es digno de suprema alabanza.
4: Alabado sea el Señor. Dios nos bendiga a todos. Estamos muy alegres, muy contentos de estar en la casa de Dios. Hermano, el mejor lugar que tiene el pueblo del Señor, estar en la casa del Señor. Vamos a alabar al Señor, vamos a glorificarle. ¿Cuántos son felices? ¿Cuántos son felices? Vamos a cantar esa alabanza preciosa, feliz con Cristo vivo. ¿Cuántos se lo pueden? Bueno, pues cántala conmigo. Gloria al nombre del Señor. Gloria a Cristo.
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4: Gloria al nombre del Señor.

Gloria al Señor. Vamos a cantar esa alabanza. Vida nueva. Amén. Hemos encontrado vida nueva en Cristo Jesús. Gloria a Cristo.

0: Alabanzas al Cordero. Gloria al Señor. Quiero cantar una alabanza más. Esta alabanza es muy bonita. A Cristo le voy. Amén. A Cristo le voy. Bendito sea el nombre del Señor.
1: Tú, Satanás, bien lo sabes.
0: Aleluya. Tú, Satanás, bien lo sabes.

0: Tú, Satanás, bien lo sabes, que en las buenas y en las malas voy a servir a mi Dios. Amén. Que Dios nos bendiga. Sigámonos gozando en este precioso culto. Bendecido sea el nombre del Señor.
1: Enviamos, hermanos, saludos a los hermanos que ya están reportándose, que están con nosotros, que son parte de esta bendición. Dejamos a nuestro pastor Juan Cerón, hermanos, hablándonos algo sobre este importante, hermanos, concepto del fundamento, hermano, que aparece en la Escritura. Pastor.
2: Dios le bendiga, pastor. Dios me lo bendiga a todos nuestros hermanos. Estamos aquí esta mañana y los que están allí en las redes sociales, bendiga a los que están allí, locutores, todo el personal de la radio Zoom y presencia. Y saludamos a nuestro pastor Edwin también por estos 2 años de este programa, que es de bendición para muchas personas, los que van ahí en sus vehículos, están quizás en el trabajo, están en la casa haciendo la limpieza. Pues hoy, pues el Señor, pues, nos ha permitido estos 2 años de victoria. Así que nos alegramos por eso. Amén. Y que siga cosechando más triunfos. Cuando hablamos de lo que es el fundamento, el programa tiene un título muy importante en la base técnica o de la teología sistemática. Hermano, el fundamento, pues, tiene muchos aspectos. Hay 3 aspectos que tiene, por lo menos se simboliza en el aspecto espiritual y también literal, ¿verdad? Una de las cosas que simboliza es estabilidad, algo que perdura, y esa fe inamovible, ¿verdad? Porque la base, ¿verdad?, el fundamento, pues el Señor lo prácticamente lo estabilizó cuando el capítulo 3, el apóstol también lo decía.

0: 17 al 18, cuando el rey Salomón mandó edificar, ¿verdad?, el templo, pues las piedras que mandó a traer no eran piedras así como quien dice, eran piedras costosas de esas. Amén, eran piedras de gran calidad, digamos, pues ya estaba analizando piedras costosas, no eran de esas piedritas, ¿verdad?, que cualquiera, sino que eran labradas. Eso representa que la piedra labrada aguanta el golpe. Ya estaba probada. Ya estaba probada esa piedra, porque al ponerle el martillo a la piedra, si es mala piedra, ahí se rompe toda, se hace pedazo. Pero cuando aguanta el labramiento, está hablando que es una piedra. El Antiguo Testamento, desde ahí viene prácticamente el aspecto metafórico y el aspecto literal también. Pues en esa casa, todo lo que hizo Salomón, pues representa prácticamente la estabilidad, ¿verdad?, de la vida espiritual en las personas. Así que, hermanos y amigos que están allí, es importante que los principios y el fundamento que está puesto en la palabra del Señor esté en cada vida cristiana, ya que en esta época esos fundamentos como que se estremecen a través de las diferentes cosas que tratan de venir para tratar de edificar con cosas que no son bíblicas o cosas antibíblicas, que a veces, pero cuando ese fundamento está puesto, hermano, en la vida de las personas, no hay nadie, no hay nada que nos pueda destabilizar, porque tenemos claro cuáles son los principios bíblicos, y sobre esos principios nosotros, hasta que el Señor nos lleve de esta tierra, hermano. Así que damos gracias a Dios por este programa y a todos los que están ahí escuchando, que sigan, ¿verdad?, que pueda compartir también esta transmisión que está ahorita en vivo. Transmítala ahí a los demás, que yo sé que va a ser de mucha bendición. Así que Dios me los bendiga a todos. Hasta mañana.
1: Vamos a tener palabras de saludo a nuestro pastor Rudy desde Ostuma. Así que él queda con nosotros con unas palabras, hermanos, aquí en el segundo aniversario del programa Fundamentos. Pastor.
2: Amén. Que Dios me los bendiga, hermano. A los hermanos y amigos que nos están sintonizando a través de la radio, ¿verdad? Y al pastor Edwin, que hoy está, hermanos, también celebrando 2 años, ¿verdad?, de impartir este mensaje a través de las redes sociales, ¿verdad? Hay un pasaje en el capítulo 28 de Isaías, en el verso 16, que lo quiero compartir con ustedes. Dice así: Por tanto, Jehová el Señor dice así: He aquí que yo he puesto en Sion por fundamento una piedra, piedra probada, angular, preciosa y cimiento estable. El que creyere no se apresure. El contexto de este pasaje habla sobre la situación de Judá siendo asediada por el reino asirio. Y en ese contexto, Dios habla a través del profeta Isaías al pueblo de Israel y les da esta palabra. Y hay algo que a mí me ha llamado la atención de este pasaje, y es sobre lo que dice, que es, dice, una piedra probada. Cuando uno compra, o hay empresas que se dedican a probar y a garantizar la seguridad de los vehículos, para que cuando una persona adquiera un vehículo, tenga la plena seguridad de que está comprando un vehículo garantizado. Y cuando este pasaje, Dios le habla al pueblo a través del profeta Isaías, el pueblo había confiado y había puesto su confianza en lo que era Egipto. Entonces, Dios les habla esta palabra y les dice que venía una piedra que era probada, ¿verdad? Dando a entender el Señor que venía una piedra que iba a ser garantizada. ¿Y por qué? Porque cuando esta piedra fue llevada al desierto, fue probada por el pecado. Cuando esta piedra también, hermanos, fue atacada por Satanás, fue una piedra que fue probada. Y cuando estuvo esta piedra también, después de morir, estuvo 3 días y 3 noches enterrada. Y en ese tiempo se levantó. Y como esa piedra se levantó, hermanos, eso nos da a entender que hay garantía de que esa piedra fue probada.

0: probada. Y por eso es que la palabra que continúa dice, y cualquiera que confía en él no será conmovido. Gloria al Señor, porque nuestro Cristo es la piedra probada, hermano, y garantizada, que aquel que está en esa piedra, hermanos, no será conmovido jamás, ¿verdad? Es por eso que hoy celebramos estos 2 años, porque creemos, hermanos, que esa piedra todavía está vigente, gloria al Señor, ¿verdad? Y que los que hemos creído en él jamás seremos avergonzados, gloria al Señor. Así que un saludo a todos los que nos están sintonizando y a cada uno de nosotros que nos encontramos aquí también en este retiro, ¿verdad? Que Dios me lo bendiga, hermano, gloria al Señor.
1: Es importante, hermanos, que nosotros cuidemos los fundamentos. Los fundamentos son tan importantes, pero son caros. En una construcción lo más caro son los fundamentos. Y se invierte tanto dinero, hermano, y no se mira. Pero ahí está abajo. Pero si se falla en los fundamentos, prácticamente se falló en toda la construcción. Cuando usted mira una pared que se comienza a dañar, todo comenzó en el fundamento. A veces cuesta un poco quizás invertir dinero, plata en los fundamentos, pero al pensarlo bien, vale la pena, hermano, que esos fundamentos estén profundos, estén estables y ponerlos, hermano, los elementos de la mayor calidad posible, porque todo lo que ponga después, hermano, está garantizado si tiene un buen fundamento. Como decía nuestro pastor Rudy, hermanos, que tenemos un fundamento inamovible, estable, glorioso. El que creyere en él no será avergonzado. Esta roca poderosa que es Cristo, hermano, aquel que no creyere, hermanos, o que cayere sobre él será desmenuzado. Los judíos, en la época que estaban construyendo el templo de Salomón, les mandaron todas las piedras labradas, y había una piedra que pensaban que como que vino de más, como que apareció de más. Y dice, la piedra desechada por los constructores vino a ser la cabeza principal, la cabeza del ángulo. Cristo, hermanos, desde el principio desechado, pero es la roca inconmovible de los siglos. Bendito Dios que nosotros tenemos a Cristo como nuestro fundamento. No importa lo que venga, estamos firmes, estamos seguros. Y aunque venga la muerte, Él dijo, yo soy la resurrección y la vida. Dejo a mi pastor Reinaldo, hermanos, con unas palabras de saludo. Él es nuestro pastor en Santa Ana. Tenemos iglesias, hermanos, allá en el occidente. Y nuestro pastor atiende y sirve en la ciudad de Santa Ana.
2: Gloria al Señor. Un saludo a la audiencia en esta preciosa mañana. Que nos concede Dios estar reunidos en este segundo retiro nacional. También celebrando, pues, el segundo año de aniversario, gloria al Señor, de este programa, que es de mucha bendición para todo aquel que lo sintoniza, esperando que siga avanzando, gloria al Señor. Felicitamos a nuestro supervisor, tu pastor Edwin, que tuvo esa iniciativa de empezar con ese programa de fundamentos, que es lo que requerimos hoy en día, hermano, transmitir, gloria al Señor, para que todas las personas, pues, también entiendan, gloria al Señor, lo importante que es tener fundamentos espirituales, gloria al Señor, porque vivimos en un tiempo muy peligroso de muchas corrientes de doctrinas, y hay que tener cuidado porque hay muchas personas siendo engañadas con enseñanzas humanas, como dice Pablo, y hasta con doctrinas de demonios. Por eso es vital, hermano, esto, y pues reiteramos las felicitaciones a nuestro supervisor nacional, porque es de mucha bendición. Yo he escuchado algunos programas cuando he tenido el tiempo de estar desocupado, y sí, realmente, hermano, nos bendice en gran manera. Y pues invitamos a la audiencia que nos sintoniza, que estén atentos a cada programa, gloria al Señor, para que podamos ser edificados. En la epístola a los Hebreos, dice el capítulo 6, versículo 1 y 2, por tanto, dejando ya los rudimentos de la doctrina de Cristo, vamos adelante a perfección, no echando otra vez el fundamento del arrepentimiento en obras muertas, de la fe en Dios, de la doctrina de bautismo, de la imposición de manos, de la resurrección de los muertos y del juicio eterno. Hoy en día, hermanos, se está dando un evangelio acomodado. Y como existe, hermano, diversidad de congregaciones, hay diversidad de doctrinas y han dejado por un lado el evangelio genuino de Cristo. Y eso, hermano, es lo importante que está llevando a cabo nuestro pastor, gloria al Señor, y que ha sido de mucha bendición y lo seguirá siendo, hermano, porque esto es lo que necesitamos urgentemente. Y esto no es nuevo. La Biblia dice en Deuteronomio, capítulo 4, hablando Moisés, de parte de Dios, dice, por tanto, en versículo 9, por tanto, guárdate y guarda tu alma con diligencia para que no te olvides de las cosas que tus ojos han visto ni de tu corazón todos los días de tu vida. Antes bien, las enseñarás a tus hijos y a los hijos de tus hijos el día que estuviste delante de Jehová tu Dios en Horeb. Cuando Jehová me dijo, reúneme al pueblo para que yo les haga oír mis palabras, las cuales aprenderán para temerme todos los días que vivieren sobre la tierra y las enseñarán a sus hijos. Amén, gloria al Señor. Es importante, hermano, entender las Escrituras. Mucho tiempo, hermano, hemos visto que hay una deficiencia en la meditación de las Escrituras. Y la Biblia nos ordena, hermano, cuando Dios habló con Josué, la importancia de meditar en la Palabra. Amén. Medita en ella día y noche. Pero hoy hacemos un examen, gloria al Señor, en muchas personas. Y vemos, hermano, que siempre que alguien quiere tomar esto, lo que le da es sueño. Amén, gloria al Señor. Porque el enemigo es el que está funcionando, hermano, para alejarnos de las Escrituras. Y ese es el problema que muchas personas tienen. De eso, hermano, hay que batallar de la mano de Cristo. Gloria al Señor, para poner, hermano, por obra esta enseñanza que a través de Moisés se ha transmitido a través de los tiempos, ciertamente aquí a Israel, pero esto tiene que continuar, enseñando, hermano, a nuestras nuevas generaciones con la palabra, para que tengan una formación, un fundamento en Cristo Jesús nuestro Señor. El apóstol Pablo, gloria al Señor, dice en la segunda, en la primera Corintios, gloria al Señor, capítulo 3, dice el versículo 1, de manera que yo, hermanos, no pude daros como, gloria al Señor, hablaros como a espirituales, sino como a carnales, como a niños en Cristo. Os di a beber leche y no vianda, porque aún no sois capaces y ni lo sois capaces todavía. Muchas personas, hermanos, cuando oyen la solidez de la palabra, la esencia de la palabra, hermano, muchas veces no les gusta. Y por eso andan, hermanos, de congregación en congregación, a donde le adecúan la palabra. Y ese problema es grave. Amén, gloria al Señor. Jesús expresó y dijo, conoceréis la verdad, y la verdad los hará libre. Y ese es el propósito, hermano, del programa Fundamento, la doctrina, la palabra. Gloria al Señor, que no dudamos, hermano, que hará de gran bendición para todo aquel que los escuche. Por lo tanto, invitamos a toda la audiencia que esté pendiente a las 8 de la mañana con el programa Fundamentos, porque es de gran bendición. Así que felicitamos a nuestro pastor, animarle a seguir adelante, pues, y también nosotros tomar cartas en el asunto, hermano, para ver cómo también levantamos un programa y continuar esta labor que Dios nos ha encomendado. Que Dios me los bendiga a todos. Saludos a todos. Que Dios les bendiga.
1: Vamos a escuchar palabras de saludo de nuestro pastor Giovanni Mejía. Él, pues, es nuestro pastor allá, hermanos, en el distrito de Jerusalén y también en el cantón El Chaperno. Así que él está con nosotros y tenemos palabras de saludo.
3: Gloria al Señor, que Dios les bendiga a todos, amados hermanos, también a los que nos sintonizan en esta preciosa mañana, en este hermoso programa Fundamentos. Felicitamos al pastor Edwin, gloria al Señor, por esta gran labor y también por esta victoria. Nos gozamos que Dios nos está dando un segundo año, hermano, Señor, de este maravilloso programa donde, hermano, aprendemos mucho acerca de los fundamentos de nuestra fe, gloria al Señor, y hermanos, de los fundamentos bíblicos de nuestra esperanza en Cristo, gloria al Señor. Hermano, Dios realmente es bueno. y su palabra es eterna. Gloria al Señor. La Biblia, hermano, también nos habla de fundamentos eternos. Gloria al Señor, que reflejan la naturaleza divina del reino de Dios. Hebreos, por ejemplo, hermano, Señor, capítulo 11, verso 10, nos dice algo muy precioso. Gloria al Señor. Dice, porque esperaba la ciudad que tiene fundamentos, cuyo arquitecto y constructor es Dios. Amén. Nos habla de Abraham, hermano, Señor, quien tenía una esperanza. Y esa esperanza es eterna, gloria al Señor, hermano, se transmite de generación en generación, gloria al Señor. Esta ciudad, hermano, que Abraham esperaba, gloria al Señor, representa la morada eterna del Padre. Gloria al Señor, que, hermano, Señor, que fue edificada, hermano, sobre fundamentos divinos que no pueden ser conmovidos. Nuestra esperanza, amado hermano, tiene un fundamento firme, gloria al Señor, que no puede ser conmovido. Que cuando nosotros, amado hermano, Señor, escudriñamos la Escritura, podemos entender, amado hermano, que no es una idea vaga, sino, hermano, algo que tiene un sentido, una forma, una estructura, gloria al Señor, un fundamento, amado hermano, desde el principio y por toda la eternidad. Así que, hermano, nuestra fe, gloria al Señor, está fundada, gloria al Señor, en Jesucristo, gloria al Señor. Que Dios le bendiga a todos, gloria al Señor.
1: Señor, queremos, hermanos, que nos lean el conjunto de doctrinas, hermanos, que sostiene el movimiento misionero mundial, que son doctrinas básicas, doctrinas fundamentales, y, hermanos, que prácticamente rigen nuestra fe y también nuestra conducta. O sea, tenemos una cantidad, la doctrina es muy importante. Hay personas que piensan que puede entrar a cualquier parte y escuchar lo que sea. El asunto es que el mensaje, la enseñanza, la doctrina determina el modo de pensar. Determina si le cambian a uno el sistema de pensamiento, ya le cambiaron la conducta. Por eso es que usted observa que cuando llega a una congregación y usted mira la conducta diferente de una congregación a otra, y todo reside en la doctrina. La enseñanza que está recibiendo una congregación y otra, eso determina la conducta y el comportamiento de los que asisten a esa congregación. Nuestro pastor César queda, hermanos, para darnos lectura a los 17 puntos que contiene, hermanos, en nuestros estatutos, los fundamentos doctrinales del movimiento misionero mundial.
4: Gloria a Dios. Dios les bendiga, hermanos. Gracias al Señor. Estamos en esta bendición. Aleluya. Gozándonos en la presencia del Señor. Dios bendiga a los pastores. Pastor Erwin, gloria al Señor por este trabajo, hermano, esta labor. Realmente un esfuerzo grande, ¿verdad?, para estar en este programa, pero Dios le ha bendecido, hermano, y pues se están celebrando 2 años ya, ¿verdad?, gloria a Dios, de esa victoria, hermano, de poder estar transmitiendo lo que es la palabra del Señor, pero con un objetivo, hermano, gloria a Dios, grande, que es establecer, hermanos, como se ha estado diciendo, los fundamentos, gloria al Señor, de la Escritura, gloria a Dios. Bueno, vamos a tomar esta parte, este momento, hermanos, para poder leer estos puntos muy importantes, gloria al Señor, y que como movimiento misionero mundial, ¿verdad?, gloria al Señor, tenemos esta base doctrinal, hermanos, gloria al Señor, y en primer punto tenemos que, hermanos, creemos en la inspiración de las Sagradas Escrituras, gloria al Señor. Segunda de Timoteo 3:15 al 17, primera de Pedro 2:2, gloria al Señor. En segundo, la adorable deidad en tres personas, Padre, Hijo y Espíritu Santo, gloria al Señor. También la salvación por la fe en Cristo Jesús, Romanos 10:13 al 15, Tito 2:11, gloria al Señor. Solamente voy dando así, hermanos, la cita, ¿verdad?, por el tiempo, pero estamos claros que eso es nuestros fundamentos y las doctrinas en las cuales nosotros estamos, hermanos, pues, siempre basándonos para llevar la palabra de nuestro Dios. El nuevo nacimiento, gloria al Señor, amén, como lo enseña en Juan 3:3, ¿verdad?, el nuevo nacimiento. La justificación por la fe, Romanos 5:11, el bautismo en agua por inmersión, según lo ordenado por Cristo en Mateo 28, 19. Gloria al Señor. También el bautismo en el Espíritu Santo, aleluya, y el hablar también en otras lenguas, conforme, hermanos, el Espíritu dé también, gloria al Señor, amén. Si lo creemos, hermanos, que el Espíritu Santo bautiza, aleluya, llena, gloria al Señor, y reparte también, verdad, gloria a Dios, como Él quiere, gloria al Señor. La sanidad divina, Isaías 53:4, aleluya, los frutos del Espíritu Santo, Gálatas 5:22, los dones del Espíritu Santo, aleluya, la santificación, gloria al Señor, el ministerio, hermanos, y la evangelización. Para eso sabemos que está, hermanos, pues la palabra de nuestro Dios, Marcos 16:15, aleluya, Efesios 4:13, gloria al Señor. El diezmo y el sostenimiento de la obra, Génesis 14:20 y 28:22, Levítico 27:30, y así, ¿verdad?, algo otros versículos, gloria al Señor. El levantamiento de la iglesia, Primera Tesalonicenses 4:16-17, Romanos 8:23, y la segunda venida de Cristo, Segunda Tesalonicenses 1:17, Tito 2:13, aleluya. Y hermanos, el reino milenial, gloria al Señor, también según Apocalipsis 19:20, 20:10 y 15, y cielo nuevo y tierra nueva, según Pedro 3:13, Apocalipsis 21:22. Así que ahí están, hermanos, estas doctrinas, puntos muy importantes, gloria al Señor, de la palabra de nuestro Dios. Que Dios les bendiga a todos. Aleluya.
1: Vamos, hermanos, a escuchar palabras. Damos pues la bienvenida a los hermanos que nos están, hermanos, acompañando esta mañana de Intipucá. Bienvenidos, hermanos de Quelepa también. Nos alegra mucho que estén acá con nosotros. Estamos felices, hermanos, también una hermanita que viene de La Onda. Dios le bendiga también por estar acá. Nos alegra pues muchísimo el esfuerzo que están haciendo. Vamos, hermanos, a escuchar palabras de saludo de la hermana Teresa, que es la obrera del Señor, la pastora que tenemos allá en la ciudad de Aguachapán, la ciudad de los Axoles, muy cerca de Guatemala. Ella, hermano, está con nosotros esta preciosa mañana.
5: Gloria al Señor. Dios les bendiga a todos. Dios les bendiga también a la amable audiencia que tenemos en esta mañana, en este programa, que de hecho sé que ha sido una bendición, amén, para aquellos que lo sintonizan cuando se transmite en vivo y después también de una manera indiferida. Así que qué bendición poder transmitir esa palabra, hermano, a muchos, alabado sea el Señor. Es un término muy, muy fuerte, digámoslo así, en lo sano, ¿no? Del programa Fundamentos, su nombre, cómo se llama. Quisiera hacer una pequeña conclusión, y es que el fundamento es el cimiento que nosotros sabemos que sostiene un edificio. Pero aparte de eso, hermano, es la razón principal donde se afianza algo, no solamente un edificio, sino cualquier otro asunto. Y nosotros, en los cristianos, tenemos como fundamento la palabra de Dios. Y si en esa palabra de Dios, que la tenemos, ¿verdad?, hay una base muy fundamental o doctrinal que tenemos, y es la muerte y resurrección de Jesucristo. Si no hubiese muerte y resurrección de Jesucristo, no habría fe y no habría salvación. Así que si alguien cree o asiste a una congregación y de esa base, de ese fundamento, no es la muerte y resurrección de Cristo, vana es nuestra fe, dice la palabra del Señor. Pero, ¿qué hacer? Porque ya sabemos que hay un fundamento, ¿verdad?, doctrinal en la palabra del Señor, y el hermano lo acaba de leer. ¿Qué hacer nosotros como iglesia? ¿Qué hacer? La Biblia dice, ¿verdad? Puesto los ojos en Jesús, el autor y consumador de ¿qué? De nuestra fe. Hebreos 12:2. Si usted quiere permanecer en ese fundamento que usted que nos estaba viendo, esto hay que mirar a Jesús. Hoy la sociedad, ¿verdad? Está, como le dije, ligera, está, hermano, desviando aquello que está cimentado en la palabra del Señor. Tenemos una sociedad que si la Biblia dice algo, ellos dicen no, ¿verdad? Y la Biblia dice claro en Mateo 24:35, cielo y tierra pasará, ¿pero qué? Pero mi palabra no pasará. Entonces nosotros, para permanecer en ese fundamento, hermano, pues hay que poner nuestros ojos ¿en quién? En Jesús. Ahora, cuando se echa un fundamento para edificar un edificio que yo quiero ver a futuro, ese edificio concluido, ¿verdad? Terminado con sus acabados y con todos aquellos detalles que lleva. O sea, el fundamento está echado, pero arriba se va a ver algo, algo bueno, algo de utilidad. Entonces, si yo permanezco y la iglesia y cada uno permanecemos en esos fundamentos que conocemos ya por la palabra, nosotros también tenemos, hermano, algo maravilloso. Y es que la Biblia nos dice a cada uno de nosotros en Apocalipsis capítulo 21, del versículo 9 en adelante, que nosotros tenemos, hermano, una ciudad con unos fundamentos también, tenemos una recompensa, porque quien echa cimiento y echa fundamento quiere ver a futuro algo. Y nosotros, la iglesia, no estamos aquí, hermano, y trabajando, digámoslo así, afianzándonos cada día sobre unos fundamentos solo por estar. Tenemos también algo mañana que va a ser de utilidad para nuestra vida y vamos a recibir la recompensa cada uno de nosotros que estamos en estas bases inamovibles y esperamos permanecer en el Señor hasta el día que Él venga o nos llame a su santa presencia. Dios le bendiga, Dios le guarde.
1: En medio, hermano, de tantas corrientes y de tanta inestabilidad en el mundo, porque la gente de repente cree una cosa y luego cree en otra cosa, se ha llegado, hermano, hasta lo absurdo, a las cosas más irracionales, que hoy en día la gente no logra distinguir lo que es un hombre y una mujer. Le pregunto qué es un hombre, no pueden distinguir las cosas más sencillas de la vida, porque han desechado los fundamentos de Dios, los fundamentos de la palabra del Señor. Vamos, hermanos, a dejar a nuestro pastor Juan Bautista con una palabra de salud, algún canto que Dios le ponga en su corazón. Y seguimos saludando a la audiencia que está con nosotros, hermanos, tanto acá en el país como fuera del país. Queremos decirles que hay iglesias del Movimiento Misionero Mundial en Intipucá, allá cerca de la Playa del Cuco, en Chirilagua. También hay hermanos por San Francisco Javier, acá en la ciudad de San Miguel, en Quelepa, en San Antonio el Mosco. Tenemos iglesias en Aguachapán, en Santa Ana, en Ciudad Real, en Mexicanos, en el Plan del Pino, en San Marcos, en Ostuma, en Jerusalén. Bueno, hermano, hay muchos lugares donde se está predicando estos fundamentos poderosos, hermanos, de la palabra de Dios. Nuestro pastor Juan Bautista queda con nosotros.
6: Dios les bendiga, hermanos. No los escucha a todos. Dios les bendiga. Ah, sí, me siento mejor así. Qué gusto saludarles en esta mañana tan especial que Dios nos ha regalado junto a todos los hermanos santos lavados con la sangre de Cristo. Dios bendiga a todos los estimados compañeros pastores que pues estamos reunidos y a cada uno de los que se han hecho presente para adorar el nombre del Señor. Hemos escuchado esas hermosas palabras y saludos de todos nuestros pastores, nos edifican de verdad. Y quiero saludar a la fina audiencia de Radio Unción y Presencia de Dios. Hemos tenido el privilegio también de compartir ahí algunos mensajes en algunas ocasiones y también felicitar y extender mis felicitaciones a nuestro fundador, pastor y presentador, el hermano Edwin Rafael Parada, a quien Dios puso en su corazón este programa, que es de grande bendición para nosotros y para todos los que Dios va a alcanzar en los cuatro puntos cardinales. Así que qué bendición, hermano. Fundamento se extiende a la vida y a la fe del creyente. Y Pablo dice en 1 Corintios capítulo 3 versículo 11 que nadie puede poner otro fundamento del que ya está puesto, el cual es Cristo Jesús. Significa que el único y verdadero fundamento de la vida de un creyente es Jesucristo. Y los que edifican en ese fundamento están de acuerdo con sus enseñanzas y crecen espiritualmente. Mi padre tuvo mucha confianza en su religión, y mientras confiaba en su religión, su fundamento era vano. Pero el día que recibió el fundamento de esta palabra, ese día mi padre fue un hombre de bien y de bendición, y se ha extendido hasta nuestras generaciones y seguirá haciéndolo. Así que este es el mejor fundamento para la vida de todos los seres humanos. Que este programa se siga extendiendo al norte, al sur, al este y al oeste, y que pueda ser de grandes bendiciones. Y todas aquellas familias que se fundamenten en esta palabra no caerán ni perecerán jamás, porque esta es la roca, que es Cristo. Cantamos un precioso canto que escribí hace muchos años. Gloria a Dios. Vamos a ver si me otra nota. El cielo azul.

0: La Biblia dice que Abraham no construyó casa. Iba habitando como peregrino extranjero en tiendas de campaña, porque esperaba la ciudad que tiene fundamento, cuyo arquitecto y constructor es Dios. Que Dios los bendiga a todos en esta mañana. Amén. A Dios sea la gloria.
1: Bendito sea el Señor. Seguimos, hermanos, dándole bienvenida a los hermanos que se están añadiendo. La asistencia de hoy va a ser mayor que la de ayer. Lástima que se termine hoy el retiro, ¿no? Porque así como va, hermanos, la bendición va aumentando. Vamos, hermanos, por los que no saben, que vienen ingresando, este día, hermanos, estamos haciendo un devocional, dándole gracias al Señor por llegar al segundo año del programa Fundamentos. Y iniciamos a principios del mes de julio, hace 2 años, y gracias al Señor que por su misericordia estamos hoy dándole gracias al Señor por llegar al segundo aniversario. Queremos darle palabras a nuestro pastor Osmín Gómez. Él es nuestro pastor allá, hermanos, en el cantón El Tablón. Esto pertenece al distrito de San Francisco Javier, en el departamento de Usulután. Él vive en San Salvador y, hermanos, con mucho cariño, con mucho esfuerzo, se moviliza, hermanos, para atender la obra en El Tablón. Nuestro pastor anda con su esposa y le dejamos ahorita a nuestro pastor Osmín con palabras de saludo y algún cántico que dedique al Señor.
2: Dios les bendiga, hermanos, en esta mañana. Agradecemos al Señor por el privilegio y la oportunidad que nos concede poder estar reunidos, como lo dije el día de ayer. No hay otro mejor lugar que este, hermano. Así que saludamos, ¿verdad?, en esta mañana a todos los que nos sintonizan en Radio Unción y Presencia. Gloria a Dios. Y que está cumpliendo 2 años, amén, estar en el aire. Así que nos gozamos por eso, hermano. Gloria al Señor. Y como siempre, ¿verdad?, se está hablando acerca del fundamento. Gloria a Dios. Sencillamente podría decirles, hermano, en esta mañana, gloria a Dios, que cuando se habla de la palabra fundamento, hace una declaración y él dice que es principal de algo, o es el todo de algo, amado hermano. Cuando nosotros vemos la Escritura, también declara de que no hay otro fundamento, sino que el del Señor Jesucristo, ¿verdad? Y habla de los apóstoles y habla de los profetas. Gloria al Señor. Y habla de las doctrinas fundamentales de lo que es la palabra del Señor y de lo que nosotros como iglesia creemos. Y podríamos hablar de diferentes doctrinas básicas, hermano, que son prácticamente el fundamento de la iglesia del Señor. Podríamos decir que aún la divinidad de Cristo es una doctrina, hermano, sumamente importante. Porque si usted observa de que a veces hay corrientes, si queremos decirlo así, teológicas, que la divinidad de Cristo no la aceptan, amado hermano. Pero realmente Cristo es Dios. También hablamos de otra doctrina muy fundamental, hermano, que es la Trinidad. Y esto, hermano, también ha sido duramente a veces golpeada, pero nosotros sabemos de que hay un Padre, que hay un Hijo y que hay un Espíritu Santo, el cual está ministrando nuestras vidas esta mañana, hermano. Entonces, hermano, nosotros no debemos dejarnos de mover, como dice el apóstol Pablo, ¿verdad?, en lo que hemos creído, hermano. Y que no sea, digamos, algo que lo vamos a creer vagamente, no, sino que en nosotros esté verdaderamente fundamentado, hermano, en lo que creemos. Porque si nosotros estamos fundamentados realmente en lo que creemos que son las doctrinas fundamentales del Señor, nada nos va a mover. Amén. Así es que, hermano, resumiendo eso, nosotros debemos de saber en quién hemos creído. Y como decía nuestra hermana Teresa, ¿verdad? Decía algo muy importante del capítulo 12 de Hebreos, donde decía: puesto los ojos en el autor y consumador de la fe. Todo puede fallar, hermano, menos el Señor Jesucristo. Así que le damos gracias al Señor en esta mañana. Vamos a cantar un canto en esta mañana. Gloria al Señor. Alabado sea el nombre de Dios. Gloria a Dios. Vamos a cantar ese canto que dice: yo quiero más de ti. ¿Cuántos queremos más del Señor, hermano? Aún el mismo profeta Juan dijo que él le era necesario menguar, pero que el Señor tenía que crecer. Y esto lo establecemos en la vida espiritual, y es que nosotros necesitamos menguar y que Cristo sea el que aflore cada día más con su poder, su gracia y su unción en cada uno de nosotros. Gloria a Dios.

0: Gracias, Señor, te damos, Padre. A tu nombre la gloria. Gracias, Señor. Gloria a Cristo. Que el Señor le bendiga, hermano.
1: Enviamos, hermanos, saludos a aquellos hermanos que ya se están reportando. Enviamos saludos hasta Santa Ana, a la hermana Luz que está con nosotros. ¿Cuánto le saludan? También, hermanos, enviamos saludos hasta Barcelona, que nos están viendo también. Enviamos saludos a los hermanos que ya se han reportado. Queremos, pues, saludarles a algunos hermanos que están en la página de la radio. Enviamos saludos al hermano Benjamín allí y al resto del equipo, a Katy Cantanero. Enviamos saludos a la hermana Sandra Ramírez, que también nos está sintonizando. Así que muchísimas gracias a todos aquellos que han enviado sus reportes. Es importantísimo, hermanos, para los nuevos predicadores que procuren profundizar en las doctrinas fundamentales. O tenemos hoy en día que hay personas que comienzan en la predicación y muchas veces se carece de los fundamentos básicos de la doctrina bíblica, y en algunas ocasiones se dicen cosas que no tienen que decirse, que no se ajustan a la enseñanza bíblica. Hay más o menos, diríamos, 12 doctrinas, hermanos, que se consideran fundamentales. Entre ellas tenemos, pues, la doctrina acerca de Dios, que se conoce como teología. Tenemos también, hermanos, la doctrina de la Biblia o bibliología, la cristología. Tenemos también, hermanos, la doctrina de la salvación, soteriología. Tenemos una cantidad de doctrinas, en total son 12, incluye también la sanidad divina, la escatología. Son 12 secciones, digamos, de la doctrina, y de cada uno de esos grupos, hermanos, se desprende una cantidad de temas fundamentales en nuestra fe. Hay la necesidad de dedicarle tiempo. No le tenga lástima, hermano, invertir unos 3-4 libros. Usted que inicia en la predicación, invierta. Es como que usted quiere hacer albañil y no quiere herramientas, que tiene que invertir en herramientas. Entonces, en todo oficio se requieren herramientas fundamentales para ejercer un oficio. Y en este punto, hermanos, los que inician en la predicación deben de invertir, haga una su pequeña biblioteca para que tenga, hermanos, buenos fundamentos, buena base. Que aunque predique en forma sencilla, pero que predique conforme a la verdad. Que no aparezca diciendo cosas que no son, sino que lo poquito que hablemos, hermanos, sea conforme a la verdad del Señor. Bueno, tendremos, hermanos, que despedirnos de la audiencia. Ya prácticamente estamos en los últimos minutos. Estamos, por los que vienen llegando, aprovechando, hermanos, el retiro de pastores y obreros, miembros del movimiento misionero, sentimos en el corazón. Primero mandaron un par de pastores a la radio. Pero dije yo, aquí estamos ya aquí estamos juntos. Mejor aprovechemos aquí y hagamos el programa desde acá de la iglesia. Así que, gracias al Señor, vino hace 2 años a visitarnos el hermano pastor, hermano dueño de la radio, y nos vino a motivar. Creo que aquí está Ana Teresa, esa vez que él vino. Y él nos vino a motivar a decirnos, hermanos, ingresen a la radio. Hay unos espacios ahí. Y tomamos la decisión. Al principio íbamos todos los días, pero por asuntos de los compromisos pastorales resulta bien difícil ir, pues, todos los días. Íbamos al principio media hora y el sábado 1 hora. De momento, hermanos, por motivo del tiempo y asuntos también económicos, solo estamos transmitiendo los días martes 1 hora y los días sábados 1 hora. Lo ideal sería, hermanos, que tuviésemos la semana completa y que predicaran ustedes como pastores. ¿Se escucha? Sí, sería lo ideal que tuviéramos el programa completo los 7 días de la semana. Entonces, y que cada pastor sea a cargo de transmitir el mensaje de él y que lo pague. Yo pensé que iban a decir amén ustedes, hermanos. Sí, o sea, para que podamos, hermanos, tener transmisiones. Y además, otra cosa, el hermano Yaico hace pequeños del mensaje que usted predica, hace pequeños mensajes, y eso se transmite en las páginas de la obra, tanto de TikTok como de Facebook, de Instagram, en YouTube, y de esa manera también damos a conocer la obra. La obra se conoce. Así que les dejo el desafío, hermanos, que podamos llenar, y los hermanos que no tienen, digamos, los medios, nos avise y le mandamos un equipo que le grabe algunos mensajes y luego los tenemos listos para transmitirlo. Amados hermanos, el Señor viene pronto y hay que correr con este mensaje del Señor. Bueno, vamos a orar dándole gracias a Dios. Dios bendiga a la audiencia, hermanos, del programa Fundamento, los que han estado con nosotros, y al equipo técnico que está allí en la radio. Padre Celestial, te damos gracias por estos 2 años que tú has provisto, que has sido fiel. Gracias, Señor amado, por hermano Doroteo Rivera y el equipo del staff de locutores, Señor. Ahora te doy gracias por la audiencia. Bendigo tu nombre, Padre, por los hermanos que nos ayudan. La hermana Elizabeth Benítez, Señor. El hermano Enrique, Padre, y otros hermanos que durante estos 2 años han estado invirtiendo con esfuerzos sus ofrendas. Muchas gracias, Dios amado, por esa gran bendición. En el nombre de Jesús, aleluya, muchas gracias. Agradezco, hermanos, a la hermana Flora Álvarez, que por 2 años nos estuvo ayudando, hermanos, nos está ayudando como la tesorera del programa, y ella pues nos ha ayudado mucho, que Dios la pueda bendecir de manera muy especial. Gloria al Señor.
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3: Dime, ¿cómo le explicas a Abraham que te cuesta sacrificar algo para Dios si él iba a sacrificar a... ¿Cómo le explicas a Isaías que la vida cristiana es muy dura si él murió aserrado? ¿Cómo le explicas a Daniel que te cuesta tener una vida devocional cuando él no renunció a ella a pesar de poner en riesgo su vida y convertirse en comida para leones? ¿Cómo le explicas a Pablo que te cuesta adorar a Dios cuando él no dejó de hacerlo aún estando preso? ¿Y cómo le explicas a Jesús que te cuesta perdonar cuando él le pidió a su padre que perdonara a quienes lo estaban crucificando?

Buenos días, que Dios me les bendiga. Damos gracias a Dios por esta hermosa oportunidad que Él nos da de poder estar una mañana más a través de este espacio infantil. Luego de escuchar ese devocional que teníamos en agradecimiento a Dios por el programa Fundamentos del Pastor Edwin Parada, regresamos a nuestra programación regular para este fin de semana y entre ellos compartiendo con ustedes este programa infantil. Que el Señor me les bendiga de una manera muy especial.

que sábado a sábado están ahí siempre pendientes de este espacio y también los días de semana, ahí donde siempre hay programación de bendición, ahí donde papá, mamá se unen a escuchar la programación de la radio. Que el Señor me les bendiga de una manera muy especial. Así que bueno, ánimos en este fin de semana. Que el Señor me les bendiga. Quien les saluda, su servidor Benjamín Hernández, y por acá voy a estar todo el sábado acompañándoles. Así que tienen por ahí alguna alabanza que deseen escuchar, los niños que por ahí nos escuchan, escríbanos a nuestro WhatsApp, manden su audio si gustan hacerlo al 7248 3492.

0: Ahí estamos escuchando ese bonito tema. He decidido seguir a Cristo. Bueno, por ahí también hacerles el siguiente comunicado para que los niños ahí.
1: Creado para adorar, marcado.
0: Mire, ya se nos fue la luz acá en este sector de San Miguel. Vamos a esperar a que venga.
1: Cristo Jesús.
0: Para que se reactive ahí con normalidad la señal también.

Bueno, sí, y quería por ahí comunicarles, ustedes se recuerdan, hace un par de sábados, estábamos por ahí dándole a ustedes la tarea de que pudiesen... participar con 5 versículos, era la tarea que la semana emérita les había compartido hace un par de sábados. Déjenme decirle que los niños que ganaron, pero de hecho también los que se reportaron, ya tenemos el premio por acá en las instalaciones de radio, así que cuando ustedes puedan, o sus padres pueden pasar o comunicarse con nosotros. Los niños que participaron diciendo esos 5 versículos son hermana Odilia, hermano Mateito, hermano Eliezer, hermana Ana María, hermano Carlitos, la hermana Miriam Elizabeth y el hermano Danielito Madrid. Son los niños que ese día estuvieron ahí participando con esos 5 versículos. Hay otros niños que, por ejemplo, son el hermano Adonai Vázquez, la hermana Danielita Hernández, hermana Dailin Elizabeth, el hermano Josías Hernández y la hermana Carlita, que también se reportaron ese día, también tienen un premio. Así que ahí está el premio ya acá en las instalaciones de la radio para que ustedes puedan pasar por ellos. Nos pondremos en contacto ahí con sus padres también para que ellos sepan y que cuando pues ellos puedan lo vengan a traer.

0: Invitamos al Espíritu Santo para que el programa de niños se ponga bueno. Sí, sí, nos vamos a gozar. Sí, sí, nos vamos a gozar. Sí, sí, nos vamos a gozar. Sí, sí, nos vamos a gozar. Buenos días, buenos días, buenos días, hermano Benjamín Hernández. Dios me lo bendiga, siervo, Dios me lo bendiga. Saluditos a todos esos niños bellos, hermosos, preciosos que están en sintonía de este lindo y hermoso programa, claro que sí. Recibe un cordial saludo de parte de la simpática desde acá del norte de la Carolina, sí señor. Saluditos, hermano Benji, saluditos, hermanito José, hermanita Génesis, a Giovanna y a todos los niños de Chichipati de todo el mundo, claro que sí, pues Dios me lo bendiga, siervo. Saluditos a Mateito, sí señor, Mateito. Saluditos, Mateito.
1: Ahí teníamos el ardillita reportándose a estas horas. Mire qué bueno. Por ahí en sintonía de la programación. Paran, parararán. En alto está. Gracias ahí por ese reporte y saludo para todos los niños ahí de parte de la ardillita.

0: Tengo por acá saluditos y vamos a escuchar acá qué nos dicen.
1: Dios le bendiga, soy Génesis. Póngame la alabanza, quiero ser un niño diferente. Saludo para todas las niñas y niños.
0: Quiero ser un niño diferente. Excelente, saludos ahí a Génesis. Por ahí está reportándose a estas horas. Vamos a ver por acá. Quiero ser. Por ahí también me estaban solicitando Caminito. Ajá. Así que ya lo vamos también a programar ese tema en voz de Paola Marino. Escucho por acá qué más nos comparten.
2: Dios le bendiga, hermano Benjamín, bendiciones. Amén. Qué bueno, hermano Benjamín, que ya estoy escuchando a la ardillita. Ya hacía falta escuchar esa ardillita todos los días. Me alegro escucharte, ardillita. Bendiciones. Bendiciones, hermano Benjamín. Que el Señor me lo fortalezca.
0: Amén, muchas gracias. Saludos a la semana Mari, que por ahí está conectada, respondiendo por ahí también a los saluditos. Dios me le bendiga. Quiero ver por acá o escuchar que nos comentan.
3: Dios le bendiga, hermano. Un saludito. Amén. Para usted. Y voy a decir un versículo. Fíjalo. No robarás, Éxodo 20:15. Y un saludito para todos los niños y para todas las niñas que están escuchando la radio. Y arriba sus ánimos para todos los niños. Dios le bendiga, hermano. Me complace con una alabanza del Titutin.
0: Tic, excelente. La vamos a buscar por acá entonces. Ese bonito tema para complacer ahí a nuestra hermanita. Vamos a ver por acá, nuestra hermana Odilia. Tic. Bueno, muy bien. Y tengo entonces ya estos tres temas que voy a dejarlos acá seguiditos porque hoy iniciamos un poquito tarde debido ahí a transmisión especial. Y ya se nos va a terminar el tiempo, así que continuamos acá con más de La Bendición. Escuchamos. Acá tenemos ese reporte que nos dice por acá.
4: Dios le bendiga, hermano Benjamín.
0: Amén.
4: Buenos días en esta mañana. Aquí pasé para saludarle a usted y toda su familia. A los niños también, invitándole a los niños que se reporten. Y cuando vayan a traer la bendición, mándenme una foto. Yo quiero verlo. Así que adelante, mis niños hermosos, a reportarse. Que Dios les bendiga y que Dios les guarde ahí. Bueno, Benjamín, ahí si tiene espacio, ahí póngame la carcachita del abuelo.
0: La carcachita, excelente. Yo la busco y la programo entonces. Ahí está nuestra hermana Emérita Muñoz. Escucho por acá el siguiente reporte.
5: Bendiciones, bendiciones, mi hermanito
0: bendiciones,
5: Benjamín.
0: Hermana Norma.
5: Bienvenido a su turno, mi hermanito. Saluditos ahí.
0: Gracias.
5: A sus chiquititos y a su linda esposa. Saludito a todos los principitos, princesitas que están reportándose en este hermoso programa de los niños. Aquí estoy escuchándole, mi hermanito. Aquí estoy escuchando. Que Dios bendiga a todos los chiquititos, a los pequeños peques. Y así a los no tan pequeños también, que Dios les bendiga a toditos. Saluditas ahí a la princesita Odi, que ya dijo su texto bíblico. Y así a todos los niños que están participando, que Dios me les bendiga en gran manera. Saluditos para todos los niñitos. Y ahí mi hermanito, si tiene espacio ahí la ronda de las verduras, por favorcito, mi hermanito. Y saluditos para todos. Y arriba los ánimos, niños. Que Dios me les bendiga a todo el hermoso familión.
0: Amén, muchas gracias ahí a nuestra hermana Normita, que por ahí nos está escuchando. Y saludando a todos los niños que están escuchándonos también a esas horas. Vamos por acá entonces con estos temas que tengo solicitados. Vamos a iniciar con Paola Marino. Y esto que dice así, camino.

0: Ahí estamos escuchando la ronda de las verduras. 9 minutos más, sigamos a las 10 de la mañana. Tengo por acá más notitas que nos comparten. Escuchamos acá, a ver por acá qué nos dice nuestra hermana Romilia.
1: Buenos días, Dios le bendiga, hermano Benjamín, en esta hermosa mañana, en este hermoso día que Dios nos ha regalado gracias a su amor, a su misericordia. Saluditos, mi hermanito, bienvenido, bienvenido a su turno. Un privilegio saludarle un día sábado, ya que estamos en casita. Por lo general, yo los sábados madrugo a trabajar, pero Dios me permitió estar hoy acá, ya que es día libre, es feriado. Así es que aquí estamos escuchando esa hermosa niñez que está ahí dándole la honra y la gloria a nuestro Dios. Que Dios bendiga a cada niño que se reporta, que dé ese texto. Y Dios te bendiga, Odilia, tremendo texto, no robarás. Ay, santo, ayúdanos, Jesús. Dios te bendiga, mi niña hermosa, esa voz dulce. Dios bendiga a Génesis también, que está ahí, a Benjamincito Junior, saludito, a Alexito, a Mateito, que estuvo esta mañana con gozo. Mateito, Dios te bendiga. Y hacia todos los niños que se reportan, Dios me lo bendiga grande y poderosamente. Aquí estoy escuchando ese programa de los niños, ya que nunca lo hago porque estoy trabajando, pero ahora se me concedió. Dios le bendiga.
0: Gracias, hermana Romilia, Dios me le bendiga también a usted ahí, por saludarnos. Siempre tiene la oportunidad ahí de estar reportándose. Escuchamos por acá el siguiente audio.
2: Diga. Hermano Benjamín.
0: Amén.
2: Tía.
3: Dios le bendiga.
2: Dios.
3: Dios le bendiga.
2: Tías.
3: Dios le bendiga.
2: Pues tía. Cabecito dedo.
0: Saluditos por ahí a nuestra hermana Antonia y también a su nietecita, que por ahí están pendientes de la programación. Qué bueno poder saludarles.
4: Soy feliz en Cristo.
0: Tengo por acá el siguiente reporte que nos dicen acá. Hola, hola.
5: Oye.
6: Otra vez.
5: Oye.
0: Ahí está, saludos a nuestra hermana Danielita, por ahí también pendiente, diciendo hola. Bueno, nos despedimos de este espacio. A continuación venimos con el programa Enciende el Fuego. Luego regresamos ahí con más alabanzas de diferentes edades también. Así que nos despedimos con esto que dice así: soy feliz en Cristo. Dios les bendiga.

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0: que vive y permanece para siempre. Dios le bendiga grande y poderosamente en la presencia del Señor. A todos los hermanos y amigos que los están sintonizando en esta preciosa hora. Ahora, bendito sea el nombre del Señor. Glorificamos al Rey, exaltamos su nombre, glorificamos su presencia, le damos alabanza al que vive y permanece para siempre. La honra, la gloria y la alabanza de nuestro Dios, bendito sea el Señor. Yo bendigo a los hermanos que nos están sintonizando en El Salvador. San Miguel Cantora, bendito sea el Señor, que los están sintonizando en una Dios les bendiga grande y poderosamente. La honra, la gloria y la alabanza del que vive y permanece para siempre. Bendito sea el Señor. Así que los hermanos que también se nos están sintonizando en todos los lugares alrededores en la presencia del Señor, en el gloria al nombre del Señor, la Milagro de la Paz en San Salvador, gloria al nombre del Señor, sean bendecidos en la presencia del Señor grande y poderosamente en la gloria de nuestro Señor y Salvador Jesucristo. Bendito sea el Cordero, bendecimos su nombre, glorificamos su presencia, le damos alabanza a nuestro Dios porque Él vive y permanece para siempre. La honra, la gloria y la alabanza de nuestro Dios. Dios bendiga también a los hermanos que nos están sintonizando en Honduras. Gloria al Señor. Gloria a Dios. Sean bendecidos en la presencia de nuestro Señor Salvador Jesucristo. También los hermanos y amigos que nos están sintonizando en el Papalón, gloria al Señor, Dios les bendiga grande y poderosamente en la bendición del Señor. Bendecimos al Cordero, exaltamos su santo y poderoso nombre, glorificamos al Rey en esta preciosa hora. La honra, la gloria y la alabanza de nuestro Dios. Le damos las gracias al Señor. Amén. Por un nuevo día que el Señor nos da, por todo lo que Él nos ha regalado, por lo bueno y por lo malo. Amén. Darle la gloria, la honra y la alabanza al que vive y permanece para siempre. Así también darle las gracias al Señor por darnos una semana de trabajo, por toda la fuerza, la fortaleza que Él nos ha dado. Glorificamos al Rey ahora, adorar y exaltar y bendecir al que vive y permanece para siempre. Amén. Amén. Señor. Amén. Hacemos a nuestro hermano Menjari, que también nos va a saludar y leer una lectura bíblica para dar inicio.
1: Que Dios me lo bendiga. Amén. A todos los que están escuchando los radioescuchas allá en El Salvador, allá en Guatemala, en Honduras, donde van a ver estas ondas radiales. Quiero decirles que Cristo vive, que Cristo siempre va a estar para el caído, al que no ha llegado todavía a los pies de Cristo. Es el tiempo. El tiempo está corto ya. Necesitamos congregarnos, necesitamos de Jesús. Necesitamos encarecidamente seguir buscando de Cristo Jesús. Le quiero mandar un saludo a toda la gente en El Salvador, en Honduras, a mi madre allá en la colonia Torocagua. Siempre ella está pendiente de la radio, a mi esposa en la barbería, que Dios la tiene ahí en un nuevo trabajo, que Dios bendiga a sus compañeras de trabajo, sus compañeros, que siga Dios siempre manifestándose. Amén. Allí, gloria a donde Dios. Ella está. Bendito hermanos, sea. Que Dios me lo bendiga, me voy a tomar el tiempo para decirle a Dios que estoy necesitado de Él y que siempre voy a estar buscando su rostro. Así que vamos a leer una lectura bíblica el día de hoy, Salmo 63. Siempre dándole la gloria y la honra a Dios porque Él se la merece. No tenemos cómo pagarle, no tenemos cómo pagarle tantas maravillas que ha hecho en nuestras vidas, y que sea Dios siempre tratando con cada uno de nosotros. Hermanos, Salmos 63, la palabra leemos honrando al Padre, al Hijo y al Espíritu Santo.
2: Amén. Gloria a Dios.
1: Dios es Dios mío, eres tú. De madrugada te buscaré, mi alma tiene sed de ti, mi carne te anhela en tierra seca y árida donde no hay aguas, para ver tu poder y tu gloria, así como te he mirado en el santuario, porque mejor es tu misericordia que la vida. Mis labios te alabarán, así te bendeciré en mi vida, en tu nombre alzaré mis manos, como de meolle y de grosura será saciada mi alma, y con labios de júbilo te alabará mi boca. Cuando me acuerde de ti en mi lecho, cuando medite en ti en las vigilias de la noche, porque has sido mi socorro, y así en la sombra de tus alas me regocijaré. Está mi alma apegada a ti, tu diestra me ha sostenido. Pero los que para destrucción buscaran mi alma,
2: caerán en los sitios bajos de la tierra, los destruirán a filo de espada, serán porción de las de los
3: chacalones,
2: chacales, pero el rey se alegrará en Dios, será alabado cualquiera que jura por él, porque la boca de los que alaban mentira será cerrada. Que Dios bendiga, Padre eterno que estás en los cielos, Dios
4: gracias,
2: eterno,
4: Señor, amado,
2: gracias Jesús,
4: nombre, Dios,
2: gracias Dios mío, Padre eterno, por este día, Dios eterno, glorificamos su presencia, Padre, le damos la gloria, la honra a usted, Dios eterno, gracias Dios mío, por todos aquellos radioyentes que están escuchando, que van a escuchar, Dios mío, el día de hoy, palabra viva, Padre eterno, las alabanzas, Dios mío, gracias Dios mío, por todo aquel Dios eterno que pueda entender que solo está la única respuesta en usted, Padre eterno, que usted es el único, Dios mío, que podemos acudir, Dios eterno de la gloria. Dios mío, toca corazones en los hospitales, Padre eterno, en las cárceles, Padre eterno, donde usted, Dios mío, el ser humano no puede llegar, Padre eterno, usted está ahí, Padre de la gloria, llega a lo más profundo, Padre eterno, del ser humano y toca su corazón, su alma, Padre eterno de la gloria, porque usted, Dios mío, es el único que puede, Dios eterno, le damos la gloria, la honra, la alabanza a usted, gracias, Dios mío, por el día a día, gracias, Dios eterno, eterno, porque usted, Dios mío, ha tenido misericordia, Dios eterno, para con nosotros, Dios de Nazaret. Padre bendito, le vengo pidiendo, Dios mío, por este programa radial, por la radio, Padre eterno, que sea usted, Dios mío, siempre glorificándose, Padre eterno, en cada cosa que hagamos aquí, que sea la honra y la gloria y la alabanza para usted, Dios mío, eterno de la gloria. Usted es el único que se la merece, no tenemos cómo pagarle, Padre eterno. Padre, todo lo que hagamos aquí, Dios eterno, es para honrar al Padre, al Hijo y al Espíritu Santo, Padre eterno. Gracias, Jesús.
4: Llega ahí a la gloria, Padre. Llega ahí, Señor amado, a la distancia.
2: En el nombre de gloria
4: en esta preciosa obra. Llega ahí, Señor amado, donde está la necesidad de una manera especial por el poder de tu palabra. Maestro divino, porque para ti no hay frontera, Cordero Santo, en esta preciosa obra. Señor amado, hay esta necesidad, Señor, derrama tu gloria, tu poder, tu presencia, Dios amado. En esta hora, digo, por el poder de tu palabra, la gloria es para ti. La honra es para ti, Jehová, la gloria es para ti, Señor amado. Jesús de Nazaret,
2: ese nombre, Padre eterno,
4: glorifica de una manera especial, en una manera grande, Jesús de Nazaret, Padre, yo el que va en el bus, Señor amado, el que está en la casa, Dios, en el trabajo, en los casos, está en su cordero de gloria, derrama tu gloria, tu poder, tu presencia, Jesús, la cobertura de tu Espíritu Santo, en una manera especial, por el poder de tu palabra, Cordero Santo, enciende ese fuego, enciende esa llama, Jesús de gloria, en esta preciosa hora, avive el don del fuego, papá, sobre cada uno, por el poder de tu palabra. La gloria es para ti, Jesús, la honra es para ti, Señor amado. Llega, Padre, a los corazones, Dios, a las vidas en esta hora, Cordero Santo, rompe cadenas por el poder de tu palabra. La gloria y la honra es para ti, Jehová, Rey maravilloso, Rey poderoso. Exaltamos tu nombre, glorificamos, Dios, tu presencia, bendecimos, Dios, tu santo y poderoso nombre de una manera especial. Espíritu Santo, derrama tu gloria, tu poder, la cobertura de tu Espíritu Santo en una manera especial, Cordero Santo, alabanza sea tu nombre en esta hora, Cordero de Gloria, bendecimos Dios tu nombre en una manera especial, Cordero Santo, glorifícate, Padre eterno, Dios mío, levanta, Dios mío, el caído en esta hora, restaura, Dios, la fuerza al débil por el poder de tu palabra, el que te enfermo, Padre, sea sanado en el nombre de Jesús, por el poder de tu palabra, llega ahí, Cordero Santo, llega ahí, Señor, a la vida, Cordero de Gloria, en esta preciosa hora, por el poder de tu palabra. Oh Cordero Santo, bendito eres y digno de suprema alabanza, Jesús de Nazaret. Gracias, Dios, por tu grande misericordia. Gracias por tu poder. Gracias por tu presencia, Dios amado. Ahí donde está, Cordero Santo, Maestro de Gloria, el débil Cordero Santo. Ahí donde está, Dios, aquel que no tiene fuerzas en esta hora. Llega ahí, Espíritu Santo, en una manera especial por el poder de tu palabra. Dios de misericordia, Dios de poder, rompe cadenas, Dios amado, en esta preciosa hora te exaltamos, te adoramos. Bendecimos tu nombre, exaltamos tu gloria, glorificamos tu presencia, porque eres bueno, eres el Dios verdadero, eres el Dios poderoso. La alabanza, la honra y la gloria para ti, Señor amado, Señor eterno. Llega ahí, Cordero Santo, consuela esa vida, Dios Padre, esas vidas desanimadas en esta hora por cualquier Padre razón, Dios eterno, se han desanimado, Dios, de buscar tu rostro, tu poder, tu presencia, Dios de misericordia. En esta preciosa hora llega ahí, Cordero Santo, en el nombre de Jesús, por el poder de tu palabra te lo pedimos, Maestro Divino, que este programa sea de bendición a la vida, que este programa, Señor, sea, Padre, fortaleza, Cordero Santo, que este programa, Dios, pueda encender ese fuego, papá, de esa vida, de esos corazones, en el nombre que es sobre todo nombre, en esta preciosa hora, como dijo, Padre, el apóstol Pablo, Cordero Santo, a Timoteo, avive tú en el fuego que hay en ti en esta hora, por el poder de tu palabra. Llega ahí, Cordero de Gloria, llega ahí, Espíritu Santo, en el nombre que es sobre todo nombre. Gracias, Señor amado, gracias, Cordero de Gloria, gracias, Padre Celestial, la honra, la gloria y la alabanza para ti. Gracias, Jesús, te adoramos, te exaltamos y bendecimos tu nombre. Gracias, Cordero, gracias, Padre Celestial, en el nombre de Jesús. Aleluya, gloria a Dios, alabanza sea el Cordero, bendecimos al Rey, hermano, glorificamos su nombre. Dios bendiga a nuestros hermanos por esa lectura bíblica. Amén, aleluya. Bendito el Señor que le dio al Señor en esta preciosa hora. Dios, Dios mío, tú eres.
2: Amén.
4: De madrugada te buscaré. Mi alma tiene sed de ti. Mi carne te anhela. Eso es lo que tenemos que anhelar todo cristiano delante de su presencia. Mi alma tiene sed de ti. Mi carne te anhela. Gloria al Señor. Qué maravilloso, en tierra seca y árida, donde no hay aguas. Ahí es de buscar su rostro, amén, buscar, aleluya, su presencia, darle la gloria, la honra y la alabanza al que, aleluya, vive y permanece, aleluya, para siempre, hacer la diferencia delante de su presencia. Amén. Bendito sea el Señor, siempre poniendo todo en las manos del que vive y permanece para siempre, aleluya, glorificar su santo y poderoso nombre. Amén. Gloria al Señor. Así que le pido al hermano que nos sintonice la primera alabanza en esta preciosa hora, en el nombre del Señor. Bendiciones. Amén. Gloria a Dios. Gloria a Jesús.

0: Amén, aleluya.
1: Gloria, gloria a Dios. Bendecimos al Rey.
0: Gloria a Dios.
1: Glorificamos su nombre, amados hermanos. Exaltamos su gloria. Amén. Qué maravilloso, bendito es obra del Señor.
0: Amén.
1: La gloria, la honra y la alabanza. Qué bonita es alabanza. Esa roca es mi Cristo.
0: Amén, aleluya.
1: Señor, así
0: es.
1: Esa Amén. Roca es mi Cristo. Qué bendición en la presencia del Señor. ¿Dónde? Nos escondemos en su presencia, glorificamos al Rey, exaltamos al que vive, le damos la gloria, la honra y la gloria a nuestro Dios, porque Él es real, porque Él es verdadero, Él es poderoso,
0: aleluya,
1: al Señor.
0: Aleluya.
1: Glorificamos al Rey, exaltamos su nombre en esta preciosa hora. Vamos a la palabra,
0: aleluya,
1: en el nombre del Señor, bendito sea el Señor. Vamos a la palabra en esta preciosa hora.
0: Amén.
1: Bendito sea el que vive, alabanza, sea el nombre del Señor. Exaltamos su nombre, glorificamos su presencia. Primera de Pedro, capítulo 2, versículo 9 en adelante. Gloria a Dios, al Señor. Primera de Pedro, capítulo 2, versículo 9. Bendito sea el Cordero. Exaltamos su nombre, bendecimos su presencia. Le damos alabanza. Primera de Pedro, capítulo 2, versículo 9 en adelante. Bendito sea el Señor. Gloria a Dios. Aleluya. Primera de Pedro, capítulo 2, versículo 9 en adelante.
0: Amén.
1: Gloria a Jesús. Gloria a Dios. Bendito sea Él. Primera de Pedro, capítulo 2, versículo 9. Gloria al nombre del Señor.
0: Dios, amén.
1: Exaltamos al Rey, bendecimos su nombre en esta preciosa hora. Leemos la palabra en el nombre del Padre, del Hijo y del Espíritu Santo.
0: Amén. Amén.
1: Mas vosotros sois linaje escogido, real sacerdocio, nación santa, pueblo adquirido por Dios para anunciar las virtudes de aquel que os llamó de la luz admirable a sus tinieblas, a su luz admirable. Vosotros que en otro tiempo no eras pueblo, pero que ahora sois pueblo de Dios, que en otro tiempo no habíais alcanzado misericordia, pero ahora habéis alcanzado misericordia. Gracias, Padre.
0: Gracias,
1: Hijo. Gracias, Espíritu Santo, por tu palabra que hemos leído en esta hora. Señor amado, te damos la gloria, la honra y la alabanza. Tú eres el Dios verdadero, tú eres el Dios poderoso, Cordero Santo. Exaltamos tu gloria, bendecimos, Dios, tu presencia grande y poderosamente en esta preciosa hora. Cordero de Santo, Padre, habla mi vida primeramente y después a tu pueblo. Haré tu palabra en esta hora. Exaltamos al Rey, glorificamos al que vive, le damos la gloria porque eres bueno. Eres el Dios verdadero, eres el Dios poderoso. La alabanza, la honra, Cordero Santo, es para ti. Glorificamos, exaltamos, Dios, porque eres real, porque eres verdadero, eres poderoso. Señor amado, habla mi vida primeramente, Señor, y después a tu pueblo, Dios, a través de tu palabra en esta hora. Cordero Santo, aquellos que nos están sintonizando en esta preciosa hora, sea usted glorificándose en una manera especial. La honra es para ti, Jesús, la gloria es para ti, Cordero Santo. Te exaltamos, te adoramos, porque eres bueno, eres el Dios verdadero, eres el Dios poderoso, Cordero Santo. Padre, que tu palabra corra y sea glorificada, Cordero de gloria, a lo que fue enviada en esta hora, en el nombre de Jesús. La alabanza, la honra es para ti, Cordero Santo. Te exaltamos, te adoramos, porque eres Dios real, tú eres el Dios verdadero, tú eres el Dios poderoso, Cordero de gloria, en esta preciosa hora. Bendecimos tu nombre, Señor, glorificamos tu poder en el nombre de Jesús. Gloria a Dios, aleluya. Bendito sea el nombre del Señor. Glorificamos, hermanos, su santo y poderoso nombre. Bendecimos su gloria, bendecimos su presencia. Qué maravillosa la poderosa palabra. Gloria al Señor. Bendito sea el que vive y permanece para siempre. Dios es bueno, Dios es verdadero. Miren cómo se llama el tema: la bendición de ser pueblo de Dios. Bendito sea el Señor. La bendición.

0: exaltando su nombre, bendiciendo su gloria, dando nuestras vidas a Él, delante de Él, gloria al Señor, y permanecer en Él, delante de su presencia, obtenemos una gran bendición. Amén. En nuestras vidas, gloria al Señor, de que somos pueblo de Dios, que somos pueblo del que vive y permanece para siempre. Amén. Ya no estamos según el mundo, ya no estamos según las obras del enemigo, sino que estamos según Dios delante de su presencia. Por eso usted ve cómo nos habla el apóstol Pedro en esta carta, gloria al Señor, y dice: mas vosotros sois linaje escogido, real sacerdocio, nación santa, pueblo adquirido por Dios para anunciar las virtudes, para las virtudes de aquel que os llamó de las tinieblas a su luz admirable. Gloria al nombre del Señor.
1: Amén. Aleluya.
0: Miren cómo expresa el apóstol Pedro: mas vosotros sois linaje escogido.
1: Amén.
0: Que sí, que nos linaje. Usted recuerda en el tiempo antiguo, el que era descendiente del linaje del rey tenía un privilegio grande. Era un privilegio, era algo maravilloso pertenecer en el linaje del rey.
1: Amén.
0: Dios mío, era algo grande permanecer, ser del linaje del rey. Tenía tantos privilegios. Tenía tantos privilegios ser del linaje del rey, sino usted ve. En cierta ocasión dice David: hay alguien del linaje de Saúl y de Jonatán, de descendencia, hay alguien que yo pueda hacer misericordia. Bendito sea el Señor.
1: Amén.
0: Y le dicen uno, sí, como queriendo apagar lo que aquel hombre estaba preguntando. Sí, hay uno, pero está lisiado, está en una tierra árida, en una tierra allá que no, como queriendo decir que no sirve, gloria al Señor. Pero como era el linaje de Saúl, de alguien también que fue amigo de David, de Jonatán, dice David: ven, tráiganlo.
1: Amén.
0: Tráiganlo para hacer misericordia. Bendito sea el Señor.
1: Amén.
0: Entonces, hermanos, ser del linaje de Dios. Mas vosotros sois linaje escogido, real sacerdocio, nación santa. El apóstol nos está hablando que nosotros, usted y yo, mi hermano amigo que me está escuchando en esta preciosa hora, que usted que está ahí, tal vez que dijeron algo, lo han desanimado, amado hermano, lo han tirado, gloria al Señor, y ya no quiere seguir.
1: Amén.
0: Usted no es cualquier persona, usted es linaje escogido, real sacerdocio, nación santa, del que vive y permanece para siempre. Amén. Amigo que me está escuchando, quiere ser de ese linaje, venga a los pies del Señor, delante de su presencia. La bendición de ser pueblo de Dios es que somos especial delante de su presencia.
1: Amén.
0: Somos especial delante del que vive y permanece para siempre. Toda persona usted encuentra en medio de todo este mundo, dice, todos somos hijos de Dios, viendo realmente todos somos creación de Dios.
1: Amén. Amén.
0: Todos somos creación de Dios, pero hijos de Dios son pocos. Lo que la palabra del Señor nos habla, porque creación de Dios, que Él tiene cuidado, porque los hizo a su imagen y a su semejanza.
1: Aleluya,
0: todo ser humano delante de su presencia, gloria al Señor. Pero la bendición de ser pueblo de Dios es la diferencia. La bendición de ser pueblo de Dios es que Dios, bendito sea el Cordero, hay algo, hay una mirada de Dios, está su presencia, su poder, la cobertura de su Espíritu Santo, que cada momento que vayamos delante de Él, Él está con los oídos y los ojos abiertos.
1: Aleluya.
0: Al clamor, a la oración, para que a ese lugar donde está ese linaje escogido, ese real sacerdocio que es para Dios, bendito sea el Señor. Y dice el apóstol: pueblo adquirido por Dios.
1: Amén.
0: No porque nosotros hayamos adquirido, sino porque Él nos escogió.
1: Amén. Aleluya.
0: Porque Él tuvo misericordia de nosotros delante de su presencia. Bendito sea el Señor. La bendición de ser pueblo de Dios es que están las promesas del que vive y permanece para siempre. Hermano, que estás, y que alguien te ha desanimado, alguien ha dicho algo.

0: Y tú ya no quieres seguir sirviéndole a Dios. Tú ya no quieres seguir alabando al que vive y permanece para siempre. Yo te digo, ten esa convicción. No te he llamado al hombre, te he llamado a Dios.
1: Aleluya, amén. Así es. Amén.
0: El que puso la mirada, el que te escogió, no es el hombre, te escogió Dios. Pueblo adquirido por Dios.
1: Amén.
0: ¿Para qué? ¿Para qué somos adquiridos por Dios? ¿Para qué somos? La bendición de ser pueblo de Dios para hacer su obra.
1: Amén.
0: Para hacer lo que Dios diga que hagamos delante de su presencia. Bendito sea el Señor. Y nos habla la palabra. Para anunciar las virtudes de aquel que nos llamó de las tinieblas a su luz admirable. Ser ejemplo. Dar el testimonio de que cómo Dios se glorificó en mi vida. Cómo Dios sobró. Cómo Dios derramó su gloria, su poder, su presencia, su misericordia. A pesar de todo, Él se ha glorificado. Él me ha sanado. Él me ha restaurado. Él ha roto cadenas. Gloria al Señor. Él ha quitado todo lo que me estorbaba en el caminar de mi vida, gloria al Señor. Él sanó las heridas.
1: Amén.
0: Él se glorificó grande y poderosa. Él quitó mis cargas. Cuando yo vine delante de Él, Él se glorificó, quitó todas mis cargas que yo andaba delante de su presencia. Amén. Él obró de una manera especial. Y dar y anunciar esas buenas nuevas a aquel que Dios transforma, Dios liberta, que para nada es imposible, que Él responde. Que no es en vano luchar, no es en vano seguir al que vive y permanece para
1: aleluya,
0: siempre, gloria al Señor.
1: Así es.
0: Sino que es una gran bendición, porque la bendición de ser pueblo de Dios es que tenemos las promesas del Dios, ¿no? Dios supremo de alabanza. Que cada momento que llegamos ante Él, Él está con su oído y sus ojos abiertos a la oración en ese lugar.
1: Amén.
0: Humillarnos delante de Él.
1: Así es, amén, amén, aleluya.
0: Vosotros, que en otro tiempo no eras pueblo, pero que ahora sois pueblo de Dios. Miren lo que le dice. Es lo que nos da la palabra. Que en otro tiempo usted y yo no éramos pueblo de Dios. Y que en otro tiempo no servíamos al que vive y permanece para siempre. Como el enemigo lo andaba arrastrado. Como el enemigo hacía cosas, se burlaba de nosotros. Porque no estaba la cobertura de Dios en nuestra vida, gloria al Señor. Pero la bendición de ser pueblo de Dios, ahora Dios nos tiene en sus manos.
1: Amén, aleluya.
0: Ahora ya no dependemos de las situaciones de este mundo, ni el sistema de este mundo, ni cualquier país, sino de Dios.
1: Amén.
0: ¿Qué es Dios? Dios se glorifica grande y poderosamente. ¿Qué es Dios? Dios, lo que dice el salmista, he crecido y envejecido y lo he visto justo, desamparado, ni su simiente que mendigue pan. Gloria al Señor. Él siempre tiene cuidado, Él siempre abre la puerta, se glorifica grande y poderosa. Aunque estemos en aflicción, Él siempre va a obrar en una manera especial. Bendito sea el Cordero. Y dice la palabra, pero que ahora sois pueblo de Dios. En otro tiempo no eras pueblo. En otro tiempo no habías alcanzado misericordia, pero ahora habéis alcanzado misericordia.
1: Aleluya.
0: Pero ahora hemos alcanzado misericordia por su lugar, no porque nosotros seamos buenos, guapos o tengamos en este mundo posesiones, sino porque es lo que dice la palabra. Pueblo adquirido por Dios.
1: Amén.
0: Porque Él nos escogió.
1: Aleluya.
0: Él se fijó, Él puso su mirada en nosotros. Gloria al Señor. La bendición de ser pueblo de Dios es de que, hermano, usted y yo, amigo que me está escuchando, que llegue a los caminos del Señor, no somos cualquier persona, somos pueblo, somos linaje escogido, real sacerdocio. Quiere decir de que Dios siempre va a tener cuidado de nosotros, Él siempre se va a glorificar grande y poderosamente.
1: Amén, amén.
0: Que cada vez que nosotros lleguemos delante de su presencia, Él va a derramar su gloria, su poder, la cobertura de su Espíritu Santo.
1: Amén.
0: Alabado sea el nombre del Señor.
1: Aleluya.
0: Que tenemos la promesa del que vive y permanece para siempre. Porque miren lo que dice Juan capítulo 1, versículo 12, lo que nos habla la poderosa palabra. Juan capítulo 1, versículo 12. Así que en esta preciosa hora, amigo, que me está escuchando. usted que se ha caído del evangelio, usted que ya no siguió sirviéndole al que vive y permanece para siempre, llegue, hay una promesa grande. Juan capítulo 1, versículo 12. Mas a todos los que le recibieron, a los que creen en su nombre, les dio potestad de ser hechos hijos de Dios, los cuales no son engendrados de sangre, ni de voluntad de carne, ni de la voluntad de varón, sino de Dios.
1: Amén.
0: Eso es lo que habla el apóstol Pablo. Pedro dice: mas vosotros sois linaje escogido, real sacerdocio, nación santa, pueblo adquirido por Dios.
1: Amén.
0: Adquirido por Dios, que no somos voluntad de varón, ni de carne, ni de sangre, sino porque Dios nos escogió.
1: Amén.
0: Porque Él nos vio donde nosotros estábamos, donde no valíamos nada. Donde no valíamos nada, bendito sobre el Señor. ¿Cuál es la bendición de ser pueblo de Dios? ¿Cuál es la bendición, amigo hermano que me está escuchando, al ser pueblo de Dios? Mire lo que dice Crónicas. Creo que Segunda de Crónicas, capítulo 7, versículo 14. Segunda de Crónicas. ¿Cuál es la bendición de ser pueblo de Dios, de ser hijo de Dios? Delante de su presencia, gloria al Señor. Segunda de Crónicas, capítulo 7, versículo 14 en adelante. Vamos a leerlo desde el 11. Segunda de Crónicas, capítulo 7, versículo 11.
1: Amén.
0: Esta es la promesa que el Señor nos da cuando nosotros somos la bendición de ser pueblo de Dios.
1: Amén. Aleluya.
0: La bendición de ser pueblo de Dios. Terminó pues Salomón la casa de Jehová y la casa del rey, y todo lo que Salomón se propuso hacer en la casa de Jehová y en su propia casa fue prosperado. Y apareció Jehová a Salomón de noche y le dijo: yo he oído tu oración y he elegido para mí este lugar por casa de sacrificio. Si yo cerrare los cielos para que no haya lluvia, y si mandare la langosta que consuma la tierra, o si enviare pestilencia a mi pueblo, oiga, a mi pueblo, a mi pueblo, no está diciendo a otro pueblo, a mi pueblo, no está diciendo a otro pueblo, está diciendo a mi pueblo, al que he elegido, al que he escogido. Gloria en nombre del Señor. Si se humillare mi pueblo, sobre el cual mi nombre es invocado, y oraren y buscaren mi rostro, y se convirtieren de sus malos caminos, entonces yo iré desde los cielos, perdonaré sus pecados y sanaré su tierra. Y ahora estarán abiertos mis ojos y atentos mis oídos a la oración a este lugar. Porque ahora he elegido y santificado esta casa para que esté en ella mi nombre para siempre. Y mis ojos y mi corazón estarán ahí para siempre. Gloria al nombre del Señor.
1: Aleluya. Gloria a Dios.
0: Qué bendición.
1: Amén.
0: La bendición de ser pueblo de Dios es cuando venga todo lo que pueda sobrevenir en medio de este mundo. Amén. Si se humillare, si nosotros nos humillamos y buscamos el rostro de Dios, Él va a estar sus oídos y sus ojos abiertos.
1: Aleluya. Amén.
0: Para su pueblo. Esa es la bendición de ser pueblo.
1: Aleluya.
0: De Dios.
1: Amén.
0: Él dice que no escucha a los pecadores, pero aún es temeroso y se vuelve a Él y busca de Él, a ese oye.
1: Aleluya.
0: Usted que me está escuchando en esta preciosa hora, qué bonito servirle a Dios, qué bonito ser pueblo del que vive y permanece para siempre.
1: Sí, es,
0: aunque venga lo que sobrevenga, Él siempre tiene cuidado, Él siempre se glorifica grande y poderosamente nuestra vida. Gloria al nombre del Señor. Porque la promesa de Dios está. La promesa del que vive y permanece para siempre. Esta es una promesa que Dios le da a Salomón.
1: Amén.
0: A su pueblo. A su pueblo que Él ha escogido. No porque nosotros hayamos adquirido ser pueblo de Dios, sino porque Él nos escogió.
1: Amén, amén.
0: Él se glorificó, él obró, él derramó su sangre, su poder, su presencia. Él es grande, él es verdadero, él es poderoso. Alabamos el nombre del Señor.
1: Aleluya, amén.
0: Yes. Hermano amigo que me está escuchando, amigo, hermano que ha caído en esta preciosa hora, hermano que por cualquier razón ha dejado servirle a Dios, venga a los caminos del que vive.
1: Así es, amén.
0: Pongamos la mirada en el blanco perfecto que es Cristo, no en el hombre, no viendo como Pedro a diestra y a siniestra, porque la tempestad está a diaria, la dificultad está a diaria, en cada día que nosotros despertamos, cada día trae su afán, dice la palabra.
1: Así es.
0: Pero permanecer en él es lo más maravilloso. Amén. Servirle a él es lo más poderoso delante de su presencia, bendito sea el Señor. Porque la bendición de ser pueblo de Dios está en las promesas, y eso lo vamos a encontrar en el Salmo 91:1.
1: Amén. Grande, grande. Gracias, Señor Jesús, por hablar a nuestra vida.
0: Las promesas del que vive.
1: Amén.
0: Y permanece para siempre. Salmo 91:1. Mire lo que nos habla la poderosa palabra. El que habita del abrigo, el que habita, no es el que está fuera, el que es pueblo de Dios.
1: Amén.
0: La bendición lo alcanza el que lo ha elegido Jehová.
1: Amén.
0: El que habita el abrigo del Altísimo morará bajo la sombra del Omnipotente.
1: Amén.
0: ¿Y qué va a decir? ¿Y qué va a decir el que habita el que habita bajo la sombra del Omnipotente? ¿Cuáles son las promesas que él adquiere? ¿Qué es lo que obtiene? Bendito sea el Señor. ¿Cuál es la convicción que tiene de aquel que, o la bendición que obtiene y que lo pueda decir confiadamente y con certeza y con fe y con convicción delante de su presencia a ser pueblo de Dios? Yo diré a Jehová.
1: Amén.
0: ¿Quién? El que habita, el que tiene la promesa, el que tiene la bendición. Amén. De ser pueblo de Dios, el que tiene la bendición de ser linaje. Yo diré yo a Jehová, esperanza mía y castillo mío, mi Dios en quien confiaré.
1: Gloria a Dios.
0: La bendición de ser pueblo de Dios, que con convicción va a decir esto, porque está bajo la sombra del Omnipotente, bajo la sombra del que vive y permanece para siempre, porque es pueblo de él, porque confía en él. Igual que el padre, el hijo, cuando va al padre, el hijo, si está, yo he visto cosas de que a veces un niño está y se tira donde está el padre, no importando el peligro, porque sabe que su padre va a tener cuidado. Así es el que es pueblo de Dios, así es el que es pueblo de Dios, obtiene la bendición grande y confía en Jehová. Dice: él te librará del lazo del cazador, de la peste destructora. Con tus plumas, con sus plumas te cubrirá, y debajo de sus alas estarás seguro. Escudo y alargue su verdad. ¿Por qué? Porque está bajo la... ¿Bajo qué? Bajo la bendición de ser pueblo de Dios. Bajo la bendición, porque hay algo que nos sostiene, aquel que es pueblo de Dios, aquel que hay algo, la bendición es que Dios siempre, en todo momento, al que esté dormido, él tiene cuidado de su pueblo. Bendito sea el Señor.
1: Amén.
0: No temeré al terror nocturno, ni saeta que vuele de día, ni pestilencia que ande en oscuridad, ni mortandad que en medio del día destruya. ¿Por qué? ¿Por qué? Porque tiene las promesas.
1: Amén. Aleluya.
0: Porque sabe que no es cualquier persona.
1: Amén.
0: Porque sabe que es un linaje escogido, que el que era descendiente del rey, ¿cómo andaba? Andaba con guardaespaldas. Vemos ahora en el mundo secular, aquel que es hijo del presidente, aquel que es hijo del rey, aquel que es descendiente del linaje del rey, ¿cómo anda? Usted lo ve en las noticias, usted lo ve cómo cuidan aquello. Aún en las escuelas hay guardaespaldas cuidando, porque el hijo del presidente, más siendo una nación poderosa, es el hijo del rey. Hay una especie. Entonces, por eso, mire cómo nos llama, más nosotros, hermanos. Esto es terrenal, que, hermano amigo, tarde o temprano se acaba cuando el hombre muere. Como dijo Salomón, todo trae su afán y todo perece en este mundo, en esta tierra.
1: Amén.
0: Pero lo de Dios, vosotros sois linaje escogido, nación santa, pueblo adquirido por Dios, real sacerdocio real de la realeza. Bendito sea el Señor. No es cualquiera. Permanecer o pertenecer al linaje de Dios es una bendición grande. Está en la promesa del que vive.
1: Así es. Amén.
0: Dios se glorifica. ¿Qué pasa cuando somos eso? Cuando tenemos la bendición de ser pueblo de Dios, hermano, caerán a tu lado mil y diez mil, a tu diestra más a ti no llegarán. Porque ciertamente, con tus ojos mirarás y verás la recompensa de los impíos, porque has puesto a Jehová, que es tu esperanza, al Altísimo por tu habitación.
1: Aleluya, gloria a Dios.
0: Porque perteneces al linaje, porque perteneces a ser pueblo de Dios, entonces te alcanzan esta misericordia, te alcanzan estas bendiciones que el Señor nos habla delante de su presencia. Bendito sea el Señor. Hay hermanos, hay hermanas, que esta convicción o esta bendición no la entendemos delante de su presencia, que somos pueblo de Dios. Y cuando somos pueblo del Señor, tenemos una bendición extrema y grande delante de su presencia. Y después dice, mire, el versículo 11, pues a sus ángeles mandará acerca de ti, que te guarden en todos tus caminos. Todos tus caminos, no solo uno.
1: Amén.
0: No solo en un camino. No solo una vez. En todos tus caminos. En las manos te llevarán. Para que tu pie no tropiece en piedra.
1: Amén.
0: Pero mira lo que dice el versículo 14.
1: Amén.
0: Pero ¿por qué Dios va a hacer eso? ¿Por qué el Señor va a hacer eso con nosotros?
1: Amén.
0: ¿Por qué el Señor lo va a guardar? ¿Por qué el Señor va a tener cuidado de nosotros?
1: Aleluya.
0: Por cuanto en mí ha puesto su amor, yo también lo libraré. Le pondré en alto por cuanto ha conocido mi nombre. Porque cuando Él nos llamó, Él nos escogió, nosotros entendimos el llamado. Amigo que me está escuchando, hermano que me está escuchando, levántate en la presencia del
1: Señor. Aleluya.
0: Que sientes el fuego, sientes esa llama. Como dijo el apóstol Pablo, aviva el don del fuego que hay en ti en esta preciosa hora. Pero hermano, lo que dijo el pastor, lo que dijo el líder, téngate cuidado lo que dijo quien pueda decir en esta tierra, lo importante que dice el cielo de ti.
1: Amén. Aleluya, cielo.
0: Gloria al nombre del Señor. Le pondré en alto por cuanto ha conocido mi nombre. Me invocará y yo le responderé. Con él estaré yo en angustia. Lo libraré y le glorificaré. Lo saciaré de larga vida y le mostraré mi salvación. La bendición de ser pueblo de Dios que obtenemos todas estas promesas que el Señor nos dice a través de su palabra, que son nuestras. Así de nuestras, porque el salmista eso hace y dice: eso es lo que dice el salmista. Miren lo que dice el versículo 2: diré yo a Jehová, esperanza mía y castillo mío, mi Dios, en quien confiaré. El salmista lo está haciendo de él, la promesa.
1: Amén.
0: Porque dice: bueno, como hermano amigo. Con esa convicción que él está obteniendo, Dios bendiga a todos los que están conectados.
1: Oh, amén, aleluya.
0: Está preciosa.
1: Amén, amén.
0: ¿Qué es lo que nos habla la poderosa palabra? Bendito sea el Señor. Esa vista está haciendo propia porque él está diciendo: bueno, él es mi Altísimo. Yo soy nación de él. Soy real sacerdocio de él. Gloria al nombre del Señor. Entonces dice el salmista: diré yo a Jehová, esperanza mía y castillo mío, mi Dios, en quien confiaré, porque él es el omnipotente. Porque estoy bajo la morada del Altísimo, estoy bajo cubierto a Él, gloria al nombre del Señor. Mira lo que dice Salmo 34, 19. Salmo 34, 19. Bendito sea el Señor. Levántate en la presencia del Señor,
1: amén,
0: hermano, amigo, en esta preciosa hora. Aviva el fuego en tu vida. No importa lo que dice. Nada que mi mujer dijo, mi esposo, no importa quién diga, lo que importante es que dice el cielo de nosotros, aleluya. Lo importante que dice Jehová. Le hemos preguntado a Jehová qué dice Dios de nosotros.
1: Amén.
0: Gloria al nombre del Señor. Salmo 34, 19. Mire lo que dice la palabra. Muchos son las aflicciones del justo, pero de todas ellas le librará Jehová.
1: Aleluya.
0: Pero lo librará Jehová. Qué bendición.
1: Amén.
0: La bendición de ser pueblo de Dios es que tenemos la promesa de Él. Que nadie, bendito sea el Cordero, nadie te podrá hacer frente. Mire cómo le dijo a Josué el Señor: nadie te podrá hacer frente en los días de tu vida. Como estuve con Moisés, estaré contigo. Queriendo decir, yo te cogí, yo te elegí como pueblo mío, Josué.
1: Aleluya, gloria a Dios.
0: Entonces, así como estuve con él, con Moisés, que lo escogí, así voy a estar contigo también. Hermano amigo, en esta preciosa hora, el Señor te ha escogido, levántate en la presencia del Señor.
1: Aleluya, amén.
0: La honra y la gloria del que vive y permanece para siempre. Mira lo que dice Deuteronomio capítulo 11, versículo 26. Aquí está la promesa del Señor. La bendición de ese pueblo de Dios es que obtenemos la promesa del que vive. Él tiene el cuidado de cada uno de nosotros. No diga el amigo, no diga el hermano, es casualidad. Esto me sucedió porque es casualidad. He obtenido esto porque soy bueno, soy fuerte. No, es porque Dios tuvo misericordia, porque Él te ha escogido. Él se ha glorificado.
1: Amén,
0: en tu vida. Deuteronomio capítulo 11, versículo 20, en esta preciosa hora. Mira que nos habla la palabra. Gloria al Señor. Deuteronomio capítulo 11, versículo 26. He aquí, yo pongo hoy delante de vosotros la bendición y la maldición.
1: Amén.
0: Qué tremendo. Lo leemos nuevamente. 11:26 de Deuteronomio. He aquí, yo pongo hoy delante de vosotros la bendición y la maldición. La bendición, si oyeres los mandamientos de Jehová tu Dios, que yo te prescribo hoy. Va. El 28. Y la maldición, si no oyeres los mandamientos de Jehová tu Dios, que os apartáis del camino que yo os ordeno hoy, para ir en pos de dioses ajenos que no habéis conocido. Y cuando Jehová tu Dios te ha introducido a la tierra de la cual vas para tomar, pondrás la bendición sobre este monte Ebal, los cuales están del otro lado del Jordán, tras el camino del occidente, en la tierra del cananeo que habita en el árabe Áraba, frente Gilgal, junto a la encinar de Manre. Mire qué maravilloso, hermano. La bendición de ser pueblo de Dios es que de nosotros dependemos obtener la bendición de Dios o la maldición. Bien el Señor nos expresa, bien el Señor expresó a su pueblo, gloria al Señor, y lo que le dijo. ¿Qué es lo que? Entonces, depender de Dios es maravilloso.
1: Amén. Gloria a Dios.
0: Creo que la segunda parte de este mensaje la vamos a dejar.
1: Aleluya.
0: Es maravilloso. La bendición de ser pueblo de Dios. Lo que damos al 26:3 de este bíblico, imagínense.
1: Amén.
0: La bendición de ser pueblo de Dios es que Dios siempre se va a glorificar de una manera especial. Estés como estés. Y sobre el amigo, porque somos formados a su imagen y a su
1: semejanza. Aleluya. Así es.
0: Siempre llegar delante de Él. humillamos, pidiéndole a Dios misericordia, glorificando su nombre, sacando su presencia. Ahí está Dios.
1: Amén.
0: Él está sentado a la diestra de Dios Padre, esperando que cada ser humano lleguemos delante de Él, humillamos, pidiéndole misericordia, como dice este Deuteronomio, versículo 26 del 11, Deuteronomio capítulo 11, versículo 26. He aquí yo pongo hoy delante de vosotros la maldición y la bendición. La bendición y la maldición. La bendición, si oyeres los mandamientos de Jehová tu Dios, que yo te prescribo hoy. Y la maldición, si no oyeres los mandamientos de Jehová tu Dios, que os apartéis del camino que yo os ordeno hoy. Para ir en pos de dioses ajenos que yo no, que no habéis conocido. Gloria a Dios. Claro está el Señor.
1: Amén.
0: Nos habla y le habló al pueblo de Israel.
1: Aleluya.
0: Oigan, son pueblo mío, ahora aquí está. Y ustedes dependen delante. Gloria al Señor. Padre nuestro que estás en los cielos.
1: Gloria a Dios. Gracias, Jesús.
0: Gracias por tu palabra, Señor amado, en esta preciosa hora. Llega ahí el hermano. Llega ahí, Padre. A la hermana, bendito sea el Señor. Dios bendiga a la hermana que nos está sintonizando desde Honduras. Mi hermana Silvia de Silvia. Dios bendiga a nuestra hermana en esta preciosa hora. Qué lindo ser pueblo de Dios. Qué lindo pertenecer al que vive y permanece para siempre. La bendición de ser pueblo de Dios. Amigo, que me esté escuchando en esta preciosa hora. Señor amado, venimos en esta hora. Gracias por tu palabra, porque me hablaste a mi vida primeramente y después a tu pueblo, Dios, a los que lo están sintonizando. Señor amado, que tu palabra corra y sea glorificada, a lo que fue enviada a cada vida, a cada corazón. En el nombre de Jesús te damos la gloria, la honra y la alabanza. Padre, bendecimos tu nombre, glorificamos tu poder, exaltamos, Dios, tu presencia. Te damos la honra, te damos la gloria por el poder de tu palabra, Cordero Santo. Dios, derrama, Dios, tu poder, derrama, Dios, tu gloria, derrama, Dios, tu presencia, Padre. Llega ahí, Señor, donde están desanimados, donde está, Padre, el problema, dificultad, enfermedad, Señor, llega ahí, Cordero Santo. En usted no hay frontera en esta preciosa hora, por el poder de tu palabra. Fuego de sanidad, fuego de liberación en esta preciosa hora, en el nombre de Jesús, por el poder de tu palabra. Señor amado, enciende ese fuego, enciende esa llama, Dios, en esta hora. Vive todo el fuego en cada uno de tu pueblo, Dios, en el amigo. En el nombre de Jesús, gracias Cordero Santo, gracias Padre Celestial, la honra y la gloria es para ti.
1: Amén.
0: En el nombre de Jesús. Así invitamos a nuestro hermano que nos sintonice la siguiente alabanza.
1: Amén.
0: En el nombre del Señor, gloria a Dios, aleluya. Bendito sea el Cordero.
1: Amén, aleluya.

0: la gloria y la alabanza del que vive y permanece para siempre, grande Dios y digno de honra y de gloria. Saltamos al Rey, glorificamos su presencia, le damos alabanza.
1: Amén, gloria a Dios.
0: Le damos la gloria al Señor, le damos la alabanza. Qué maravilloso.
1: Amén.
0: Jesús, mi fiel amigo.
1: Aleluya.
0: Sí. Cuando nosotros somos pueblo de Dios, la bendición es de que Él es nuestro fiel amigo.
1: Amén. Así es.
0: Él dijo en cierta ocasión, el Señor dijo, ya no le llamaré más siervo, porque el siervo no sabe lo que hace su Señor. Les llamaré, ¿qué? Amigo.
1: Aleluya.
0: Porque el amigo sabe lo que hace su amigo.
1: Amén, amén.
0: Siente el dolor del amigo, gloria al Señor.
1: Aleluya. Amén.
0: Entonces, cuando somos pueblo de Dios, la bendición es de que somos amigos de Dios.
1: Amén, aleluya.
0: Y el amigo llega confiadamente a pedirle un favor,
1: amén,
0: a su amigo.
1: Así es.
0: Gloria al Señor. Así que, amados hermanos, le damos la gloria, la honra. Él es mi fiel amigo.
1: Amén.
0: Jesús, no hay, amén, más amigo como el Señor.
1: Amén, aleluya, así es.
0: No hay más amigo. Los amigos terrenales de esta tierra nos pueden fallar, pero
1: amén.
0: La amistad de Dios,
1: aleluya,
0: esa permanece para,
1: amén,
0: siempre,
1: aleluya, gloria,
0: todos los días de nuestras vidas, en el nombre del Señor.
1: Amén, aleluya.
0: Así que hasta el próximo programa,
1: amén,
0: amados hermanos. Dios me lo bendiga. Hermano, me encanta también y saluda. Bendiciones en la presencia del Señor. Que este programa haya sido de bendición a cada uno de nuestras vidas. Gloria al Señor. Dios me lo bendiga.
1: Amén.
0: En el nombre del Señor. Hasta el próximo. Bendiciones.
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Por su sintonía, son las 11 de la mañana más 6 minutos. Acá en El Salvador, las 11 más 6. Se aproxima la hora del almuerzo. Y en otros sectores ya fuera del país, ya es hora ahí de la carnita asada, del pollo asado, de la sopita de frijoles. Así que si usted está por ahí almorzando en sintonía nuestra, buen provecho. Y por acá estamos acompañándole en este día sábado. Donde esperamos que ahí la bendición de Dios esté también llegando a su casa. A través de los programas que ya hemos presentado hasta este momento. Y también durante lo que viene, lo que falta en este día. A través de nuestra programación. En cabina le saluda Benjamín Hernández. Bienvenidos a Saludos y Complacencias Musicales. Nuestro número en cabina es 7248-3492. 7248-3492, disponible para que usted pueda comunicarse con nosotros durante estas horas. Y voy a estarle por ahí tomando nota de la alabanza que usted desea escuchar.

Bueno, ese día, de hecho, en Estados Unidos se celebra el Día de la Independencia. Miro, y cayó día sábado, ¿verdad? Muchos descansan este día. Algunos están ahí en familia, teniendo ahí la oportunidad de poder estar en familia ese día. ¡Qué bueno!

0: Saludos ahí a nuestra hermana Antonia hasta Washington. Gracias por estar ahí con nosotros.
1: Este es el Cristo.
0: Pendiente ahí de nuestra programación y también a usted que nos escucha a través de la frecuencia acá en el oriente del Salvador, en diferentes sectores. Gracias por sus intereses.

Escuchando a los hermanos Romero con ese tema, gracias Sublime Es. Gracias por ya estar por ahí escuchándonos y también tomando ese tiempo para poder reportarse. Saludos, ahí está el sector de Argentina, por ahí está la semana Nancy escuchándonos. Saludos en la semana Nancy González, ella por ahí nos...

Félix, Félix Falcón. También nos dicen por acá, saludos ministro, Dios le bendiga en grande. Saludos a todos los conectados, a la bendición en esta hermosa hora. Me puede programar el canto, el lirio de los valles con el conjunto Los Embajadores del Rey. Buscamos por acá también ese tema para agregarlo acá en la lista de los temas que vamos a escuchar en este momento, entonces... Vamos a ver...

Saludos también a nuestra, bueno, a la familia Nolasco, allá está Honduras. Conectados ahí a través de la aplicación, Dios me les bendiga. Por ahí me piden música de Alfa.

Así que continuamos en esta mañana, bueno, casi mediodía acá en El Salvador. Vamos a quedarnos con vasija quebrantada, también lirio de los valles, un vaso nuevo, temas ahí que vamos agregando la lista para poder reproducirlas en esta hora. Estamos en saludos y complacencias a través de la señal de radio Unción y Presencia de Dios en el fin de semana.

Ahí estábamos escuchando Vasija Quebrantada y también el tema Lirio de los Valles, al son ahí de la cumbia y los violines. La semana Joana de Rodríguez, por ahí nos está sintonizando, nos dice, Dios le bendiga, hermano Benjamín. Aquí estamos en sintonía, saluditos para usted y su familia y todo el familión de la unción. Gracias, mi hermana. Que el Señor me le bendiga y que esté teniendo ahí un buen fin de semana. Disfrutando de la unción y la presencia de Dios. Saludos también a nuestro sector de Los Ángeles, California. A nuestra hermana Damaris Amaya, que el Señor me le bendiga. Hermana Damaris, bendiciones. Saludos también acá a nuestra hermana Hilda Cárcamo, acá en San Miguel. Vamos escuchando más temas por acá que tenemos agregados a la lista. Y si usted por ahí nos está sintonizando, desea escribirnos, bueno, ahí está el número en cabina, 7248-3492. Desea escuchar alguna alabanza que le motive, que le anime, que le fortalezca durante estos minutos. Bueno, escríbanos por ahí también y vamos a estar por ahí pendiente de recibir ese tema y lo vamos a escuchar, por supuesto que sí. Alfa y Omega nos canta el tema Un Vaso Nuevo.

0: 11 de la mañana, ya más 34 minutos. 11 más 34. Tengo por acá saluditos que vamos a escuchar. ¿Qué nos dicen por acá?
1: Dios le bendiga, hermano Benjamín. Muy buenas tardes. Creo que me regala un canto. Mi dulce serenata, por favor.
0: Dulce serenata.
1: Bendiciones, hermano Benjamín. Feliz tarde. Bienvenido a su turno. Amén.
0: Con mucho gusto, hermana Cristina. Vamos a programar ahí ese tema. Dulce serenata con el grupo norteño Emmanuel. ¿Qué más nos dicen por acá? Hola, hola.

0: Que tengo bendición, le digo yo, que ya mañana, le digo yo, que a todas. Yo sí tomaba la fuerza para ir al culto, le digo mañana, primeramente Dios, le digo. Y aquí estamos, mi hermanito Benjamín, que si puede, ponga la alabanza a aquel hermanito que ayer escuché que ya se los está olvidando, solo era cuando estábamos enfermos, tengo un hermano ahí, como que me dijo hermano Robertito, hermano Jorgito, pero a modo que. No, hermanito, sí, es verdad que es bonita la alabanza, la quita calentura. Sí, con los violines ahí, mi hermanito Benjamín, con el grupo hebreo. Que Dios me lo bendiga, mi hermanito Benjamín. Y bienvenido a la radio, la bendición, mi hermanito. Aquí estamos, mi hermanito, escuchando la radio.
1: Gracias, gracias, hermana María. Dios me le bendiga. Y siempre confiando en nuestro Dios. Hermanita Ángela Aguilar por ahí nos dice, saludos en esta linda mañana, hermanito Benjamín, aquí en la sintonía. Muchas bendiciones, saludos para todo el familión de la unción. Gracias, hermana Ángela, Dios me le bendiga también a usted. Qué bueno ahí poder saludarle hasta Nicaragua. Vamos escuchando entonces más temas para acompañarles allá a ustedes. Dulce Serenata y Murió por mí son los temas que suenan.

0: Ahí estábamos escuchando al conjunto Los Hebreos. Murió por mí. Las 11 de la mañana, ya más 46 minutos. Hermano Roberto Martínez, Dios le bendiga.
1: Arriba, arriba, arriba, arriba, arriba. Arriba esos ánimos, hermanito Benji. Arriba esos ánimos. Llegó la quita fiebre, llegó la quita fiebre, hermano Benji. Arriba esos ánimos. Saludamos a todo el familión en esta hermosa y bendecida hora. El Todopoderoso esté derramando abundantes bendiciones sobre sus vidas. Todo el familión, saluditos, saluditos. Queremos escuchar que alabanza contra gigantes. Lucharé. Arriba esos ánimos, familión.

Las 12 del mediodía más 14 minutos, 12 más 14. Ahí estamos con ese tema, bueno es Dios. Y es que eso es así, no podemos negarlo.

Vamos escuchando ese tema cuando ya se pase lista. Y a continuación escuchamos tu historia preferida, el tema Una Profecía Cumplida. ¿Pendientes ahí?

0: Saludos amigos, bienvenidos a otro programa de tu historia preferida.
1: Y un saludo muy especial para todos los queridos amiguitos que nos escuchan. Me parece que ya tío Daniel está listo para relatarnos otra historia de los tiempos de David, el rey de Israel.
0: Así es, tía Elena. Es una historia emocionante que estoy seguro que a todos les va a encantar. Se titula Una profecía cumplida. Después que David fue confirmado en el trono de Israel, la nación gozó de un largo período de paz. Cuando las naciones de alrededor vieron los fuertes lazos que unían a Israel, pensaron que era mejor desistir de su hostilidad. Sin embargo, por causa de celos y envidia, las naciones que rodeaban a Israel se unieron para formar una alianza bélica. Las circunstancias que provocaron tal alianza fueron las siguientes.
2: Audiencia concedida, general Joab. Pase adelante.
3: Larga vida tenga el rey.
2: A ver, dime, general.
3: Los mensajeros que acaban de llegar de la región oriental, su majestad, informan que el rey amonita Naash ha muerto.
2: ¿Naash? Uh-huh. Oh, fue un hombre muy bueno con nosotros cuando huíamos fugitivos de Saúl. ¿Te recuerdas?
3: Así es, su majestad.
2: Supongo ahora que su heredero, el príncipe Hanún, ocupará el trono en su lugar.
3: Sí, su majestad.
2: Sabes, lo recuerdo muy bien.
3: Uh-huh.
2: Un joven impresionante, aunque también se enoja con mucha rapidez y es audazmente inescrupuloso. Sin embargo, yo enviaré a algunos embajadores para que le den nuestro pésame.
3: Con el permiso de su majestad, me gustaría recordarle que Hanún, hasta donde yo lo conozco, puede que no vea con agrado su bondad. Usted sabe cuán rápido es él para acalorarse y actuar sin la menor consideración. Él puede hacer daño a sus embajadores hasta matarlos.
2: No será así, Joab. No será así si van en mi nombre. Los embajadores reales no son objetos de ataque. Todas las naciones reconocen esa obligación hacia los personajes de la realeza y cumplen con ese deber.
3: Espero que su majestad esté en lo cierto.
4: Que su majestad Hanún viva para siempre.
5: Hanún, gran rey de Amón,

0: que yo, Anún, rey de Amón, agradezco sus palabras de bondad. Tú, el que está ahí, ¿qué quieres?
1: Su majestad, el general de su ejército insistió en que interrumpiera y le pidiera una audiencia para que él hable con usted.
0: Dile que espere hasta que yo haya recibido a estos visitantes reales y los despida.
1: Su majestad, él ruega que le permita hablarle ahora, antes de que esos embajadores se retiren.
0: General, ¿qué es lo que me quieres decir?
2: Yo quiero denunciarle la verdadera misión de esos llamados embajadores, su majestad.
0: Está bien, te oiré ahora mismo. Pasa adelante.
2: Larga vida tenga el rey. Su majestad, puedo recordarle cómo David engañó a Aquis, rey de los filisteos, quien lo había protegido de Saúl, así como hizo vuestro padre. ¿Cree usted entonces que David enviaría embajadores en un viaje tan largo desde Jerusalén solamente para consolarlo por la muerte de su padre?
0: Sigue, general.
2: ¿No sería más lógico concluir que David ha enviado a esos embajadores para espiar la ciudad?
0: General, me parece que estás en lo correcto. Estos hombres son espías. ¿Qué sugieres que hagamos con ellos?
2: Vamos a matarlos, a colgarlos en la plaza pública.
0: No. La muerte sería demasiado buena para ellos. Yo tengo una idea mejor. Sí. Llámame al sastre real y también al barbero. Barbero, afeita la mitad de la cabeza y la mitad de la barba a estos llamados embajadores. Y tú, sastre, corta la ropa de cada uno de esos hombres hasta la mitad. De esa manera volverán a David medio desnudos.
2: Ellos serán el hazme reír de todos los que encuentren en el camino.
3: Si su majestad lleva a cabo esa amenaza indecente, será una verdadera desgracia para el rey David y para todo Israel.
0: Y por supuesto que lo será.
3: Nuestro rey y nuestra nación no pasarán por alto una ofensa tal.
0: ¿Y qué es lo que su rey David podría hacer? ¿Él recibirá este insulto? No le gustará, por supuesto. Pero no podrá hacer nada, excepto tal vez rezongar. ¡Oh! ¡Cómo me gustaría verlo! Los espías de David cuidadosamente escogidos, volviendo a Jerusalén medio desnudos, la gente asomándose por las ventanas y prorrumpiendo en carcajadas.
4: Que Anún, el rey Anún, hijo de Naas, hizo eso a mis embajadores personales.
5: Es cierto, lo hizo, su majestad. Ellos fueron escoltados hasta los límites de Israel. Han sido el hazme reír de todo el pueblo amonita. Ahora emprende su lento y vergonzoso retorno hacia acá. Nuestra gente trata de mirar hacia otro lado. Pero aún así, su majestad, ellos no pueden ignorar el insulto que ese acto ha traído sobre usted y sobre el pueblo.
4: Pero yo no entiendo por qué. Mis embajadores fueron a Anún con un espíritu de bondad y respeto, esperando con ello pagar en parte la bondad que me mostraron a mí y a mis hombres cuando éramos fugitivos. Según una ley internacional, todas las naciones se respetan y protegen a los embajadores de otras naciones. Estoy seguro de que los amonitas saben eso.
5: Parece ser claro que ellos fueron bondadosos con usted solo porque odiaban a Saúl y Saúl lo odiaba a usted. Pero básicamente ellos odian a Israel, al pueblo de Dios. El odio controla sus mentes, así mismo como sucedió hace muchos años, cuando Naas reclamó el privilegio de sacarle el ojo derecho a todos los hombres del derrotado pueblo de Israel. Esa gente no entiende la clase de espíritu que lo movió a usted a enviar un mensaje de buena voluntad a su nuevo rey.
4: Pienso que Dios nos está mostrando el verdadero carácter de los amonitas, de modo que no hagamos ningún tipo de alianza con ellos. La verdad es que no es la voluntad de Dios que Israel entre en alianza con esos traidores paganos amonitas.
5: Preparo el ejército para la represalia inmediata.
4: Pero ante todo, Joab, envía primero algunos mensajeros, de los más rápidos,

0: a encontrar a los embajadores. Dales instrucciones para que los embajadores se queden en Jericó hasta que el cabello y la barba les crezcan otra vez.
1: De inmediato, señor.
0: En cuanto a la represalia inmediata, yo dejaré que los eventos futuros y Dios decidan por mí. Sin embargo, quiero que el rey amonita sepa que estoy profundamente disgustado con el insulto dado a mis embajadores. Para mí, y ante la vista de Dios, esa acción indica que Anún está cargado de intenciones malvadas y hostiles.
1: Con mucho placer, su majestad.
2: ¿Dices que David está muy disgustado con la forma en que yo traté a sus embajadores?
3: Sí, su majestad.
2: Yo pensé que así sería. Bien, yo tengo noticias para David. Yo lo odio. Lo desprecio a él y a su Dios.
3: Eso podría significar guerra. Una guerra implacable. Señor, estoy seguro de que David tomará venganza por el mal que se le ha hecho a sus embajadores.
2: Lo dudo, general. David es amante de la paz. Él no declarará la guerra a menos que lo forzaran a hacerlo.
3: Su majestad, yo he sabido que Israel se ha propuesto controlar toda la tierra y los pueblos hasta el río Éufrates.
2: ¡Imposible! Que Israel nos conquistará juntamente con Siria y todas las otras naciones desde el Jordán hasta el Éufrates. ¡Absolutamente imposible!
3: Israel está constituyéndose en una nación fuerte y unida bajo la sabia dirección de su rey David, señor.
2: ¿Tú crees? ¿Tú consideras a Israel como una amenaza para nosotros? ¿Una seria amenaza?
3: Yo lo creo, majestad. Los primeros padres de Israel, Abraham, me parece, y Moisés, predijeron que los límites de Israel algún día se extenderían hasta el Éufrates. Los israelitas creen esas predicciones. La creencia en su causa y su amor por sus dirigentes son una combinación invencible que les da valor y energía y un espíritu victorioso.
2: ¿Tus espías han detectado alguna actividad militar en Israel?
3: No, su majestad, pero me gustaría señalarle que no hay una época mejor que esta para un ataque sorpresivo. Israel crece cada día más fuerte. Si nosotros o alguna otra nación piensa alguna vez desplomar a Israel, debe ser ahora.
2: Creo que estoy de acuerdo. Sí, tenemos las armas y los hombres necesarios para derrotar a Israel.
3: Ah, su majestad, eso es discutible. Podríamos perder, y sería una batalla muy reñida.
2: Entonces, necesitamos refuerzos, aliados.
3: Si se pudiera conseguir un número suficiente, nosotros podríamos asegurar la victoria.
2: Así será hecho. Con dinero podremos conseguir todos los aliados que necesitamos. General, mis enviados a las naciones vecinas han llegado con muy buenas noticias. En total, hemos podido juntar unas 33.000 tropas, incluyendo carreteros, soldados de caballería e infantería. Sumado a nuestros hombres, ¿será esto suficiente para derrotar a Israel?
3: Este es en verdad un ejército formidable, su majestad. Así le puedo prometer la más completa destrucción de los israelitas.
2: ¡Excelente!
0: Puedes entrar, general Joab.
4: Larga vida tenga el rey.
0: Tu solicitud de audiencia hacía mención de graves noticias provenientes del norte y del este.
4: Sí, su majestad. Una gran fuerza de tropas enemigas se está preparando en la capital amonita. Obviamente es una tremenda coalición organizada para intentar destruirnos.
0: Esto, como lo sabíamos, Joab, era inevitable.
4: Así fue.
0: Ya está aquí, Joab. Pero no vamos a esperar a que invadan nuestro país. En cambio, marcharemos todos y pelearemos en su propio suelo. Te advierto, Joab, que es un poderoso enemigo el que peleará contra ti. Se necesitará audacia y coraje para el ataque. Sé sabio en tu audacia. Pelea con valor. No le des descanso. Pero recuerda, sin embargo, que nosotros somos el pueblo de Dios. Palestina es tierra de Dios. Así que la batalla es de Él. Apóyate en Dios y será tu fuerza y tu fortaleza. Él y solo Él te dará la victoria.
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7: Y ahora volvamos a tío Daniel y a su historia para hoy titulada Una profecía cumplida.
8: Los amonitas siempre habían odiado a Israel y al Dios de Israel. Finalmente decidieron organizar un formidable ejército para eliminar a David. Del este y del norte, una gran cantidad de hombres armados se dio cita en la ciudad capital de los amonitas. David no esperó hasta que su país fuera invadido, sino que envió a Joab a encontrar al ejército que se avecinaba.
9: ¡Corneta! ¡Llama un alto! Capitán, busca a mi hermano Bisai y dígale que venga.
10: Sí, señor.
11: ¿Me mandaste a buscar, señor?
9: Sí. Como te habrás dado cuenta, Bisai, nosotros, a sabiendas, hemos caminado hacia una trampa. Delante de nosotros están las hordas de los amonitas. Al suroeste de nosotros, en posición favorable para los carros y la caballería, están las fuerzas sirias.
11: Estamos rodeados por los enemigos, ¿verdad?
9: Así es.
11: Si peleamos contra los amonitas en frente de sus muros, seremos atacados en la retaguardia por las tropas sirias. Y si atacamos a los sirios, los amonitas nos atacarían desde la retaguardia. En verdad que es una trampa.
9: Podría ser una trampa, Bisai. O podría ser lo opuesto. Hay peligros y ventajas en la forma en que el enemigo se ha organizado para pelear contra nosotros. ¿Cuál dirías tú que es el más fuerte? ¿Los amonitas frente a los muros de la ciudad o los sirios en la llanura?
11: A causa de su posición, los amonitas, definitivamente. Si ellos ven que están perdiendo la batalla, solo tienen que retirarse a un lugar seguro dentro de su ciudad amurallada. Sitiarla tomaría un tiempo largo y costoso.
9: Entonces, el curso que debemos tomar está claro. Vamos a hacer dos divisiones.
11: Dividir nuestro ejército.
9: Te encargarás de una división y yo de la otra.
11: Tu objetivo es sabio y claro. Así no podemos ser atacados desde la retaguardia.
9: Yo tomaré los hombres más fuertes y de más experiencia para pelear contra las fuerzas sirias. Si ellos se resultan más fuertes para mí, tú mandarás a refuerzos para ayudarme. Si los amonitas son más fuertes para ti, yo enviaré los refuerzos para ayudarte a ti.
11: Pero si los amonitas son los más fuertes de los dos grupos, ¿por qué tienen que ir los mejores hombres de nuestra fuerza a pelear contra los sirios?
9: Si las fuerzas sirias son más débiles, podrán ser derrotadas con más facilidad. Los amonitas por sí solos nos tienen miedo. De otra manera, no hubieran tenido que afrontar los problemas de tiempo y gasto para reunir tan grande ejército de aliados.
11: Ya entiendo. Si tú puedes derrotar a los sirios y hacerlos huir, los amonitas se volverán y huirán también.
9: El valor de los amonitas no es más grande que la fuerza de sus aliados.
11: Por supuesto.
9: Ahora, reúne tus hombres y procede a tomar posiciones frente a los amonitas. Yo haré lo mismo con los sirios. A la señal convenida, el sonido de la trompeta, atacaremos los dos al mismo tiempo.
11: Sí, señor.
12: ¡Al ataque, soldados! ¡Y que Dios sea con ustedes!
8: Y la batalla se desencadenó furiosamente. Pero Joab y sus hombres, con Dios a su lado, fueron demasiado para los sirios, quienes huyeron delante de él. Y cuando los amonitas vieron que los sirios habían huido, ellos también huyeron y se metieron en su ciudad y cerraron las puertas. Así Joab y su ejército victorioso regresaron a Jerusalén.
0: Mis felicitaciones, Joab. Tú y tus hombres hicieron un magnífico trabajo.
10: No tan bueno como yo hubiera esperado, su majestad.
0: Oh, ¿tú los derrotaste? ¿Qué más podías pedir?
10: No los derrotamos, señor.
0: ¿Cómo?
10: En realidad, los sirios simplemente huyeron luego de haber sufrido algunos reveses. No los pudimos perseguir porque con sus caballos y carruajes les llevaban ventaja a nuestros soldados. Y entonces los amonitas meramente se retiraron a su ciudad amurallada. Hubiera resultado muy largo y costoso el sitiarlos. Así que yo... Bueno, señor, yo también regresé a mi casa.
0: E hiciste muy bien, Juan. Exactamente lo que hubiera hecho yo.
10: Pero ellos no están derrotados, su majestad. Todavía tendremos problemas con ellos.
0: Sí, sí tienes razón.
10: Ya mis espías han reportado una renovada actividad entre los amonitas y los sirios. Especialmente entre los sirios.
13: Entiendo que...
14: Quiero que quede completamente entendido por mi corte que nunca aceptaré una derrota por un enemigo. ¡Ningún enemigo! Fuimos pagados por los amonitas para pelear contra Israel y fuimos vergonzosamente vencidos. Pero pelearemos contra los israelitas de nuevo. Solamente que esta vez lo haremos por nuestra cuenta, para restaurar el prestigio que perdimos en Rabá. Sofac, general de mi ejército, adelántate.
15: Sí, su majestad.
14: ¿Qué piensas de la batalla de Rabá?
15: El general amonita cometió un grave error. Si yo hubiera estado a cargo completamente, habríamos ganado.
14: Entonces, trataremos de nuevo el próximo año. Esta vez, puedes estar seguro de que estarás a cargo de la situación y yo espero una victoria. La destrucción total de la nación israelita.
15: Mi rey tendrá exactamente eso. Ya no habrá más Israel, ni David, ni Joab. Se lo garantizo.
14: Pensamos igual, general. Envía un llamado a las armas, a todas las naciones y pueblos, desde los bosques del Líbano en el norte hasta el gran Éufrates y más allá.
16: ¿Necesita algo más de comer, su majestad?
0: No, gracias. Puedes retirarte. Deseo hablar en privado con el general.
16: Larga vida tenga el rey.
0: Joab. Ajá. Tenemos mucho de qué hablar y hacer planes.
10: Que el Dios de Israel dirija nuestras mentes mientras hablamos y que perfeccione el plan que su majestad tiene en mente. Y lo traiga a una conclusión exitosa.
0: Siéntate, Joab. Vamos. Ponte cómodo.
10: Como usted mande, su majestad.
0: No, no. Olvida por esta noche que yo soy tu rey. Recuerda que también soy tu tío y que tú y yo hemos afrontado muchas situaciones juntos, sobrino.
10: Sí, sí. Recuerdo el día cuando me uní a su banda de fugitivos. Yo estaba emocionado. Sí, señor. Juntos hemos afrontado derrotas y victorias. Tristezas y gozo. Bueno, pero me estoy desviando del tema y desperdiciando el tiempo que debe ser usado para planear nuestra estrategia.
0: No, no, Juan, no es una pérdida de tiempo. Eso me sirve para enfatizar lo que quiero. Y es que, aunque hemos pasado juntos muchos momentos cruciales...
10: Es cierto.
0: Tenemos todavía por delante otra prueba más. Una crisis. Tal vez... Sí, creo que es la crisis más severa que hayamos enfrentado alguna vez. La vida misma de Israel está en juego. Debemos hacerle frente a esta emergencia, Juan. Con valor y con la ayuda de Dios, ganaremos.
10: ¿Se refiere a la gran fuerza enemiga reunida más allá del Jordán, cerca de Elán?
0: Casi todo el mundo se ha juntado contra nosotros, Juan. Las naciones han formado una enorme coalición empeñada en aplastarnos a nosotros... Y el buen nombre y poder de nuestro Dios.
10: ¿Tiene el rey alguna duda de que ganemos?
0: Dios es todopoderoso. No tengo la menor duda de ello. Pero estoy preocupado por Israel. ¿Habremos eliminado todo pecado de nuestro medio? ¿Permitiremos que Él sea nuestra fuerza y nuestra fortaleza? ¿Buscaremos su ayuda? ¿Dependeremos solamente de él para la victoria? Dios nos dará la victoria en esa emergencia y en todas las demás cosas si nosotros hacemos nuestra parte.
10: ¿Hay algo que yo pueda hacer para reanimar al rey?
0: Sí, Joab. Hay algo. Pido que me permitas dirigir nuestro ejército contra el enemigo personalmente.
10: Su majestad no necesita pedir permiso para hacer lo que considere más conveniente.
0: Joab, como general tú has sido puesto a cargo de todas las fuerzas de Israel. No quiero usurpar tu autoridad. Y yo estoy completamente satisfecho con tus habilidades y tus éxitos como general de Israel. Sin embargo, en el caso presente, no sé, creo que mi comparecencia personal en el campo de batalla como rey de Israel podría inspirar a los hombres.
10: Será un placer el servir directamente bajo su mando, tío David. Me hará recordar con placer los días pasados.
0: Gracias, Joab. Ahora lo primero que debemos hacer es enviar espías, muchos espías, que nos mantengan bien informados de cada acción del enemigo.
10: Eso.
0: Queremos saber sobre ellos tanto como sea posible.
10: Así se hará inmediatamente, Su Majestad.
8: De esa manera, vinieron hombres de las ciudades y los campos, de todas las regiones de Israel, y se juntaron para ir a la batalla.
10: Los hombres están listos para la batalla, Su Majestad. Están muy ansiosos para pelear y deshacerse de una vez de esa amenaza a la seguridad nacional. Ellos están muy seguros de la victoria.
0: Y yo también lo estoy, Joab. Si nuestros corazones están bien con Dios, y si permitimos que Él nos dé la victoria. Bien, estos son mis planes, Joab. No esperemos que el enemigo se mueva. Nosotros escogeremos el lugar y el momento de la pelea. Estaremos preparados para cruzar el río y marchar mañana al amanecer.
10: Sí, señor.
0: Yo seré el primero en entrar en el agua, Joab, y guiaré a los hombres a través del Jordán. Tú te encargarás aquí de que todo vaya bien y luego tú mismo traerás a la retaguardia.
10: Sí, señor.
8: Así, los ejércitos de Israel cruzaron el río Jordán y llegaron cerca de Elam.
0: ¡Hombres de Israel! ¡Tengan valor! Porque el Señor Dios de Israel va delante de nosotros para subyugar al enemigo. ¡A la batalla!
8: Pronto, el curso de la batalla se volvió contra las huestes sirias, quienes se volvieron y huyeron mientras David y sus hombres los perseguían. Sofac, el capitán del ejército sirio, cayó mortalmente herido.
13: Escudero, estoy herido. Dile a Adad Ezer, mi soberano, que los israelitas son más poderosos que todas las naciones juntas. Dile que yo, su general.
8: Y cuando finalizó la batalla, sobre 40.000 soldados enemigos habían sido muertos, incluyendo a Sofac, su general. Y David, junto con su ejército victorioso, regresó a Jerusalén. Y todos los reyes que se habían unido a Hadad-Ezer, el rey sirio, hicieron paz con David y le sirvieron.
10: Bueno, Su Majestad, yo creo que con esto terminamos. Israel está ahora al mando de toda la tierra entre el gran mar y el río Éufrates, cumpliendo la profecía de Abraham y Moisés.
0: No completamente, Joab. Todavía quedan los amonitas. Pero sin la ayuda de otras naciones, ellos serán subyugados con mayor facilidad. Cuando llegue el tiempo de la guerra nuevamente, te enviaré a ti para destruir a todos los hijos de Amón y sitiar a Rabá. Entonces, vendrá el cumplimiento de la profecía de que Israel, el pueblo de Dios, tendrá dominio sobre toda la tierra, desde el río Éufrates hasta el gran mar.
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0: 10 minutos más y llegamos en la 1 de la tarde. Recuerden que a la 1 tenemos programa Si Crees Verás la Gloria de Dios, presentado por nuestro hermano Elías Ayala. Así que le invitamos para que se quede por ahí pendiente y escuchemos en unos minutos también ese espacio. Tengo por acá saluditos de parte de nuestro hermano Moisés Rosales. Saludos, hermano Moisés. Dios me le bendiga. Gracias ahí por estar pendiente. Ahí está el sector de Washington.
1: Hola, muy buenas tardes, ciervito. Gracias por dar la hora ahí, pero aquí ya son las 2 de la tarde, 14, ciervito.
0: Ya es más tarde.
1: ¿Cómo están esos ánimos ahí en cabina de radio? No, ahí teniendo sol. Aleluya. No, hombre, qué bendición, mi hermano. Ven, amén. Arriba, arriba, arriba, arriba esos ánimos. No me va a quedar, hermano Benjamín, que no he comido nada. Ganas de comer cuajada con chile, chilepepe. No, hombre, no sabe usted a dónde podremos encontrar. Bendiciones, bendiciones, ciervito. Con tortillas bien calientitas, ¿verdad?
0: Hay que buscar ahí los chiles chilepepe. Ahí por esos lados, tal vez hay. Si no, vamos a tener que ver cómo las conseguimos. Bueno, hacemos pausa y a continuación tenemos ahí ya el programa Si Crees Verás la Gloria de Dios.

Nunca se apartará de tu boca este libro de la ley, sino que de día y de noche meditarás en él, para que guardes y hagas conforme a todo lo que en él está escrito, porque entonces harás prosperar tu camino y todo te saldrá bien. Josué capítulo 1, versículo 8. 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

Gloria a Dios, aleluya, gloria a Cristo por los siglos de los siglos. Que Dios les bendiga a cada uno de ustedes, amigos y amigas y hermanos y hermanas en la radio Unción y Presencia de Dios. Dios bendiga a la amada audiencia que se estará conectando a esta hora de la tarde, los aquellos que están almorzando, gloria al Señor. Dios bendiga a cada uno que se dirige, gloria al Señor, a la hora de almuerzo. Dios bendiga a aquellos que están en su, aleluya, su labor, aleluya, y también los que están escuchando a través de la frecuencia radial, aleluya, gloria al Señor, también aquellos que los ven a través de las redes sociales en esta poderosa tarde. Es un privilegio estar nuevamente aquí, aleluya, sacando el espacio radial de nuestro hermano Elías Ayala, que también está en cabina de radio, pero él también estará con nosotros aquí en la oración final, gloria a Dios, aleluya. Y así, mis hermanos y hermanas, gloria a Cristo, es un privilegio, gloria al Señor, anunciar esa palabra, aleluya, esa palabra que los ayuda, los cambia, los va mejorando más y más a entender esa palabra que, aleluya, que es necesaria vivirla y hacerla hacedores de esta palabra, gloria al Señor. Y así vamos a leer un texto bíblico para dar inicio y después continuamos con una alabanza, aleluya, gloria al Señor. Esa alabanza de la gloria al Señor, el agradecimiento de Marino, hermano, ahí, aleluya. Continuamos con un texto bíblico, gloria al Señor, Salmos 30, dice: te glorificaré, oh Jehová, porque me has exaltado. No permitiste que mis enemigos se alegraran de mí, Jehová, Dios mío, a ti clamé y me sanaste. Oh Jehová, hiciste subir mi alma del Seol, me diste vida para que no descendiese a la sepultura. Cantad a Jehová vosotros sus santos y celebra la memoria de su santidad. Porque un momento será su ira, pero su favor dura toda la vida. Por las noches durará el lloro, y a la mañana vendrá la alegría. En mi prosperidad dije yo, no seré jamás conmovido, porque tú, Jehová, con tu favor me afirmaste. Como monte fuerte escondiste tu rostro, fui turbado. A ti, oh Jehová, clamaré y al Señor suplicaré. ¿Qué provecho hay en mi muerte cuando descienda a la sepultura? ¿Te alabará el polvo? ¿Anunciará tu verdad? Oye, Jehová, ten misericordia de mí, Jehová, sé tú mi ayudador. ¿Has cambiado mi lamento en baile? Desataste mi cecilio y me ceñiste de alegría. Por tanto, a ti cantaré gloria mía y no estaré callado. Jehová, Dios mío, te alabaré para siempre. Aleluya. Así dejamos con la alabanza. Gloria al Señor.

Aleluya, gloria al Señor, gloria a Dios, aleluya, que gloria al Señor, alabanza, agradecimiento, ser agradecido con Dios es algo precioso, pueblo del Señor, aleluya. Y así vamos a dar inicio, gloria al Señor, con esa oración especial en este momento, y después de la oración seguimos con la palabra de Dios, aleluya. Señor Jesús, Padre nuestro que estás en el cielo, santificado sea tu nombre, venga a nosotros tu reino, hágase tu voluntad, así en la tierra como en el cielo, Señor. Gracias, Espíritu Santo, Dios mío, gracias, Padre, por esta tarde, Dios mío amado, por traernos con bien, Dios eterno, en esa carretera, Padre Dios Todopoderoso. Te doy gracias, Espíritu Santo, Dios mío amado, por ese aliento de vida, por ese despertar en esta mañana, Padre Santo, mi Dios. Así también te pedimos, Señor, que lo guarde, Dios mío amado, Dios eterno, que lo siga respaldando para tu gloria, para tu alabanza, Señor Jesús. Síguelo usando, Padre Dios eterno, a través de la palabra, Dios eterno, oh poderoso Dios. Oh Espíritu Santo, Dios mío amado, en esta tarde, Dios mío, te damos gracias, Dios mío. Guarda, Dios mío, cada entrada, cada salida que demos en esta tarde, mi Dios eterno. Llévanos con bien, Dios eterno. Llévanos, Dios mío amado, a colárselo, Dios mío, así como dice tu palabra, Dios mío, con la madura, Dios eterno, de tu poder, mi Dios eterno. Ora con poder en esta tarde, Dios mío, oh, con tu felicidad, Dios eterno. Oh, mi Dios eterno.

estación de cárcel por Arturo en esta tarde, Dios mío amado. Para ti todo es posible, mi Dios. Para ti todo es posible, Dios poderoso. Te pedimos, Dios eterno, que venga siendo esa liberación, Dios mío amado, esa cárcel, Dios mío amado. Tú sabes, Dios eterno, oh, qué injusticia le han hecho, mi Dios. Solo tú conoces, Padre Santo. Venga contestando esa oración, Dios todopoderoso. Venga haciendo algo, Dios eterno, en esta tarde, mi Dios eterno. También te pedimos por los enfermos, Dios mío. Te pedimos por aquellos que están en este momento, Señor, por una enfermedad, Dios eterno, incurable, Padre. Venga sanando, venga libertando, mi Dios eterno. Venga quemando toda enfermedad, Dios eterno. Oh, todo espíritu de enfermedad, Dios eterno. Seas tú sanando, mi Dios. Seas tú sanando en esta tarde, mi Dios eterno. Oh, gloria a ti, Padre. Oh, gloria a ti, Hijo. Oh, gloria a ti, Espíritu Santo de Dios. Oh, Shakita la bajando la basenda. Oh, gloria a ti, Señor Jesús. Oh, poderoso Dios. En

Oh poderoso Señor Jesús, te pido por la vida de mi hermano Elías, Padre, en este momento, Dios mío, saca toda enfermedad que lo está perturbando, mi Dios eterno, acolázalo, Padre, por tu mano bendita de

Oh poderoso Dios, en esta tarde, Dios mío amado, paséate, Dios mío amado, oh paséate en esos hogares, Padre, paséate, mi Dios eterno, oh poderoso Dios. También te pedimos, Padre, por Mayra Salgado, su nieta, Dios mío, que en este momento, Dios mío amado, está

casa de esa nieta, Padre, de Mayra, Dios mío, salgado en esta tarde, Dios mío amado, y yo lo creo, Padre, que van a testificar de tu poder, de tu maravilla, mi Dios. Aquí está la baba y chuquita la bajanda. Oh, gloria a ti, Señor Jesús. Estamos en el tiempo de la sanidad, el tiempo del milagro. Aleluya, Padre. Hemos creído en ese Dios todopoderoso. Hemos creído en ti, Padre Dios eterno. Oh, Dios poderoso. Mora en ese hospital, Dios mío amado. Venga levantando aquel que está en coma, mi Dios. Venga levantando aquel que está, Dios mío amado, intervenido en este momento, mi Dios. Ponga tu sanidad, Padre Dios eterno, en esa vida para que testifique de tu maravilla, Padre. Y todo trabajo de brujería se quema. Todo trabajo de hechicería se quema. Todo trabajo del diablo se quema en esta tarde, Dios mío. En el nombre de Jesús. En el nombre de Jesús. En el nombre de Jesús. Oh, poderoso santo, también te pedimos por Arely Gómez, Señor, por esa sanidad que está pidiendo Mari Gómez en este momento, Señor Jesús. Oh, Espíritu Santo, te pedimos que entre en ese cuerpo, Padre, y ponga, Dios mío amado, ese aceite de sanidad, Dios mío, en Arely Gómez, Padre Santo, en este momento. Sánala, Padre, por el poder de tu palabra, Dios mío. Sana, Dios mío amado, cada enfermedad que está, Dios mío amado, este momento, Señor, venga sanando, venga libertando, venga siendo milagro, Dios eterno. Oh, poderoso santo, mi Dios. Oh, yo creo que algo vas a hacer en esta tarde, Dios mío. Yo voy creyendo, Padre, que tú vienes operando, que tú vienes sanando, que tú vienes libertando, mi Dios eterno, porque esta radio, Señor amado, es de bendición. Esta radio es de bendición, mi Dios eterno, y lo creemos por la palabra de Jesús. Lo creemos en el nombre de Jesús. Recibe tu sanidad, mi hermano. Recibe tu sanidad, mi hermana. Ashakata la vasquita la vasenda. Oh, gloria a ti, Padre. Algo estás haciendo, mi Dios. Espíritu Santo, aquellos que lo ven a través de las redes sociales, Padre, venga operando, venga sanando, venga libertando, mi Dios, en esta mañana, Señor, en esta tarde, mi Dios. Oh, Espíritu Santo, fuego, hay poder en esta tarde, hay poder en esta tarde. No sé si usted le cree, mi hermano, no sé si usted le cree, mi hermana, que tú eres sana por el Espíritu Santo de Dios, tú eres operado por el Espíritu Santo.

Hay muchas almas que van a testificar del poder de Dios en esta tarde. Oh, gloria a ti, Señor Jesús. Hemos creyendo a ti, Padre Santo. Tú eres el médico por excelencia, Dios mío amado. Tú eres el médico por excelencia, Padre. Está pidiendo oración María Maya, Padre. Está pidiendo oración por Julio López, Padre Santo. Por esa liberación, Dios mío. Y por ese convertimiento, Padre. Te pedimos por esa vida, por Julio López, en este momento.

Amado, oh poderoso Dios, aquí está trabajando, la senda. Oh poderoso Dios, oh poderoso Santo, oh amor Espíritu Santo en esa vida, Padre. Oh amor Espíritu Santo en esa vida, Padre, Dios eterno. Algo está haciendo el Espíritu Santo en esta tarde. Hay poder, hay poder, hay poder Pentecostés en esta tarde. En el nombre de Jesús, declárese victoria, pueblo. Declárese victoria. Levante esa mano de victoria y declárese sano. Declárese libre. Declárese ese milagro. En el nombre de Jesús. En el nombre de Jesús. En el nombre de Jesús. En el nombre de Jesús. Acá taraba, quita la senda. Oh, gloria a ti, Padre. Oh, gloria a ti, Hijo. Oh, gloria a ti, Espíritu Santo. Oh, yo siento algo en esta tarde. No sé si usted le siente, mi hermano Elia. Asha, quita la baba, shoqueta la bajanda. Oh, gloria, Padre. Oh, gloria, Hijo. Ay, sarababa, y shoqueta la bajanda. Hay algo que se está paseando en esta tarde. Ese es el Espíritu Santo. Siéntalo, siéntalo.

Estoy rompiendo cadenas en el nombre de Jesús. Oh, poderoso Santo, mi Dios. Oh, poderoso Señor Jesucristo, Dios mío. En esta tarde mora, Padre. En esta tarde, Espíritu Santo, venga siendo tu milagro, Señor Jesús. Glorifícate en esas vidas, Padre, que están atormentadas, Dios eterno, por el pecado, Señor Jesús. Venga libertando, rompe cadenas en este momento, mi Dios. Venga siendo esa sanidad, Dios eterno, esos hospitales, poderoso Dios. Oh, Dios mío, amado, poderoso Santo, te pedimos por esa vida que en este momento están pensando suicidarse, Padre Dios eterno. Oh, poderoso, venga tú obrando su vida, Padre Santo. También te pedimos por aquellos que en este momento padecen depresión, ansiedades, Padre Santo, mi Dios, problemas de insomnio, Padre. Oh, Dios mío, poderoso Dios, venga obrando,

Espíritu Santo, creemos en ti, mi Dios. Estamos creyendo tu sanidad. Estamos creyendo en ese milagro, Señor Jesús. Oh, poderoso Santo. También te pedimos que los abra de puerta de bendición, Dios eterno. Cada paso que demos, Espíritu Santo, venga abriendo puertas de bendición, Dios mío amado. Venga tocando los corazones, Padre Santo. También te clamamos, Señor Jesús, por ese transporte, Señor. Poderoso Dios mío amado, poderoso Santo. Pedino, Padre Santo, esos transportes, Señor, que sea para tu obra, Dios mío amado. Tu Dios mío amado, tú vas a proveer de transporte, Señor Jesús. Lo creemos en ti, mi Dios eterno, Padre Santo. También te pedimos, Dios mío, que abras la puerta de bendición, Dios mío amado. Para bien nuestra hermana Lía, Señor Jesús, venga haciendo la obra, Dios mío amado. Abra puerta de bendición, Dios eterno, poderoso Dios. Oh, para ti todo es posible, Padre Santo, Dios mío. En ti hemos creído, Padre Santo, mi Dios poderoso, Dios mío. Tú sabes, Señor Jesús, que nuestro propósito, Dios mío, es para que las almas te reciban su corazón, Señor Jesús. Tú sabes que nosotros vamos, Dios mío, para que las almas, Dios eterno, sean sanas a través de tu Espíritu, Señor Jesús. Hemos creído en ti, Señor. En ti eres poderoso, Señor. Te damos gracias, Padre, por la vida, Señor. Gracias, Padre, porque estamos aquí predicando tu palabra, Señor. Porque antes, Señor, estábamos en el perdido del mundo, Señor. Pero rescataste, Señor Jesús, y lo trajiste con esta misión, Dios mío amado, para ser testimonio a la juventud, mi Dios. Tú sabes, Señor, que la juventud no quiere de ti, Señor. Te pedimos que haga, Dios mío amado, levante una generación, Dios mío amado, de jóvenes, Señor, dispuesto a pelear esta batalla, Padre Santo, dispuesto a perseverar en la fe, mi Señor. También te pedimos, Señor, y adelamos que se añada más juventud, Dios eterno, a seguir predicando este mensaje, Dios mío amado, en las calles, Señor, en las radios, Señor, en todos lugares, Señor, sea predicando estas palabras, Señor. Oh, poderoso Dios, ministra esas vidas, Padre Santo. Te pedimos por las vidas que hoy no te conocen, Señor Jesús, que venga haciendo algo poderoso, Señor. Yo siento en mi corazón, Dios mío amado, que tú estás en este momento haciendo tu obra, Señor Jesús. Te damos gracias por todo lo que tú haces, Señor, y por todo lo que tú harás, Espíritu Santo.

Y lo vamos ahí en el libro de Juan, capítulo 8. Gloria al Señor. Libro del Evangelio de Juan 8:36. 8, gloria al Señor, 36, gloria al Señor. Y en su palabra se lee así: honrando al Padre, al Hijo y al Espíritu Santo. Así que si el Hijo os libertare, seréis verdaderamente libres. Sé que soy descendiente de Abraham, pero procuráis matarme, porque mi palabra no haya cabida en vosotros. Yo hablo lo que he visto cerca del Padre, y vosotros hacéis lo que habéis oído cerca de vuestro Padre. Gloria a Dios, aleluya. Y el tema de esta tarde es rompiendo cadenas. Gloria al Señor. Muchos se ríen por fuera, pero están atados por dentro. Droga, alcohol, resentimiento, ansiedad, orgullo, vanagloria. Cristo no vino a mejorar tu prisión de cadenas, sino que vino a romper las cadenas que tienes atadas en tu vida espiritual. Gloria a Dios, aleluya. La esclavitud es real. Lo que menciona en el libro de Juan es que así que si es hijo, os libertare, severamente libres. Así como el pueblo de Israel, gloria al Señor, fue libertado de la esclavitud, gloria al Señor, en Egipto. Gloria a Cristo. Así como fue dirigido por Moisés. El propósito de Dios es sacar a todos nosotros de la esclavitud del pecado. Gloria a Cristo. Pero vemos hoy en día en cristianos que dicen están fuera, aleluya, bien, pero por dentro están podridos. Gloria a Cristo. Todavía están encadenados por el pecado. Todavía, gloria a Cristo, no ha discernido que hay que desechar el pecado. Hemos visto hoy en día que en las casas de los cristianos todavía, gloria a Cristo, tiene cadenas. Gloria al Señor, tiene pulsera, dice que de oro, pero puede ser de plata, que no sirve. Estamos viendo hoy en día que cristianos, gloria al Señor, dice que están libres, pero todavía persevera en su corazón pecado oculto, resentimiento, bebiendo alcohol en lo oculto, fumando en lo oculto, teniendo ansiedad en lo oculto, fornicando en lo oculto, adulterando en lo oculto, y dice ser llamado cristiano. Lo que aquí dice, gloria al Señor, que os libertaréis severamente libres. Dice las palabras que la verdad los hará libre. Eso no quiere decir que vas a hacer lo que quieras hacer, no. Tienes que cumplir la palabra de Dios. Si tú, gloria a Cristo, fuiste libre del pecado, tienes que desechar todo eso, gloria al Señor. La esclavitud real, todo lo que domina, determina dominándote más. Y también lo más allá basado en Romanos capítulo 6, 16. Gloria al Señor. Romanos 6, 16. Y se lee así en su palabra, gloria a Cristo. Gloria al Señor. 6, 16, perdón. Gloria al Señor. Romanos 6, 16. No sabéis que si os sometéis a alguien como esclavo para obedecerle, sois esclavo de aquel a quien obedecéis, sea del pecado para muerte o sea de la obediencia para justicia. Gloria a Dios, aleluya. Así, gloria a Cristo, cuando nosotros estábamos encadenados por la mentira del diablo, gloria al Señor, hoy que le servimos a Dios somos libres, gloria al Señor, de toda esclavitud del pecado. Por eso Dios ha venido a romper las cadenas de nuestra vida espiritual. Antes estábamos perdidos en el alcohol, en la droga, gloria al Señor, en el pecado, el adulterio, la fornicación, gloria a Cristo, en los pensamientos de este mundo perverso. Pero Cristo vino a romper todas las cadenas que estabas atado, gloria al Señor, porque tenías una cadena que te ataba de los pies hasta la mano y la cabeza, gloria a Cristo. Pero es necesario que si estamos en Cristo Jesús, ya no volvamos a ponernos esa cadena del pecado. Tenemos que ser libres, tenemos que escapar de esa mentira que el diablo que antes lo había puesto en la mente, en el corazón, aleluya.

es necesario que perseveremos. Gloria a Cristo, es necesario, gloria al Señor, que entremos en una comisión para Dios. Porque Cristo, aleluya, ha venido a nuestra vida únicamente para que sigamos el camino de Dios. Y esa es su palabra, que Él es el camino, la verdad y la vida. Gloria al Señor. ¿O queremos seguir, aleluya, atados por el diablo? ¿Queremos seguir viviendo a través del pecado, en la droga, el alcoholismo, el adulterio, en la fornicación? Porque hoy vemos en día que vemos, dicen ser predicadores, pero anda de mujeriego otra vez, aleluya. Ay, vemos hoy en día a las mujeres, dicen ser bien ataviadas, que no sirve a Dios, pero en el culto anda pecado, en el culto anda con el amante, y dice que están casadas, gloria al Señor. Todavía vive la esclavitud del pecado. Todavía vive el pecado, todavía. Mi hermano, mi hermana, si todavía, gloria al Señor, eres libre, gloria al Señor, necesario, gloria a Cristo, que viva, gloria al Señor, en la libertad. Porque la verdad nos hace libres. Pero hoy vemos en día que todavía vive en pecado. No se le puede decir nada, no se le puede confesar, porque dice, no, ya le he contado que yo ando haciendo esto, yo ando pecando. No es que no le, no, aleluya, es que nadie le contó al pastor. El problema es que el Espíritu Santo le habló a él, que andas torcido, que andas en pecado, y dice que le servís a Dios con la alabanza. Aleluya, si tú le vas a servir a Dios subiéndote en el púlpito, tenés que andar santo, aleluya. Tienes que dar sacrificado, tienes que dar arrepentido, y que el pecado no more en tu corazón y en tu alma, aleluya. Porque el lugar santo, gloria al Señor, que tú te subes, es santo para Dios. Ninguna cosa inmundicia puede entrar en, aleluya, en un lugar santo, sagrado para Dios. Pero hoy vemos que cualquier persona la sube en el púlpito. El que ofrenda mejor, aleluya, el que da el mejor diezmo, a eso lo pone. Y anda en pecado, gloria al Señor. Pero aquel que es humilde, aquel que no da nada, allá lo dejan de lado. Y esa persona más bendecida, prosperada espiritualmente, porque ella se despojó del pecado, ella se despojó de la esclavitud del pecado, gloria al Señor. El tema de esta tarde es rompiendo cadenas, aleluya. Pero ¿qué cadena estás rompiendo hoy en día tú? Gloria al Señor. Pero no, gloria a Cristo. Hoy vemos hoy en día apariencia dentro de las iglesias. Hay iglesias todavía que no se han desechado del pecado. Hoy vemos en día personas que tocan el piano, la batería, personas que predican, pero hay algo oculto en su vida. Todavía tiene cadenas espirituales en sus pies, en sus manos, en su corazón. Usted no puede ver a alguien, gloria al Señor. Solamente Dios ve a esas personas que andan en pecado, gloria al Señor. Pero es necesario. La esclavitud es real, pero es necesario que el pueblo entienda que si una persona vive esclavizada por el pecado, no va a prosperar, va a seguir engañada, va a seguir mentira, va a seguir todavía dominada por el diablo. No, tenés que ser, aleluya, ser libre, tenés que seguir las cosas de Dios, tenés que caminar con Dios, tenés que afirmar a este pueblo del Señor, aleluya, porque Dios no viene por un, aleluya, por una iglesia, aleluya, en pecado. Dios viene por una iglesia sin mancha, sin arruga, aleluya. Dios viene por una iglesia que realmente se plante para Dios, aleluya. Dios no viene por iglesia en pecado, sino que viene por iglesia que se aparte del pecado, del orgullo, de la jactancia, de la vanagloria y de todo adulterio, de fornicación, aleluya. Es necesario que rompas todas cosas que no le sirven a tu vida espiritual. Muchos dicen, yo quiero crecer espiritualmente, pero todavía anda en pecado. Por la noche se masturba, por la noche ve pornografía, por la noche, aleluya, anda mujereando, aleluya. Y dice que es evangelista, dice que es pastor, aleluya. O dice que es el diácono, servidor de la iglesia,
Hoy yo digo algo, aquel que va a ser servidor de la iglesia tiene que tener buen testimonio, tiene que ser confirmado por el Espíritu Santo de Dios. No cualquier, aleluya, loco va a poner a la iglesia, aleluya, a ser servidor, aleluya. Yo digo algo, si vas a servir, tienes que, aleluya, exterminarte tú mismo cómo andas con Dios. Si andas mal, andas en pecado, mejor entregar, aleluya, el servicio. Porque Dios quiere gente recta. Dios quiere personas que se firme, que se plante de verdad. Si ustedes ven aquellos tiempos, a los profetas, aleluya. Sabemos que ellos tuvieron fallas, pero siempre se mantuvieron firmes para Dios. No nos vieron de locos como hoy en día vemos. Aleluya. Aparentándose algo, pero al final no son nada. Son o no son. Realmente, de verdad, aparenta ser cristiano o solo viviendo de apariencia. Porque en su casa puede ser algo, pero dentro de la iglesia es diferente. Hoy vemos en día, mire, mi hermano, gloria al Señor. En la casa se ve casos que los hijos mandan a los padres y dicen que son líderes de la iglesia. Gloria al Señor, hermanos y hermanas. Yo he venido a hacer la verdad en su vida. Yo he venido a romper cadenas que te tenía atado el diablo, gloria al Señor. Más Cristo, aleluya. Más yo no vivo hoy, más Cristo vive en mí, dice su palabra, gloria al Señor. Muchos dicen, no, es que yo le sirvo a Dios. Es que a Dios aquí, a Dios allá. Pero es su testimonio, su ejemplo, cómo es con Dios, aleluya. Tener la mente pura del Señor. Es necesario que Jesús vino a libertarnos de toda esclavitud del pecado. Hoy vemos hoy en día, gloria al Señor, que cuando le hablamos la verdad, que andas mal, andas torcido, no. Es que eso es para mí, ya me lo está tirando el pastor, dice. No, es que esto todavía Dios te ama, pero te está corrigiendo, gloria al Señor. Para que prosperes, para que crezcas espiritualmente, para que andas por un buen camino, gloria al Señor. Pero no, no es que este ya sabe mis cosas. No, es que el Espíritu Santo te conoce, te está pesando, gloria al Señor. Es un balance que te tiene ahí para ver cómo te comportas delante del pastor, para ver cómo te comportas delante de los líderes, cómo te comportas con los miembros, aleluya. Hoy podemos, aleluya, aparentar bonito, pero cuando salimos del culto hablamos mal del diácono, hablamos mal del pastor, hablamos mal de los demás. Es que tú no venías a hablar mal, aleluya, tú venías a adorar a Dios, tú no que servirle a Dios. Si alguien te ofendió, dale gracias al Señor. Si alguien te ofendió, te criticó, te vio mal, ten aleluya, tenés que guardar paz en tu corazón, aleluya. Solamente extender, dejárselo todo a Dios, aleluya. Porque hoy vemos en día, no, mire el hermano, mire el hermano me ofendió. No, es que el hermano ya no quiero ir al culto porque me menospreció. Mi pregunta es, ¿vas por el hermano o vas por Cristo? Esa es mi pregunta. Gloria al Señor. Usted contéstese ahí. Si vas por el hermano o vas para que seas salvo. Gloria a Cristo. Porque aquí, mi hermano, aquí no te va a salvar tu papá, ni tu hijo, ni tu hermano, ni tu esposa, ni tu esposo. Nadie, ni el pastor, ni el evangelista, nadie te salva. Solo Cristo. Aleluya. Porque aquí la salvación es individual, mi hermano. Aleluya. Tú no vas a entregar la cuenta, aleluya, de nadie. Puedes andar con cualquier hermano, cualquier pastor, cualquier evangelista. Pero si aquel anda torcido y tú andas bien completo, tú te vas a ir, gloria al Señor. Pero aquel se va a quedar por andar de mujeriego, de sinvergüenza. Ay, porque aquel predica bonito y eso está bonito en el púlpito. Ah, pero cuando se va, anda de mujeriego, anda buscando mujeres y estando casado, aleluya. Porque hoy vemos cosas dentro de la iglesia, en el culto. A veces vemos cosas, casos que Dios te los revela. Aleluya. A mí muchas veces Dios me ha revelado cosas avergonzadas dentro de la iglesia y no lo digo. Lo le al Señor, porque mejor le digo, Señor, tú sabes por qué me lo muestra. Yo, pero tampoco yo voy a andar divulgando cosas que no me interesa.
Porque cualquier cosa, aleluya, que nosotros vemos, mejor cállese, guárdese para Dios. Mejor ore por esa persona. Pero hoy vemos el día que ya anda chismoseando y le llama a la hermana: mire, hermana, fíjese que aquí pasa esto y pasa la otra. Fíjese que aquel pastor que aquí, que allá. No, mi hermano, yo he venido a libertar todo eso. Mi pregunta: ¿eres mundano o eres cristiano? Gloria al Señor, afirmate de verdad, gloria a Cristo. Porque si eres cristiano, demostraste cristiano en la casa, afuera, en el trabajo, en la iglesia, donde quiera que ande. Porque cuando vemos a un hermano ahí en la calle, los escondemos para que no los vea. Ah, porque andas en pecado, sin vergüenza. Eso pasa. Por eso te escondes del pastor, te escondes de los miembros, te escondes de cualquiera. Es que es porque andas en pecado, andas en sinvergüenza. Y más de todo es que agachar la cabeza, porque es verdad. Aleluya. Yo puedo ver a mi hermano Elías en la calle y lo saludo y lo puedo ver, aleluya, con la cabeza alta, porque yo sé que lo que ando haciendo. Pero hoy vemos en día que hay, Dios mío amado, hasta predicadores, diáconos en el charlé y con mujeres que no es de la esposa de ella, aleluya. Ay, también vemos casos también de predicadores y dicen que son los mejores predicadores del púlpito, aleluya, que andan, aleluya, perdiendo el tiempo en el charlé, en el metrocentro. Debe de estar orando, debe de estar clamando, debe de estar ayunando, viendo cómo el tiempo está final, y todavía anda de sinvergüenza, aleluya, en lo oculto de su esposa, de sus hijos, gloria al Señor. Ay, también vemos casos que por las noches le dice: esposa, ya vengo, voy a hacer un mandado por las noches, a ver por dónde se va a meter, aleluya. Por eso la iglesia no prospera, por la sinvergüenza dentro de las iglesias, gloria al Señor. Por eso vemos que la iglesia no muchas veces prospera espiritualmente, porque hay envidia, hay pecado, hay jactancia, hay orgullo. Gloria al Señor, no le da libertad al Espíritu Santo, porque también el mismo líder anda en pecado. Gloria al Señor. La palabra dice: si hay un líder que anda en pecado, tenemos autoridad para sentarlo. Gloria al Señor. Pero hoy vemos que, gloria al Señor, los líderes tienen también la autoridad para sentar a aquel que anda en pecado. Gloria al Señor. Pero si el líder anda peor y el pastor anda peor, son iguales, que se van a ir al mismo lugar, aleluya. Verdaderamente, mi hermano, Jesús ha venido a libertarte del pecado. Jesús ha venido a libertarte de las cadenas que tenías atado en el mundo. No mentas cosas del mundo a la iglesia, gloria al Señor. Porque también cristianos que hoy en día están viendo el mundial en sus casas y no van a congregarse, gloria al Señor. Están cristianos, aleluya, viendo el mundial. Mujeres viendo el mundial y dicen: son cristianas, aleluya. Compóngase, fírmese para Dios. Hoy muchos han dejado el culto de ella, la vigilia, por estar viendo el mundial, por estar viendo la novela, por estar viendo la serie, aleluya. De veramente, ¿eres cristiano o eres mundano? Afirmate de verdad, ¿son o no son? Aleluya, porque Dios ha venido a libertarte. Muchas veces hemos visto milagros, sanidades, hemos visto cómo Dios te guarda y tú le das la espalda a Dios. ¿Cómo es eso? Es que Dios no es amuleto de nadie. Dios no puede ser burlado. Pero hoy vemos días: no, voy a ir aquí, voy a hacer lo otro, y deja del último a Dios. Primero pongamos a Dios primero, y todas las cosas te va a ayudar para bien, aleluya. Jesús vino a libertad. Cristo no vino solo a predicar, vino a libertad a los cautivos. La libertad requiere decisión. Cuando Pablo y Sila adoraron, las cadenas se rompieron. La libertad comienza cuando decidas clamar, aleluya. La libertad comienza cuando una persona decide clamar. Aquel que es borracho clama, le dice: padre, me arrepiento, ya no quiero volver a este vicio. Y Dios lo convierte para la honra y la gloria del Señor. Aquella mujer que antes vendía su cuerpo, aleluya, Dios la convierta para ser predicadora, para, aleluya, para ser intercesora, para predicar la verdad de Cristo, aleluya. Aquel que era drogadito, aquel narcotraficante, Dios lo convierte para ser pastor, para ser evangelista, aleluya. Aquel que antes andaba de mujeriego, aleluya, aquel que antes andaba de ladrón, aquel que antes andaba de pandillero, Dios lo convierte para testificación, aleluya. Aquel que antes, aleluya, estaban en contra del evangelio, aleluya, Dios lo convierte para ser, aleluya, hacedores de la palabra de Dios, aleluya. Suavemente dile al Señor.
Pero hoy vemos en día que ya nadie quiere saber de Dios. Pero también vemos lo que el Espíritu Santo le dice a aquellos servidores que se someten, ayunen, oración, que en este tiempo va a haber una limpieza completa dentro de las iglesias. Y prepárese, porque esto va para todos, gloria al Señor. Para aquellos que predicamos también, gloria a Cristo, va a ser una limpieza. Dios va a poner un balance en sus corazones, como anda con Él. Así como usted le ve la paz al otro, prepárese. Usted también con una cuarta va a ser medida. Porque hoy podemos juzgar a cualquiera. Le podemos decir, no, es que aquel no vino al culto porque anda en pecado. Es que aquel no vino porque él anda allá. Como que te están preguntando, déjalo. Tú viví tu vida. Aleluya, si aquel está mal, orá por él. Si aquel que está enfermo, orá por él. Es que no vaya a que te van a preguntar. Usted pregunta al pastor, mira, ¿por qué no vino Juana? No, tú vas ahí. Allá arrodillaste, si sabes que no llegó una semana a la hermana, orá por ella. Pedirle a Dios, Señor, te pido que le pongas el querer como al hacer. Que venga llegando en ella el deseo de congregarse. Pero hoy vemos en día, mira hermano, fíjese que no asistió la hermana por esto y esto. No, de veramente amémonos unos a otros. Yo siempre yo digo algo, si alguien no me habla, yo le sigo amando, yo le sigo diciendo, Dios le bendiga, mi hermano, sigamos adelante. Porque hay que tener paz, hay que tener cariño hacia los demás, hay que amarnos unos a otros, no aborrecernos. Pero hoy en día, si aquel tiene, vale, pero si no tiene, ahí lo desecha. No tenemos que amarnos, mi hermano. Si todos vemos cómo sufrieron los profetas, los apóstoles en aquellos tiempos, y así siguieron adelante en las cosas aleluya del Señor. Jesús fue el mayor ejemplo. Jesús fue el mayor ejemplo. Vieron como muchos lo escupieron, lo señalaron, le hicieron acá, lo aborrecieron, y él siempre se mantenía fiel, callado. Él fue obediente hasta la muerte. El mayor ejemplo lo da Jesús. Pero no, muchas veces nosotros le fallamos a Dios por hablar mal de las manos, Veramente, mi hermano, de todo corazón les pido, amémonos unos a otros. Ya no estemos el tiempo perdiendo el tiempo, por favor. Dios ha venido a libertarnos, a hacernos diferentes, a hacernos nueva criatura, gloria al Señor. Liberamente, hermanos y hermanas, ya no perdamos el tiempo. Amémonos unos a otros, querámonos unos a otros. Si alguien te menosprecia, amarlo, quererlo, apreciarlo. Te he venido a libertarte, a querernos. Si antes estabas en el mundo, vivías en perdido, pero hoy estás en Cristo Jesús. Ámese, quiérase, respétese. Si alguien te confía, guarda ese secreto, manténete firme. El mayor ejemplo es Jesús. Todo lo que tú haces, tú mismo lo estás clavando otra vez en la cruz del verdadero. Él murió por nosotros. Como corría su sangre por toda esa cruz. Abatido. No cualquiera va a entregar su vida. ¿Cómo es posible que Jesús murió por nosotros y nosotros no lo amamos? Y muchas veces lo dijo a nosotros: si alguien los aborrece, ama a tu propio enemigo. Quiere aquel

cuando leí la palabra de Dios, le decía: Jesús, tú moriste por mí. Y a veces nosotros somos tan hipócritas con Dios que decimos amo al hermano, pero por atrás lo apuñalamos. Y el mayor ejemplo es Jesús, que se mantenió fiel a nosotros. Nosotros mismos negamos a Jesús con nuestras acciones.

0: Y hago un llamado a todos los hermanos, a todas las iglesias, que aquí Dios no viene por rótulo, viene por aquellos que se aman, se quieren, que tienen paz en su corazón. Porque Dios nunca ha venido a fundar iglesia, sino que nosotros somos iglesia de Cristo, somos el mismo cuerpo, aleluya. Primeramente, mis hermanos, sigamos en el camino de Dios, amémonos unos a otros. Ya basta de tanta arrogancia, de tanta jactancia, de tanto resentimiento hacia el uno al otro. Deje de tanta división. Únase. ¿Cómo es posible que hay tantas cosas hoy en día? Tanta división. Primeramente, mi hermano y mi hermana, Dios ha venido a romper las cadenas de tu vida. No sé si hay almas ahí que se quieran reconciliar con Dios, o almas que quieran aceptar a Cristo en su corazón. Deje sus peticiones. O diga: yo me quiero reconciliar con Dios, yo quiero recibir a Cristo en mi corazón, porque he sentido el sentir. Póngase a pensar: ¿usted entregaría a su hijo? No cualquiera. Así como Dios permitió que Jesús muriera y se cumpliera la palabra de Dios, esos sufrimientos, esos esclavos que le daban duro, hoy con una pequeña herida ya lo duele, pero en Jesús le fue más fuerte el sufrimiento que vivió. Muchas veces fallamos a Dios, y así se mantiene misericordioso con nosotros. Primeramente, mis hermanos, sigamos en las cosas del Señor. Ya no perdamos el tiempo. Así, mis hermanos, vamos a dejar con nuestro hermano Elías para que haga la oración final. Gloria a Cristo. Después vamos a orar, gloria al Señor. Gloria a Cristo, si hay una alma ahí, gloria al Señor, necesario que comencemos, gloria a Cristo, gloria al Señor. Señor Jesús, te damos gracias, Padre, por esas palabras, Señor. Gracias, Señor Jesús, Padre, porque tú moriste en nuestra vida, Padre. Permitirnos, Señor Jesús, amarnos unos a otros, Señor amado. Permítenos, Padre Santo, Dios eterno, que la iglesia quede unida, Padre. Que todos clamemos por esas almas que están perdidas, Padre. Que están pasando por un proceso, por un tormento, mi Dios. Oh, poderoso Dios, te pedimos que nuestros corazones tengan paz y tranquilidad, Dios eterno. Te pedimos por esas vidas que en este momento, Señor, están pasando por un proceso, por un sufrimiento, mi Dios. Oh, poderoso Santo, Dios eterno. Oh, ministra, Padre, Dios eterno, ministra, Dios mío amado, poderoso Dios. Oh, poderoso Santo, Dios eterno, poderoso. Te damos gracias, Padre Santo. Te damos gracias, Espíritu Santo, mi Dios, por todo lo que tú haces, Padre. Por todo lo que tú harás, Espíritu Santo, Dios mío amado. Oh, Espíritu Santo, venga quebrantando muros, venga quebrantando cadenas, Padre Santo. Te pedimos por los enfermos en este momento, Señor. Te pedimos por aquellas almas que en este momento está pasando por un proceso amargo, Padre. Oh, Dios mío amado, por aquel que está hospitalizado, Padre. Por aquel que está intervenido, Padre Santo, mora, Dios mío amado. Vengo orando, Espíritu Santo, Dios mío, en esas vidas, Padre Santo, que testifique de tu poder, que testifique de tus maravillas, Padre, de esas sanidades, de esos milagros, de esos prodigios, mi Dios. Oh, poderoso Santo, Dios mío amado. Ministra, ministra, Señor Jesús. Oh, venga ministrando, Señor Jesús, poderoso Dios. Oh, Espíritu Santo, en este momento siento fuego, Dios mío amado, que se está paseando en este momento, Señor, en esta radio, Señor Jesús. Oh, poderoso Dios eterno. Oh, Dios mío amado, algo estás haciendo, Espíritu Santo. Algo estás haciendo, Espíritu Santo, en este momento, mi Dios. Oh, poder, hay poder, hay poder en esta mañana. Hay poder en esta mañana. Hay poder, hay poder, hay poder. de gloria al Señor. Hay una gloria que se está paseando. Hay una gloria que se está paseando. No detenga, Espíritu Santo, no se detenga. Ay, shokataraba, quitaraba, senda. Ay, la mamá, y sobre bajando la bascata, la bajenda, la bascenda. Oh, gloria, oh, gloria, oh, gloria. Hay poder, hay poder, hay poder. Hay poder en esta tarde, hay poder en esta tarde. Hay una sanidad, hay una sanidad, hay una sanidad en esta tarde. El Espíritu Santo está obrando, el Espíritu Santo está obrando, el Espíritu Santo está sanando, el Espíritu Santo está dando milagros, el Espíritu Santo está brindando tu vida. Ah, recíbelo, recíbelo, recíbelo, recíbelo. Oh, calabay, shokita, alabay, alabay, shoribay, shoribay, anda. Oh, gloria a ti, poderoso Dios. Oh, gloria a ti, Padre Santo, mi Dios. Oh, administra, administra, Padre. Oh, Dios mío, poderoso Dios. Oh, alabay, quita, alabay, shokita, alabay, anda. Oh, Señor Jesús, poderoso Dios. Oh, poderoso Santo, mi Dios. Oh, ministra, ministra, mi Dios. Oh, venga ministrando, poderoso Santo. Oh, shakitarababa, shokataraba, anda. Oh, gloria a ti, mi Señor Jesús, poderoso Dios. Te pedimos, Padre Santo, por este Orellana, Padre Santo. Te pedimos por esa vida, poderoso Dios. Te pedimos, Señor Jesús. Oh, Dios mío amado, te pedimos, Dios mío amado, por el negocio de nuestra madre María Romero en este momento, Señor. Te pedimos por esa vida poderosa, Dios. Te pedimos por esa clientela, Padre, por ese negocio, por nuestra hermana María Romero, Señor Jesús. Oh, poderoso, poderoso, poderoso, Dios mío amado. Venga obrando, Espíritu Santo, venga obrando su vida, su salud, Espíritu Santo. Obra, Dios mío amado, por nuestra hermana Victoria Deportiva, Señor Jesús. Venga obrando por esa vida, Padre. Venga obrando por esa vida, Espíritu Santo. Ora, ora, Dios mío amado, venga obrando, Espíritu Santo, en este momento, Señor. Oh, Señor Jesús, poderoso Dios, obra, Dios mío amado, poderoso Santo, Dios mío amado, poderoso Dios. Oh, gloria a Dios, aleluya, oh, gloria a Dios, aleluya. Aleluya, gloria a Dios, aleluya. Gloria a Dios, aleluya, aleluya, aleluya, aleluya.
1: Padre de la gloria, no la conozco, Padre.
0: Oh, gloria a Dios, aleluya. Hay poder, hay poder, hay poder.
1: Gloria a
0: Dios, aleluya, gloria a Dios.
1: Hay testimonio que dar, Señor, en la vida de mi hermana María Márquez, Padre, glorifica.

0: su rostro.
1: Gracias, Señor Jesús.
2: Dándote la gloria y la honra.
1: Gracias, Padre, por tu misericordia, Padre. Oh, poderoso Dios, te pedimos por la audiencia, Señor. Bendice, Padre Santo, mi Dios eterno, por esas vidas, Padre Dios eterno. Oh, poderoso Dios, por esos milagros, Señor Jesús, por esos testimonios que van a dejar en estas radios, Padre Santo. Oh, Dios eterno, gracias por esa victoria, Señor Jesús. Gracias por esas sanidades, Padre. Gracias por esos milagros, por esos prodigios, mi Señor Jesús. Gracias, Espíritu Santo, por todo lo que tú haces, Padre, por todo lo que tú harás, Espíritu Santo, mi Dios. Gracias, Espíritu Santo, por esos milagros, Señor Jesús. Obra con poder, ven obrando con poder, Señor Jesús. Gracias, Padre, por esas liberaciones. Gracias, Señor Jesús, por esas sanidades. Gracias, Señor Jesús, por esos milagros, Señor Jesús. Gracias, Señor Jesús, por esos testimonios que van a dejar esas vidas, Padre Santo. Te damos gracias, Dios mío, por esos milagros, Señor Jesús, Dios mío amado. También te pedimos, Señor, por nuestra hermana María, Señor Jesús, por esa vida, poderoso Dios. Que la venga usando con poder y gloria, Señor Jesús. Que la siga respaldando, Dios mío amado. Bendícela poderosamente, Señor Jesús. Bendice, Señor Jesús, la iglesia pentecostal, puesta de salvación, Dios mío amado. Bendice esas vidas, poderoso Dios. También te pedimos por la iglesia, Dios mío. Cristo te llama, Señor Jesús. Bendiga a mis pastores, Dios mío amado. Bendiga a todos los miembros, Señor, a los servidores, Padre Santo, que me ven, Señor, a través de esta radio, Señor. Bendiga, Señor, nuestra entrada, nuestra salida, Dios mío amado. Guárdanos en la carretera, Señor Jesús. Bendiga a nuestro hermano Elías, Señor Jesús, su vida, Padre Santo, su familia, Dios mío amado. Ábrele puerta de bendición, Dios eterno. También te pedimos por este programa, Dios mío amado. Y si crees, verás la gloria de Dios, Señor Jesús. Te damos gracias, Señor. Venga tocando los corazones, Espíritu Santo. Gracias, Señor Jesús. Amén y amén. Que yo le bendiga a cada uno de ustedes. Yo bendiga a nuestro hermano Elías Ayala, que está en este momento. Aleluya. También yo bendiga a nuestro hermano Benjamín, que es un privilegio conocerlo siempre. Aleluya. Yo bendiga a toda la amada audiencia, a todos los que lo van escuchando en la frecuencia radial. Bendiciones a todos. Que yo le bendiga a todos. Bendiciones.

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Sé pues celoso y arrepiéntete. 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El que tenga oído, oiga lo que el Espíritu dice a la iglesia. 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
1: ¿Qué porcentaje de tu oración es sometimiento? ¿Y qué porcentaje de tu oración es tomo, tomo, recibo, recibo? Y muchas respuestas que tú no has recibido es porque tu oración no ha sido sometida a mi voluntad. Si la mayoría de tu oración fuera sometimiento, recibirías mucho más de lo que pides.
2: Si tú tienes insomnio y no duermes, ora a Dios, pregúntale, porque la Biblia dice que a su amado él le dé el sueño. Si no puede dormir, reprende al diablo, dile a Dios qué pasa. La Biblia promete que en paz me acostaré y así mismo yo dormiré. Si no está durmiendo en paz, haz guerra espiritual, arrepiéntete de cualquier pecado. ¡Oh, gloria a Dios!
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Buenas tardes, gracias por estar en la sintonía de Radio Unción y Presencia de Dios en este momento. Bienvenidos y bienvenidas a este espacio de cuerdas y voces a través de nuestra programación. Vamos a disfrutar de los siguientes minutos rumbo hasta las 3 de la tarde a través de música de dúos, tríos y solistas que exaltan al Señor a través de las guitarras, el requinto.

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1: Así que puede reportarse con nosotros en esos momentos. Tengo por acá llamada telefónica. Dios le bendiga.
2: Amén.
1: Amén.
2: Un gran joven, guapo, chulo, bello, es inteligente, una esposa, un gran hijo, un gran pelo de la palabra, ese buen señor. Luego alabaste por el hermanito rato, por el hermanito.
1: Excelente, con mucho gusto.
2: Por favor, dice que le mando siervo del Señor. Bendiciones.
1: Amén, Dios le bendiga.
2: Amén, Dios le bendiga.
1: Bien, ahí teníamos a nuestra hermana de Gloria, que por ahí nos pide la alabanza, el rapto, que vamos a estar ahí escuchando entonces.

0: Bien, el siguiente reporte a través de nota de voz que nos dejan por acá.
1: Buenas tardes, hermano Benjamín.
0: Buenas tardes.
1: Siervo, saludos a toda la mala audiencia. Quiero ver si me puede programar el canto Vendrá como ladrón en la noche con Lu Hernández, por favor, ministro. Saluditos.
0: Vendrá como ladrón en la noche. Excelente siervo, muchas gracias por estar ahí pendiente y por ahí confirmarnos ahí ese tema que deseas sintonizar, deseas escuchar por ahí. Vendrá como ladrón en la noche.

Saludos a la semana Carmen Garay, gracias ahí por estar en la sintonía. Nos dicen por acá también, hermano, me programan alabanza Fatalidad con el dúo Inspiración de Jesús. Excelente, lo vamos a escuchar también ese bonito tema acá en Cuerdas y Voces. 12 de la tarde más 9 minutos. 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Vamos a iniciar entonces ya a programar estos temas. Vamos a escuchar por acá al Sexteto Villa María con ese tema titulado El Rapto. Suena a continuación.

0: El Rapto, música del Sexteto Villa María que estábamos ahí escuchando. Y recuerde que eso es uno de los acontecimientos que a este mundo le espera: o la muerte o el arrebatamiento de la iglesia. Así que aseguremos nuestro destino eterno hoy que estamos con vida. Nuestra hermana Cristina Bernal por ahí también está escuchándonos y nos dice:
1: Dios le bendiga, hermanito Benjamín. Buenas tardes, hermano Benjamín Hernández. Quiero que me regale el canto El Ángel de Jehová con Reinaldo Corea. Por favor, hermanito, bendiciones, feliz tarde. Dios me le bendiga. Cuando salga de su turno, Dios lo lleve con bien. Amén.
0: Amén, excelente. Muchas gracias, hermana Cristina. Con mucho gusto vamos a escuchar entonces ese tema en voz de nuestro hermano Reinaldo Coreas, el Ángel de Jehová.

También nos dice por acá, hermano, programa la alabanza, a gozar nos llevará como el dúo Simiente Escogida. Perfecto, ya la voy a buscar por acá entonces, para que la podamos también escuchar a esas horas. Te bendiga nuestra hermana Flor Álvarez, que nos dice, saludos familión, gracias hermana Flor.

0: Amén, ahí estamos escuchando ese bonito tema. Vendrá como ladrón en la noche. 2 de la tarde, ya más 20 minutos. Tengo por acá más reportes que nos dejan y vamos a escuchar por acá que nos dice.
1: Dios le bendiga, hermano Benjamín. Regálenme una alabanza de Reinaldo Corea. Cualquier alabanza de Reinaldo Corea, que el Señor me lo bendiga y me lo siga bendiciendo.
0: Amén, con mucho gusto. Saludos a nuestra hermana Ana Gil, allá está el Divisadero Morazán. Y a toda nuestra audiencia en ese sector de El Divisadero y en todo el departamento de Morazán también. Que el Señor les bendiga. Seguimos por acá con más reportes.
2: Dios me le bendiga, mi hermanito Benjamín.
0: Amén.
2: Aquí estamos, hermanos, reportándolo. Quería que me pusiera una alabanza de los voceros de Cristo. No quisiera recordar. Que Dios me lo bendiga, mi hermanito Benjamín. Que Dios me lo proteja grandemente, mi hermanito, y que Dios me lo ayude en todo, mi hermanito. Bendiciones, mi hermanito, en amén.
0: Amén, gracias, hermana María Turcios. Con mucho gusto agregamos ese tema por acá para poder escucharlo. Hermana Milagro Cuevas.
3: Dios le bendiga, hermanito Ben. Dios le bendiga, amén. Hermanito Benjamín. A ver si me puede complacer con la bondad de Dios. Muchas bendiciones para usted, su familia, y bendiciones para todo el familión. Bendiciones.
0: Amén, mi hermana. Dios me le bendiga. Claro que sí, con mucho gusto. Yo la busco y la vamos a programar en esa tarde.

A gozar nos llevará, es el tema que estábamos por ahí escuchando. Qué especial tema. En voz del dúo Simiente Escogida. Vamos ahora escuchando música de Los Voceros, que también por acá nos estaban solicitando. Seguimos agregando por ahí a la lista de esos temas. Estamos en Cuerdas y Voces. Les bendiga nuestra hermana Sara Granados. Allá está Corinto Morazán. Por ahí también nos está saludando.

quisiera recordar. Música y voz de los voceros de Cristo. Y lo que Dios ha hecho en nuestras vidas es algo muy especial. Por eso necesitamos vivir siempre agradecidos con Él. No éramos dignos ni merecedores. Así que bueno, continuamos con más en este momento. Vamos escuchando a Reinaldo Corea con el tema El Ángel de Jehová. Seguidamente él mismo nos va a cantar el tema Gracias Señor. Por ahí encontramos también La Bondad de Dios en versión guitarra, para que la podamos también escuchar en breve. Y tengo por acá también música del dúo Hermanos López, Fuérzate y Sé Valiente.

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Señor. ¿Qué tal usted levanta sus manos por un momento? Y hoy le damos gracias por toda esa bondad con nosotros. Hoy le damos gracias por nunca dejarnos, por abrazarnos en esos momentos difíciles, por traernos hasta donde estamos hoy aquí. ¿Qué tal si levantas tu voz bien fuerte y le decimos una vez más, y gracias por ser tan bueno con nosotros?

0: Dale un fuerte aplauso a él.
1: La bondad de Dios. Estábamos ahí escuchando en voz de nuestro hermano Samuel Arrochable. De la tarde ya más 47 minutos. A usted que por ahí nos sintoniza mientras nos acompaña en su vehículo.
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1: Que sea Dios por ahí bendiciéndoles en estas horas de la tarde de este fin de semana. Al finalizar Cuerdas y Voces, venimos escuchando el mensaje de Dios a nuestras vidas. Dios bendiga a nuestra hermana Patricia de Cruz, que por ahí también nos está sintonizando. Dios me le bendiga. Nos quedamos ya con los últimos temas que vamos a escuchar. Esto es en voz de dúo Hermanos López, el tema Esfuérzate y sé valiente. Y también vamos a escuchar música de Elías y Benjamín Baires, Sublime Amor.

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1: Sí. Los mismos, y más que las viejitas con el mismo vestido, dale. El mismo grupito, hermano. Dios bendiga a los jóvenes que me acompañan, los hijos del pastor Elías Quintero allá en Peniel de Pensilvania, en Hanover, Pensilvania, ¿verdad? Hermano Elías Junior y hermano Johnny Quintero, aterrizando y me lo subo al carro, vamos para campaña, le dije, aquí los que me visitan se gozan. Así que aquí estamos gozándonos. Gloria a Dios. Tenemos un poquito de... Quítemele un poquito de abajo, que ese ya lo ando yo. Gloria al Señor. Por ahí vamos. Romanos capítulo 2. Sí, lo tenemos. Vamos a leer los primeros 11 versículos. Y téngame paciencia. Amén. Está temprano. Y como el Señor dice que según se da, se recibe. Ya le dimos hora y media de alabanza, vamos con hora y media de palabra. La palabra se lee para la gloria del Padre y del Hijo y del Espíritu Santo. Por lo cual eres inexcusable, oh hombre, quien quiera que seas, tú que juzgas, pues en lo que juzgas a otro, te condenas a ti mismo. Porque tú que juzgas, haces lo mismo. Quítemele ese efecto de leque a esto ahí, por favor. Amén. Mas sabemos que el juicio de Dios contra los que practican tales cosas es según verdad. Y piensas esto, oh hombre, tú que juzgas a los que tal hacen, y haces lo mismo, que tú escaparás del juicio de Dios. ¿O menospreciáis la riqueza de su benignidad y paciencia y longanimidad, ignorando que su benignidad te guía al arrepentimiento? Pero por tu dureza y por tu corazón no arrepentido, atesoras para ti mismo ira para el día de la ira y de la revelación del justo juicio de Dios, el cual pagará a cada uno conforme a sus obras. Vida eterna a los que perseverando en bien hacer buscan gloria, honra e inmortalidad, pero ira y enojo a los que son contenciosos y no obedecen a la verdad, sino que obedecen a la injusticia. Tribulación y angustia sobre todo ser humano que hace lo malo, al judío primeramente y también al griego. Pero gloria y honra y paz a todo el que hace lo bueno, al judío primeramente y también al griego. Porque no hay acepción de persona para con Dios. Y habíamos orado, diga gloria a Dios y se sienta. Bendito sea Dios. Tratemos de controlar ese, que es lo que me está enredando, no me gusta. Gloria al Señor. Eso significa que ni yo solo me aguanto. Tenga cuidado conmigo. Alabanza al Señor. Pastor José Ángel Rivera, Dios se bendiga, cierto, ni porque es que lo confundo, como está blanco en la cabeza, está con los cubiertos ahí. Dios le bendiga, hermano Ángel. Gloria al Señor, un hombre con quien hemos trabajado muchos años, y así como yo conocí Tangolona. Gloria al Señor. Y vine con apóstoles y profetas también, tiempos antes, ¿verdad? Cuando era creyente yo para ellos. Gloria al Señor. Bien. Dígale que está al lado suyo, resultado de la soberbia. Dígale, resultado de la soberbia. Si el que está al lado suyo no lo dijo, es un soberbio de pie a cabeza. ¿Da este cable? Sí, da. Ahí está bien, ahí está bien. Gloria al Señor. Vamos a hablar un tema muy conocido. Posiblemente lo oye por primera vez, así como resultado de la soberbia. Pero desde que el Señor me llamó a predicar hace unos 35 años, me he enfocado bastante en hablar de estos temas. El problema es que con el tiempo ya se va quedando uno como el azote, como el pisote solo. Los viejos saben lo que es un pisote solo. Es un animal que nunca anda compañero. Se va sintiendo uno solitario, porque casi siente uno que nadie le acompaña. En lo que antes caminábamos juntos. Antes la mayoría de los predicadores compaginábamos en hablar de la venida del Señor Jesucristo. Hablábamos del arrebatamiento, la tribulación, la gloriosa venida de Cristo. Y hoy como que eso se va quedando en el letargo por ahí. Lo vamos metiendo al cajón y como que nos vamos adaptando a mensajes más adecuados, más modernos y más chini haraganes. Y más tolera perversos y más alcahuetes. ¿Me está escuchando? Pero la palabra de Dios no puede quitar el dedo del renglón. Cristo viene por su iglesia y este mundo sabrá lo que es la ira de Dios. Amén. Y quiero decirle en esta hora que todos los que han ido al infierno, todos los que están yendo y los que seguirán llegando al infierno, no están llegando a ese lugar por falta de oportunidades o porque Dios sea malo. ¿Me escuchó? Ahí le hallamos ya. No están llegando a ese lugar porque no hay oportunidades o porque Dios sea malo. Los ateos ahora publican de todas formas contra Dios. Un Dios malo, un Dios que no tolera, un Dios que no soporta, un Dios que mataba niños, un Dios que mataba inocentes, y se van al Antiguo Testamento, pero no ven las causas por las cuales Dios se llenó de ira y, provocado por los soberbios, descargó el juicio. Ellos solo ven el juicio. Pobrecito, yo me acuerdo, hermanos, una vez que vi a alguien diciendo: pobrecito el muchacho tan joven que lo mataron, esto es ingrato. Pero ese ingrato ya había matado 10. No paramos en por qué está ahí. El problema, no medimos el por qué estamos a veces como estamos. ¿Usted sigue aquí? Ah, bueno, no se me vaya. Entonces no es que Dios sea malo. Simplemente el hombre enfrenta la ira de Dios por una sola razón. Es la soberbia. ¿Qué es? La soberbia. Es a causa de la soberbia que el ser humano enfrenta la ira de Dios. Es decir, que Dios le da a beber una sopa de su mismo caldo. Así de fácil. Lo dice el texto. Por tu dureza y por tu corazón no arrepentido atesoras. Dios no le da a nadie nada de lo que no sea que ese alguien haya ahorrado. Sí, si usted hace lo bueno y trabaja en lo bueno, ahorra vida eterna. Le van a dar vida eterna. Ande de cabezón y desobediente con la Biblia bajo el sobaco y viviendo como le da la gana, y usted tendrá condenación eterna. Porque lo que estamos viendo aún dentro de las congregaciones es un atajo de rebeldes, hermano. Hay una rebeldía, pero de la buena. Aprovechenme, pastores, ya que ustedes no tienen valor, yo les voy a ayudar ahora. Allá se arreglan ustedes con ese montón de gente. Pero es que tenemos rebeldía dentro de las iglesias, hermano. La gente quiere vivir como regalada gana le da. Y que el momento que te paras por aquí, hermano, y querés regañar y querés exhortar, y como lo quieran agarrar, regaño, exhortación, reprensión, disciplina, como lo quieran agarrar en el lenguaje que quieran, hermano, se enojan, te amenazan. Ay, pastor, le dicen los de acá, me voy para donde hermano José Ángel. Y los de hermano José Ángel, me voy para donde el hermano Freddy. Y los de hermano Freddy, me voy para el otro allá, para Aguasarca. Y hay gente que corre de aquí a la Seca, a la Meca, buscando donde le toleren su soberbia. Pero donde quiera que llegues, alguien se parará y hablará la palabra de Dios. Y Dios mismo dice en su palabra: ni el Señor Jesucristo será tu juez en aquel día. Es la palabra que estás oyendo la que te juzgará en aquel día. Dele un fuerte aplauso al Cristo de la gloria. Entonces es la misma terquedad del ser humano la que se convertirá en su propia perdición. Dios ha demostrado ser paciente, hermano. Créame que yo admiro a Dios. Por eso es que usted va a oír casi en todos los mensajes, cuando yo me paro: Dios es bueno, nosotros somos los malos. ¿Y en qué yo califico que Dios es bueno? Sencillo, que aquí estamos vivos. No nos ha matado, hermano. Levante la mano quien leyó la Biblia este día. Un capítulo. ¿Quién lo leyó? Imagínense. Por esos cinco, que le creo a tres, a dos. Por esos cinco, quizás Dios no los ha matado a todos. Pues así dijo en Sodoma: si hubieran cinco, no los mato. Alabe a Dios si puede. Pero le pregunto, levante la mano, ¿quién ha visto el celular este día? Y en antes Dios no los ha matado. De bueno se pasa, hermano. Y no es que sea malo ver el celular, pero le damos más tiempo al celular que lo que le damos a la palabra de Dios. Alabe a Dios si puede, que está preciosa ahora. A su nombre sea la gloria. Entonces Dios ha demostrado ser paciente, hermano, ser lento para la ira y grande en misericordia. Pero dígale al que está al lado suyo: siempre hay un límite para todo. Amén. Lo único que a Dios, hermano, se le va a acabar, aleluya, es la paciencia. Porque su amor es eterno. Pero su paciencia tiene un tope. Y cuando Dios llega al tope de la paciencia, Jeremías dice: ¿quién podrá reprenderlo? ¿Quién podrá decirle: ¿por qué actúas así? ¿Por qué haces esto? Detén tu mano. Nadie puede ponerse ante Dios cuando Él descarga su cólera sobre el hombre. No hay quien detenga ese juicio a menos que haya una verdadera conversión y arrepentimiento de todo corazón. ¿Cuántos alaban al Cristo de la gloria en esta hora? A su nombre. Su palabra no caerá a tierra. Dios cumplirá su palabra. Entonces es la dureza del corazón, la rebeldía. Cuando la Biblia habla de dureza de corazón, es rebeldía. ¿Le suena esa palabra? Rebeldía. Diga rebelde. ¿No le suena como su segundo nombre? Vea bien su DUI, por favor. Saque el DUI y vea cómo se llama usted. Juan Rebelde. Chepe Rebelde. María Sotera Rebelde. ¿No le suena a usted? En algún punto de la vida, los creyentes estamos en rebeldía. Entonces, para hablar del mundo, tenemos que primero barrer la casa. Y si el juicio comienza en la casa del Señor, pobre del impío y el pecador, ¿a dónde aparecerán? Porque si el justo, con dificultades, oye, nadie dijo amén cuando dije justo, cada quien sabe cómo está. Porque si el justo con dificultades se salva, ¿a dónde aparecerá el impío y el pecador? Una buena pregunta. Nadie la responde, pero aquí está donde aparecerá: bajo juego de Dios. Y no estoy hablando de juego pentecostés de la cabeza a los pies, juego en el altar. No estoy hablando de eso. No estoy hablando de la retosaderita que ahora se ha metido con esas cumbias. No estoy hablando de eso, estoy hablando del juego que consume, del juego que destruye, del juego que devora, del juego que pasa lista al pecador, del juego que lo enjuicia, del juego que lo condena, donde no hay vuelta atrás. Mientras tanto, hoy se dice: oye mi voz, no endurezca tu corazón. La dureza de corazón se castiga fuerte. ¿Cuántos alaban al Cristo de la gloria? Entonces la dureza del corazón, la rebeldía, es la que provoca siempre la ira de Dios. De un Dios tan santo y celoso. Ese Dios que todos quieren oírlo ahora como Dios amor. Yo me queda poco tiempo para leer comentarios en las publicaciones. Hay gente que ahí comenta y hay gente que me insulta pensando que yo voy a leer eso, y aunque lo lea no me entra, hermano. Pero de repente veo unos comentarios ahí que la gente está que echa a fuego, hermano. Y este desgraciado, cuando hablar del amor de Dios, dice, porque para ellos hablar del amor de Dios es que la muchachita que anda ahí con el lomo pelado y el cubierto siga así, que no hay problema. Es desamor. Eso no llega ni amortiguador. ¿Ah? Ese amor no es amor, es amortandad. Y que la mujer que está chateando con el marido que no es de ella, normal que siga así. Y que el hombre que tiene la mujer que no es de él, que siga así. Y que predique, y que cante, y que salte. No, no, no, no, no, señor. Aquí hay una regla, aleluya. O usted se humilla delante de Dios y Él lo levantará. O usted se queda alto y Él lo derribará. Porque el soberbio Dios lo mira de lejos. Dele fuerte aplauso al Cristo de la gloria. En Colosenses 3:5 al 7 dice: haced morir lo terrenal en vosotros. Estoy en casa todavía. Haced morir lo terrenal en vosotros. Amén. Pero antes de lo dice pues. Los que han ido al instituto, nunca he tenido la oportunidad de estar en una aula de esa, pero los que han ido al instituto saben qué significa la palabra pues con una coma. Pienso que ya lo dijeron. Y ahí dice: haced morir pues lo terrenal en vosotros. Y yo se los leí primero: haced morir lo terrenal en vosotros. Y cuando yo se lo leí así como yo lo leí, ni aún así dijo amén, y lo estoy ayudando, porque sé si usted quiere. Haced morir lo terrenal si usted quiere. Y si no, siga igual, hermano, Dios lo ama. Ese es el término que da quitándole el pues. Pero con el pues y la coma es: o lo haces o te condenas. Se llama regla. Se llama mandamiento. La palabra pues, cuando mi papá me decía: cuando vuelva, esos troncones están rajados, pues. Ese pues ya era el primer cuerazo en el lomo. Porque era con un pues, la palabra era una exigencia y una orden. Y aquí dice, hermano, yo he oído profetas que dice: vaya pues, aquí ando, dice el santo pues. Pero ese pues ni él se lo cree, el profeta. Pero aquí dice, claro: haced morir pues lo terrenal en vosotros. Es tiempo de aprender a darle muerte a lo terrenal en nosotros. Ah, hermano, ¿y qué es lo terrenal? Yo que no sé, pues se lo voy a decir, aquí está: fornicación, impureza, pasiones desordenadas, malos deseos, avaricia, que es idolatría. Cosas por las cuales, ¿qué viene? La ira de Dios viene sobre los hijos de desobediencia, en las cuales vosotros también anduvisteis en otro tiempo, cuando aún vivías en ellas. Pero ahora dejad también todas estas cosas. Y está la otra lista, puede leerla en su casa. Allí sale el celo, la contienda, el chisme y el TikTok, porque no existía, pero ahora se lo agrego. ¿Ah? Mandeleones. El Señor queriendo que usted no se lo arte león y usted pidiendo leones. Alabe a Dios si puede en esta hora. ¿Cuántos dicen amén, hermano? Entonces Dios esperó con paciencia a la generación antes del diluvio. Y Pedro lo testifica. Los que en otro tiempo esperaban en la paciencia de Dios. Dios es paciente. Levanten la mano quien nunca ha provocado a ir a Dios. Y ahorita lo mando a la presencia del Señor. ¿Cuántas veces hemos murmurado en su misma presencia? ¿Cuántas veces nos hemos hincado a orar con un corazón airado y a murmurar y a hablar tonteras arrodillado? Y dijo un hermano, y después que oré, y dijo lo que había dicho, esa no era oración, hermano, era murmuración. Si en antes no apareció la serpiente ahí mordiéndolo. Amén. Pero Dios esperó con paciencia a los antediluvianos en los días de Noé. Ahora, ¿cuál fue el resultado de la soberbia de esta gente? Se burlaron del plan de salvación. Se mofaron de él. Lo vieron como algo ilógico, porque hay muchos que creen que el evangelio es lógica. El evangelio no es lógica. El evangelio es un poder implantado en la tierra del cielo. El evangelio es poder de Dios para salvación a todo aquel que cree. Amén. Y ellos miraron que no era lógico, y los resultados fueron catastróficos y devastadores. Jesús los sacó y dijo: no entendieron hasta el día en que llovió y no entró en el arca. Y no entendieron. Y el diluvio los arrastró a todos. También advirtió a los, por medio de ángeles, a Sodoma y a Gomorra. Y Lot ha salido por la noche a advertirle a la gente. Y no consiguió ni siquiera a los novios paganos que tenían las hijas. Amén. Ni siquiera a los salvatruchos que se habían enamorado de las cipotas. Hay pícaros que hacen el ánimo.

Mientras la convence y se la lleva, de una vigilia se la lleva. Por eso es que él canta con gozo: yo la vine a buscar y sin ella no me voy. Y ella allá adelante: me voy con él, me voy con él. Y ni el pastor ni los tatas dan cuenta de la política que tienen. Pero estos arruinados ni siquiera por oferta, porque el viejo les dijo: le doy a mis hijas, vámonos. Mañana estrenan mujer, viejo. ¿Ah? Mira, te vas a salvar de una gran quemada y vas a estrenar mujer. Vámonos. Está chiflado este viejo, dijeron. ¿Se quisieron ir? No. Pero Dios estaba dando oportunidad. Amén. Y esto fue lo que Jesús advirtió, que igual que el diluvio, igual que Sodoma y Gomorra, sería el tiempo del fin de esta generación perversa. ¿Cuántos alabamos al Cristo de la gloria? ¡A su nombre! Y cuando usted lee Mateo 24, se da cuenta que el Señor está advirtiendo. Ay, hermanos, todavía, ¿cuándo será que va a venir el Señor? Mira para tus lados. Hoy nosotros somos la generación más comprometida, porque antes, ay, en Moncagua sucedían las cosas y no nos dábamos cuenta. Y hoy más tarde en suceder las cosas en el otro lado del mundo y ya las estamos viendo en el teléfono. ¿Sí o no? Y hoy no solo estamos oyendo en la chaparrastique a don Guadalupe Zorto. Todavía viviré ese viejo. Ese viejo me quedó grabado aquí en la cabeza porque todos los cerros lo andábamos oyendo en un radio ahí. Porque yo andaba en la guerra y queriendo averiguar si Guadalupe decía quién iba ganando. Hoy no, hoy usted ve la noticia y ve el video. Y le dicen que allá Israel está siendo atacado y usted puede ver la lluvia de misiles cayendo. Entonces nosotros somos la generación más comprometida. Y el Señor dijo: cuando vean que las cosas se ponen como en los días de Noé y como en los días de Lot en Sodoma, erguíos vuestras cabezas porque vuestra redención se acerca. Cristo está a la puerta. Cristo viene. Cristo viene. A su nombre. Desde ya se sienten los hervores del justo juicio de Dios, de la ira de Dios sobre esta tierra. Los dolores de parto aceleran, hermanos, de una manera escandalosa. Amén. Cristo salvará a su iglesia fiel y meterá al juego con un juicio horrendo sobre todos aquellos que rechazaron su verdad. Voy a volver a repetir esto, no sé si estoy hablando español, ¿sí? ¿Sí? Uno habla a veces en mandarín. Pero ahorita ni mandarina he comido. El Señor salvará a su iglesia fiel. Ah, vaya. Pues que lo dije. Y como esto no, esto está de moda. Donde quiera va uno y se topa con gente que ahora ya no creen en el arrebatamiento. Hermano José Ángel, esto está escandaloso. Me dijo un hermano, fíjate que dijo el pastor que ya no lo iba a invitar. Me dijo: porque te hablo del rapto y él nos ha predicado que ya no hay, me dijo. Y con no invitarme a mí, le dije yo: ¿se va a salvar? No. El Señor va a venir, predique yo o no predique. Él va a llevar a los que estén preparados, se los va a llevar. Esté yo listo o no esté listo, se los va a llevar. ¿Cuántos alaban al Señor? Porque Él fue el que dijo: volveré y los tomaré a mí mismo, para que donde yo estoy, vosotros también estéis. Porque Él mismo volverá con voz de mando, con voz de arcángel y trompeta de Dios. Y los muertos en Cristo resucitarán primero, para estar juntamente con los vivos transformados en el aire, a recibir al Señor. Y así estaremos siempre con el Señor. Alentados los unos a los otros con esa palabra. Dele fuerte esa gloria a Dios. Amén. Pero es a partir de ahí que este mundo conocerá el lado que Dios no ha mostrado todavía a este mundo. Predique amor, pastor. El amor de Dios es la advertencia de su furor. Predicar el amor de Dios de otra manera es engañar a la persona. ¿Cómo hacen los coyotes para seguir convenciendo gente para llevar para Estados Unidos? El coyote no se muere de hambre. Que se muere de hambre el que paga los 20 mil pesos y lo dejan botado en México.

0: Porque no puede ni regresar para acá porque tiene que pagar esos 20 mil pesos. ¿Y de dónde? Si hasta la mujer vendió para irse el pasmado. Pero como hacen los coyotes para seguir llegando gente. ¿Sabía usted que siempre sigue viajando la gente? Con todas las amenazas. Allá están, pero lo siguen por todos los medios. ¿Sí o no? Por todos los medios, hermano. Carreras por un lado, la gente por otro lado. Hoy hasta los taxistas que andan un kepis así les tiene miedo a la gente porque les parece que son de migración. ¡Aleluya! Pero los coyotes siguen llevando gente. ¿Sabe por qué? Porque ellos pintan un viaje bonito. Seguro. No vas a caminar. Tenemos buenos contactos. Te ponemos allá en tantos días. Hacen a un lado que hay unos famosos Zetas en México que te van a secuestrar, te van a violar. Si no andas listo, te van a matar. Todo eso no te lo mencionan. Entonces tú te haces maleta y te vas. En el Evangelio tenemos muchos coyotes queriendo llevar gente para el cielo con todo y maleta. No, eso no tenés que dejarlo, eso es mentira, vámonos. No, eso no es así, alabe a Dios si puede en esta hora. ¿Cuántos alaban al Señor? ¿Por qué? Porque Dios mostrará el lado que se llama juego consumidor. Y predicar el amor de Dios es advertir el otro lado de Dios. Y el amor de Dios es que la advertencia es antes que ese otro lado se manifieste. Dios te ama tanto que antes de desmangar su ira sobre la tierra te está mandando la predicación que te arrepientas, que te conviertas, que te vuelvas a Él, que te conviertas a Él, que nazcas de nuevo, que te santifiques para escapar de la ira venidera, porque la ira venidera viene para los hijos de desobediencia. Amén. Y entonces vienen los juicios de Dios una vez que la iglesia se va. Aquí yo tendría que abrir un preámbulo y decir quiénes se van y quiénes se quedan. Pero es un tema para otro día. Lo que sí sé es que Cristo lleva a los fieles. Por eso es que cuando yo digo viene Cristo por su iglesia, yo digo por la iglesia fiel. ¿Cuántos han oído un canto que se llama así, la iglesia fiel? Que lo cantan los héroes. Ese canto es una letra de su servidor. ¿Sabía usted? Usted se iba, hermano. Es una letra de su servidor. Amén. Aquí se cantó una alabanza que yo se la di a un muchacho. El muchacho Aragán no la quiso. Entonces vinieron los de un dúo, la agarraron y la grabaron. Y ahí está sonando. Porque yo así, de repente, Dios me da letras y las escribo. Y hay una libreta vieja ahí lazando. Ya a veces la canto en la congregación, pero ya como grabar un disco sería engañarse. Entonces, por eso se llama la iglesia fiel, porque no es la iglesia la que viene, es la iglesia fiel. Porque es a la iglesia de Filadelfia que se le hace la promesa. Y eso significa la iglesia fiel. Por cuanto ha guardado la palabra de mi paciencia, yo también te libraré y te guardaré la prueba que viene sobre el mundo entero para probar a los moradores de la tierra. ¿Cuántos alaban al Señor? Denle un fuerte aplauso al Cristo de la gloria. Pero tras de que eso suceda, este mundo conocerá el otro lado de Dios. Y ese lado es el que yo no quisiera que usted se quede a probar. Ese lado es el que yo no deseo que usted se quede a probar. La verdad es que cuando uno lee la Biblia se da cuenta de la seriedad de esto. Esto es serio, hermano. Esto no es de estar sombreando al Evangelio. Esto no es de un culto a los 8 días y 14 novelas en 2 días. Esto no es de un ayuno a los 6 meses y 7 partidos de fútbol semanales. No, eso no camina así. Eso es como tomarse una pastilla para rebajar y comerse 18 pupusas. Eso no funciona. No hace nada eso. Juan 3:16 de memoria, con 2 horas de TikTok no va para ningún lado. Alabe a Dios si puede. ¿Cuántos alaban al Señor en esta hora? La iglesia que tiene anhelos de volar, deseos de volar, firmeza y confianza en que el Señor lo llevará al cielo, tiene un gloria a Dios con manos levantadas esta tarde. ¡A su nombre! Porque si ahorita fuera el arrebatamiento, se diera cuenta, y usted se va a dar cuenta porque se quedaría en una de esas sillas. ¿Cuántas sillas se quedarían ocupadas todavía? ¿Cómo cuesta hacer llegar la iglesia a las sillas de adelante? ¿Qué problema, hermano? Una sola vez, me acuerdo yo que la iglesia toda amontonada allá atrás, como que tienen unción las últimas sillas, todos amontonados allá y pidiendo más sillas para poner atrás. Y me dio una de esas cóleras santas. Y dejé y me aguanté que cantaran y todo. Cuando ya me tocó pasar a predicar, agarré el atril de madera al pequeño, me lo eché al lomo y me fui a la puerta principal del templo. Allá lo puse y les dije, agarré la silla y dense media vuelta, ¿qué le voy a pedir? Los agarré de allá para acá. Y viera que da resultado. Pero vaya a verlos cuando van a sacar maíz ahí, semilla mejorada. Abono gratis, ¿cuál gratis? Si te lo sacan en la luz, en el agua, hasta en las lágrimas te lo sacan. Aquí no hay nada gratis, hermano. Los políticos te agarran con... Perdón, pero no te vayas a enojar, te agarran como chancho flaco, pero cada libre pulimento es para sacártela en chicharrones. Aquí no hay nada gratis. ¿Sabes que hay una cosa gratis aquí? Es la salvación que Cristo está ofreciendo. Es gratuita, gózate que eso es gratis. Dele fuerte esa gloria al Señor. ¡A su nombre! Mire qué bueno es Dios, hermano. Allá sí estamos bien a la cabeza. En el portón de Western Union, una hora antes de abrir, estamos agarrados los barrotes. Como que somos presos esperando abogado. Y ahí llega una viejita, ¿cree que me da el...? No, no, a la fila le dije. Aquí no, aquí. A usted adelante, pase. Pero a la hora, ¿quién quiere ir al cielo? Todos. Todos los que le tienen miedo a acercarse al altar del Señor. Pero quieren estar en el altar de Dios. Si le tenés miedo a este, ¿qué vas a estar haciendo en aquel? Respire y vamos para adelante. Que esta aguja es más grande. Inmediatamente que la iglesia se vaya, vienen los juicios de Dios de manera simultánea, acelerada y agresiva. ¿Oyó lo que dije? Simultánea, acelerada y agresivamente, los juicios de Dios empezarán a derramarse. Dios mostrará el rostro que el mundo actual no querrá conocer de Dios. Dios sabrá que ese Dios amor tiene una siniestra, una izquierda. Mi diestra es para salvación. En la Biblia usted va a encontrar que la diestra de Dios es para salvación. Nos salvó con su diestra. A su diestra mil. Los de las ovejas a su diestra. Los cabros a su izquierda. No se preocupen los que andan en rojo, estoy hablando de otra izquierda. Aleluya. Alabe a Dios si puede. Entonces, hermano, estamos hablando que en la izquierda hay condenación. ¿Amén? Por eso es que cuando dice horrenda cosa es caer en manos del Dios vivo, está hablando de lo más horripilante que el hombre jamás nunca ha experimentado. Porque ni el diluvio, ni Sodoma y Gomorra juntos superarán la ira que Dios descargará sobre esta generación al final de los tiempos. Y cuando hablo al final de los tiempos, no estoy hablando de 10 años, 20 años, 50 años. Estoy hablando que esto está más cerca que nunca. Cristo está puerto a la puerta. ¿Cuánto alaban al Señor? ¡A su nombre! La iglesia iniciará la boda del Cordero. Y ahí déjela tranquila. Me interesa hablar de lo que le queda aquí abajo por los que están interesados en seguir de tercos aquí abajo. Porque estamos hablando de los resultados de la soberbia. Pues si se fue con Cristo, gloria a Dios. Pero lo que queda abajo es resultado de la soberbia. Van a haber muchas hermanitas con la cabecita amarrada después del arrebatamiento. ¿Ve a mano Popo? Mi gran camarada de combate.
1: Dios.
0: ¿Ah? Van a haber hermanitos de manga larga. Van a haber pastores en los altares. Sí. Y bien humillados, porque todo el resto mundano de la iglesia van a estar con un palo queriéndolo linchar porque por culpa de él se quedaron.
2: Aleluya.
0: El martirio de los pastores no va a ser la bestia, va a ser la misma iglesia que se quede con ellos. Nos quedamos porque usted nunca los quiso decir la verdad. Y el día que invitó a Mano David Viera, usted dijo que no lo volví a invitar, ¿se acuerda? Porque dijo que no le gustaba, habano. Mire, por eso los quedamos, pastor. Métele una pedrada a vos, le va a decir la mujer al marido. Los mismos miembros lo van a linchar. Así es que, pastor, si se quiere evitar problemitas, predique la verdad. Le oigan o no le oigan, lo aprecien o no lo aprecien. Amén. Nunca se acostumbre a vivir de los diezmos de la iglesia ni de nadie, porque eso embozala al buey. ¿Sí? Deje que Dios obre lo que Dios provee a través de la iglesia. Gloria al Señor. Amén. De hambre usted no se va a morir, porque el problema es que cuando empezamos a depender de diezmos, solo queremos a los que diezman. Y siempre estamos hablando de diezmo. Y siempre, no hay más, no hay 11, no hay 9, solo 10. ¿Ah? Entonces allí perdemos el hilo, dijo la viejita. Y ni costurera era, pero lo perdió. Entonces viene usted y deja de hablar la verdad. Pero si no se quiere ver involucrado en problemas y en una gran vergüenza que todo Tangolona lo vea después del rapto llorando en esas calles, y que le salga la rezadora y el presidente de los legionarios y toda la legión y le salgan diciendo: bueno, hermano, bueno, Freddy, que no era usted el del príncipe de paz ahí, y usted el que los atacaba, que nosotros guadalupanos que adorábamos a la Virgen, ¿y por qué se quedó, pastor? Es un ejemplo, no se me ponga nervioso. ¿Ah? ¿Y por qué se quedó, hermano David Viera? ¿Que no era usted el que gritaba, hermano? Sí, porque yo gritaba porque me gustaba. Le gustaba que gritar. Pero no vivía la palabra. No, aquí se trata de así hablar y así hacer. Porque todo lo demás es pecado al hombre. ¿Cuántos alaban al Cristo de la gloria? Dele fuerte aplauso. Diga conmigo: los juicios de Dios vienen. Y voy al versículo 5 de la base que leímos. Pero por tu dureza y por tu corazón no arrepentido, atesoras. ¿Cómo le llaman a lo que usted abre en el banco? ¿Cómo le llaman? Oiga. ¿Cómo le llama a lo que usted abre en el banco? No, la puerta. Pues sí, porque usted tiene que abrir para entrar a pagar el recibo de la luz. La cuenta bancaria. ¿Sí o no? La cuenta bancaria. Usted abre una cuenta, inmediatamente le empieza a poner, aunque sea 3 pesos, 5 pesos mensuales, 10 pesos. ¿Amén? ¿Qué está haciendo? Ahorrando. Al final de cuentas, al final de todo, usted quiere ver cuánto tiene lo que ha ahorrado. Entonces Dios le abrió una libreta a usted en el cielo. Alabe a Dios si puede. Si su corazón es un corazón empedernido, duro, añejo, pedernal, endurecido, en una palabra, soberbio, su cuenta es de ira de Dios. Cada cosa que usted hace que no agrada a Dios, se le van anotando. Comparémoslo como una olla que se está haciendo una sopa. Amén. Cada mal comportamiento suyo es un pedazo de verdura a la sopa. Otro taza de agua a la sopa. Y esa olla se va llenando. Cuando esa olla rebalse, no espere a usted que le van a dar otra cosa, le van a dar el mismo caldo que usted hizo. Eso es lo que le está diciendo ahí: atesoras para ti mismo. Todo lo malo que usted está haciendo no se lo está haciendo a nadie, se lo está haciendo usted mismo. El mal comportamiento, el rechazo a la bondad de Dios, todo eso le va a dañar a usted mismo. Es que esto fuera bonito que yo me porte mal y condenen a este hombre por lo que yo hago. Ah, entonces me divirtiera yo. Pero aquí cada uno pagará según sea su obra. Dele fuerte esa gloria a Dios. A su nombre. Entonces, lo que aparece primero son los sellos. Usted sabe esto del capítulo 5 y el capítulo 6. El capítulo 4 y 5 de Apocalipsis habla de la última experiencia que se menciona a la iglesia en su tipo cuando Juan es llamado a la presencia del Señor. Y en el mismo momento en el Espíritu apareció en el cielo. Eso se llama transformación. Sube acá, 4:1 de Apocalipsis. Y te mostraré, y en el instante estaba en el Espíritu allá. Y empezó a ver lo que pasaba abajo. El arrebatamiento nos permitirá a nosotros estar con el Cordero, pero no pasaremos desapercibidos de lo que está sufriendo el mundo abajo. Lo dice 8:91 de los Salmos. Lo dice claro. Con tus ojos mirarás y verás la recompensa de los impíos. Porque has puesto a Jehová y al Altísimo por tu habitación. ¡Aleluya! Sobre tu morada no vendrá mal, ni plaga tocará tu morada. Dele fuerte aplauso al Señor. Caerán a tu lado 1,000, 10,000 a tu diestra, más a ti no llegará. Dele fuerte esa gloria a Dios. ¡A su nombre! Entonces, las señales y prodigios inimaginables que vienen en los sellos de aquel libro que tomó el Cordero, digno de ser glorificado. Esos sellos serán desatados. Y dice que lo que traen estos sellos son, lo primero, 4 jinetes. 4 jinetes. Uno que es un impostor. Ese caballo se ve blanco, el jinete también vestido de blanco, en son de paz porque trae un arco sin flecha. Y se le da corona y sale venciendo y para vencer. ¡Aleluya! Tenga cuidado porque el escritor Thompson lo enlaza con el del 19:11 y lo pone como el mismo jinete y lo titula el Cristo victorioso. Y ese es un error, tenga cuidado. ¿Me escuchó? No es el Cristo victorioso el caballo del jinete y el jinete del capítulo 6, verso 2 de Apocalipsis. Y por algo se confunde la gente, porque se parece a Cristo. Por eso se llama anticristo. Es un impostor. El hermano, ya se corrió el cantante, ¿no? Ah, atrás de la cortina.
1: Un paciente.
0: Ah, vaya. El hermano cantó un canto que hablaba del impostor, ¿verdad? El impostor, la bestia. Engaña al mundo con un periodo de falsa paz de 3 años y medio. ¿A dónde se firma? En Israel. Pero no es una paz como la que acaban de firmar Israel y Palestina. Esa paz será una paz mundial, no regional. Esa paz regional de la que acaban de estar hablando, que a los 3 días era un reguero de cadáveres de nuevo, es la paz que se ha firmado. Desde Johnson, Ronald Reagan, Clinton, los Bush, los Buche y todo eso. Obama, todos han llegado al punto de firmar, ¡boom!, el coche bomba, se rompe. ¿Amén? Pero viene esa paz que será, hermano, una paz que el mundo la recibirá. El apetito de gobierno mundial, diga conmigo, el misterio del anticristo o de la iniquidad, pues ya está en acción. El misterio de la iniquidad es el hambre, la ambición de gobernar el mundo. ¿Me está escuchando? Tómelo por el lado amable. Los gobernantes que hoy toman el gobierno, no solo en El Salvador, en todas partes, se les abre un apetito de no querer soltar el hueso. Y hacen lo que sea por quedarse ahí. Y después empiezan a hablar chifladura. Nosotros tenemos un señor presidente, con todo respeto, es mi señor presidente. No, de ustedes, porque yo soy hondureño. que habla de ser el presidente de toda la región de Centroamérica. ¿Sí? ¿Sabía usted? Él sueña con ser el presidente de toda la región centroamericana. Y no es problema de él, es cumplimiento bíblico. Maduro, que ya no está maduro, ya está podrido, no quiere soltar Venezuela. El señor Ortega, que ya está más viejo que el tufo, y no quiere soltar Nicaragua. La gente no quiere soltar donde está. ¿Sabe por qué? Porque es el mismo espíritu que se movía en Nabucodonosor. Pero a Nabucodonosor Dios le mostró claramente que aunque él fuera la cabeza de oro de aquella estatua y el árbol que topaba hasta el cielo, un día le pegarían al tronco y todo eso se vendría abajo y solo habría un reino que duraría eternamente, y ese se llama el reino de Jesucristo. Dele fuerte esa gloria a Dios en esta hora, a su nombre. Y este jinete es suplantado por otro jinete, que el caballo ya no es blanco y el jinete no está de blanco tampoco. El jinete ahora viene en un caballo rojo. ¿Me escuchó? Y el rojo significa cruz, panteón, calavera y campo santo, arroz para el gallo y zacate para el caballo. Uch, muerte. Eso significa lo rojo. Significa que cuando digan paz y seguridad, vendrá sobre ellos destrucción repentina, como es sorprendida la mujer preñada para dar a luz a su hijo. El día que yo nací, mi mamá tenía una pailada de masa y empezar a moler iba, por lo que ella me contaba. No, yo no vi. Mirá, me dice, yo que agarro el primer poco de masa y digo hacer la tortilla, me dice, y siento, tuve que tirar aquello y vos naciste, dijo. O sea que atrasar a la viejita vine yo. Más que ya tenía 47 años cuando yo nací. Era el 23 de la familia. No soy creído. Alabe a Dios si puede. El anticristo, cuando vea que todo está supuestamente en paz, esa paz es mentirosa. Esa paz es sorprendida. ¿Por qué? Porque en esa época él entra al templo de Dios. Israel va a hacer la inauguración del cuarto templo. El material y todo está listo desde hace años para hacer ese templo. ¿Por qué no pueden hacerlo? Porque ese templo tiene que hacerse como inicio del verdadero tratado de paz. Mientras esa paz no sea firmada, no se puede iniciar ese templo, porque esa es la discordia de la guerra. El pedazo de tierra donde va a construirse este templo. Y hasta que esté de verdad neutralizada en la desarmonía y desunidad que hay, se va a empezar a construir el templo. Y dice que el templo se construirá en tiempos angustiosos. Todos los que se han quedado del arrebatamiento sabrán que es el anticristo el que está gobernando. Empezarán a huir de sus leyes, empezarán a sufrir. Ahora no se quiere congregar, pero después andará buscando hermanos en la quebrada para que oren juntos con él. Allá por el cráter del volcán Chaparrastique va a andar queriendo hacer culto. Y ahorita vive a media cuadra del templo y si no le mandas el bus no va. ¡Aleluya! Pedazos de haraganes. ¿Ah? Pero dice que cuando oigan que hay paz y seguridad, dice que este hombre entra al templo. Lo dice 2 Tesalonicenses capítulo 2, verso 1 al 12. Dice que entra al templo, se sienta como Dios, haciéndose pasar por Dios como si fuera Dios. Y se levanta contra todo lo que se llama culto y es objeto de Dios, objeto de culto. Él quita la paz. Ahí se quita la máscara blanca y saca la espada, y ahora el jinete tiene una espada larga bañada en sangre. Significa persecución. Empieza la decapitación abierta mundialmente para todos aquellos que no quieran aceptar el régimen de la bestia. ¿Me escuchó? ¿Alguien se opone cuando yo digo va a haber salvación durante la tribulación? Sí, va a haber. Tendrá que haber. Pero salvarse hoy con Cristo es como sacarte las muelas con anestesia. Perder la oportunidad de la gracia es quedarte a sacarte las muelas sin anestesia. ¿Me entendió lo que dije? Anestesiado te sacan hasta la quijada y no tenés problema. Porque la anestesia te ayuda a superar el dolor. Te ayuda a soportar. Eso es el Espíritu Santo en la iglesia. Ese es el que la consuela, la estima, la cuida, la guía. Ese es el que la ayuda a soportar las pruebas y los sacudiones que el diablo pega. Pero una vez que la iglesia se vaya, para los gentiles no hay Espíritu Santo. El Espíritu Santo seguirá ministrando a Israel. Y el pueblo gentil, el que desee ser salvo, tiene que hacerlo en su propia cuenta. Mientras que ahora la cuenta la paga Cristo. Viaje al cielo, que es gratis. Por gracia soy salvo. Y esa guerra traerá una escasez y la otra bestia, el otro jinete que aparece. El caballo ya no es rojo, es negro. Lo negro representa hambre. En Lamentaciones dice, negras están sus pieles pegadas a sus huesos a causa del hambre. Yo conozco prietos que se han ido para Estados Unidos y allá se inflan. Y hoy son blancos. Claro, y el pellejo estirado emblanquece. Pero entre más consumido está uno, más negro se va poniendo. Porque el cuerpo se va arrugando y el pellejo se mira más negro. Pero cuando está estiradito es claro. Ajá. Alabe a Dios si puede. Eso representa hambre. Diga conmigo, hambre y escasez. Ahora, ¿cuál es el problema que tenemos nosotros? Hermanos pastores, vean para allá. Voy a hacer una pregunta para que usted vea para allá a la gente suya. Levanten la mano los que no se pierden un ayuno en la iglesia. ¿Está viendo? ¿Y cuál es el problema? ¿Por qué no podemos ayunar? Porque no podemos parar de comer. Pues le aviso que si usted es muy comelón, arréglese con Cristo. Váyase con Cristo. Porque si se queda, va a sufrir. Lo que menos va a haber en esta tierra será alimento. Y para poder comer un poquito de alimento, usted tendrá que tener la marca en la frente o en su mano. Si no, usted no tendrá derecho. Un hermano me dijo, pero yo mejor me muero de hambre. Usted, pero los cuatro cipotillos que anden con usted, los tres cipotillos suyos y su esposa, que es de esas que son ocho pupusas por bocado, cuando esa gente le empiece a pedir comida y cuando usted mire que sus hijos están muriendo y clareando los ojos todo telarañoso del hambre, usted tiene que obligarse a salir, a ser capturado. Va a llegar a la bodega que tenga la bestia en la comunidad, que por supuesto serán los templos. ¿Sí? Va a decir, señores, yo que me quiero, que me den un poquito de leche y avena para mis niños. Pase al escáner. ¿Sí? No tiene nada. ¿La mano? No, no está marcado. Pase allá que lo marquen primero. No, yo no me quiero dejar marcar porque yo era cristiano y me quedé. Entonces pase allá atrás, allá lo van a recibir y cuando usted salga viene una cabeza rodando y es el que iba delante de usted. No le va a gustar. Y ahí es donde hay que tragarse la manzanita, el orgullo. Y ahí hay que entender que lo que Dios te está ofreciendo ahora es real. Lo que Dios te está diciendo ahora es para que te salves. Porque si no, pagarás con tu propia vida. Y vea cómo esto va acelerando. Dice que esto provoca una mortandad en el mundo, que el siguiente caballo es un caballo amarillo y quien lo monta es la muerte. La muerte es una jinete experta, hermano. Y el infierno va detrás de ella, tragando. Habrá una mortandad terrible. Pero el quinto sello, se revela los mártires de la tribulación en el altar del Señor. Dice que bajo el altar están las almas de los decapitados. Ahí están. Y ellos gritan y dicen, Señor, los que ya murieron en la tribulación, las almas de ellos. Señor, ¿hasta cuándo vengarás nuestras vidas? Y el Señor le dirá a un ángel: ve y diles que tengan paciencia. Vístelos de vestiduras blancas y diles que tengan paciencia, porque aún faltan muchos más hermanos como ellos que mueran igual, y una sola venganza haré de ellos. La tribulación todavía está en su apogeo. No puedo estar vengándolos uno por uno. Tiene que morir hasta el último que va a morir así para yo vengarlo, dice el Señor. Y las almas de los decapitados esperan gimiendo en el altar, esperando la venganza. Mientras, hermano, el sexto sello dice, hermanos, que trae un cataclismo mundial, cósmico, donde la tierra se estremecerá, no un 0.5, no un 5.6, no un 0.7. Estamos hablando de un terremoto, mega terremoto de 0.40 grados arriba, donde la atmósfera se quedará sin eso que le llaman gravedad, y la cosa va a ser más grave, porque los elementos de la tierra flotarán como nada en el aire. Por ese momento la gravedad se volverá a activar y todo viene para abajo como que ¡pum! Y ahí es donde los elementos ardiendo serán destruidos. Hermano, puesto que tenemos promesa de cielo nuevo y tierra nueva, ¿por qué no vivimos más santos para Dios?, dice Pedro. ¿Cuántos alaban al Señor? Dele fuerte ese aplauso al Cristo de la gloria, a su nombre, a su nombre. Y aparecerán los hombres que tengan la marca de la bestia, llorando ante aquel gran terremoto, porque el cielo se oscurecerá, la tierra estará en tiniebla, el sol no alumbrará, la luna será como una mancha de sangre, las estrellas empezarán a desplomarse a la tierra. ¿Me está escuchando? Y en esa gran tribulación, los hombres, los valientes, los reyes, los capitanes, los esclavos y los libres correrán a las rocas, a las peñas. Algunos van a ir hasta el cerro, el Cacahuatique, al pie del cimiento, que le llaman allá, donde está el barranco que ahí topa la calle en cimiento. Yo no sé si usted conoce, usted nunca ha ido a predicar a su cerro. Vaya, hombre. Mire, y cuando usted esté ahí, le va a decir, no, le digo, yo estoy seguro que usted va a estar ahí, quizá va. No, pero una advertencia. Si usted está ahí, le va a decir: piedras, montes, volcán, cae sobre nosotros y aplástanos, porque no soportamos la ira de Dios y del Cordero que está sentado en el trono. Pero si no aguantan, si esto es el principio, si no aguantan, si esto falta todavía, esto empieza a acelerarse. ¿Cuántos alaban al Señor en esta hora? Porque el séptimo sello estremece la tierra, pero no solo la tierra, los cielos. ¿Amén? Y en el cielo hay un silencio de media hora. Media hora. Así se va a oír allá. Pero allá, porque será prohibido en esa media hora decir gloria a Dios. Porque allá la gloria, la alabanza es ininterrumpida. ¿Sabía usted? Que si usted no le quiere cantar a Dios y medio amargado, mejor no cante, si Dios tiene quien le cante mejor allá. Sí, hermano. Pero esa alabanza será interrumpida. Dios hará seña a su coro de ángeles. Por la fe y por la palabra se lo digo, que en ese momento Dios estará llorando. Porque con dolor en su corazón, Dios ejecutará la segunda tanda de juicio. Algo que Él no quisiera hacer, pero no puede contradecir su propia palabra. Porque en su mismo nombre lo juró. Porque Él no tiene nombre de quien jurar. ¿Amén? Nosotros quizás usamos la palabra por Dios, hombre. Dios no puede decir por Dios. Él es Él. Pide silencio. Un cielo en silencio. Esto es espectador. Un cielo en silencio me deja decir mucho. Dios está como en el momento que su hijo está colgado en la cruz. Dios está como de espaldas al escarnio del mundo. Dios está como si no quisiera ver lo que está pasando y lo que viene. Con razón Jesús dijo en la cruz: ¿por qué me has desamparado, Padre mío? Se sintió solo. Pero es que la mugre que había en Cristo, Dios no la podía soportar mirar. No, Él no pudo soportar eso. Y no puede soportar lo que le viene a este mundo. Porque ese mundo que está castigando es su creación, que por soberbia lo rechazaron todo el tiempo. No quisieron obedecer a su palabra, tomaron en poco su evangelio. El sacrificio de su hijo fue pisoteado. Él tiene que ejecutar su juicio. Y es entonces que interrumpen en el cielo 7 ángeles desfilando con una trompeta cada uno, preparados para recibir la orden de Dios. Y el primer ángel va y toca su trompeta y dice que el juicio que trae, hermano, es fuego y granizo mezclado con sangre que cae sobre la tierra. Y la tercera parte de los árboles es quemada. Y toda la vegetación, la hierba, las plantas bajas son quemadas en el mundo. Y mientras esto pasa, hermano mío, dice que la otra trompeta se suena y cae una roca, una montaña ardiendo en el mar. Y la tercera parte del mar se convierte en sangre. Y todas las naves que hay en esa parte del mar que se contamina, se destruyen. Y toda la creación marítima también perece en el mar. Ahora el mundo empieza a ver lo que es una catástrofe mundial. Al mundo le afligen las cosas que están pasando ahorita. Al mundo le afligen las amenazas de guerras que hay ahorita. Al mundo le afligen las amenazas de pestes que hay ahorita. Pero déjeme decirle que lo que estamos viviendo ahorita no es nada, ni siquiera nada, comparado con la verdad que viene sobre este mundo. Son apenas dolores de parto, principio de dolores lo que estamos pasando. Los verdaderos dolores son estos. Amén. Y mientras esto pasa en el mar, el tercer ángel toca su trompeta y las aguas de las fuentes de los ríos se envenenan. Una estrella llamada Genjo cae y envenena la tercera parte de las aguas consumibles de la tierra, saludables. Y los hombres empiezan a tomar esa agua forzadamente y el veneno de esa agua los mata. Y una tercera parte de los seres vivientes muere. Pero eso no es todo, porque se toca el juicio de la cuarta trompeta, bendito sea el nombre del Señor, y dice que en la cuarta trompeta, aleluya, hay un oscurecimiento en el cielo, y la tercera parte de la luna, las estrellas y el sol se oscurecen para darle más tiempo a los días más largos, aleluya, a las noches más largas y a los días más cortos. Los hombres estarán ya mordiéndose las lenguas de dolor en este planeta, el hambre, la guerra, la devastación, la persecución abierta. Y de paso ahora tenemos días de 16 horas. Perdón, noches de 16 horas y días de 8 horas. ¿Me escuchó? Tercera parte del día será eliminada y se le añadirá más a la noche. ¿Cuál es el propósito de Dios? ¿Por qué de noche las angustias son más angustiosas? Cuando usted ha estado muy enfermo, ¿cuándo siente más el problema? ¿De día o de noche? ¿Por qué de día, aunque sea doña azotera, llega a verlo a uno? Ya uno oye la bullita de hermanos que vienen, que están por ahí orando por uno, uno se consuela, se ayuda. De noche todos se van yendo. Y tu mujer que ya no te quiere se acuesta a roncar. Con los ronquidos de esa mujer es más tormento. ¿Cuántos alaban al Señor? mientras las noches son largas, dice que una estrella desciende del cielo con la quinta trompeta y desata el pozo del abismo. Y del pozo del abismo sale una nube de humo. Juan lo vio como una nube de humo. Recuerde que Juan está viendo de arriba. ¿Me está escuchando? Y él mira que del pozo del abismo que está cerca del río Éufrates, dice que sale una copa de humo, según él la miró, pero después se fijó que no era humo, sino que eran millones de demonios que están siendo desatados, que están ahí. ¿Sabe cómo los demonios están distribuidos? Demonios peligrosos están atrapados en las regiones celestes. Por eso necesitamos un mediador entre Dios y nosotros. Y no es María, ni Pedro, ni Juan, ni San Caralampio, ni Juan Diego. ¿Me escuchó? Es Jesucristo el mediador entre Dios y los hombres. La otra parte de demonios, que por cierto digo siempre son los más anémicos, los dejaron en la tierra. Contra esos peleamos nosotros. Por eso nos dejaron los más payulos. Y ni así podemos pelear tanto. Y los otros, que son horrendamente peligrosos, dice Pedro, los llevó a las prisiones de oscuridad. Están abajo, en el pozo del abismo. Pero viene un día y hora en que Dios tiene marcado que los va a desatar. Y la quinta trompeta los desata. Un ángel desciende con la llave del pozo del abismo y los desata y salen. ¿Sabe cuántos demonios son a manera de langosta? Se le llama langosta por su forma de marchar. Yo sé que aquí hay viejos que saben lo que es la langosta. ¿Sí saben? La langosta es una peste de chapulines que si entran en un frijolar no dejan una sola mata sin destruirla. Una no la dejan. Marchan tan alineaditos que no dejan ni un centímetro de la terreno donde no dañan. Por eso se le llama langosta a estos demonios. Porque la forma de ellos es cubrir la tierra. 200 millones de demonios. Y no se haga la idea de chapulincitos. Son bestias como caballos. Cara de leones. Pelo de mujer. En la cola, en vez de pelo, tienen escorpiones y serpientes venenosas. De la nariz echan humo, zafiro, venenoso. ¿Me está escuchando? Son horribles. Y empiezan a atormentar a los hombres. Y después se desatan cuatro ángeles que están junto al pozo del abismo en el río Éufrates. Y estos cuatro ángeles vienen para gobernar a estas legiones, 200 legiones. ¿Me está escuchando? 200 millones vienen a ser gobernados por estos. Y dice que ellos van para gobernar y atormentar a los hombres por 5 largos meses, sintiendo el dolor de la muerte y no poderse morir. Buscarán la muerte, pero la muerte huirá de ellos. Aleluya. ¿Me está escuchando? Esto no será nada fácil. Bendito sea el nombre del Señor. Todo esto sirve como una advertencia y un llamado de Dios, porque la séptima trompeta abre el preámbulo para los juicios de las copas. Y esto es lo último que yo le digo. ¿Ya es hora de irnos? Ah, bueno, se lo digo rápido. Lo último, diga conmigo, los juicios de la consumación de la ira divina. ¿Por qué consumación? Porque con las copas se consuma la ira. ¿Qué se consuma? La ira divina. Le voy a leer todo el Apocalipsis 15, solo son 8 versículos. Es que el problema es que si yo le digo que usted lo lee en la casa, esa es mentira. Esa Biblia la vuelve a tirar y no la toca hasta que viene a otro culto. Entonces, mejor leámoslo ahorita. Y no le hace que me vaya tarde. Si usted está preciso, puede levantarse e irse, no hay problema. Vi en el cielo otra señal grande y admirable. 7 ángeles que tenían las 7 plagas postreras, porque en ellas se consumaría la ira de Dios. Vi también como un mar de vidrio mezclado con fuego. Y los que habían alcanzado la victoria sobre la bestia y su imagen, y su marca, y su número de nombre. Amén. Y su nombre, perdón. en pie sobre el mar de vidrio con las arpas de Dios, los victoriosos, los que vencerán durante la tribulación. Y cantan el cántico de Moisés, siervo de Dios, y el cántico del Cordero diciendo, grandes y maravillosas son tus obras, Señor Dios Todopoderoso, justos y verdaderos son tus caminos, Rey de los santos. ¿Quién no te temerá, oh Señor, y glorificará tu nombre? Pues solo tú eres santo, por lo cual todas las naciones vendrán y te adorarán, porque tus juicios se han manifestado. Después de estas cosas miré y aquí fue abierto en el cielo el templo del tabernáculo del testimonio. Y del templo salieron los siete ángeles que tenían las siete plagas, vestidos de lino limpio, resplandeciente, y ceñidos alrededor del pecho con cinto de oro. Y uno de los cuatro seres vivientes dio a los siete ángeles siete copas de oro llenas de la ira de Dios, que vive por los siglos de los siglos. Y el templo se llenó de humo por la gloria de Dios y por su poder. Y nadie podía entrar en el templo hasta que se hubiesen cumplido las siete plagas de los siete ángeles. Voy a hacer énfasis en lo último. A partir de que los ángeles reciben las copas de la ira de Dios, el cielo se nubla con humo para que el templo de Dios no se vea. Y nadie puede entrar a partir de ese momento al templo de Dios. Diga conmigo, se acaba toda la oportunidad de salvación. El templo cerrado significa que no habrá oración respondida. Haga lo que haga, Dios ya no está escuchando a nadie. Usted puede venir, pero si el templo está cerrado, quiere decir no hay culto. Da media vuelta y se va. No hay entrada al trono de la gracia. Es tan duro que Dios cierra todas las posibilidades ya. ¿Por qué? Porque si usted lee lo que leímos en el último, en el penúltimo sello, en el sello 6, usted ve que los hombres muerden de dolor sus lenguas, pero maldicen a Dios y nunca se arrepienten. Entonces ya no hay oportunidad de arrepentimiento, porque en los sellos y en las trompetas todavía había oportunidad de arrepentimiento. Pero ahora se acabó. ¿Amén? El hombre al fin entenderá lo que significa horrenda cosa es caer en manos del Dios vivo. Hebreos 10:31. Así que las siete copas de la ira de Dios descritas en el libro de Apocalipsis son el juicio final y los juicios más severos sobre la tierra, que incluye la primer copa derramada sobre la tierra. Trae úlcera maligna y pestilente sobre todo lo que tengan la marca de la bestia. Úlcera maligna y pestilente. Tumores y llagas cancerosas en todo el cuerpo. La gente se moverá de un lado a otro desarmándose. ¿Por qué cree usted que nos están orientando con películas alusivas a lo que viene? ¿Ha visto usted La Noche de los Muertos Vivos o los zombies? ¿Hay zombies aquí? No, aquí estamos vivos. Ah, bueno, respóndame, porque usted me dejó ahí. Yo voy a salir corriendo por allá. ¿Con qué planes están haciendo esa película? Eso es lo que se va a ver muy pronto. Gente esqueléticamente caminando en las calles, quejándose de dolor, regando su putrefacción, buscando quien lo ayude. Los más pudientes que crean que todavía pueden, pero ya nadie va a poder porque el dinero no va a valer nada. Usted que saque el pecho como chumpe, lo van a echar en la olla el 24, compórtese bien. Su dinero no va a valer nada. Esa gente va a ir corriendo a la clínica de piel, a donde el dermatólogo. ¿Me escuchó? Va a decir, señorita, está el doctor. Y la señorita que atiende toda llena de llagas, ahí está. Con la lengua así inflada de pura bomba. Y ahí está. Dígale que se me puede atender. No, ahí está revolcándose debajo del escritorio. Él está peor que usted. No habrá médico. Pero eso no termina todo, porque al segundo ángel se le dice: ve y derrama tu copa y hazlo sobre los ríos y la fuente de las aguas, aquellas que están envenenadas en tercera parte. Ahora tú conviértelas en sangre todas, y toda el agua consumible de la tierra, bebible de la tierra, el agua potable, los ríos, los mantos acuíferos, serán sangre. Y los hombres tendrán que beber sangre por fuerza, porque el hombre no quiere morirse. El hermano, la actitud de sobrevivencia lo obliga a tragar lo que sea por tal de no morirse. Se lo cuento a manera de testimonio. Hermano, hay que tragar sangre. Si hay que tragar orines de otro, tragas orines de otro. Cuando sientes que la muerte te está llegando y deseas mojar tu lengua, solo toma en cuenta lo que aquel dijo: un dedo húmedo quiero, un dedo húmedo aquí en la boca, con eso basta. Imagínate ahí, ahora la gente va corriendo y va a los ríos y beben sangre, mientras un ángel se pasea por los aires y le dice: Señor, tus juicios son justos y verdaderos, les has dado a beber sangre y se lo merecen, porque ellos derramaron la sangre de los profetas. Está bueno que beban sangre, le dice. Y eso no termina ahí. Dice que viene, hermanos, el tercer ángel y derrama su copa, aleluya, y lo hace sobre el mar, donde la tercera trompeta lo había convertido en la tercera parte en sangre, la tercera copa lo llena todo de sangre, a diferencia que esta sangre tiene un apelativo, dice sangre como de muerto. No era sangre común como la primera sangre que apareció en la tercera parte del mar. Ahora es una sangre como de muerto y está en todo el mar, todo. ¿Sabe por qué? Porque el mal ese día pasará a la historia. Más adelante usted lee y dice: porque el mar ya no existía más, ya no hay. Por eso es que cuando el trono blanco se establece, solo se habla del cielo y la tierra. Huyeron de la presencia de Dios porque el mar ya no existía más. El mar es totalmente destruido. ¿Cuántas flotas de plataformas, de buques, de guerras y submarinos tendrán los ejércitos del mundo en el mar? Y yo siempre he pensado, un pescado, un bagre, huicho de esos barbones, ¿usted los conoce? Descompuesto en la orilla de la playa, ¿cómo apesta, hermano? Eso apesta, un pescado. Y todo el mar descompuesto. Pregunto, ¿de dónde es que respiramos? Los abismos del mar son los que sueltan los oxígenos que nosotros consumimos. ¿Qué brisa recibirá el mundo? Putrefacción, hediondez, contaminación. ¿Me está escuchando? Será un lamento mundial, pero ahí no acaba todo. Dice que el cuarto ángel va y derrama su copa, y esto provoca que el filtro del sol, la capa de ozono, desaparezca, y el sol recibe la orden de quemar a los hombres vivos. Ahora todas esas momias caminando, buscando solución para sus llagas, sus cuerpos esqueléticos del hambre, aislados de la sociedad, hermanos, rechazados por la misma bestia, ahora estarán siendo quemados vivos, vivos. El sol estará quemando los vivos, todo el mundo estará siendo quemado vivo, aleluya. Mientras eso catastrófico esté aquí, nosotros estaremos más allá del sol, más allá del sol. ¿Cuánto vamos para más arriba? Porque el Señor nos librará de toda obra perversa. Dele un fuerte aplauso al Señor. Dele fuerte ese gloria a Dios. Amén. Y ahí viene ahora un juicio de oscuridad sobre el trono de la bestia. La quinta copa derramada sobre el trono de la bestia. Eso déjese, lo que eso es para él. ni lo voy a tocar, porque eso es del que le aprovecha a la bestia y a su gabinete de gobierno. Así como Dios mandó frío, granizo y oscuridad, con un frío nervioso al palacio del faraón y sus allegados, así le tocará a la bestia, oscuridad y frío para él. Pero viene el sexto.

el valle de Megido, que en hebreo se llama Armagedón. Pero hay un pequeño problema. A toda la fuerza de Gog y de Magog, hermano, les impide cruzar a ese valle el gran río Éufrates. Entonces Dios le ordena al sexto ángel y le dice: esta copa derrámasela al río Éufrates. Y el ángel va volando y la derrama sobre el río Éufrates, y el río Éufrates se seca. Milagrosamente se seca. Y los reyes del oriente pasan en seco con toda su tropa, ordenados por la bestia, al valle de Megido, que en hebreo se llama Armagedón. Y lo reunió en un lugar. ¿Quién lo reunió? Dios. Es Dios el que los tiene ahí. Y yo pongo el ejemplo, como cuando usted pone un poquito de azúcar en la mesa, cuando hay bastante mosca, pone un poquito de azúcar, agarra el matamosca y se queda ahí. Deje, solo hay 4, deje. Ahora hay 20, deje. Ahora hay 50, deje todavía. Y el Señor está esperando que estén todos para hacerle ¡fa! Se acabó. Es Dios quien lo reúne ahí. La bestia, engañada y engañando, se va a acreditar que él fue el que secó el río. Porque eso es lo que hace el diablo. Imitar lo que Dios hace para decir que él lo hizo. Y va a decir que secó el río y que tiene poder. Mas no sabe que es que Dios le dice: pase, mijo, aquí es donde lo quiero, aquí lo quiero yo. Póngase ahí, que ahí es donde lo voy a aplastar. Y cuando ya están todos ahí, Dios ve que ya está que en punto de meter la pata en el lagar y destripar la uva. ¿Se lo estoy explicando? Él meterá su pie en el lagar y él destripará las uvas. Dice que ese día en ese valle la sangre correrá como ríos, salpicará los frenos de los caballos. Porque cuando ya están todos ahí, dice que Dios ordena al séptimo ángel y le dice: hijo, esa derrámela por todo el aire, rápido. Y da el ángel por todo el aire y derrama aquella copa. Y el último y gran terremoto de la historia estremece esta tierra como nunca ha sido estremecida. Las potencias de la tierra, los componentes químicos, naturales y artificiales, se mezclarán en la densa tiniebla que se levantará. El cielo se oscurecerá. Las potencias de los cielos se enrollarán como un libro. Las estrellas se desplomarán. El sol no alumbrará ni la luna dará su resplandor. Y en esa confusión de tiniebla, mientras ellos están encañonando sus fuerzas hacia el cielo, porque saben que el Cordero vendrá de nuevo, dice que una puerta resplandeciente se abre en el cielo, de donde aparece un caballo blanco con un jinete montando sobre él, con muchas diademas sobre su cabeza, en su muslo su principado, en el hombro su nombre escrito: el Verbo de Dios, el Rey de Reyes y Señor de Señores, el que con justicia juzga y pelea. ¡Cristo viene! El Señor viene de reinar con la iglesia 7 años de bodas del Cordero, para reinar un reino de paz de 1000 años aquí en la tierra. Vendremos con el Señor. Yo oigo a la iglesia cantando. Es que mire, hermano, cantamos unas cosas. Razón tenía mi abuelo, decía: los hermanos mienten más en un canto que en un año, decía. Prometiste regresar, te esperamos hoy, Señor. En las nubes volverá. En las nubes volverá. Eso está cantando la iglesia. Imagine qué iglesia la que tenemos. Cuando Él vuelve, que todo ojo lo ve, viene de la boda del Cordero y usted lo está esperando. Usted está esperando el bus para Barrios cuando ella viene para San Miguel. No es así. En las nubes volverá y su iglesia traerá, porque ya vendrá. Cuando todo ojo lo ve, es porque él ya viene de celebrar la boda del Cordero. Y eso lo asegura Mateo 24, 29 al 31. Al final de la tribulación de aquellos días,

0: Cuando el sol se oscurezca, el sol no alumbra, la luna no resplandezca, las estrellas caigan, entonces se verá la señal del Hijo del Hombre viniendo en la gloria de su Padre con sus santos ángeles. Y entonces reunirá a sus escogidos de los cuatro cabos de la tierra. Alguien me dijo, entonces hasta ahí es el arrebatamiento. No, avivate, esos son los escogidos, es Israel. Él recogerá a Israel de los cuatro cabos de la tierra, porque a eso viene, a restaurar a Israel. Si no fuera por la misericordia de Dios, Israel pasa a la historia ahí, que es lo que el diablo ha soñado. Pero Dios aparece e interviene Cristo directamente y dice, no, con estos no te metas. Y ahí destripa al enemigo y a toda su fuerza para restablecer en la paz de mil años en la tierra. Dele fuerte aplauso. Amén. Entonces Cristo reinará sobre esta tierra y nosotros reinaremos con Él. ¿Acaso no dice la Biblia que seremos reyes y sacerdotes? Imagínese usted buscando de Singo, Mañosipal. Singo no, síndico, ¿verdad? Síndico. Mañosipal. ¿Ah? Gloria al Señor. No, hermano. Tenemos que esperar, porque reinaremos con Cristo. Amén. Y otro día hablamos del milenio y del juicio final y de dónde va a pasar la iglesia a la eternidad. Hay muchas cosas que hablar, pero lo que le viene al mundo después que esta iglesia se vaya es esa reseñita que acabo de dar ahí. Póngase de pie porque veo que está desesperado. No, y que de otro rato ya no me va a ver. Levante sus manos y dele gloria a Dios por su palabra. Dígale, gracias Señor por su palabra. Gracias Señor por su palabra. Mientras la iglesia da gracias, yo quiero saber si hay alguien que desea reconciliar su vida con Dios. Yo quiero saber si hay alguien que esta tarde dice, yo quiero reconciliar mi vida con Cristo. Oh, ya prendieron la luz, podemos seguir. ¿Hay alguien que en esta hora desea recibir a Cristo en su corazón? ¿Amén? ¿Alguien que desea reconciliar con Cristo? La oportunidad que Dios te está abriendo es grande. Aprovechala. Pero si no hay, así con la mano levantada, dígale, Señor, sana toda dolencia. Ayuda a que reconozcamos nuestra necesidad y dependencia de ti. Sana toda dolencia, todo aguijón de la carne. Por tu llaga somos curados. En el nombre de Jesús, fuera toda enfermedad. Queremos regresar a casa contento de que tú hayas librado nuestras vidas. Y ahora entendemos de qué nos ha salvado. De una tribulación horrenda y una condenación eterna. Gracias por tanto amor, Señor. En el nombre de Cristo la iglesia dice, amén. ¿Cuánto dan gloria a Dios? Fuerte aplauso al Señor. Puede sentarse.
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reprendo y castigo a todos los que amo. 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

Llegamos en las 4 de la tarde más 41 minutos, 4 más 41 minutos en todo El Salvador. En breves momentos, bueno, a las 5 de la tarde, el programa Instrucción Bíblica con el pastor Rafael Pineda. Así que le invitamos para que siga pendiente de nuestra programación. Saludos a usted que ya está en casa luego de ese día de labores. O usted que por ahí ha estado en actividades dentro de su hogar también. Ha tomado un tiempo ahí para poder descansar. Que Dios me le bendiga. O usted que tiene actividades ese día en la congregación. Y también ya hace los preparativos para irse a gozar con los que se gozan. Muy bien. Nos quedamos con eso que dice así en voz de Cristóbal Lara. Eran días leprosos.

0: mire que aquí hemos estado escuchando al hermanito. Muy bonita prédica la que acaba de pasar. Que Dios bendiga ahí a todo el hermoso familión. Ahorita aquí estamos, mi hermanito, unos minutitos, porque ya ahorita nos vamos ya a gozarlos a la reunión del hermanito de los Chispazos. Hasta allá vamos a ir, ahí vamos a estar con el hermanito de los Chispazos. Así que saluditos para todita la amada audiencia, mis consentidos hasta el chiquirín. Y saluditos para todo el pueblo del Señor, mi hermanito, que Dios les bendiga en gran manera. Y si Dios lo permite, hasta más noche, mi hermanito, si no, hasta en la mañana. Así es que Dios me les bendiga a todos y arriba los ánimos, familia. Un bendición a todas mis lindas hermanitas, mis hermanitos, los niños, las niñitas también, y también a los personajes, a la simpática y a todos los locutores, programadores, colaboradores, perdón, y también a nuestro amado Pastor Doroteo Rivera. Que Dios me les bendiga en gran manera. Y siempre hacia adelante, pueblo del Señor, para atrás ni para sentarlos.
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3: Muy bien, hermanos, gloria al Señor, gracias a este momento porque estamos ya llegando hasta usted a través de este medio. Y le agradecemos en gran manera pues su sintonía con nosotros, su programa Instrucción Bíblica. De tal manera que el saludo va precisamente para todos los que nos escuchan como lo que es dentro y fuera de nuestro territorio nacional. Y asimismo también para cada uno de ustedes, deseándoles que su comunión en el Señor pues esté gozando de la mejor condición en Cristo. Padre nuestro, Dios poderoso, venimos delante de ti en esta hora dándote gracias, Dios mío, porque Señor, tu brazo poderoso siempre nos ha sostenido y hasta este momento, Señor, podemos darte gracias, Señor, por esa misericordia, Señor, de tu parte para con nosotros. Dios, les rogamos en esta hora pues que seas tú que nos ayudes en lo que resta del programa y seas tú bendiciendo, Padre Santo, a cada siervo, tanto los pastores, misioneros, evangelistas, como cualquier otra persona, Señor, que tú has llamado a cualquier ministerio, Señor, dentro de tu obra. Seas tú bendiciéndole grandemente. Bendice, Señor, y cada hogar cristiano también, Padre amado, rogándote, Padre, que seas tú siempre el centro en cada uno de ellos y que tu palabra, Padre glorioso, siempre esté siendo escudriñada para edificación de su andar en Cristo. Gracias, Padre, porque tú nos has dado todo lo que hemos tenido necesidad, Señor, en este día, en lo que respecta a nuestra salud, a nuestros alimentos, a los cuidados. Dios, te agradecemos inmensamente, Señor, por ese favor que solamente tú puedes darnos. Guárdanos, Padre Santo, en el resto de nuestro vivir, oh Padre, para que mantengamos siempre esa fe delante de ti. Igualmente, Señor, te suplicamos, Dios amado, que seas tú bendiciendo a cada uno de aquellos que están adoleciendo enfermedades en sus cuerpos. Pedimos, Señor, que tu mano poderosa, Padre Santo, sea manifestada y que tu gracia, Señor, de sanidad sea manifestada de tal manera, oh Dios, que haya gozo y contentamiento en cada uno de los hermanos. Gracias, Señor, por todo, en el nombre de Jesús. Amén. Leemos una porción de la Escritura en este momento y lo hacemos en el libro de los Romanos. En el capítulo 1, verso 16 en adelante dice: porque no me avergüenzo del Evangelio, porque es poder de Dios para salvación a todo aquel que cree, al judío primeramente y también al griego, porque en el Evangelio la justicia de Dios se revela por fe y para fe, como está escrito: más el justo por la fe vivirá. Amén. Bueno, gracias a Dios. Dejamos una alabanza con ustedes en esta hora, hermanos.

Bueno, gracias a Dios, hermanos. Ahora, pues, continuamos en este momento con el tema la seguridad eterna de la salvación. Y quiero en esta hora, pues, que veamos el capítulo 2 de Filipenses, el verso 12, que vamos a tomar como parte de base, y nos dice de esta forma: por tanto, amados míos, como siempre habéis obedecido, no como en mi presencia solamente, sino mucho más ahora en mi ausencia, ocupaos en vuestra salvación con temor y temblor, porque Dios es el que en vosotros produce el querer como el hacer por su buena voluntad. ¡Qué bien! Con frecuencia, en las diversas actividades evangelísticas desarrolladas, hermanos, por, bueno, algunos de las iglesias locales que programan predicaciones al aire libre, las personas que levantan la mano por sugerencia de el predicador, como señal que de esa manera él está recibiendo a Jesucristo como su Salvador. Posteriormente, el predicador o pastor ora, pone sus manos sobre el penitente y clama a Dios que le reciba. Y luego muchos piden que sean inscritos en el libro de la vida. Y que de esa manera, pues, ya forman parte de los hijos de Dios y que poseen la salvación eterna. De esa forma. Pareciera tan fácil, pareciera tan sencillo. Y muchos realmente así lo conciben. Sin embargo, hay algunos puntos importantes, no que nosotros, por nosotros mismos o por algunas especialidades o cualidades en nosotros, alcancemos realmente el perdón y la vida eterna. Es obvio que la Escritura nos dice que para alcanzar esto no está previamente en ningún momento ninguno de nosotros facultados para decir, bueno, yo ya logré salvación, ¿verdad? Sino que esta viene previamente de parte de Dios a través de Jesucristo. Pedro dijo, ¿verdad?, porque no hay otro nombre dado a los hombres en que podamos ser salvos. Jesucristo. Y la salvación viene precisamente mediante Cristo. Sin embargo, es algo bien interesante considerar algunos aspectos y detalles que a través de el diario vivir del cristianismo se distinguen. Entre ellos, realmente encontramos previamente que la fe bíblica es teísta, asume la existencia de un Dios vivo y personal, y esa fe plantea la vida humana como respuesta a esta existencia. Por consiguiente, la ética del Antiguo Testamento es primeramente una respuesta a Dios. Esta respuesta se encuadra primero en el contexto de Dios como creador y tiene por tanto una fuerza universal. En segundo lugar, la ética del Antiguo Testamento
se imbrinca el contexto del Dios del pacto, cuyo compromiso para bendecir a la raza humana le lleva a iniciar una relación especial con Israel, dentro de la cual las respuestas éticas del pueblo tienen una importancia central. Y en tercer lugar, descubrimos que la respuesta ética de Israel se vio conformada por el Dios de los actos redentores, quien redime a su pueblo y les concede una tierra en la que vive y una ley según la cual se rigieren. Sin embargo, mi amado, de manera que la salvación no es el simple hecho de levantar la mano y que el pastor ore por el penitente y que Dios escriba su nombre en el libro de la vida. De manera que consideremos en esta oportunidad algunos detalles con relación a este punto. Primeramente, observamos que hay un tema que aparece constantemente en las Escrituras, dentro de la tradición cristiana. Existen dos estados o formas de existencia por la cual se puede optar a ser al ser humano. Una es un estado de existencia irreal, tomando este término prestado del filósofo existencialista Martin Heidegger, en el que los seres humanos se hallan alineados en su verdadero ser y destino. El otro es un estado de existencia auténtica, en el que la humanidad consigue acceder a su pleno potencial por medio de la comunión con Dios. El primer estado auténtico correspondería al concepto cristiano del pecado, y el segundo al de la salvación. Sí. Naturalmente, esto es interesante. Las Escrituras emplean una amplia gama de términos para referirse al pecado, abarcando y significando tales como quedarse corto, romper una relación y rebelarse. El elemento común en estos términos es la idea de quedarse corto frente al propósito y diseño por Dios, aparte de Dios, para acercarse a algo inferior a Él. Así, para ciertos escritores, podemos considerar el pecado como la pérdida de la identidad que Dios nos concedió en Adán, un proceso invertido, capacitándolo usando un término característico. En ese sentido, la doctrina del pecado original dota de expresiones formales en las que se enseña bíblicamente que sostiene que todos los seres humanos nacen en un estado de pecado. Por lo tanto, realmente, he ahí la salvación como plenitud. La salvación como plenitud. La palabra de Dios nos dice que el Señor quiere que nosotros lleguemos a la estatura de la plenitud de Jesucristo, a un varón perfecto, aprobado. Cuando leemos o escuchamos esto, ¿verdad?,
Parece ser que las cosas se perciben un tanto complicadas para poder creer que podemos alcanzar a ese nivel que la Biblia, a través del apóstol Pablo, previamente nos pide, que todos lleguemos a la estatura de la plenitud de Jesucristo. Cuando usa la palabra plenitud, naturalmente se está refiriendo a toda esa santidad, a toda esa consagración, a toda esa dedicación, a toda esa obediencia de Jesucristo a su Padre, a ese nivel. Y cuando pensamos en eso, si es que realmente nuestra mente nos lleva ahí, entonces decimos realmente esto, ¿quién sabe si será posible que pueda alcanzarlo o llegar hasta ahí? Así, ¿va? Porque empezamos a medirnos al igual que Isaías, cuando digo, ¡ay de mí! ¿Va? Que mis ojos han visto al Dios de los cielos. Y yo habito en medio de un pueblo realmente inmundo y pecador. Entonces Isaías inmediatamente consideró su propia persona y a la vez consideró el medio ambiente en el cual él se movía. Y dijo, realmente yo quizás no puedo alcanzar tan alto privilegio. Esa es nuestra condición humana. Inmediatamente, cuando vemos las cosas eternas y divinas que Dios realmente quiere que nosotros alcancemos. Otro de los detalles que la Biblia nos dice es que el Señor pide, tanto en el Antiguo Testamento como en el Nuevo Testamento, que seamos santos. Santos. A los hebreos les dijo, sed santos porque yo también soy santo. Y en el Nuevo Testamento también allá pide que seamos santos en toda nuestra manera de vivir. ¿Va? Así dice el Señor. ¿Va? De tal manera que cuando leemos o escuchamos estos detalles bíblicos para nuestros deberes espirituales y comunión con el Señor, decimos, en verdad, vivir cristianamente no es nada sencillo, ni tan fácil. ¿Va? Pero bien, cuando hablamos de la salvación como plenitud, el verbo griego sosein resulta especialmente difícil de traducir debido a la amplia gama de ideas asociadas con él. Se puede referir a cualquier situación en la que una persona se ve libre de una amenaza, como por ejemplo una enfermedad, según el libro de Marcos capítulo 5 y verso 28 pone un detalle al respecto. Y veamos esto, Marcos 5:18 nos da un ejemplo en esa condición. Dice el verso 18 acá de Marcos, al entrar él en la barca, el que había estado endemoniado le rogaba que le dejase estar con él. Mas Jesús no se lo permitió, sino que le dijo, ve a tu casa, a los tuyos, y cuéntales cuán grandes cosas el Señor ha hecho contigo y cómo ha tenido misericordia de ti. Notamos aquí, en esta parte, realmente una liberación declarada a través del libro de Mateo, relacionada y referente con aquel hombre que estaba poseído en su ser de demonio o de un peligro de muerte, según Mateo 8:25. Veamos ahí el otro detalle que nos presenta previamente Mateo en este sentido. El otro aspecto que presenta
la escritura tocante a esto. Y dice el versículo 25. Y vinieron sus discípulos y le despertaron diciendo: Señor, sálvanos, que perecemos. Y él les dijo: ¿Por qué teméis, hombres de poca fe? Este detalle se refiere previamente a la tempestad que se levantó en el mar mientras Jesús iba con sus discípulos en la barca. Por lo tanto, ser salvo significa